a Jesús, tu Hijo, Padre Santo, nuestro Señor. Gracias, oh Dios, por el privilegio de poder decir que somos cristianos, que somos discípulos de ese a quien llamamos Maestro y Señor, que es Jesucristo. Gracias, Padre Santo, por la oportunidad que tenemos no solamente de llenarnos cada día más y más de la presencia vivificadora, transformadora, liberadora, purificadora de Cristo Jesús, pero que tenemos la oportunidad, Señor, de ser sus reflejos, esa luz a la cual el Señor Jesús nos ha llamado a compartir. Ustedes son la luz del mundo, dice el Señor. Ustedes son la sal de la tierra. Gracias, Señor, porque tú eres la luz del mundo. Pero en ti estamos llamados a ser luz que ilumine el camino de otros, que dé sentido a la vida de otros, que no solamente vivamos para tener una relación estrecha contigo, pero que a través de nuestro testimonio y vida cristiana podamos ayudar a muchos, Señor, a muchos, a desear una relación más íntima contigo. Bendice, Señor, a este hijo que tanto tú amas. Cuídalo, protégelo de todo mal y guíalo con mano firme y poderosa en el camino de la vida que eres tú, Señor, en el camino de la victoria que eres tú, Señor, en el camino de la salvación que eres tú, Señor. Bien decía Teresa de Ávila, nada te turbe, nada te espante. Es decir, busca a Dios y vas a ver cómo todo te va a ir bien. Problemas tendrás definitivamente. El Señor me dice que no vas a tener problemas, el Señor te dice que va a estar contigo. No te dejaré huérfano, hijo mío. No te dejaré huérfano. Estaré siempre contigo. Y si Dios con nosotros, hermanos y hermanos, ¿quién puede estar en nuestra contra? Nadie. Todo lo podemos, como bien decía San Pablo, todo lo puedes en Cristo Jesús que te fortalece. Lo importante es agarrarnos, aferrarnos a ese que es nuestra esperanza, nuestro mejor amigo, nuestro más fiel compañero, que es Jesús el Señor. Bendice, Padre Santo, esta hija tuya que tanto tú amas. Tenla, Señor, entre tus santas manos y muy cerca de tu divino corazón. Llénala, Señor, de la plenitud de tu amor, de la plenitud de tu presencia, de la plenitud de tu Santo Espíritu, que es amor. Derrumba, Señor, todo que hay en ella que no te pertenece a ti. Libérala, Señor, de todo aquello que se ha convertido en un impedimento en su relación contigo. Desátala, Señor, dale vida plena, Señor, que es tu vida, y que ella pueda darte ese sí que tantas santas a lo largo de la historia te han dado. Puedes decir, Señor, yo quiero ser tuya, yo quiero comenzar una vida nueva, una vida agarrada de tu mano, Señor, una vida caminando de victoria en victoria hacia el final de mi vida, que al fin y al cabo es abrazarte a ti, Señor, en ese abrazo eterno que es el cielo. Bendice a todos tus hijos, Padre Santo, con la plenitud de tu amor, con la plenitud de tu paz, con la plenitud de tu presencia, con la plenitud de tu vida, mi Dios. A ti que vives, Padre Santo, honor y gloria en Cristo Jesús, por los siglos de los siglos. Amén, Señor. Amén. Bendito sea Dios. Bueno, pues, happy anniversary to me. Muchísimas gracias, hermanos, por este regalo tan precioso, tan maravilloso. A ver si no me pongo nervioso, puedo encender esta vela, que representa la luz del mundo, que es Jesucristo. Luz que todos estamos llamados no solamente a recibir, pero también a compartir. Que esta luz sea un símbolo de la presencia de nuestro Señor y Salvador Jesucristo en nuestras vidas, en nuestra sociedad, en el mundo entero. Pero tiene que comenzar con alguien, y ese alguien eres tú y soy yo. Ser luz, luz de Jesucristo, luz que disipa la oscuridad del pecado y que nos ayuda para que todos juntos podamos comenzar una vida nueva, renovada, transformada, en la presencia de ese que por amor lo dio todo por ti y por mí en una cruz en el Calvario, y su nombre es Jesús, el Señor. Pues, comencemos al principio. Hoy celebramos, y en este mes celebramos, la fiesta de María, ¿sí? Ella es nuestra mamá. Ella es la Theotokos. Theotokos. ¿Qué quiere decir la palabra Theotokos? La palabra Theotokos es una palabra griega que significa Madre de Dios. Theos es Dios, Tokos es madre.
Y una cosa muy importante es que María es tu mamá y mi mamá también. ¿Por qué? Porque es la mamá de Jesús. Hay gente que dice, no, pero María no es la mamá de Dios. Por supuesto, María no es la mamá del Padre. María es la hija del Padre. Pero María Santísima es la madre del Hijo. Jesús, el Verbo que un día se hace carne para habitar entre nosotros. El Padre y el Hijo son uno. El Padre es el que crea. El Hijo es el que nos salva, nos redime de las mismas garras del demonio. El pecado nos había apartado de Dios. El pecado nos llevaba a la muerte. La palabra pecado mortal significa pecado que da muerte. ¿Y qué es el pecado que da muerte? El apartarnos de Dios. ¿Y cuánta gente hoy día, hermano, hermana, seamos honestos, cuánta gente hoy día ya no está en los caminos del Señor? Se han hecho una multiplicidad de dioses y han ido tras ellos. El Dios de la soberbia, el Dios del sexo, el Dios de la droga, el Dios del dinero, el Dios del éxito. Tantos dioses, ¿verdad? Esos son los ídolos modernos. En la antigüedad se usaban los ídolos de madera, de piedra, etc. Y pensaban que dentro de cada uno de esas tallas existía una deidad, es decir, existía un Dios. Y le rezaban esos dioses. Y hacían sacrificios por esos dioses. Incluso el sacrificio del primer hijo se lo ofrecían al dios Maluco. Y por eso es que Abraham iba a sacrificar a su hijo Isaac. Pero Dios lo detiene y le dice, yo no quiero ese tipo de sacrificio. Yo quiero un cambio de corazón. Y eso es lo que vemos a través de la Santa Biblia. Que Dios lo que nos pide es un cambio de corazón. Ya no seguir viviendo apegados al mundo, ya no seguir viviendo en el camino del mundo pensando que el mundo me va a dar todo lo que yo necesito y que va a llenar el vacío mi corazón. El único que puede llenar el vacío tu corazón y el mío se llama Jesucristo, se llama Dios. Él es el único que puede. ¿Por qué? Porque el tamaño de nuestro vacío es el tamaño de Dios. Dios que se hace nada, que se hace pequeño, dice San Pablo en su carta a los Filipenses capítulo 2, versículo 4 en adelante, se hace nada. ¿Para qué? Para levantarte a ti. A las alturas el mismo Dios, para levantarme a mí, a las alturas el mismo Dios. Y nace en el vientre santo, en el vientre puro de una mujer joven llamada María. María es la Theotokos, es la madre del Hijo. Y por eso en este mes celebramos la fiesta de María en diferentes lugares y bajo diferentes títulos o advocaciones, pero es la misma María. María solamente es una. La Virgen María, la madre de Jesús, es solamente una. Ya bien sea Nuestra Señora de Guadalupe, ya bien sea Nuestra Señora de la Caridad del Cobre, ya bien sea Nuestra Señora de Altagracia, cualquiera de esas advocaciones son parte de la única Madre de Dios, Madre de Jesucristo, esa es María Santísima, tu mamá y la mía también, porque ella también es nuestra Madre. La palabra de Dios en el Evangelio según San Juan, capítulo 19, versículo 26 al 27, dice lo siguiente. Jesús estaba ya crucificado. Los discípulos de Jesús se habían ahuyentado por miedo a los judíos. Qué triste, ¿no es cierto? Solamente el discípulo Juan estaba a su lado, María Santísima, su madre, y otras Marías. Y Jesús, mirando a su mamá, a María Santísima, le dice, mujer, ahí tienes a tu hijo, refiriéndose a Juan, ahí tienes a tu hijo. En la persona de Juan, estamos verdaderamente unidos a Juan. Porque al decirle Jesús a Juan, que representaba todos los cristianos del mundo, desde su principio hasta el final, ahí estamos nosotros también. Ahí tienes a tu madre. Ahí tienes a tu mamá. ¿Qué vas a hacer con ella? ¿La vas a guardar en una gaveta y olvidarte de ella? ¿Y la vas a sacar cuando tengas una necesidad? ¿Y le pides, imploras y hasta caminas de rodillas de un lugar a otro?
Yo no digo que esté malo, pero digo que lo más importante es tu relación con María. Porque si alguien te puede llevar a los pies de Cristo Jesús, esa es su mamá, y la mamá tuya, la mamá mía también. María es nuestra Santísima Madre. ¿Y cómo sabemos que ella es nuestra mamá? Porque si vamos a la carta de San Pablo a los Romanos, el capítulo 6, versículo 5, ¿qué es lo que nos dice el apóstol? Fíjense. Si la comunión en su muerte nos injertó en él, es decir, estamos injertados en Cristo. Somos como células vivientes del cuerpo de Cristo, que es la iglesia. También compartiremos su resurrección. ¡Gloria a Dios! ¿Qué es el que ya parte de ti y parte de mí ya está en el cielo? Ya parte de nosotros está en el cielo. Parte. Puede ser una parte muy pequeñita, pero parte de tuya y parte mía ya está en el cielo. ¿Por qué? Porque si hemos sido injertados en Cristo a través del bautismo, si somos como células vivientes del cuerpo de Cristo, que es la iglesia, y Cristo está en el cielo, pues entonces parte de ti y parte de mí ya está en su presencia en el cielo. Ahora depende de otra parte. Porque como bien decía San Agustín, el Dios que te creó sin tu consentimiento y el mío, no nos puede salvar sin nuestro consentimiento. Entonces, ¿qué tenemos que hacer para poder un día alcanzar la plenitud de la vida, la plenitud del gozo, la plenitud de la paz, la plenitud de la presencia de ese que por amor nos ha creado y nos ha dado vida y ha muerto para resucitar no solamente su propio ser, pero a ti y a mí también? Sacarnos de las tumbas malolientes en que hemos estado metidos por tanto tiempo y permitirle a Jesucristo que nos cambie, que nos haga criaturas nuevas, de verdad. Ya basta, hermanas y hermanos, de vivir una vida mediocremente cristiana. Basta ya. El tiempo se acaba. El tiempo se agota. Y eso, como he dicho en otros programas, es como un campo de entrenamiento, donde tenemos un propósito por excelencia. Ese propósito es alcanzar la corona. A mí me gusta mucho el pasaje de la primera carta de San Pablo a los Corintios, el capítulo 9, versículo 20 al 25, en que él habla de los atletas que se ejercitan y luchan y se preparan para alcanzar una corona que se marchita. Pero ¿cuánto más nosotros para alcanzar la corona de la victoria, la corona de la vida, la corona de una nueva y total experiencia de Dios, completa y total experiencia de Dios, que es el cielo? A eso estamos llamados. Y María es nuestro ejemplo. Y María nos pide que hagamos todo lo que Él nos pida, todo lo que Él nos mande, porque bien sabía nuestra mamá del cielo que haciendo la voluntad de Dios vamos a poder junto con ella alabar y bendecir y glorificar el santo nombre de Dios para toda la eternidad en el cielo, donde ya no habrá más llanto, ni dolor, ni sufrimiento, ni enfermedades, sino que gozo, gozo, hermano, y felicidad eterna. Por eso nuestra Santísima Madre podía decir: mi alma proclama la grandeza del Señor. Mi alma proclama la grandeza del Señor y mi espíritu se goza. A pesar de sus infortunios, a pesar de ver a su hijo colgando un madero, a pesar de las atrocidades que hicieron contra Jesucristo, el único y verdadero ser total y completamente puro y santo. Y sin embargo, un montón de pecadores lo tratan de destruir. Y así es Satanás, ¿verdad? Trata de destruir a Dios. Pero ¿sabe una cosa? Satanás no tiene poder sobre Dios. La muerte no tiene poder sobre Dios. Hay algunos, desafortunadamente, que adoran la Santa Muerte. La muerte de Santa no tiene nada. La muerte es la antítesis de la vida, que es Jesucristo. Y María nos enseña el camino de Jesús, que es el camino de la vida, que es el camino del amor, que es el camino del darse por amor a Jesús. Y dándonos a Jesús por amor, nos damos a los demás. Y por eso yo quiero dar gracias a Dios por este año en que ya estoy celebrando 48 años de vida sacerdotal. Doy gracias a Dios por el privilegio de ser, aunque sea un pequeñísimo, una partícula del cuerpo de Cristo que en alguna forma quiere anunciar que en Cristo Jesús hay esperanza,
hay una oportunidad nueva.

nuestro Señor y Salvador Jesucristo, y que amándote a ti, le podamos amar a Él con todas las fibras de nuestro corazón. A Cristo Jesús, que vive, gloria, honra y honor por los siglos de los siglos. Amén. Número telefónico para que se comuniquen con nosotros, 205-271-2924. 205-271-2924. Vamos a una pequeñísima pausa, pero regresamos en cuestión de momentos. Así que, hermanas y hermanos, por favor, no se vayan, quédense con nosotros.

0: gloria, alabanza, honor, honra a ese que lo merece todo y todo lo mejor, que es Jesucristo. ¿Qué tal, queridos hermanos, amigos? Bienvenidos a este segmento de su programa. Pues, conozca a mi fe católica, soy el padre Pedro Núñez, ya me quitaron el pastel, imagínense ustedes. Me lo muestran, huele riquísimo, pero ha desaparecido. Bueno, pues, así es la vida, ¿no? Lo importante es que tengamos al mero mero, que ese es el verdadero pastel que llena el corazón y llena el ser de gozo inexplicable. Y su nombre es Jesucristo, bendito sea Dios. No, estoy jugando, hermano, estoy jugando. Ahí me tiene un pedacito por ahí, en alguna parte. Doy gracias a Dios por todos estos años de servicio. Doy gracias por todos ustedes que se unen, pues, regularmente para ver este programa. Que Dios nos bendiga abundancia y que sigamos creciendo en estatura espiritual y en fe ante el Señor y ante los seres humanos. Tenemos un correo electrónico en estos momentos. Adelante, por favor.
1: Buenas, Padre Pedro. Tengo una inquietud. Resulta que el párroco de la parroquia en la que me congregaba se cambió al anglicano. Ellos dicen que las ceremonias son igualitas a los católicos romanos. Le pido, por favor, me aclare ese tema. Yo no volví a las ceremonias que él celebra. Gracias. Mari, desde Colombia.
0: Mari, Dios te bendice. Dicen por ahí que las iglesias y las ceremonias son igualitas, igualitas, igualitas. Claro, si salen del mismo tronco que es la iglesia católica. En el Evangelio según San Mateo, capítulo 16, versículo 18, ¿qué es lo que dice la palabra de Dios? Jesús instituye una sola iglesia. Y con todo el respeto a mis hermanos protestantes y evangélicos, ninguna de esas iglesias establecida por un ser humano es la iglesia de Jesucristo. Jesús es una sola iglesia, y así nos dice la palabra de Dios. Si vamos nosotros entonces al Evangelio según San Mateo, capítulo 16, versículo 20, capítulo 16, versículo 18, ¿qué es lo que nos dice la palabra de Dios? La palabra de Dios nos habla de que Jesús instituye su iglesia y la instituye sobre Pedro y los demás apóstoles. Capítulo 16, versículo 18, dice la palabra de Dios lo siguiente. A ver si lo encontramos aquí rapidito. Dice lo siguiente la palabra de Dios. Aquí está. Jesús volvió del mar de Galilea y subió al cerro y se sentó en un lugar. Un gentío numeroso se acercó al tratando de que le atendiera. Y dice la palabra de Dios que entonces Jesús se cansó y se fue a Cesarea de Filipo, que es una región pagana. Y ahí hizo la pregunta, ¿quién dice la gente que soy yo? Y bueno, pues empezaron los discípulos a decir, pues tú eres como unos profetas del Antiguo Testamento, etc. Y después Jesús hace la pregunta clave. Y la pregunta clave es, ¿y ustedes? ¿Quién dice que soy yo? Y Simón Barjona es el que toma la palabra, el pescador, el que tal vez menos sabía de religión, el que su vida era pescar para proveer para su familia, se levanta y dice, tú eres el Cristo, el Hijo de Dios que vive. Y eso es impresionantísimo, hermanos. ¿Por qué? Porque para los judíos, el Hijo era de la misma sustancia que el Padre. Entonces, al decir que Jesús es el Hijo de Dios, lo que está es afirmando que Jesús es Dios. Porque si el Hijo es de la misma sustancia que el Padre, Jesús entonces, al decir que Él y el Padre son uno, como vamos a ver, por ejemplo, en el Evangelio según San Juan, capítulo 10, versículo 30, yo y el Padre somos la misma cosa. Eso es lo que está diciendo Pedro. Que Jesús realmente es Dios. ¿Y qué es lo que hace Jesús?

0: Entonces, dice la palabra de Dios, que le dice Jesús a Simón Barjuna: ahora yo te digo, tú eres Pedro, le cambia el nombre. Le quita el nombre de Simón Barjuna y le pone un nombre nuevo. ¿Por qué? Porque la misión de Pedro va a cambiar. Ya no va a pescar en el lago de Galilea peces, sino que va a pescar hombres. Pero no solo, sino que con el grupo de discípulos que Jesús ha formado, y ellos formarán a otros, y ellos formarán a otros. Como dice la palabra de Dios en el Evangelio según San Mateo, capítulo 28, versículo 19 y 20, vayan y hagan discípulos de todas las naciones. Bautícelos en el nombre del Padre, del Hijo y del Espíritu Santo, y sepan que yo estaré con ustedes siempre hasta la consumación de este mundo. Entonces, nos dice la palabra de Dios que al cambiarle el nombre le cambia la misión. Y le dice a Jesús, a Simón Barjona, que ahora es Pedro, le dice lo siguiente: sobre esta piedra edificaré mi iglesia, una sola. Tenemos hoy día, hermanas y hermanos, tantas iglesias. ¿Saben quién fue el que estableció la iglesia anglicana? Pues con todo lo que tenía la iglesia católica, pero la hizo su propia iglesia, como si él fuera el fundador y tuviera autoridad para hacerlo, Enrique VIII, el rey Enrique VIII. Un hombre que tuvo un montón de cosas que nada que ver con la autoridad de Dios. Es decir, él, porque decía que era rey, él tenía el derecho divino, es decir, de escoger lo que él quería hacer, no solamente con el pueblo, pero con la iglesia también. Y al fin y al cabo comete un error gravísimo, porque él no es el dueño de la iglesia, el dueño de la iglesia es Jesucristo. Y por eso dice Jesús: sobre esta piedra edificaré mi iglesia, una sola. ¿Por qué? Porque Dios es uno solo y la verdad de Dios es una sola también. Qué triste que sabiendo, nosotros sacerdotes estudiamos un poco, para no decir montones de años estudiando, y para que por pura coincidencia, por pura deseo, no por coincidencia, por puro deseo, este hermano sacerdote haya optado por abandonar la iglesia de Jesucristo para irse a una iglesia fundada por un rey cualquiera. Y digo rey cualquiera porque, es decir, no es nada de autoridad el que haya podido usar él para decir: no, Dios me está diciendo que funde esta iglesia. Dios no cometería ese error. ¿Por qué? Porque bien lo dijo Jesús: sobre esta piedra edificaré mi iglesia, una sola y punto. Entonces, ¿causa esa confusión? Definitivamente. Piensa algunos protestantes y algunos católicos que es la misma cosa. No es la misma cosa. No es lo mismo. ¿A quién vas a obedecer y a quién vas a seguir? ¿A Jesucristo, que funda su iglesia y que promete Espíritu Santo a su iglesia y que da a la iglesia los dones necesarios para que podamos salvarnos, particularmente los sacramentos? ¿A alguien que simplemente agarra por aquí, agarra por allá de la iglesia fundada por Jesús y establece su propia iglesia? Se cae de la mata el tener que darse cuenta de que cualquier iglesia no fundada por Jesús, aún los que dicen: no, pero la hemos renovado, la hemos mejorado. No, la casa se limpia por dentro, hermano, no por fuera. ¿Qué es lo que han hecho todas estas personas? Perdonen ustedes, pero han comenzado sus propias comunidades, sus propias iglesias, y se han hecho ellos mismos sus propias cabezas. La cabeza es Cristo, no hay otra. Y la palabra de Dios bien claramente nos dice que el que se sale de la iglesia católica a otra iglesia es un apóstata, es un anticristo. ¿Por qué? Porque está yendo en contra de la voluntad de Jesús, Evangelio según San Juan, capítulo 17, versículo 21. ¿Y qué es lo que dice el Señor? ¿Qué es lo que pide el Señor al Padre? Padre, que todos sean uno. Que todos sean uno. Entonces el mundo creerá, Padre, que tú me has enviado. Hoy día hay tantas iglesias. Yo estaba pasando por una ciudad no muy lejos de aquí, de Birmingham, Alabama, y eran iglesias tras iglesias, tras iglesias, tras iglesias. Y uno dice: ¿dónde está la verdad? ¿Dónde está? ¿Qué tengo que hacer para salvarme encontrando la verdad de acuerdo a la enseñanza de Jesús? Pues tenemos que ir a la iglesia fundada por Jesús, con todas sus debilidades, con todo su pecado, porque en ella estamos tú y yo, pero también con toda la gracia que necesitamos, la fuerza de Dios que necesitamos, porque en ella también está Jesús. Él es la cabeza de esa iglesia que Él ha establecido sobre Pedro y los demás apóstoles. Cuidado, hermanos, porque estamos jugando con nuestra salvación. Cuidado, cuidado. Si la iglesia necesita repararse, acuérdense de San Francisco de Asís. ¿Qué hizo? ¿No hizo que la iglesia se derrumbara? ¿No limpió la iglesia por fuera? Se metió en ella, sí, al punto de convertirse en los grandes santos de la iglesia y de formar una de las grandes comunidades de todos los tiempos, la iglesia de los franciscanos, a la cual pertenece Madre Angélica y sus monjas, sus hermanas en la fe. Podríamos hablar de esto un montón de tiempo, pero el tiempo en televisión es limitado, limitadísimo. Así que los dejo con esta observación, con este pensamiento. Antes de irse a otra iglesia, por favor, infórmense un poquito más de lo que es la iglesia fundada por Jesús, la iglesia que es una, santa, católica y apostólica. Después tomen decisiones. Pero si Jesús funda una sola iglesia, ¿quién soy yo para decir que la iglesia de ese fulano o de aquella mengana es mejor que la que estableció Jesús? Mucho cuidado, hermanos, por el amor de Dios. Estamos jugando, al fin y al cabo, con la vida eterna. Tenemos un correo electrónico con una pregunta. Adelante, por favor.
1: Hola, Padre Pedro. Mi nombre es Andrei González y le escribo desde Costa Rica. Primeramente, saludarlo y a su vez felicitarlo por el buen contenido que sube en sus redes sociales. ¿Qué piensa sobre esas famosas teorías de Malaquías y de Nostradamus, las cuales aseguran que este nuevo papa que ocupará el lugar de Francisco será de raza negra o afrodescendiente y que además será el último que surgirá en la historia de la humanidad e incluso traerá consigo eventos apocalípticos para el mundo? Ninguno de estos dos personajes que propusieron esta idea fueron en realidad bíblicos, y también porque por ahí tengo entendido que dicha teoría algunas veces fue sometida a investigaciones y nunca se comprobó su veracidad, por el contrario, quedó como una especulación o visión imaginativa que ambos tuvieron sobre el futuro. De hecho, este tema ha sido tan sonado acá en mi país y es tal el miedo que siente la gente que incluso hay algunos que creen que este nuevo pontífice podría ser el anticristo. Desgraciadamente, Costa Rica se ha convertido en un país en el que la gente le hace más caso a lo que diga un influencer que a lo que menciona un texto bíblico. Hoy en día, los medios, en lugar de bombardear a la sociedad con información amarillista, más bien destinaran parte de este tiempo para incluir mucho más programas de carácter positivo y sobre todo espirituales, que tanto urge ahora que convivimos en un mundo que se convirtió en una jaula de terror. Muchísimas gracias y estaré esperando su opinión.
0: Que Dios te bendiga. Muchísimas gracias por tu pregunta. Muy agradecido. Nos quedamos. Era francés de origen y Malaquías, San Malaquías, vivió muchísimo tiempo en Irlanda. Y a los dos se le atribuye profecías que la iglesia nunca, nunca ha verificado como verdaderas, o perdón la redundancia, como venidas del mismo Dios. ¿Y qué es lo que hablan estas profecías? En el caso de Nostradamus, habla de que el fin del mundo es eminente. Que después de 112 papas va a venir el fin del mundo desde Calisto, el Papa Calisto. Pero todavía falta un montón de papas para llegar a ese momento. Por el contrario, Malaquías habla de el Papa que es y una persona mayor, y desafortunadamente la mayor parte de los papas hoy día han sido bastante mayores, ¿sí? Excepto San Juan Pablo II, y que el fin del mundo es bastante inminente. ¿A quién vamos a hacer caso? A las palabras de supuestos profetas que dicen el fin del mundo es inminente, el fin del mundo se acerca, el fin del mundo se aproxima, ¿Cuántas veces en la historia moderna se ha afirmado una y otra vez que el fin del mundo está cerca? Incluso usando el calendario azteca. El fin del mundo es inminente, el fin del mundo ya viene, prepárense los días de oscuridad, las velas, el agua, etc. Y nos olvidamos que el Señor Jesús tiene algo que decir al respecto. ¿Y qué es lo que dice el Señor Jesús al respecto del Evangelio según, vamos a leer aquí, el Evangelio según San Mateo, capítulo 24, versículo 36? ¿Qué dice? Por lo que se refiere a ese día, es decir, el fin del mundo. ¿Y cuándo vendrá? Nadie lo sabe. ¿Escucharon bien, hermanas y hermanos? Nadie lo sabe. Ni siquiera los ángeles de Dios, ni aún el Hijo. Jesús está hablando aquí en su naturaleza humana. Él como humano, él no sabe. Como Dios, sí, porque al fin y al cabo, él es parte de la Santísima Trinidad, Padre, Hijo, Espíritu Santo. Pero como humano, él no sabe. ¿Y qué es lo que está diciendo aquí el Señor? Solo el Padre sabe cuándo será. Solo el Padre. El Hijo no sabe. El Hijo en su naturaleza humana no sabe. Los ángeles de Dios no saben. Entonces, ¿por qué nos tenemos que preocupar nosotros si Dios no ha anunciado cuándo será el fin? ¿Qué es lo que dice la palabra del Señor entonces en el Salmo 118, versículo 24? Ese es el día de su salvación, este, hoy. Mañana no se le promete a nadie. Mañana no se le promete ni a ti ni a mí tampoco. Puede ser tu fin de mundo con tu muerte el día de mañana, que Dios no lo quiera, pero puede ser. Puede ser mi muerte hoy, mañana, cuando Dios así lo estime conveniente. ¿Por qué? Porque estamos en el mundo, pero no somos del mundo. Venimos a Dios y ¿hacia dónde vamos? Hacia Dios. Bien decía San Agustín de Hipona. Estamos aquí de paso. Pero este no es el hogar nuestro. Aquí no vamos a estar para siempre, aunque los hermanos testigos de Jehová y los mormones dicen que aquí vamos a estar para toda la eternidad. No, Jesús bien lo dice. Yo regreso al Padre, pero voy a prepararles un lugar para ustedes, para que donde esté yo, estén también ustedes. ¿Y dónde está Jesús? ¿Dónde está la segunda persona de la Santísima Trinidad? En la gloria. Y eso es lo que nos espera. Pero hermanas y hermanos, tenemos que formarnos en la fe. Si no, como bien dice San Pablo, cualquier viento de doctrina, ¿qué pasa? Nos lleva al error. Nos lleva al error. Yo le dije esto hace un tiempo atrás. Yo estaba en New York y fui a predicar. Y había pancartas por todas partes, ¿sí? Y decía que el día 21 de mayo de ese año, el mundo se iba a acabar. Y dije, ¡ay caramba! El día de mi cumpleaños, de mi sacerdocio. Pero yo estaba bromeando. ¿Por qué? Porque yo sabía que nadie sabe, que solamente Dios lo sabe. Entonces, ¿para qué tanto alboroto? ¿Por qué no mejor no tratar de pedirle a Dios que nos dé la gracia para nosotros ser cada día mejor, cada día ser un reflejo más vivo, una luz que ilumine el camino de otros a través de nuestra relación con ese que es verdadera luz, que es Jesucristo? Que hagamos eso en vez de estar preocupados cuando vendrá el fin. De nuevo, el mañana no se le promete a nadie. Hoy, este es el día de tu salvación, este es el día de mi salvación, este es el día de nuestra victoria. Entonces pongamos nuestros ojos en ese que nos ha dado la vida por un tiempo limitado y hagamos lo posible por vivir el hoy de acuerdo a la voluntad de Dios. Mañana, dice el Señor Jesús, traerá sus propios problemas, sus propias necesidades, pero tú preocúpate por hoy. ¿Qué vas a hacer con tu alma el día de hoy? ¿Cómo vas a caminar tú en el camino de Jesús en el día de hoy? ¿Cómo vas a mostrarle al mundo que tú eres un discípulo de Jesús, que tú eres un verdadero cristiano o una verdadera cristiana? Depende de ti, depende de mí. Dios permita que tomemos la decisión más importante de nuestra vida y esa es, pues, poner a Jesucristo como Señor, dueño y Rey de nuestra vida, imitando su ejemplo de vivir para Dios primero y después para los demás y, en último caso, para ti y para mí, es decir, para nosotros mismos. Y que poniendo en práctica el mandamiento más importante que el Señor nos ha dejado, que es el mandamiento del amor, podamos de verdad un día decirle al Señor, misión cumplida, ahora dame, si es tu santa voluntad, la corona de la victoria, que es el cielo. Por el amor de Dios, no sigan alborotando el panal de abejas, porque van a estar todos preocupados, todos nerviosos, ansiosos, y al fin y al cabo, pues eso es lo que quiere el maligno, ¿no? Que estemos sin paz. Jesús es paz. Jesús es la paz. La paz no es ausencia de problemas. La paz es presencia de Jesús, el príncipe de la paz. Conflictos vendrán y se irán. Dificultades, situaciones adversas. Todos tenemos, ¿no es cierto? Pero si tenemos a Jesús, tenemos paz. Y aguantados de la mano de Jesús, caminando junto con Jesús, nuestra será la victoria día a día, hasta que podamos rendirnos ante Él en su presencia y recibir la corona de la paz, la corona de la victoria, la corona de la vida, que es la misma presencia de Dios. Ojalá que nos preocupemos por el hoy y mañana, ojalá que lo podamos dejar en las mismas manos de Jesús, que es el único que nos da vida, nos sostiene, nos mantiene y nos da la promesa de nunca dejarnos huérfanos. Bien, lo dice el Señor. Ánimo, hermanos. Número telefónico para que se comuniquen con nosotros, 205-271-2924, 205-271-2924. Vamos a una pequeñísima pausa, pero regresamos en cuestión de momentos. Así que, hermanas y hermanos, por favor, no se vayan, quédense con nosotros.

0: exaltado, glorificado sea el nombre de Cristo Jesús. Me entretuve leyendo la Santa Biblia y me olvidé que estaba frente a ustedes. Así que qué gusto estar aquí reunido con ustedes, compartiendo la fe en ese en quien todo lo podemos y para quien todo es posible, que es Jesús el Señor. En estos momentos, hermana, hermano que me escuchan, vamos a escuchar la primera pregunta de este segmento. Adelante, por favor.
1: Hola, Padre Pedro. Soy Cecilia y soy muy creyente en Dios. Yo tuve un novio hace mucho tiempo y le comenté sobre una enfermedad que tengo, que es la desconfianza, esquizofrenia. Yo veo que en forma estratégica con personas que no conozco me ha hecho mucho daño. Yo lo dejé por prescripción médica. Yo creo que ha hecho viral por las redes sociales nuestra situación. No me deja en paz. Yo no tengo pruebas. Quisiera que me oriente. ¿Cómo sigo mi vida y que no me moleste más? Ya no aparece él, que fue mi novio, sino utiliza personas para molestarme. Y yo quedo como la enferma. Le pido que me ayude y que me oriente. Saludos.
0: Muchísimas gracias, hija. Ante todo, y primero que todo, somos dueños de nuestras propias vidas. Y tenemos en nosotros, perdón, algo que como parece que va en contra de nuestro propio bien, que es la mente. Santa Teresa llamaba la mente la loca de la casa. Es decir, eso que es tan necesario y tan útil y tan bueno, que es el intelecto, pero que desafortunadamente muchas veces como que se pone en contra de nosotros y nos lastima, nos ataca, nos hace pensar que no valemos, que no servimos, que no somos buenos para nada. Y desafortunadamente eso es lo que la mente ha recogido a lo largo de esa experiencia de nuestra vida, ¿verdad? Nos ha hecho pensar algunas personas que no servimos, que somos basura, que no valemos nada. Y sin embargo, Dios nos dice todo lo contrario. Somos la niña de sus ojos. Tú eres la niña de los ojos de Dios. Tú eres la sangre de Jesucristo. La dio por ti en una cruz en el Calvario. La dio por ti. Y si tú hubieras sido la única persona en este vasto universo creado por Él, por amor a ti, para sacarte las garras del maligno, Él hubiera muerto por ti. Así nos ama Dios. El problema es que tú y yo no sabemos amarnos a nosotros mismos. Y como resultado de eso, pues nos lastimamos, nos herimos, pensamos que nadie nos quiere, que no somos útiles para nada. Y le jugamos el juego a Satanás, que trata de quitarnos la paz. Y que lucha a capa y espada para hundirnos en el lodazal de su miseria y para que dejemos de confiar en Dios. Y hay dos opciones nada más en la vida. O mirar hacia el cielo, es decir, poner nuestra confianza en Dios, sabiendo que Él tiene la última palabra y que Él quiere tu bienestar y el mío. Que nos ha inscrito el nombre tuyo, el nombre mío, en la palma de su mano. Y que aunque las aunque las montañas se caigan y las colinas se den al suelo, dice la palabra de Dios, el amor de Dios por ti jamás pasará. Entonces, ¿por qué creerle a Satanás que nos dice, no sirves, no vales, estás todo ronco, mejor ya deja el ministerio de televisión, ya para qué seguir adelante? Porque Dios tiene un propósito. Y aún en nuestra debilidad, Dios tiene un gran propósito. Y el propósito es, lo que Él nos pide es que confiemos en Él. Y Él va a actuar en ti y en mí a medida que nosotros nos valoramos, nos amamos y pensamos que somos importantes en el plan de salvación. ¿Por qué te has dejado manipular por el maligno? Podemos tener deficiencia psicológica, lo que tú quieras, pero Dios puede rehabilitarnos. Dios puede sanarnos. Dios puede liberarnos. Porque Dios todo lo puede, ¿no es cierto? Entonces, ¿para qué seguir barrenando sobre una situación de la cual tal parece que no hay esperanza? Que es el sentirme menos, el sentir que no valgo, que no sirvo, que soy basura. No. Tú eres importantísima en el plan de salvación de Jesucristo. Tú vales, no te imaginas cuánto a los ojos de Dios. Dios no hace basura. Todo lo que Dios hace, lo hace bien hecho. Y con un propósito particular para cada uno de nosotros. Tenemos una cabeza, tenemos dos ojos, tenemos dos orejas, tenemos una boca, una nariz, etcétera, etcétera. Todos tenemos lo mismo. Y sin embargo, todos somos diferentes. Y Dios nos ama así. A cada uno de nosotros en una forma personal y diferente. A veces yo le pregunto a los abuelos, ¿a quiénes amamos más? ¿A sus hijos o a sus nietos? Ay, padre, es que el amor es diferente. La forma en que amamos a nuestros nietos es muy diferente a la forma en que amamos a nuestros hijos. Y es cierto. El amor nunca se acaba. El verdadero amor no conoce de barreras ni fronteras. Somos tú y yo los que ponemos esas fronteras, esas barreras. Y yo te digo en nombre de Jesús, por favor, hermana, basta ya de hacerte daño. Basta ya. Y si no sientes amor de Dios, toma tiempo en oración y pídele a Dios que te dé amor. Y el amor no tiene límites, el amor se da a manos llenas. Y es una buena confesión. Pídele perdón al Señor en la santa confesión de las muchas veces que te has lastimado a ti misma y como consecuencia, porque uno da lo que uno tiene, has lastimado a los demás. Y después, por favor, comienza a recibir al Señor en la Santa Eucaristía, si es posible todos los días o todas las veces que puedas en la semana. Eso es lo que nos da fortaleza. Si Jesús está en nosotros de verdad, si lo creemos de verdad, que Dios vive en ti, vive en mí, por el gran sacramento de la Santa Comunión, ¿qué problema podamos tener que no, de la mano de Dios vamos a poder sobrepasar? Una cosa sí te digo, y te lo digo porque yo lo he vivido. Por mucho tiempo en mi niñez yo pensaba que yo no valía nada, que yo no servía para nada. Cuando el gobierno de Fidel Castro intervino la finca de mi padre, que había trabajado toda su vida desde los 12 años, y la tierra era fértil, era buena, y había muchos cultivos, y muchas vacas también, que daban mucha leche. Pero mi padre había trabajado incansablemente por ese pedazo de tierra. Y después viene un batallón de soldados, después de la victoria del señor Castro. Y le dice a mi padre que tiene 24 horas, él con su familia, de salir de aquel lugar. Y recuerdo las palabras de mi padre, yo tenía 8 años. ¿A dónde vamos a ir? Y el capitán del grupo le dice a mi padre, a nosotros, ¿qué nos importa? Usted lárguese de aquí. 24 horas. Para dejar toda una vida en las manos de gente que no tenía ni idea del trabajo que se había hecho por tanto tiempo. Yo vi a mi padre caer al suelo llorando como si fuera un niño. Y yo no podía hacer nada para levantarlo, porque yo también estaba en el suelo. ¿Qué fue lo que me pasó? Mi sistema nervioso se alteró a tal manera que empezó a salir un acné juvenil terrible. En mi cara, en mi pecho, en mi espalda, aún en mi cabeza. Y eso me hizo pensar más aún que yo no valía nada, que no servía para nada. Hasta un día que me di cuenta, ya en este país, Estados Unidos, que yo sí valía. porque Dios me amaba, yo valía, y valía mucho. Valía la sangre de su Hijo, nuestro Señor y Salvador Jesucristo. Yo te exhorto, hermana, yo te invito, yo te animo para que dejes de mirar al suelo, para que dejes de mirar la basura en que muchas veces nos encontramos y comiences a mirar al cielo. La esperanza puesta en ese en quien todo lo podemos, que es Jesús el Señor. Que Dios te bendiga. Hermanas y hermanos, les invito para que ustedes nos escriban con sus preguntas, sus comentarios. Nuestra dirección, padrepedro@ewtn.com, padrepedro@ewtn.com. Y les recordamos, por favor, encarecidamente, que nos ayuden con sus aportaciones económicas para poder seguir llevando al mundo la santa palabra de Dios. Que el Señor vaya detrás de ustedes para que les proteja, delante de ustedes para que les guíe, y sobre ustedes para que les bendiga, y siempre con la plenitud de su presencia y de su amor. En el nombre del Padre, del Hijo y del Espíritu Santo. Amén. Que Dios nos bendiga en abundancia y hasta la próxima, si Dios así lo permite.

Feliz el hombre que se dedica a la sabiduría y se hace preguntas hasta que tenga respuestas, que interioriza los caminos de la sabiduría y reflexiona en sus secretos, que la persigue como el cazador acecha sus pasos, atisba por sus ventanas y escucha a sus puertas, acampa junto a su casa y fija sus estacadas junto a sus murallas. En las manos de la sabiduría colocó su carpa, ya aloja en el lugar de la felicidad. Pone a sus hijos bajo su protección y halla abrigo bajo su ramaje. Bajo su sombra se protege del calor y acampa en su gloria.

0: Es bueno dar gracias al Señor y tocar para tu nombre, oh Altísimo. Proclamar por la mañana tu misericordia y de noche tu fidelidad. Con arpas de 10 cuerdas y laudes sobre arpegios de cítaras.
1: Tus acciones, Señor, son mi alegría y mi júbilo las obras de tus manos. ¡Qué magníficas son tus obras, Señor! ¡Qué profundos tus designios! El ignorante no los entiende, ni el necio se da cuenta.
0: Aunque germinen como hierba los malvados y florezcan los malhechores, serán destruidos para siempre. Tú, en cambio, Señor, eres excelso por los siglos.

0: 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Hablándoles Katia Baliño. El Papa León XIV reivindicó el valor de los libros en papel en plena era digital y subrayó que la lectura alimenta la mente, además de representar una valiosa oportunidad para anunciar a Cristo. Lo afirmó durante una audiencia este 7 de mayo en el Vaticano con los empleados de Editrici Vaticana, la editorial del Vaticano fundada en 1926, que este año celebra su centenario. El Santo Padre indicó que el libro es una ocasión para pensar y defendió la impresión en papel y la materialidad del libro en la era digital, ya que a su juicio remite al lector a la reflexión y al estudio. Un estudio reciente refleja la crisis de los matrimonios católicos en el país evangelizado por San Patricio. Por primera vez en la historia, las bodas civiles en Irlanda han superado a las celebradas por la Iglesia Católica. En apenas una década, los matrimonios católicos han caído un 51%. En 2014, estas ceremonias eran las más habituales en Irlanda, con 13.071 enlaces celebrados. 10 años después, en 2024, se contabilizaron tan solo 6.425 bodas católicas, frente a 6.743 uniones civiles. El estudio publicado por la Oficina Central de Estadística con el título Cambios en las ceremonias matrimoniales irlandesas 2014-2024 revela además una caída del 7.7% en el número total de matrimonios registrados, que descendieron de 22.045 a 20.348. 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Gracias y que el Señor le bendiga.
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0: esta vida es un lío. Yo no sé, yo no puedo seguir así. Me siento sin ánimo, sin esperanzas. Lo lindo es, quien me ve allá afuera cree que yo soy un matatán y un tipo que está bien. Y mírame aquí, cuando estoy solo, estoy hecho una... Yo no quiero seguir así. Y Dios, hace tanto que me aparté de sus cosas. Pero nada, yo sé que tú estás ahí. Voy a abrir mi Biblia. Dime lo que sea que me ayude. Pero háblame, por favor. Háblame, por favor.
1: Como el Padre me ha amado, así los he amado yo. Permanezcan en mi amor. Si guardan mis mandamientos, permanecen en mi amor. Lo mismo que yo he guardado los mandamientos de mi Padre y permanezco en su amor. Les he hablado de esto para que mi alegría esté en ustedes y su alegría llegue a plenitud.
0: Señor, ¿por qué me aparté de ti? Si a tu lado tenía esa alegría, tú me ayudarás a ver el futuro con esperanza y no oscuro como lo estoy viendo ahora. Padre, dame la gracia de volver a ti y permanecer siempre en tu amor.
2: Gracias, Jesús, que por encima de mis necedades siempre estás a mi lado y no te cansas de levantarme en mis caídas, y por darme la gracia de buscarte en la Sagrada Eucaristía, donde con la entrega de tu cuerpo y de tu sangre me inundas de amor y de misericordia para seguir adelante en este camino de fe que me conduce a la intimidad del encuentro contigo. Amén.

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0: Comenzamos.
2: Hola, muy buenas tardes. Yo soy el diácono Edgar Hilbert. Saludamos y agradecemos a EWTN por este enlace con el mundo entero. Este rosario lo ofrecemos por las intenciones del Papa León XIV y para que la Iglesia anuncie siempre el Evangelio con alegría. También pedimos por el fin del aborto y oramos por las peticiones, esas oraciones que han puesto en el banco de oración de la página de Radio Santísimo Sacramento. También queremos invitarles a que reces hoy una decena con nosotros. Si puedes llamar en este momento a cabina al 916-469-9092 para que juntos oremos una decena. Por la señal de la Santa Cruz de nuestros enemigos, líbranos, Señor Dios nuestro, en el nombre del Padre, del Hijo y del Espíritu Santo. Amén. Hoy vamos a contemplar los misterios luminosos. Creo en Dios, Padre Todopoderoso, Creador del cielo y de la tierra. Creo en Jesucristo, su único Hijo, nuestro Señor, que fue concebido por obra y gracia del Espíritu Santo. Nació de la Santa María Virgen, padeció bajo el poder de Poncio Pilato, fue crucificado, muerto y sepultado. Descendió a los infiernos, al tercer día resucitó de entre los muertos, subió a los cielos y está sentado a la derecha de Dios Padre Todopoderoso. Desde ahí ha de venir a juzgar a vivos y muertos. Creo en el Espíritu Santo, la Santa Iglesia Católica, la comunión de los santos, el perdón de los pecados, la resurrección de los muertos y la vida eterna. Amén. Primer misterio. El bautismo de Jesús en el Jordán. Tenía Jesús al comenzar su vida pública unos 30 años por aquellos días. Como todo el pueblo se bautizaba, vino Jesús desde Nazaret de Galilea al Jordán para ser bautizado por Juan. Y aquí, estando él en oración, se abrió el cielo. Bajó el Espíritu Santo en forma de paloma, se posó sobre él y se oyó una voz del cielo que decía: Este es mi Hijo muy amado, escúchenlo. Padre nuestro que estás en el cielo, santificado sea tu nombre. Venga a nosotros tu reino, hágase tu voluntad en la tierra como en el cielo. Danos hoy nuestro pan de cada día, perdona nuestras ofensas como nosotros perdonamos a los que nos ofenden. No nos dejes caer en tentación y líbranos de todo mal. Amén. Dios te salve María, llena eres de gracia, el Señor es contigo. Bendita eres entre todas las mujeres y bendito es el fruto de tu vientre, Jesús.
3: Santa María, Madre de Dios, ruega por nosotros los pecadores, ahora y en la hora de nuestra muerte. Amén.
2: Dios te salve María, llena eres de gracia, el Señor es contigo. Bendita eres entre todas las mujeres y bendito es el fruto de tu vientre, Jesús.
3: Santa María, Madre de Dios, ruega por nosotros los pecadores, ahora y en la hora de nuestra muerte. Amén.
2: Dios te salve María, llena eres de gracia, el Señor es contigo. Bendita eres entre todas las mujeres y bendito es el fruto de tu vientre, Jesús.
3: Santa María, Madre de Dios, ruega por nosotros los pecadores, ahora y en la hora de nuestra muerte.
2: Dios te salve María, llena eres de gracia, el Señor es contigo. Bendita eres entre todas las mujeres y bendito es el fruto de tu vientre, Jesús.
3: Santa María, Madre de Dios, ruega por nosotros los pecadores, ahora y en la hora de nuestra muerte. Amén.
2: Dios te salve María, llena eres de gracia, el Señor es contigo. Bendita eres entre todas las mujeres y bendito es el fruto de tu vientre, Jesús.
3: Santa María, Madre de Dios, ruega por nosotros los pecadores, ahora y en la hora de nuestra muerte. Amén.
2: Dios te salve María, llena eres de gracia, el Señor es contigo. Bendita eres entre todas las mujeres y bendito es el fruto de tu vientre, Jesús.
3: Santa María, Madre de Dios, ruega por nosotros los pecadores, ahora y en la hora de nuestra muerte. Amén.
2: Dios te salve María, llena eres de gracia, el Señor es contigo. Bendita eres entre todas las mujeres y bendito es el fruto de tu vientre, Jesús.
3: Santa María, Madre de Dios, ruega por nosotros los pecadores, ahora y en la hora de nuestra muerte. Amén.
2: Dios te salve María, llena eres de gracia, el Señor es contigo. Bendita eres entre todas las mujeres y bendito es el fruto de tu vientre, Jesús.
3: Santa María, Madre de Dios, ruega por nosotros los pecadores, ahora y en la hora de nuestra muerte. Amén.
2: Gloria al Padre, al Hijo y al Espíritu Santo.
3: Como era en un principio, ahora y siempre, por los siglos de los siglos. Amén.
2: Oh Jesús mío,
3: perdona nuestros pecados, líbranos del fuego del infierno, lleva todas las almas al cielo, especialmente las más necesitadas de tu misericordia.
2: Amén. Muchas gracias, Armando, que nos llamó desde la Florida. Dios te bendiga.
3: Bendito. Gracias.
2: Segundo misterio, las bodas de Caná. Se celebraba una boda en Caná de Galilea, y estaba allí la madre de Jesús. Fueron invitados también a la boda Jesús y sus discípulos. Como faltaba vino, María le dijo a Jesús, «No tienen vino». Respondió Jesús, «¿Qué nos va a ti y a mí? Además, no ha llegado mi hora». Pero la madre dijo a los que servían, «Haced lo que él os diga». No hay ninguna situación que Jesús no pueda cambiar. Padre nuestro, adelante.
4: Santificado sea tu nombre, venga a nosotros tu reino, hágase Señor su voluntad en la tierra como en el cielo.
2: Danos hoy nuestro pan de cada día, perdona nuestras ofensas, así como nosotros perdonamos a los que nos ofenden. No nos dejes caer en tentación y líbranos del mal. Amén.
4: Dios te salve María, llena eres de gracia, el Señor está contigo, bendita eres entre todas las mujeres y bendito es el fruto de tu vientre, Jesús.
2: Santa María, Madre de Dios, ruega por nosotros los pecadores, ahora y en la hora de nuestra muerte. Amén.
4: Dios te salve María, llena eres de gracia, el Señor es contigo, bendita eres entre todas las mujeres y bendito es el fruto de tu vientre, Jesús.
2: Santa María, Madre de Dios, ruega por nosotros los pecadores, ahora y en la hora de nuestra muerte. Amén.
4: Dios te salve María, llena eres de gracia, el Señor está contigo, bendita eres entre todas las mujeres y bendito es el fruto de tu vientre, Jesús.
2: Santa María, Madre de Dios, ruega por nosotros los pecadores, ahora y en la hora de nuestra muerte. Amén.
4: Dios te salve María, llena eres de gracia, el Señor está contigo, bendita eres entre todas las mujeres y bendito es el fruto de tu vientre, Jesús.
2: Santa María, Madre de Dios, ruega por nosotros los pecadores, ahora y en la hora de nuestra muerte. Amén.
4: Dios te salve María, llena eres de gracia, el Señor está contigo, bendita eres entre todas las mujeres y bendito es el fruto de tu vientre, Jesús.
2: Santa María, Madre de Dios, ruega por nosotros los pecadores, ahora y en la hora de nuestra muerte. Amén.
4: Dios te salve María, llena eres de gracia, el Señor está contigo, bendita eres entre todas las mujeres y bendito es el fruto de tu vientre, Jesús.
2: Santa María, Madre de Dios, ruega por nosotros los pecadores, ahora y en la hora de nuestra muerte. Amén.
4: Dios te salve María, llena eres de gracia, el Señor está contigo, bendita eres entre todas las mujeres y bendito es el fruto de tu vientre, Jesús.
2: Santa María, Madre de Dios, ruega por nosotros los pecadores, ahora y en la hora de nuestra muerte. Amén.
4: Dios te salve María, llena eres de gracia, el Señor está contigo, bendita eres entre todas las mujeres y bendito es el fruto de tu vientre, Jesús.
2: Santa María, Madre de Dios, ruega por nosotros los pecadores, ahora y en la hora de nuestra muerte. Amén.
4: Dios te salve María, llena eres de gracia, el Señor está contigo, bendita eres entre todas las mujeres y bendito es el fruto de tu vientre, Jesús.
2: Santa María, Madre de Dios, ruega por nosotros los pecadores, ahora y en la hora de nuestra muerte. Amén.
4: Dios te salve María, llena eres de gracia, el Señor está contigo, bendita eres entre todas las mujeres y bendito es el fruto de tu vientre, Jesús.
2: Santa María, Madre de Dios, ruega por nosotros los pecadores, ahora y en la hora de nuestra muerte. Amén.
4: Gloria al Padre, al Hijo y al Espíritu Santo.
2: Como era en un principio, era y siempre, por los siglos de los siglos. Amén.
4: Oh Jesús mío, perdona nuestros pecados, líbranos del fuego del infierno, lleva al cielo a todas las almas, especialmente a las más necesitadas de tu divina misericordia. Amén.
2: Muchas gracias a Samaida, que nos llamó desde Idaho.
4: Dios, gracias, Padre, bendiciones.
2: Tercer misterio, el anuncio del reino de Dios. Jesús comenzó a predicar la palabra de Dios y decía: se cumplió el tiempo y ha llegado el reino de Dios. Arrepentíos y creed en el Evangelio. Y su fama se extendió por toda la región. Padre nuestro que estás en el cielo, santificado sea tu nombre. Venga a nosotros tu reino. Hágase tu voluntad en la tierra como en el cielo.
5: Danos hoy nuestro pan de cada día, perdona nuestras ofensas, como también nosotros perdonamos a los que nos ofenden. No nos dejes caer en tentación y líbranos de todo mal.
2: Dios te salve María, llena eres de gracia, el Señor es contigo. Bendita eres entre todas las mujeres y bendito es el fruto de tu vientre, Jesús.
5: Santa María, Madre de Dios, ruega, Señora, por nosotros los pecadores, ahora y en la hora de nuestra muerte. Amén.
2: Dios te salve María, llena eres de gracia, el Señor es contigo. Bendita eres entre todas las mujeres y bendito es el fruto de tu vientre, Jesús.
5: Santa María, Madre de Dios, ruega, Señora, por nosotros los pecadores, ahora y en la hora de nuestra muerte. Amén.
2: Dios te salve María, llena eres de gracia, el Señor es contigo. Bendita eres entre todas las mujeres y bendito es el fruto de tu vientre, Jesús.
5: Santa María, Madre de Dios, ruega, Señora, por nosotros los pecadores, ahora y en la hora de nuestra muerte. Amén.
2: Dios te salve María, llena eres de gracia, el Señor es contigo. Bendita eres entre todas las mujeres y bendito es el fruto de tu vientre, Jesús.
5: Santa María, Madre de Dios, ruega, Señora, por nosotros los pecadores, ahora y en la hora de nuestra muerte. Amén.
2: Dios te salve María, llena eres de gracia, el Señor es contigo. Bendita eres entre todas las mujeres y bendito es el fruto de tu vientre, Jesús.
5: Santa María, Madre de Dios, ruega, Señora, por nosotros los pecadores, ahora y en la hora de nuestra muerte. Amén.
2: Dios te salve María, llena eres de gracia, el Señor es contigo. Bendita eres entre todas las mujeres y bendito es el fruto de tu vientre, Jesús.
5: Santa María, Madre de Dios, ruega, Señora, por nosotros los pecadores, ahora y en la hora de nuestra muerte. Amén.
2: Dios te salve María, llena eres de gracia, el Señor es contigo. Bendita eres entre todas las mujeres y bendito es el fruto de tu vientre, Jesús.
5: Santa María, Madre de Dios, ruega, Señora, por nosotros los pecadores, ahora y en la hora de nuestra muerte. Amén.
2: Dios te salve María, llena eres de gracia, el Señor es contigo. Bendita eres entre todas las mujeres y bendito es el fruto de tu vientre, Jesús.
5: Santa María, Madre de Dios, ruega, Señora, por nosotros los pecadores, ahora y en la hora de nuestra muerte. Amén.
2: Dios te salve María, llena eres de gracia, el Señor es contigo. Bendita eres entre todas las mujeres y bendito es el fruto de tu vientre, Jesús.
5: Santa María, Madre de Dios, ruega, Señora, por nosotros los pecadores, ahora y en la hora de nuestra muerte. Amén.
2: Dios te salve María, llena eres de gracia, el Señor es contigo. Bendita eres entre todas las mujeres y bendito es el fruto de tu vientre, Jesús.
5: Santa María, Madre de Dios, ruega, Señora, por nosotros los pecadores, ahora y en la hora de nuestra muerte. Amén.
2: Dios te salve María, llena eres de gracia, el Señor es contigo. Bendita eres entre todas las mujeres y bendito es el fruto de tu vientre, Jesús.
5: Santa María, Madre de Dios, ruega, Señora, por nosotros los pecadores, ahora y en la hora de nuestra muerte. Amén.
2: Gloria al Padre, al Hijo y al Espíritu Santo.
5: Como era en un principio, ahora y siempre, por los siglos de los siglos. Amén.
2: Oh Jesús mío,
5: perdona nuestros pecados, líbranos del fuego del infierno, lleva al cielo todas las almas, especialmente las más necesitadas de tu infinita misericordia. Amén. Amén.
2: Muchas gracias a Adriana, que nos llamó desde Sacramento. Dios te bendiga.
5: Bendiciones.
2: Cuarto misterio, la transfiguración. Tomando Jesús a Pedro, Santiago y Juan, subió a un monte a orar. Mientras oraba, su rostro se transformó. Su vestido se volvió blanco y resplandeciente, Moisés y Elías hablaban con él. Pedro le dijo a Jesús: Maestro, qué bien se está aquí. Hagamos tres tiendas, una para ti, otra para Moisés y otra para Elías. Mientras decía esto, apareció una nube que los cubrió y salió una luz que decía: Este es mi Hijo elegido, escuchadle. Estamos llamados a buscar siempre la santidad. Padre nuestro. Adelante.
5: Padre nuestro que estás en el cielo, santificado sea tu nombre. Venga a nosotros tu reino. Hágase tu voluntad en la tierra como en el cielo.
2: Danos hoy nuestro pan de cada día. Perdona nuestras ofensas como nosotros perdonamos a los que nos ofenden. No nos dejes caer en tentación y líbranos del mal. Amén.
5: Dios te salve María, llena eres de gracia, el Señor es contigo, bendita eres entre todas las mujeres, bendito es el fruto de tu vientre, Jesús.
2: Santa María, Madre de Dios, ruega por nosotros los pecadores, ahora y en la hora de nuestra muerte. Amén.
5: Dios te salve María, llena eres de gracia, el Señor es contigo, bendita eres entre todas las mujeres, bendito es el fruto de tu vientre, Jesús.
2: Santa María, Madre de Dios, ruega por nosotros los pecadores, ahora y en la hora de nuestra muerte. Amén.
5: Dios te salve María, llena eres de gracia, el Señor es contigo. Bendita tú eres entre todas las mujeres, bendito es el fruto de tu vientre, Jesús.
2: Santa María, Madre de Dios, ruega por nosotros los pecadores, ahora y en la hora de nuestra muerte. Amén.
5: Dios te salve María, llena eres de gracia, el Señor es contigo. Bendita eres entre todas las mujeres, bendito es el fruto de tu vientre, Jesús.
2: Santa María, Madre de Dios, ruega por nosotros los pecadores, ahora y en la hora de nuestra muerte. Amén.
5: Dios te salve María, llena eres de gracia, el Señor es contigo. Bendita eres entre todas las mujeres, bendito es el fruto de tu vientre, Jesús.
2: Santa María, Madre de Dios, ruega por nosotros los pecadores, ahora y en la hora de nuestra muerte. Amén.
5: Dios te salve María, llena eres de gracia. El Señor es contigo, bendita tú eres entre todas las mujeres. Bendito es el fruto de tu vientre, Jesús.
2: Santa María, Madre de Dios, ruega por nosotros los pecadores, ahora y en la hora de nuestra muerte. Amén.
5: Dios te salve María, llena eres de gracia, el Señor es contigo, bendita tú eres entre todas las mujeres, bendito es el fruto de tu vientre, Jesús.
2: Santa María, Madre de Dios, ruega por nosotros los pecadores, ahora y en la hora de nuestra muerte. Amén.
5: Dios te salve María, llena eres de gracia, el Señor es contigo, bendita tú eres entre todas las mujeres. Bendito es el fruto de tu vientre, Jesús.
2: Santa María, Madre de Dios, ruega por nosotros los pecadores, ahora y en la hora de nuestra muerte. Amén.
5: Dios te salve María, llena eres de gracia. El Señor es contigo. Bendita tú eres entre todas las mujeres. Bendito es el fruto de tu vientre, Jesús.
2: Santa María, Madre de Dios, ruega por nosotros los pecadores, ahora y en la hora de nuestra muerte. Amén.

0: Padre de misericordia, vida, dulzura y esperanza nuestra. Dios te salve, a ti llamamos los desterrados hijos de Eva. A ti suspiramos gimiendo.
1: Gloria al Padre, al Hijo y al Espíritu Santo.
0: Como era en un principio, ahora y siempre, por los siglos de los siglos. Amén.
1: Oh Jesús mío,
0: perdona nuestros pecados, líbranos del fuego del infierno, lleva al cielo todas las almas, especialmente las más necesitadas de su divina misericordia. Amén. Así sea.
1: Muchas gracias a Victoria, que nos llamó desde Texas. Que Dios te bendiga.
0: Gracias.
1: Quinto misterio, la institución de la Eucaristía. Tomando el cáliz, dio gracias y dijo: tomen y beban todos de él, porque este es el cáliz de mi sangre, que será derramado por ustedes. Después tomó el pan, dando gracias lo partió, y se los dio diciendo: este es mi cuerpo, que será entregado por ustedes. Hagan esto en memoria mía. Debemos siempre buscar recibir a Cristo para tener vida. Padre nuestro que estás en el cielo, santificado sea tu nombre. Venga a nosotros tu reino. Hágase tu voluntad en la tierra como en el cielo.
0: Danos hoy nuestro pan de cada día. Perdona nuestras ofensas como también nosotros perdonamos a los que nos ofenden. No nos dejes caer en tentación y líbranos de todo mal. Amén.
1: Dios te salve María, llena eres de gracia. El Señor es contigo. Bendita eres entre todas las mujeres y bendito es el fruto de tu vientre, Jesús.
0: Santa María, Madre de Dios, ruega, Señora, por nosotros los pecadores, ahora y en la hora de nuestra muerte. Amén.
1: Dios te salve, María, llena eres de gracia. El Señor es contigo. Bendita eres entre todas las mujeres y bendito es el fruto de tu vientre, Jesús.
0: Santa María, Madre de Dios, ruega, Señora, por nosotros los pecadores, ahora y en la hora de nuestra muerte. Amén.
1: Dios te salve, María, llena eres de gracia. El Señor es contigo. Bendita eres entre todas las mujeres y bendito es el fruto de tu vientre, Jesús.
0: Santa María, Madre de Dios, ruega, Señora, por nosotros los pecadores, ahora y en la hora de nuestra muerte. Amén.
1: Dios te salve, María, llena eres de gracia. El Señor es contigo. Bendita eres entre todas las mujeres y bendito es el fruto de tu vientre, Jesús.
0: Santa María, Madre de Dios, ruega, Señora, por nosotros los pecadores, ahora y en la hora de nuestra muerte. Amén.
1: Dios te salve, María, llena eres de gracia, el Señor es contigo. Bendita eres entre todas las mujeres y bendito es el fruto de tu vientre, Jesús.
0: Santa María, Madre de Dios, ruega, Señora, por nosotros los pecadores, ahora y en la hora de nuestra muerte. Amén.
1: Dios te salve, María, llena eres de gracia, el Señor es contigo. Bendita eres entre todas las mujeres y bendito es el fruto de tu vientre, Jesús.
0: Santa María, Madre de Dios, ruega, Señora, por nosotros los pecadores, ahora y en la hora de nuestra muerte. Amén.
1: Dios te salve, María, llena eres de gracia, el Señor es contigo. Bendita eres entre todas las mujeres y bendito es el fruto de tu vientre, Jesús.
0: Santa María, Madre de Dios, ruega, Señora, por nosotros los pecadores, ahora y en la hora de nuestra muerte. Amén.
1: Dios te salve, María, llena eres de gracia, el Señor es contigo. Bendita eres entre todas las mujeres y bendito es el fruto de tu vientre, Jesús.
0: Santa María, Madre de Dios, ruega, Señora, por nosotros los pecadores, ahora y en la hora de nuestra muerte. Amén.
1: Dios te salve, María, llena eres de gracia, el Señor es contigo. Bendita eres entre todas las mujeres y bendito es el fruto de tu vientre, Jesús.
0: Santa María, Madre de Dios, ruega, Señora, por nosotros los pecadores, ahora y en la hora de nuestra muerte. Amén.
1: Dios te salve, María, llena eres de gracia, el Señor es contigo. Bendita eres entre todas las mujeres y bendito es el fruto de tu vientre, Jesús.
0: Santa María, Madre de Dios, ruega, Señora, por nosotros los pecadores, ahora y en la hora de nuestra muerte. Amén.
1: Gloria al Padre, gloria al Hijo y gloria al Espíritu Santo.
0: Como era en un principio, ahora y siempre, por los siglos de los siglos santos. Amén.
1: Oh Jesús mío,
0: perdona nuestros pecados, líbranos del fuego del infierno, lleva al cielo a todas las almas, especialmente a las más necesitadas de tu divina misericordia. Amén.
1: Muchas gracias a Eduviges, que nos llamó desde

0: Sacramento. Que Dios te bendiga.
1: Igualmente, bendiciones.
0: Ahora vamos todos juntos a hacer nuestro salve. Dios te salve, Reina y Madre de Misericordia, vida, dulzura y esperanza nuestra. Dios te salve a ti, llamamos los desterrados hijos de Eva. A ti suspiramos gimiendo y llorando en este valle de lágrimas. Ea pues, Señora, abogada nuestra, vuelve a nosotros estos tus ojos misericordiosos y después de este destierro, muéstranos a Jesús. Fruto bendito de tu vientre, oh clemente, oh piadosa, oh dulce siempre Virgen María, ruega por nosotros, Santa Madre de Dios, para que seamos dignos de alcanzar las promesas y gracias de nuestro Señor Jesucristo. Amén. Oh Dios, cuyo Hijo nos obtuvo la salvación eterna por medio de su vida, muerte y resurrección, concédenos a quienes meditamos estos misterios en el Rosario de la Virgen María, imitar lo que enseña y alcanzar lo que prometen. Por Jesucristo nuestro Señor. Amén. Santa María de Guadalupe, ruega por nosotros. Que la bendición de Dios Todopoderoso, Padre, Hijo y Espíritu Santo, descienda sobre todos ustedes y permanezca ahí por siempre.

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0: Hola a todos queridos amigos, soy la hermana María Yerut del Sagrado Corazón de Jesús, de las Hermanas Comunicadoras Eucarísticas del Padre Celestial. Hoy voy a hablar de un tema muy bonito y particular. Yo diría que son los piropos. Los piropos, ¿a quién no le gustan, verdad? A todos nos gustan que nos digan algo bonito de nosotros mismos, algo que agrade, algo que nos acerque. Pues bien, yo creo que al Señor le deben gustar nuestros piropos hacia Él. Y yo he querido darle este nombre de piropos a las jaculatorias. De pronto aquellas personas que no sepan qué es una jaculatoria, son pequeñas frases que nos pueden acompañar a lo largo del día en oración, en nuestra jornada, que nos remiten a Dios. Una pequeña jaculatoria: Jesús, Hijo de David, ten compasión de mí. Sagrado Corazón de Jesús, en vos confío. ¿Qué tal si hacemos de hoy un día de piropos al Señor?
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2: Señor, tu amor llega hasta el cielo, hasta las nubes tu fidelidad. Tu justicia se asemeja a las altas montañas, tu derecho al océano profundo. Salmo 36.

0: el Papa León XIV recibe en el Vaticano al secretario de Estado de Estados Unidos, Marco Rubio, y dialogan sobre libertad religiosa, la situación en Medio Oriente y el envío de ayuda humanitaria a Cuba.
1: Colombia extiende la eutanasia a personas con enfermedades no terminales y a menores de edad, una decisión del Ministerio de Salud que sectores provida califican como una derrota moral y un grave retroceso en la protección de la vida.
0: El crucero holandés afectado por un brote de hantavirus se dirige a las Islas Canarias, donde se prevé que llegue este domingo para desembarcar a los pasajeros.
1: El que fuera el secretario personal del Papa León XIV cuando era obispo en Perú destaca la paz, la unidad y el carisma agustino como los pilares pastorales de su primer año de pontificado.
0: En una tradicional misa en Estados Unidos honran a los servidores públicos que dieron la vida protegiendo a la comunidad, rezando por sus familias y pidiendo por quienes hoy siguen en primera línea de servicio. Hola Natalie, comenzando el programa.
1: Así es, Eddie, un gusto estar contigo también y con nuestros televidentes desde los estudios en Lima, Perú.
0: Gracias por acompañarnos en EWTN Noticias. Soy Eddie Rodríguez Morel.
1: Bienvenidos, yo soy Natalie Paredes. Empezamos las noticias desde el Vaticano con el esperado encuentro entre el secretario de Estado de Estados Unidos, Marco Rubio, y el Papa León XIV. Es una reunión de la que ya se conocían algunos de los asuntos previstos en la agenda. Desde el gobierno estadounidense se destacó la importancia del encuentro para abordar cuestiones internacionales y reafirmar la estrecha cooperación entre Estados Unidos y la Santa Sede en favor de la paz y la dignidad humana. Durante la conversación también se trató la situación en Oriente Medio, aunque por el momento no han trascendido detalles concretos del contenido del diálogo. La visita se produce además pocos días después de unas declaraciones de Donald Trump en las que aseguró que la postura antibelicista del pontífice ante el conflicto con Irán podría poner en riesgo a muchos católicos. Nuestro corresponsal en el Vaticano, Javier Romero, amplía. Adelante, Javier.
2: Rubio ya había adelantado antes de la reunión que el objetivo del encuentro no era tanto calmar las aguas o que no se había organizado con motivo de las declaraciones de Donald Trump, sino que ya estaba fijado en el pasado para hablar de dos cuestiones como la libertad religiosa y cómo el gobierno de Estados Unidos está apoyando en instituciones de la Iglesia para hacer llegar ayuda humanitaria a Cuba. En todo caso, se espera que este encuentro haya servido para calmar las aguas y lo que también podemos destacar es que ha sido un encuentro distinto a lo que estamos acostumbrados a ver aquí en el Vaticano, porque pudimos ver cómo todos los alrededores de la Basílica de San Pedro estuvieron muy cerrados al público durante toda la mañana y también pudimos ver cómo fue un encuentro que duró mucho más de lo habitual de estos encuentros oficiales que suelen durar en torno a una media hora. Pues bien, este encuentro, este cara a cara entre Rubio y el Papa León duró más de una hora. En Roma, Javier Romero, EWTN Noticias.
0: Por otro lado, en Colombia, el Ministerio de Salud amplió el acceso a la eutanasia, también llamado suicidio asistido, para pacientes no terminales y menores de edad, reporta Ciprensa. La Corte Constitucional despenalizó la eutanasia en Colombia en 1997. Con las nuevas medidas, la eutanasia podrá aplicarse a personas con enfermedad grave e incurable, incluidos trastornos mentales, así como a quienes presentan lesiones corporales que impliquen la pérdida de uno o varios sistemas orgánicos por causas externas. El anuncio ha generado críticas de sectores defensores de la vida y de algunos legisladores, quienes califican la decisión como una derrota moral de la nación. Escuchemos al senador colombiano Mauricio Giraldo.
3: Y este gobierno, que se dice a sí mismo el gobierno de la vida, es el gobierno de la muerte. El gobierno de Petro acaba de sacar una resolución para permitir matar niños. Y si el niño tiene entre 14 y 17 años, la opinión de los padres no cuenta, su amor no cuenta, su compromiso con ellos no cuenta, porque desde los 14 años ellos pueden solicitar la eutanasia. Esto realmente es una aberración. Le están diciendo que el Estado sabe más que una madre, sabe más que el cuidado de un padre, sabe más un funcionario que el cuidado de papá y mamá para su hijo. Que la vida de su hijo es desechable y sus padres ya no van a poder defenderlos. Y esta resolución no para ahí. Personas con discapacidades, pacientes con trastornos mentales, no podrán decidir. Un médico o un funcionario decidirá por ellos. Los hospitales, clínicas, IPS, cristianas, de valores, de principios, no podrán negarse. El Estado les impone esta resolución. Esto no es compasión, esto realmente es una defecio. El gobierno Petro está decidiendo quién vive y quién muere. No me voy a quedar callado. Haremos lo que está a nuestro alcance en los tribunales, en las calles y en el Congreso. Esta batalla la seguiremos dando.
1: Asimismo, Jesús Magaña, director de la plataforma Unidos por la Vida, también lamentó el acceso a la eutanasia en Colombia a pacientes no terminales y menores de edad. Anuncia que este 23 de mayo realizarán la 20ª Marcha Nacional por la Vida para mandar un mensaje firme al gobierno exigiendo la destitución de los funcionarios que promueven la cultura de la muerte con esta decisión de ampliar el acceso a la eutanasia. Escuchemos su mensaje.
4: es nuevamente una acción antidemocrática, anticonstitucional, que destruye el entramado jurídico, que destruye la democracia del país. Esto tiene además graves consecuencias, porque con esto estamos haciendo crecer lo que podríamos llamar la agenda de la cultura de la muerte o el master plan. Por un lado, destrucción de la vida de los niños por nacer, los más indefensos e inocentes, de una manera cruel, por el aborto químico o por el aborto quirúrgico. Por otro lado, acabar con los enfermos a través de la eutanasia o con las personas que se sienten mal, aburridas, deprimidas, también aplicar la muerte. Es acabar por punta y punta la población. Esto es un suicidio demográfico. Es la solución más barata, porque ante el colapso creado por el gobierno del presidente Petro, que habla de un gobierno potencia de vida, lo que estamos viendo es un gobierno fracaso de vida. Estamos viendo que la solución a los problemas de los enfermos en el país no es aliviar a los enfermos, sino matar a los enfermos. Estamos viendo cómo la destrucción del sistema de salud ya está generando, por ejemplo, la no atención a enfermos con cáncer de la nueva EPS, de institutos como el de cancerología, que dicen no podemos más, el gobierno no paga sus deudas y entonces no podemos seguir operando. Y ante esto, la solución brillante es ampliemos la eutanasia, matemos a los enfermos para acabar con la enfermedad. Esto es gravísimo. Esto no puede ser tolerable y ojalá que pronto la sociedad reaccione, se ponga en pie y diga no más.
0: Sobre el crucero MV Ondius infectado por hantavirus, les contamos que otros dos pasajeros infectados con el virus y otro con sospecha de contagio fueron evacuados este miércoles. Dos llegaron en estado grave a Ámsterdam. El crucero sigue estacionado frente a las costas de Cabo Verde, África, en medio del brote de esta enfermedad que afecta en forma letal a los pulmones y está transmitido por roedores, según la OMS. El crucero, varado con casi 150 personas a bordo, se dirigirá a las Islas Canarias en España, donde está previsto que llegue este domingo. Ahí una lancha recogerá a los pasajeros, que serán evaluados a bordo. Mientras tanto, las autoridades sanitarias de Sudáfrica y Suiza identificaron una cepa del virus en estos países, aparentemente transmitido por un hombre que viajó en el crucero MV Ondius, hospitalizado en Zurich, Suiza, tras contagiarse de hantavirus. Con él sumarían 8 los viajeros infectados. 3 de ellos fallecieron. El barco zarpó de Argentina el 1 de abril con dirección al Atlántico, con escalas previstas en la Antártida, las Islas Malvinas y otros lugares. Escuchemos a dos pasajeros dentro del crucero.
5: Normalmente no haría un video como este, pero siento que necesito decir algo, así que escribí algunas cosas. Actualmente estoy a bordo del MV Ondius, y lo que está sucediendo ahora mismo es muy real para todos nosotros aquí. No somos solo una historia, no somos solo titulares, somos personas, con familias, con vidas, con personas esperándonos en casa. Hay mucha incertidumbre, y esa es la parte más difícil. Todo lo que queremos ahora mismo es sentirnos seguros, tener claridad y volver a casa. Así que si están viendo noticias sobre esto, recuerden que hay personas reales detrás y que no es algo que está sucediendo lejos. Nos está sucediendo a nosotros ahora mismo. Compartiré más cuando pueda, pero por ahora solo les pido su amabilidad y comprensión. Gracias.
6: Seguimos las normas de la Organización Mundial de la Salud, así que mantenemos la distancia entre nosotros. Las mascarillas, quienes se sienten cómodos usándolas, las usan especialmente en interiores. Salvo algunas excepciones, el ambiente es bastante bueno, dadas las circunstancias. Nos preocupan nuestros dos compañeros de viaje que están enfermos y a quienes aún no se les permite desembarcar. En cuanto a nuestra situación personal. Nadie está enfermo, nadie tiene síntomas y tratamos de que siga así. ¿Hay pánico? En absoluto. Cierta resignación, cierta incertidumbre. Algunos lo sobrellevan mejor que otros, pero eso es todo.
1: Este viernes celebramos el primer año del pontificado de León XIV. Por eso, en Perú, donde el Santo Padre forjó el inicio de su ministerio sacerdotal, realizan una serie de actividades celebrando su labor pastoral en el mundo. En Chiclayo, tierra de misión del Papa León, se realizó el conversatorio "A mi querida diócesis de Chiclayo, que me ha dado tanto", en la que participó el padre Jason Sempertigue, quien fue ordenado por el Papa en 2015 y también fue su secretario personal. Para repasar este primer año del pontífice, entramos en contacto con el padre Jason. Padre Jason, bienvenido a EWTN Noticias.
7: Muchas gracias por la invitación, encantado de estar con ustedes.
1: Padre Jason, ¿cómo nace la relación entre usted y el Papa?
7: Bueno, desde que llegó al a Chiclayo, pues tuve una relación cercana con todos los sacerdotes, pero conmigo particularmente porque él me ordenó sacerdote y luego a los 4 meses de ordenado sacerdote me pidió que fuera su secretario personal y fui su secretario personal durante 4 años en el obispado. Y allí, pues viviendo con él, compartiendo esa actividad de cada día en el obispado, pues se forjó una amistad que, por gracia de Dios, que se ha mantenido hasta ahora.
1: ¿Y cómo ve usted, que lo conoce de cerca, ¿no?, cómo ve este primer año también del pontificado de León XIV?
7: Con mucha alegría porque los que le conocemos, digamos, de cerca, pues sabemos cómo es y le vemos ahora asumiendo esta misión de ser el sucesor de Pedro sin cambiar su personalidad. Él le dice sí al Señor tal como es, con todas sus cualidades, con todas sus virtudes, y asume así esta misión, confiando en la gracia de Dios y siendo el mismo, manteniendo esa capacidad de diálogo, esa capacidad de serenidad, de paz que lleva, la alegría, el sentido del humor, la pausa para tomar decisiones. Verle, pues, digamos que a los que le conocemos de cerca, pues no nos sorprende cómo va llevando esta misión.
1: Sí, y padre, ¿cuál considera usted que ha sido el mayor desafío en este primer año del pontificado de León XIV?
7: Pues yo creo que muchas cosas, ¿eh? Primero, yo creo que la conciencia que él quiere ayudarnos a tomar en toda la Iglesia de la importancia de la unidad. Y también la importancia de asumir el legado del Papa Francisco, sobre todo esa apertura al diálogo, esa apertura a la fraternidad, la escucha y cómo él quiere llevar y guiar la Iglesia en continuidad con todo el magisterio de sus predecesores. Asimismo, desde el primer momento, él ha sido consciente, yo creo que por gracia de Dios y porque ha sabido escuchar la voz de Dios en su corazón, de la importancia del mensaje de paz para el mundo. Y no solamente lo repite por las circunstancias actuales, sino porque es el mensaje de Cristo. Yo recuerdo con alegría ese saludo del Papa en el balcón diciendo la paz con todos ustedes. Este es el saludo de Cristo resucitado. Y ese desafío de anunciar la paz es anunciar a Cristo.
1: Así es, padre. Y también algo importante es su espiritualidad agustina, ¿no? ¿Cómo se refleja esa espiritualidad en el papado de León XIV?
7: Pues la espiritualidad de comunión, la espiritualidad de una persona que no camina sola, que es consciente de que no puede caminar sola. Y eso el Papa, cuando era obispo de Chiclayo, pues yo lo he escuchado en varias ocasiones. Yo no sé vivir solo, yo no sé trabajar solo, nunca lo he hecho y no me gustaría hacerlo en ninguna circunstancia. Por eso sabe buscar colaboradores, sabe apoyarse en personas. Y una de las cosas que es muy importante y que yo con el tiempo voy descubriendo la importancia que tiene esta cualidad, él sabe fiarse de las personas que trabajan a su lado. No suele cuestionar el trabajo de sus colaboradores. Se fía de las personas que llama, de las personas que considera aptas para una misión y confía como Dios lo hace con nosotros. Y personalmente sufre con la división. Lo sufría ya en cuando era obispo en Chiclayo, y yo seguramente no lo he conocido antes de ser obispo en Chiclayo, pero seguramente cuando tenía otra misión antes de venir a Chiclayo, también seguramente sufriría con los a veces gestos, acontecimientos de división que surgen en alguna iglesia local, en alguna comunidad. Y él siempre ha trabajado por la humanidad, como ha podido, con todas sus fuerzas, porque eso es lo que hacemos todos, como podemos, ¿no? Como respondiendo a la llamada de Dios, poniendo todos los medios que se puedan y sobre todo confiando en la gracia, ¿no?, que es una cosa muy agustiniana también, la confianza plena en la gracia de Dios.
1: Así es, padre. Entonces, durante este papado vamos viendo también cómo hay conflictos, ¿no?, en el mundo, y el Papa siempre su respuesta es de paz, de esperanza, de confianza, como usted menciona también, y de unidad. Padre Jason Semperti, muchas gracias por la entrevista.
7: A ustedes, muchas gracias y que Dios les bendiga y feliz Pascua.
0: Hacemos una pausa y al volver conocemos sobre los viejos espirituales y ciertas prácticas de la nueva era en un nuevo libro que explica su incompatibilidad con la fe cristiana.
1: Además, en Bolivia anuncian la restauración de la llamada Capilla Sixtina de los Andes, un templo del siglo XVI que será rescatado con apoyo del gobierno de Estados Unidos.
0: Regresamos con más noticias con Enfoque Católico. Llevamos la mirada a Estados Unidos para ver la Misa Azul, una celebración católica tradicional dedicada a honrar a los miembros de los servicios de seguridad pública, especialmente a los que dieron su vida cumpliendo su deber. Nuestra corresponsal en Washington, D.C., Paula Flynn, informa.
8: Bomberos, policías y personal de emergencia desfilan hacia la entrada de la iglesia de San Patricio en Washington, D.C., para participar de la Misa Azul número 32. Encabezados por agentes con atuendo escocés tradicional al sonido de las gaitas. Vecinos, miembros del Servicio de Aduanas y Protección Fronteriza, la Policía del Capitolio y distintas agencias de la capital estadounidense y del gobierno federal se reunieron para rezar por la seguridad de los socorristas y honrar a quienes han perdido la vida sirviendo a la comunidad.
5: La iglesia tiene una función pastoral hacia ellos que tiene sus raíces en la Biblia, ayudarles a sentir la presencia de Dios y también ayudarles a comprender las tensiones de sus vidas y las consecuencias que éstas puedan tener. Y eso es en parte el propósito de esta misa, hacer que la paz de Dios llegue a ellos de una manera más plena.
8: Monseñor Salvatore Criscuolo es el párroco de la Iglesia Católica de San Patricio y ha trabajado más de 40 años acompañando a los agentes y a sus familiares en los momentos más difíciles.
9: He conocido a la mayoría de los supervivientes en el peor día de sus vidas, cuando ha fallecido un ser querido. Recuerdo mi primer día, que fue el 4 de agosto de 1989. Un agente se ahogó. Estaba intentando salvar a alguien. Salvaron a la persona que intentaba suicidarse, pero, por desgracia, el agente se ahogó. Dos detectives me llevaron a la comisaría central para conocer a la familia. Cuando entré a esa oficina, la esposa estaba embarazada, con 8 meses, tenía 2 hijos, sus padres estaban allí, y sus abuelos, y sus 2 hermanos, que también eran agentes de policía.
8: Durante su homilía, el cardenal McElroy invitó a los agentes presentes y a sus familias a experimentar la paz que proviene de saber que Dios camina con ellos para que enfrenten de manera noble los retos más difíciles de la sociedad. Al final de la celebración se escuchó el TAPS, la melodía militar que se interpreta con trompeta o clarín en funerales y actos conmemorativos.
10: Yo creo que la fe es importante en todos momentos, pero sí, con una profesión como esta, que todos los días salimos de la casa, nos despedimos de los que nos quieren mucho, que dependen de nosotros, y no saber si vamos a regresar o no.
5: Toda vida es valiosa y esto permite a las personas comprender lo valiosa que es cada alma para Dios. Y sea cual sea la vocación a la que estén llamados en esta vida, ya sean profesores o agentes de policía, creo que la iglesia está ahí para reafirmar el valor de esa vida humana y la pérdida que supone.
9: La iglesia ha desempeñado un papel muy importante en la vida de los cuerpos policiales desde hace muchas y muchas décadas. De hecho, hace 100 años, la mayoría de agentes de policía de Estados Unidos eran católicos irlandeses. Y el hecho de hacer una pausa para reunirnos aquí en la histórica iglesia de San Patricio nos levanta el ánimo a todos.
8: Esta iglesia fue fundada en 1792 para servir a los inmigrantes irlandeses que trabajaban en la Casa Blanca o el Capitolio, y es la primera iglesia construida en la capital.
1: La primera misa azul se celebró aquí en la Iglesia Católica de San Patricio y se ha convertido en una celebración a nivel nacional en la que la comunidad agradece a los servicios de emergencia y a sus familiares. En Washington, D.C., Paola Flynn, EWTN Noticias.
11: Y ahora conoceremos sobre los riesgos de prácticas muy usadas buscando una paz interior. Sobre eso nos habla el libro De Espaldas a Dios, recientemente publicado. Veamos la entrevista.
1: En un contexto donde prácticas como el yoga, el mindfulness o el reiki se presentan como caminos de paz interior, el sacerdote Gustavo Lombardo del Instituto del Verbo Encarnado propone una mirada crítica en su reciente libro De Espaldas a Dios. Hoy estamos en conexión con el propio Padre Lombardo para profundizar en este desafío espiritual. Padre Gustavo Lombardo, bienvenido a EWTN Noticias.
12: Muchas gracias, Natalie. Un gusto poder estar aquí comentando este trabajito que hemos hecho.
1: Padre Lombardo, ¿qué es la nueva era que considera urgente hablar ahora de ella?
12: La nueva era supone que hay una era que ya pasó, por eso se dice nueva, aunque de nueva no tiene nada en realidad, pero supone que la era de Cristo, la era de Piscis, como lo llaman, ya está superada y ahora hay que buscar algo totalmente nuevo, un nuevo paradigma donde el bien y el mal ya no son lo mismo, donde todo cambia absolutamente. Es un cambio de paradigma absoluto donde como que el centro, el foco es quitar a Cristo de en medio y que haya otros Cristos, otras divinidades, en definitiva que el hombre mismo sea Dios. Pero que Cristo no tiene lugar es algo totalmente clarísimo en la nueva era.
11: Y precisamente, padre, la nueva era tiene distintas corrientes muy usadas y hasta consideradas atractivas por algunas personas. Estamos hablando de el yoga o el reiki, ¿no? Que muchas personas lo realizan en su día a día. ¿Por qué esas prácticas no son compatibles? Y si nos puede explicar también el desarrollo de ellas.
12: Cómo no, la nueva era trae estas cosas de Oriente porque le sirve esa cosmovisión oriental donde justamente Dios y el mundo son una sola cosa y también se mezclan divinidades. Entonces, la nueva era que es esotérica, ¿no? Y que tiene el gnosticismo de fondo, trae a propósito esas religiones, esas culturas, porque ahí no hay ningún Cristo, porque eso ayuda a esa cosmovisión totalmente contraria a la cristiana. Y se presentan, por un lado el yoga se presenta como una cosa que simplemente sirve como para estirarse un poco, moverse y quitar el estrés, y el mindfulness también. Y el mindfulness no es otra cosa que el budismo, dicho con palabras de marketing moderno, lo dice John Kabat-Zinn, que es el que lo comenzó, lo aclara después de 30 años, dice yo no usé palabras budistas porque la gente se iba a escandalizar, lo aclara él. Y el yoga también, son dos cosas que son religiones, son otras maneras de ver la realidad. Y no es algo que tenga que ver solamente con la psicología, es algo mucho más profundo. Por eso es mucho más peligroso y por eso se saca Cristo del medio. Aunque uno no lo crea, los efectos nunca son buenos, nunca son inocuos. Yo no he investigado cosas muy secretas, hay que leer un poco nada más. Y después también saber que detrás de los estudios que corroboran que hace tanto bien y demás, hay muchos estudios falsos, también está comprobado eso. Por tanto, no hay que creerse lo que se vende y saber que me estoy metiendo en otra religión con todo lo que eso implica. Si lo quiero hacer, hay intereses creados detrás para que la nueva era haya pegado tanto en Occidente. El que está detrás de la masonería, ¿no? Es parte de lo que explico en el libro. Por eso se vende tanto y por eso gente que es muy buena, acá hay mucha gente con muy buena voluntad, que no está bien formada, que busca a Dios, pero no encuentra a Dios. Por eso el título del libro es Espaldas a Dios, porque termina alejándome de Cristo, que sabemos que es Dios encarnado, alejándome entonces del Dios verdadero.
11: Padre, ¿y por qué hay sacerdotes que piensan que no hay problema con acceder a algunas prácticas, como es el caso del yoga o el mindfulness?
12: Me parece que por falta de formación, o sea, obviamente no hay ninguna mala voluntad por lo general, es falta de formación. Entonces lo ven algo atractivo, algo que les sirvió a alguno en la superficie y no van más allá. Por eso trato justamente de mostrar en este libro que hay que formarse, hay que ir un poco más allá y realmente ahí nos damos cuenta de qué se trata. Sabiendo de qué se trata un sacerdote que justamente busca a Cristo y que para él Cristo es el único camino para ir al Padre, no va a recomendar eso. Además que digo, cito 9 exorcistas en el libro que hablan en contra de estas prácticas, 9 y 2 muy importantes, el padre Amorth, el más importante hasta hace poco, y el padre Ripperger, que todavía está vivo en Estados Unidos. Porque todas estas cosas que me alejan de Cristo y abren puertas extrañas y se mezclan con divinidades, abren las puertas al enemigo también.
11: Seguramente, como usted también lo menciona, estos exorcistas han hablado de algunas consecuencias que se ven en personas que han seguido estas prácticas. ¿Y nos podría comentar algunas antes de terminar?
12: Sí, o sea, la más difícil de todas de superar, si se quiere, es la posesión. La posesión, o la más llamativa, más que difícil, posesión, vejaciones, y después está el tema de que justamente, aunque no llegue a eso, me va enfriando en mi fe. Hay gente que llega más, como leí un comentario en YouTube estos días, una señora que decía, la encargada de la catequesis en mi parroquia lo promueve al yoga y dice que no tiene nada de malo. Y otro abajo le pone, yo estuve ahí metida y hasta que no toqué fondo no me pude dar cuenta. Trátala con mucho cariño, reza por ella, ¿no? Eso pasa, hay que no, a veces tienen que tocar fondo para darse cuenta, pero bueno, la idea es evitar que toquen ese fondo.
11: Padre, entonces, ¿dónde encontrar su libro de Espaldas a Dios para podernos alerta sobre estos temas?
12: Lo pueden buscar en ejerciciosespirituales.org. Ahí bastante arriba está ofrecido. Se venden en como 10 países en Latinoamérica. Está en Amazon también. La idea es que puedan, donde quieran conseguirlo, lo puedan conseguir.
11: Padre Gustavo Lombardo, muchísimas gracias por la entrevista.
12: Al contrario, Natalie, bendiciones.
11: En Bolivia continúa la restauración de la llamada Capilla Sixtina de los Andes con el financiamiento de Estados Unidos gracias a que acaba de renovarse por 5 años más un acuerdo entre gobiernos para la protección de este patrimonio cultural. Aquí los detalles.
13: El gobierno nacional
14: y el Ministerio de Turismo de Bolivia anunció hace unos días que la Iglesia de Santiago de Curaguara de Carangas, también conocida como la Capilla Sixtina de los Andes por las obras murales que alberga, será restaurada.
13: Es una inversión de $66,240 que van a reparar e impermeabilizar los techos de paja y se van a reconstruir los contrafuertes que sostienen el templo en sí mismo. Nos vamos a asegurar de que los murales estén a salvo.
14: El templo, cuya construcción data de entre 1587 y 1608, está al sur de La Paz. Es una gran estructura realizada en piedra y adobe. En su interior, las paredes y techos presentan pinturas con escenas bíblicas realizadas en 1777, según documentos del municipio de Curaguara de Carangas. En 1960 fue declarado Monumento Nacional.
15: Intervenir este templo no es solamente preservar un edificio, es preservar un sistema cultural, una memoria histórica y una forma de habitar el territorio. Iniciamos un compromiso con el tiempo, con la historia y con las generaciones futuras.
14: El proyecto es financiado por Estados Unidos, aprobado por el Fondo de Preservación Cultural del Departamento de Estado.
16: Este templo no solo es bello, su estilo arquitectónico y los murales interiores también nos cuentan sobre la historia de Bolivia. Estamos felices de haber concretado este proyecto que ahora se inicia y que dentro de algunos meses estaremos visitando completamente restaurado.
14: Por su parte, el obispo de Oruro, Monseñor Cristóbal Vialacic, agradeció a todos los que hacen posible la restauración.
17: Muchísimas gracias y sin duda alguna Dios les va a bendecir en forma particular. Que Dios les bendiga, les acompañe siempre.
14: El proyecto tendrá una duración de 6 meses y respetará el estilo y los materiales de construcción de la iglesia, que tienen características únicas para que la Capilla Sixtina de los Andes vuelva a recuperar por completo su esplendor.
0: Eso es todo por hoy, amigos. Gracias por haber estado con nosotros.
11: No olviden seguirnos en nuestras redes sociales y en ewtnnoticias.com. Hasta mañana.

0: informativo NWTN Radio Católica Mundial. Hablándoles Katia Baliño. El Papa León XIV se reunió este jueves con el secretario de Estado estadounidense Marco Rubio en el Vaticano. El encuentro tuvo lugar en medio de las tensiones entre la Santa Sede y el presidente Donald Trump. Según un comunicado del Departamento de Estado de Estados Unidos, el pontífice y Rubio abordaron la situación en Oriente Medio y temas de interés mutuo en el hemisferio occidental. El comunicado también señala que la reunión subrayó la sólida relación entre Estados Unidos y la Santa Sede y su compromiso compartido con la promoción de la paz y la dignidad humana. La Santa Sede, por su parte, publicó su propio comunicado sobre la reunión, que, según el portavoz del Vaticano, Matteo Bruni, duró 45 minutos. El comunicado vaticano describió la reunión como un encuentro en el que se mantuvieron discusiones cordiales sobre el fomento de sólidas relaciones bilaterales entre la Santa Sede y los Estados Unidos de América. El próximo 13 de mayo, fiesta de la Virgen de Fátima, Colombia será consagrada al Inmaculado Corazón de María en el contexto del Cuarto Rosario Nacional por la Paz y la Reconciliación. El Cuarto Rosario Nacional, organizado por varios grupos de laicos y apoyado por los obispos colombianos, se llevará a cabo con el lema «La paz y la reconciliación de Colombia se construyen desde la conversión de tu corazón». La jornada tendrá dos momentos principales. El primero será en la Catedral de Bogotá a las 11 de la mañana con el rezo del Rosario, la celebración de la misa y la consagración del país. El segundo momento comenzará a las 5 de la tarde en la Plaza de Bolívar de Bogotá, donde tendrá lugar la adoración eucarística, la procesión y el rezo del Santo Rosario de Antorchas. 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Gracias y que el Señor le bendiga.
1: Errar es humano. Preservar en los errores es diabólico. San Agustín.

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amigos. Este servidor será el árbitro de este partido musical el día de hoy. Y si quieren meter un golazo con nosotros hoy en Fecha Canción, pues podrán hacerlo. Como todos los días. Aquí solo metemos goles, amigos, con cada una de las canciones que escuchamos de nuestros grupos y cantantes católicos de todo el mundo. Gracias por estar aquí, amigos. Gracias por estar aquí. Si ya se han puesto la camiseta de Fecha Canción y están listos, bueno, aquí tengo las líneas abiertas y todas las redes sociales para que puedan comunicarse con nosotros. Así que desde los Estados Unidos, desde Puerto Rico, desde Canadá, nos pueden llamar por el 1-866-398-6377. O desde fuera de los Estados Unidos, por el 1-205-271-2976. Y el correo electrónico es fehechacancion@ewtn.com. Y búsquenos por Facebook. Ahí estamos, Facebook, Fe Hecha Canción, es mi perfil ahí. Y por Instagram, si me quieren buscar, busquen Arquero de Dios, todo pegado. No hay guiones, no hay rayos, nada. Pegado, Arquero de Dios, para que me manden sus mensajes y saludos. Y si alguien hoy se anima a mandarme un mensaje de voz, me encantaría recibirlo. Y por supuesto, si el audio llega bien, lo voy a poner al aire. Y es como si estuviéramos aquí sentados juntos en el Estudio 3. Así que bueno. Busquen mi canal de YouTube también, Fe Hecha Canción. No tenemos estrenos hoy día, amigos. Que, wow, qué raro, ¿verdad? No tenemos estrenos y novedades. Así que, pues, bienvenidos todos sus mensajes y sus llamadas y todo para que nos ayuden a escoger las canciones que hoy vamos a escuchar. Tuve que escoger, aunque sea una, amigos, para comenzar el programa. Y vamos a comenzar con el grupo español Shema y una de sus nuevas canciones. Esta se llama La Puerta Está Abierta.

sea el grupo Shema desde España y este tema suyo se llama La Puerta Está Abierta. Y seguimos, amigos, con Fernando Ríos de su nuevo disco Decisiones. Aquí la canción Reinventémonos.

Fernando Ríos desde California y su canción Reinventémonos de su disco Decisiones. Bueno, y quiero, quiero enviar saludos a así, Blanca será. Sí, que me escribe desde San Antonio, Acahualco, en México. Muchas gracias, Blanca, por tu mensaje. Saludos a su hermano, José Luis. A su papá, también se llama José Luis, y a su mamá, Aurelia. Todos escuchan Fecha Canción. Muchísimas gracias por estar en la sintonía. Y por el saludo que me envías, Blanca. Dice Blanca que si podemos poner una canción de Hakuna Group Music de España, de su disco Capricho, Baila y Déjate de Historias. Con muchísimo gusto. Aquí está Blanca.

Es Hakuna Group Music desde España. Baila y déjate de historias. Y saludos a Jessica, que nos escribe desde Rhode Island. Muchas gracias, Jessica, por tu mensaje. ¿Quiere escuchar la canción Rey de mi vida de Joan Sánchez? Muchas gracias a nuestro Dios. Que sea bendito por siempre y para siempre, dice Jessica. Ok, Jessica, pues gracias por tu mensaje. Aquí está Joan Sánchez, el rey de mi vida.

Una de las más conocidas de Joan Sánchez, El Rey de Mi Vida. Saludos a mi amigo Jesús allá en Michoacán, México, siempre escuchando Fe Hecha Canción. Muchísimas gracias, Jesús, siempre por estar ahí. Mario, mi amigo allá en Chicago, que también siempre escucha y hoy me manda un saludo. No te enojes, Mario, no te enojes. Te prometo que no voy a poner tarjeta, no te voy a poner ninguna tarjeta hoy, ¿ok? Solo tarjeta a María. A Mario no. Bueno, tampoco a María, pero bueno. Muchas gracias, Mario, por tu saludo, amigo, y por escuchar. Y bueno, una canción. Estoy buscando aquí una canción para que no te enojes, amigo. ¿Ok? Para que no te enojes. Mira. Ok. ¿Qué tal Darwin Leclerc? Y su más reciente que se llama Nadie Como Tú. Aquí está.

amigos, llegamos al final del primer segmento de Fe Hecha Canción. Muchas gracias por escuchar. Cuando regresemos, vamos a empezar el segundo tiempo de este partido musical. Quédense aquí, no se me vayan.

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1: Dar siempre lo mejor. Una vez había un joven nadador africano que competía en la carrera preliminar de 100 metros estilo libre. Debido al comienzo fuera de tiempo de sus competidores, nadaba solo en el agua. No es que fuera muy rápido, y era evidente que no iba a llegar mucho más lejos en la competencia, pero se esforzaba al máximo. Se desesperaba por terminar. Al llegar a la vuelta final, parecía que todos en el estadio estaban de pie alentándolo, y también, con seguridad, muchos televidentes estaban de pie en las salas de sus casas. La llegada de este joven a la meta fue un momento muy emocionante. Lo logró. No recibiría una medalla, pero aún así había ganado. Se ganó el corazón de millones de personas ese día y se ganó el respeto de sus colegas nadadores. Como dice Filipenses 3:14, en todo, da lo mejor de ti. Aquel joven nadaba y nadaba porque su meta no era ganar una medalla, era el trayecto. Era disfrutar ese camino que lo llevaría hasta el final. Había comenzado tarde. Quizá tú y yo hayamos comenzado tarde en alguna de nuestras carreras en la vida y nos sintamos, wow, como que no podemos llegar. Persevera y lo lograrás.
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¿Qué tal, amigos? Gracias por seguir aquí en la sintonía de Fe Hecha Canción. Aquí estamos listos para darle inicio al segundo tiempo de este partido musical. Aquí escuchamos cada día la música de los grupos y cantantes católicos de todo el mundo hispano. Y ustedes son parte del equipo de Fe Hecha Canción. Ojalá tengan puestas las camisetas. La camiseta de Fe Hecha Canción. Y bueno, si nos quieren echar una mano metiendo los goles en este segundo tiempo, nos pueden llamar o nos pueden enviar un mensaje. Tengo las líneas abiertas por si acaso que alguien se anime a llamarnos aquí al Estudio 3. 1-866-398-6377. O desde fuera de los Estados Unidos, 1-205-271-2976. Escríbanme fehechacancion@ewtn.com y por Facebook, Fe Hecha Canción, por Instagram, Arquero de Dios. Bueno, entonces, quiero enviar saludos a dos amigos que también siempre escuchan y me mandan sus saludos y hoy día me han saludado. Freddy allá en Seattle, Washington, y mi amiga Arelis allá en Rhode Island. Bueno, está en Massachusetts porque trabaja ahí y me escribe siempre desde Massachusetts, desde su lugar de trabajo. Así que un saludo para los dos y yo sé que a ella tanto a Freddy. Bueno, Freddy me pidió esta canción, a Arelis le encanta. Así que vamos a comenzar el segundo segmento con León de Edgar Muñoz y este servidor. Gracias, amigos, por sus mensajes. Muchos saludos.

0: La canción se llama León, composición de Edgar Muñoz y este servidor. Y bueno, seguimos aquí con mi amiga Sirenia, que nos llama desde Oaxaca, en México. ¿Cómo estás, amiga?
1: Bien, Douglas, buen día, ¿cómo están?
0: Buen día, Sirenia. Gracias a Dios por acá, todo bien. ¿Cómo te encuentras allá en el sur de México?
1: Con bastante calor, ¿crees?
0: Pues sí, lo creo.
1: Sí, con bastante calor está haciendo aquí en esta área.
0: Ah, bueno. Pues muchas gracias por estar en la sintonía el día de hoy, por tomar el tiempo de llamarnos. ¿Qué nos cuentas, Sirenia? ¿Qué canción?
1: Quiero una canción, porque hoy es el número 7 del fallecimiento de mi papá, que falleció el 7 de mayo.
0: Ah.
1: Quiero una canción, él se llama Pedro Cuevas.
0: Ah, pues que descanse en paz tu querido papá, don Pedro.
1: Así es, le pedimos sí a Dios por su eterno descanso y pues ahora sí que más que nada por todos y cada una de las personas que están en los hospitales, ¿verdad? Y por todos y cada una de esas personas que Dios va a llamar en este día y en esta semana, pues, que les perdone sus culpas y que más que nada a todas aquellas personas que no conocen a Dios.
0: Pues con muchísimo gusto vamos a escuchar una canción entonces para recordar a tu querido papá. ¿Qué tal? Mira, Sirenia, tengo aquí una canción de un grupo mexicano que se llama MX7. Y tienen un tema que se llama Quiero seguir su ejemplo. Que es como
1: sí, muchas gracias. Claro
0: una canción
1: sí
0: en honor a los papás, a nuestros papás fallecidos. Así que sí, lo escuchamos claro hoy en memoria de tu querido papá.
1: Muchas gracias, le agradezco. Buen día y gracias por todo lo que hacen por todos nosotros allá en Radio Católica.
0: Gracias a ti, amiga, por escuchar y por llamarnos el día de hoy.
1: Claro que sí,

Muy buena canción del grupo MX7. Quiero seguir su ejemplo. Y bueno, pues amigos, seguimos aquí en escuchando la música de nuestros grupos y cantantes católicos aquí en Fe Hecha Canción. Y vamos ahora con la banda Axel Band de Guatemala, featuring el padre Edward Gilbert, y esta canción que salió hace un par de semanas se llama La Sangre de Cristo.

Es el grupo Axel Band desde Guatemala con el padre Edward Gilbert en esta nueva canción que se llama La Sangre de Cristo. Vamos con Felipe Gómez de México, perdón, de Colombia, y esta nueva suya que salió este fin de semana pasado, Levanto mis manos.

Felipe Gómez desde Colombia, su nueva canción se llama Levanto Mis Manos. Bueno, amigos, gracias por estar aquí. No levanten las manos en esta cancha porque si no voy a tener que marcar falta y quizá ponerles una tarjeta amarilla. Pero bueno, pero aquí tengo otro golazo de canción para terminar el día de hoy desde Colombia y Bolivia. Vladimir Jácome con José Luis Melgar en esta canción que se llama Quisiera.

Bueno, amigos, no nos da tiempo para escuchar otra canción hoy. Se nos acaba el tiempo en Fe Hecha Canción, así que aprovecho para recordarles que si quieren volver a escuchar el programa del día de hoy o cualquier programa de Fe Hecha Canción, están disponibles siempre a través de la aplicación nuestra, la de EWTN. 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Horas y horas y horas. Así que bueno, ya nos despedimos de todos ustedes hasta el día de mañana. Primero Dios, aquí vamos a estar desde el Estudio 3 de Radio Católica Mundial y otro programa más de Fe Hecha Canción. Gracias por escuchar, amigos. Que Dios me los bendiga a todos y cada uno de ustedes.

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3: Hay una carta muy importante de principios del siglo II de la Iglesia que dice: lo que el alma es en el cuerpo, esos son los cristianos en el mundo. Así es como llevamos a cabo nuestra misión, nuestro llamado de ser hijos de Dios. Como católicos, estamos llamados a ser el alma en cada circunstancia en la que nos encontremos. Estamos llamados a ser discípulos misioneros donde quiera que estemos. Y lo hacemos a través del amor. El amor es el significado y el compás de nuestras vidas como católicos. El amor está siempre al servicio del Evangelio y se demuestra en los pequeños detalles, con nuestra paciencia, nuestra bondad, nuestra esperanza, la manera en la que soportamos las dificultades. Debemos amar justo donde estamos. Somos el alma del mundo.
2: Para más reflexiones, visite noticiasangelus.com.
4: Quien dice que habita en la luz y odia a su hermano, todavía habita en la oscuridad. Quien ama a su hermano, permanece en la luz y nada lo hará tropezar. Primera de Juan 2:9.
5: En la medida en que se ama algo temporal, se pierde el fruto de la caridad. Santa Clara.

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2: Al llegar la plenitud de los tiempos, envió Dios a su Hijo, nacido de mujer, nacido bajo la ley, para rescatar a los que se hallaban bajo la ley, para que recibieran la filiación adoptiva. ¿Deseáis saber cuán excelente es la Virgen? Volved primero los ojos hacia el Hijo. La excelencia del uno, del Hijo, os dirá la de la otra, la Madre. De los escritos de San Gregorio Magno. Y San Buenaventura nos dice: pudiera Dios hacer un mundo más grande, pudiera hacer un cielo mayor, pero una madre más grande que la Madre de Dios no puede hacerlo. El título del programa del día de hoy: María, una madre para todos. Queridos amigos, nos reunimos en Jóvenes para la Eternidad. Les damos la bienvenida a todos ustedes. Qué alegría contar con su compañía en este mes de María, dedicado a esta bendita madre, que es la madre de Dios y madre nuestra. Este programa lo realizamos aquí en Medellín, Colombia, para Radio Católica Mundial. Y saludamos a nuestros técnicos que hoy también nos asisten en el control. Gloria Ríos nos acompaña aquí en Medellín, Colombia, desde los estudios de NSE, Nuestra Señora del Encuentro con Dios. Y claro que sí, saludamos también a Jorge Graña, nuestro compañero cada vez en este programa. Y un saludo a nuestros realizadores de programa en el día de hoy. Están con nosotros Marlene Ríos e Hildebrando Echavarría. Bienvenidos ustedes dos. Un saludo para nuestros oyentes.
3: Muy buenos días, hermana. Muy buenos días, Hildebrando, y a todos nuestros queridos radioyentes. Qué bueno estar otra vez aquí con ustedes.
4: Buenos días, Marlene. Buenos días, hermana. Gloria, un saludo para Jorge, para todos nuestros radioyentes. Hoy nos encomendamos a nuestra grandiosa y reina Virgen María. Y bueno, los encomiendo a todos.
2: Y la hermana Lina María Serna nuevamente acompañándolos en este programa que hoy dedicamos, como ya nos ha dicho Hildebrando, a la Santísima Virgen María en este mes dedicado a ella. Ella es grande, nosotros somos muy pequeños, luego pedimos al Espíritu Santo su asistencia también en este día. Bueno, entonces iniciemos nuestro programa escuchando esas historias que se asemejan a las nuestras y que también nos ayudan a descubrir el amor y devoción de todos los hombres por la Madre del Cielo.
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4: David se consideraba un cristiano de datos. Conocía los nombres de los apóstoles, las parábolas más famosas y los mandamientos, pero sentía que su fe era como un edificio de mármol, sólido pero frío. Para él, la Virgen María era solo una figura de yeso en una esquina de la parroquia, una imagen distante que no terminaba de encajar en su lógica. Una tarde, mientras esperaba que pasara una tormenta en la biblioteca del viejo convento de su barrio, abrió un manuscrito desgastado. Sus ojos cayeron sobre una frase que lo detuvo en seco. Ella no era uno de los doce, pero era el hilo de seda que los mantenía unidos cuando el miedo a la persecución y eran amenazados. David frunció el ceño. Siempre había imaginado a los apóstoles como hombres de hierro, pero una frase le recordó que eran humanos. Asustados, visualizó aquel hilo de seda, una fuerza que no se impone por el grito, sino por la presencia. Siguió leyendo y se encontró con una perspectiva que nunca le habían enseñado en la escuela. La historia de la iglesia no comenzaba en Pentecostés, sino en un rincón humilde de Nazaret, cuando un simple hágase mí según tu palabra. Entonces, susurró David, si ella hubiera dicho que no, nada de esto existiría. La iglesia empezó en su voz, no en un estrado, el libro parecía estar escrito especialmente para sus dudas. Llegó al pasaje del Calvario, pero con una interpretación que le erizó la piel. Mujer, ahí tienes a tu hijo. Hijo, ahí tienes a tu madre. El texto explicaba que Juan, el discípulo joven, representaba a cada creyente del futuro. Al recibirlo a él, María nos recibió a todos nosotros. En ese momento David dejó de ver a María como una figura histórica y la vio como un testamento vivo. No era la madre de alguien más, era un regalo directo de Jesús en su momento de mayor agonía. La frialdad del edificio de mármol que era su fe empezó a entibiarse. Finalmente llegó a la última página del capítulo, donde se mencionaba el episodio de las bodas de Caná, pero no hablaba de agua y vino literal, sino de algo más profundo. Ella nota cuando el vino de la alegría o la esperanza se acaba en nuestras vidas y se lo susurró a su hijo. Cuando pasó por delante de la iglesia, al entrar, ya no vio la estatua de yeso de la esquina del mismo modo. Se acercó y por primera vez en años no recitó una oración de memoria. Simplemente se sentó y sabiendo que ese hilo de seda estaba allí para sostenerlo, dejó que el silencio hablara. David ya no estaba solo, había encontrado a su madre.

0: El lente del joven.
1: Bueno, estamos en el mes de mayo, como hemos recordado, y pues vamos a realizar un ciclo de programas acerca de la Santísima Virgen María, porque como dice San Bernardo de Santa María, nunca bastante, pues queremos conocerla más, profundizar más en su corazón inmaculado para poder amarla más desde el corazón de Cristo. Él es el que nos puede enseñar a amar a su Madre bendita como Dios desea que la ame cada uno de nosotros. Y nos vamos a valer también de, pues como de este estudio amoroso de la Santísima Virgen María, de los textos de San Juan Pablo II. Entonces vamos a tener también a este gran amigo, a este gran santo, Juan Pablo II, muy cercano de nosotros para que nos ayude a bucear en el corazón de la Virgen. Y entonces decíamos al inicio de nuestro programa, en esas frases iniciales, que al llegar la plenitud de los tiempos, envió Dios a su hijo nacido de mujer. Sabemos que cuando dice nacido de mujer, ya nos está haciendo mención de la Santísima Virgen María, la única escogida por Dios para que fuera ese templo temporal del Hijo de Dios en gestación que se hizo uno de nosotros. Y aquí es algo, hay una cosa muy hermosa que nos explica San Juan Pablo II cuando habla de esta expresión, plenitud de los tiempos. Entonces, bueno, hemos escuchado este término nosotros cuando vamos a la Santa Misa, cuando escuchamos las lecturas, hemos escuchado este término de plenitud de los tiempos y miren tan bonito lo que nos va diciendo este texto de San Juan Pablo II, que se basa todo en la Sagrada Escritura. Desde el punto de vista formal, esta expresión indica no solo la conclusión de un proceso cronológico, sino sobre todo la madurez o el cumplimiento de un periodo particularmente importante. Es el acontecimiento del Hijo de Dios quien revela que el tiempo ha colmado, por así decir, la medida. Entonces ya esto nos abre como una expectativa, la plenitud de los tiempos. Es algo grandioso que está sucediendo, que está en los planes de Dios desde toda la eternidad. Y esa plenitud está en Cristo. Esta plenitud delimita el momento fijado desde toda la eternidad, en el cual el Padre envió a su Hijo para que todo el que crea en Él no perezca, sino que tenga vida eterna. Este es el plan eterno del Padre desde tiempo, siglos y siglos y siglos. Este es el corazón del Padre que tenemos, que ha pensado en cada uno de nosotros y ha enviado a ese unigénito, a su Hijo único, para que se haga carne por nosotros. Y miren también tan lindo que dice acá. Esta plenitud señala el momento feliz en el que la palabra que estaba con Dios se hizo carne y puso su morada entre nosotros, haciéndose nuestro hermano. Entonces, ha escogido Dios Padre a la Santísima Virgen María, así como tiene este plan de redención tan impresionante, pues ha asociado a una mujer, a la Madre de Dios, a este plan tan bien grande. Entonces, si este plan de redención es así, tan portentoso, pues también ha escogido a una mujer que Él la ha hecho grande para asociarla a este misterio de redención. ¿Qué podemos decir acerca de esto tan grande?
2: Hermana, yo diría que, bueno, Dios Padre es infinitamente sabio, infinitamente poderoso, infinitamente bondadoso, infinitamente padre, y no solamente es padre porque él es espíritu, sino que él también es madre, pero ha querido materializar su maternidad a través de la Virgen. Por eso creó esta mujer que nos quedamos cortos, o sea, si realmente meditas, es que nos quedamos muy abajo, pero nos quedamos muy, muy cortos en la grandeza de la Virgen, en lo que la Virgen significa para nosotros, la humanidad, los hijos de Dios por adopción, que somos nosotros, y para Dios, o sea, para el reino de los cielos. La Virgen es reina y es señora de todo lo creado. Y lo dice en el Apocalipsis, que el apóstol San Juan, en el capítulo 12, versículo 1, si no estoy mal, que el Señor, o sea, que la Santísima Trinidad ha coronado a nuestra Madre como reina y señora de todo lo creado. Nosotros sabemos que está el orden natural, que está el orden sobrenatural, pero que está el orden hipostático, que ya entra en la Santísima Trinidad, y que para que alguien entre ahí es algo muy, y sobre todo nosotros que somos criatura, pero la Virgen en parte entra ahí, lo dicen los grandes santos marianos, porque lleva a Cristo en su seno 9 meses. ¿Qué será llevar a Dios una mujer? O sea, las mujeres tendrían que sentirse muy orgullosas porque Dios ha escogido a una mujer para encarnarse en ella, pidiéndole permiso, no obligada, porque le dice que Dios la ha escogido, que si ella en su libertad, exacto, que si en su libertad acepta ser la madre de Dios, ella dice que ahí está la esclava del Señor, y Dios se queda en ella, se posa en ella 9 meses. O sea, deberíamos quedarnos ahí pensando qué es la Virgen, o sea, qué hay dentro de ella tan especial para que Dios habite en ella 9 meses, y que no nos podemos olvidar que ella es hija de Dios Padre, perdón, es hija de Dios Padre, madre de Dios Hijo, y esposa de Dios Espíritu Santo, porque el Espíritu Santo es quien se postra sobre ella para que el Hijo de Dios se encarne. O sea, tendríamos que meditar realmente mucho lo que Dios ha creado en la Virgen María, y ha querido, ya para terminar y darle la palabra a Marlene, ha querido que a través de ella se revele su maternidad, porque Dios es padre y madre.
1: Así es, eso es verdad. Bueno, como decía Hildebrando, ante tanta importancia de la Santísima Virgen para nosotros, pues la Iglesia es madre, ¿cierto? Es madre y nos enseña. ¿Y qué más que este tiempo propicio? Estamos hablando del mes de mayo, tiempo propicio para hablar de la Santísima Virgen María. Tenemos todo el año, y en la Iglesia Católica siempre hablamos de nuestra madre, todo el año. Pero este es un tiempo fuerte, fuerte para enfatizar, para conocer más a la Virgen María. Porque la Virgen María es camino, es canal y es peregrina con nosotros en la Iglesia.
2: Y es para invocarla. Porque si vamos a la historia de José en Egipto, cuando ellos se invocaban los dioses de ellos, no pasaba nada. Pero cuando José invocó a Dios, lo iluminó y ellos vieron palpable que el Dios de él era real y que lo asistía. Igual nosotros, invoquemos la Virgen que es real, que nos asiste, que nos ayuda, que nos da la gracia de vencer muchas tentaciones.
1: Muchas,
2: que
1: nos, no, todas.
2: Todas, o sea, las que tenemos nosotros cada uno, pero todas, porque ella es poderosa para todas. O sea, es una madre que es real, que no está ahí pintada solamente, que me ayuda realmente, que me da la gracia realmente, que me fortalece realmente, y que no solamente me puede asistir a mí, sino que a través de mis oraciones puede interceder por mi hijo, por mi papá, por mi amigo, etcétera, etcétera, para que la pongan a prueba, que es real, real, y lo digo por experiencia propia, que la Virgen nos puede ayudar y cambiar algo que yo creo que es imposible.
1: Bueno, pues ya aquí nos hace la señita Gloria que llega el momento de la canción, entonces vamos a escuchar esta canción que nos tiene preparada, que se llama María de la Alianza, del grupo Bethsaida.

0: Así es, continuamos en nuestro programa Jóvenes para la Eternidad. En este tema maravilloso, María, una madre para todos, no solamente una madre para Dios, sino para cada uno de nosotros. Y es el momento en que invitamos a nuestros oyentes a comunicarse con nosotros al programa para que hablemos de María Santísima, que todos tenemos que ver con ella por la gracia de Dios, por la misericordia de Dios. Si ustedes se encuentran en Estados Unidos o Puerto Rico, gratuitamente pueden llamar al 1-866-398-6377. Si están fuera de Estados Unidos o Puerto Rico, pueden llamar entonces al 1-205-271-2976.
1: Con cabeza fría.
0: Y nuestros oyentes quizás estén preguntando, a ver, hábleme de lo concreto, hábleme, por favor, de qué importancia tiene María Santísima, cuál es su grandeza, y si ella hoy todavía está viva en la historia presente. Entonces, ¿qué importancia tiene la Santísima Virgen María? Recordemos, y ustedes cuando yo lo mencione van a hacer memoria, que cuando vamos a la misa hemos escuchado esta palabra que se proclama, es de San Pablo a los Efesios, y nos cuenta que Dios nos ha elegido antes de la creación del mundo. Y esa elección es a participar de la vida divina. Esa elección que ha hecho Dios es algo que abarca a todos los hombres. O sea, todos estamos llamados a esta participación en la vida divina, a la santidad, a esa plenitud de vida en Dios que ya desde ahora estamos llamados a vivir, pero que se va a hacer plenitud en la vida eterna. Y pues de modo especial, cómo no, ha escogido Dios a la Santísima Virgen María para que en ella se cumpla este plan de santificación, de esa participación en la vida divina. Así que aquí ya vamos viendo que ella es una mujer singular que Dios se ha preparado, ¿no? Es la llena de gracia y tenía que ser llena de gracia. ¿Por qué? Porque va a ser ese santuario como cuando vamos a las iglesias, ¿no? Entonces está el sagrario en el templo parroquial y ese contiene las especies sacramentales. Está el Santísimo Sacramento allí. Es un lugar elegido, privilegiado, iluminado. Está, digamos, este sagrario, pues es de materiales dignos de la presencia de Dios. Entonces, si así en el templo de nuestra parroquia tenemos resaltado a Jesús y guardado con ese primor, obviamente que la Virgen Santísima tenía que ser preparada por Dios para que fuese ese sagrario, ese tabernáculo, ese templo purísimo para contener al mismo Dios. Entonces, ella por eso es la llena de gracia. Y así se lo dice el ángel cuando, pues cuando le hace el anuncio de que es escogida Madre de Dios. Y miren cuán importante es la Santísima Virgen, cuán grande es, que nos dice San Efrén de ella. María es, después de la Trinidad, nuestra soberana. Es nuestra consolación después del Espíritu Santo, la medianera después del Mediador, más elevada y gloriosa sin comparación que los querubines y serafines, abismo insondable.

0: De la bondad divina, plenitud de las gracias de la Trinidad, como que ocupa el segundo lugar después de la divinidad. Esto nos dice San Efrén. Bueno, ¿cómo les parece lo que dicen los santos acerca de la Virgen Santísima? Pues que nos hace conocerla un poquito más, nos hace ver un poquito más la enorme grandeza que tiene la Madre de Dios, y nos parece también normal, porque si es la Madre de Dios, grande tiene que ser.
1: Claro, los santos nos quitan el velo que tenemos, porque el demonio no quiere que nosotros conozcamos a nuestra Santísima Virgen María, porque ella es terror de los demonios. Y quien conozca a la Virgen, quien le ame, quien le haga el rosario, dicen los grandes santos que tiene asegurada su salvación. Es más, los más grandes santos, todos devotos de la Virgen. Impresionante voto de la Virgen.
2: Vemos algunos santos, que grandes santos, todo santo es grande, no hay un santo pequeño, pero hay unos santos especialmente enamorados de la Virgen. Tenemos a San Felipe Neri, que decía: tú eres mi delicia, Beato Germán, esposa de mis amores. Y otros muchos santos, tenemos a San Ignacio de Loyola, decía: la mujer de mis pensamientos. Ay, tan bonito. Enamorados de la Virgen María.
0: Qué bonito, los hombres que pues tienen sus enamoradas, ¿no? Entonces, el hombre cuando está enamorado, bueno, y la mujer también, tiene a aquella mujer en el pensamiento constantemente, y lo que hace, lo hace pensando en ella, y quiere hacerle detalles a esta enamorada, bueno, es el embeleso que lo tiene como perdido. Pues así San Ignacio de Loyola.
2: Y mire San Buenaventura, es que uno se queda asombrado. Dice: Señora y Madre, mi corazón y mi alma es tuyo. San Bernardo, ¿acaso no me ha robado el corazón, robadora de corazones? Locos de amor por la Virgen.
1: Y dice San Luis María Griñón de Montfort, que es el que hace la consagración a la Santísima Virgen María: a quien Dios quiere hacer muy santo, lo hace muy devoto de la Santísima Virgen María.
0: O sea que tenemos que pedir
2: es
0: mucho la devoción a la Virgen Santísima.
2: Es un termómetro.
1: Claro, porque si todo es gracia, tendríamos que pedirle mucho a San José, que es su esposo y que la ama y que es grande en el cielo, que nos dé la gracia de amar mucho a su madre y a su esposa, que nos dé la gracia de serle muy devoto, y con toda seguridad San José nos dará la gracia.
0: Pues sí, sin duda que sí, porque pues el amor siempre es comunicativo, ¿no?
1: Claro.
0: Cuando uno recibe algo hermoso, conoce algo precioso, lo quiere comunicar.
1: Y hay que tener en cuenta algo y que es muy importante, queridos oyentes, y es que, y nosotros lo hemos hablado en este programa, la hermana lo ha dicho y se ha enfatizado, el amor de Dios y el amor en el cielo no es un amor como el nuestro, que es egoísta. Yo estoy esperando ser mejor que Marlene y que la hermana, no. En el cielo San José quiere que nosotros amemos más a la Virgen que a él, y la Virgen quiere que amemos más a San José que a él, porque no es un amor egoísta, es un amor de darse por el otro, de siempre querer el bien del otro, de siempre pensar en el otro, no como el nuestro. Bendito Dios. Por eso estamos tan lejos de nosotros tener ese conocimiento como los santos, por falta de oración, de penitencia, vida santa, de profundizar en la grandeza de nuestra madre, de la grandeza del cielo, de lo que es Dios, que dice, no me acuerdo, hermana, qué apóstol, que creo que es San Pedro, que dice que desde que conoció a Cristo, todo lo de este mundo...
0: San Pablo dice que todo lo
1: ya no
0: para mí
1: sentido.
0: Es basura.
1: O el rey Salomón, que después de tener tanta riqueza y tantas cosas que tuvo, dijo: vanidad de vanidades, todo lo de este mundo es vanidad. Entonces tendríamos que conocer a Dios muy bien, a nuestra Santísima Virgen María, para dejar lo de este mundo en un segundo plano.
0: Así es. Y bueno, parte de esta grandeza de la Santísima Virgen María, claro, sabemos que Dios se la preparó, ¿no? La hizo inmaculada, la preservó de toda mancha de pecado. Él es el tres veces santo. Su santuario, su tabernáculo, ha de ser limpísimo también. Por eso Él la preserva de todo pecado, de modo que es lo que conocemos como la Inmaculada Concepción, que en el primer instante que comenzó la Virgen a existir, en el seno ya de Santa Ana, la Virgen no conoció jamás ninguna mancha. Entonces, es lo que es la Inmaculada Concepción, y es normal, porque iba a ser la Madre del Redentor. Algo que también es muy importante que tengamos presente aquí de la Santísima Virgen, ¿por qué? Porque ella también es modelo para cada uno de nosotros, es que Santa Isabel, si recordamos en esa escena cuando la Virgen va a visitar a la prima, ¿no? Porque el ángel le cuenta que su prima Isabel, ya una persona anciana que era estéril, Dios pues le ha dado el don de la maternidad. Entonces la Virgen va a visitar a su prima Santa Isabel con ese amor que dice Hildebrando, que busca el bien del otro. La Virgen pensaría, ¿no? Mi prima es mayor, ya es anciana, necesitará alguien.
1: Yo estoy muy joven, la
0: alguien,
1: está muy
0: joven. Alguien que le colabore, ¿cierto? Entonces ella sí va a servir a su prima Santa Isabel. Y en ese encuentro primero que tiene la Madre de Dios y Santa Isabel, le dice ella, feliz la que ha creído, le dice Santa Isabel a la Santísima Virgen María. Entonces es esa fe que es abrir el corazón a todas las promesas que Dios nos tiene, que son promesas de salvación. La cosa es que la Virgen claro. acá tiene algo particular, ese sí que ella da y ese asentimiento a esas promesas de Dios se mantiene no solo cuando le va bien y cuando está todo suave y alegre, ¿no? Sino que también permanece ese sí, esa fe, cuando la cosa se pone difícil y la cruz empieza a pesar demasiado y el Padre le solicita a su Hijo para que lo entregue por la salvación del mundo. Entonces, es algo también que nos muestra la gran fe de nuestra Madre del Cielo.
1: Claro, y si mi amor es imperfecto, me puede doler un hijo, mi esposa, etcétera. ¿Qué será el amor de la Virgen que es perfecto por su Hijo, el dolor tan grande de entregarlo y ver que lo despedazan en el Calvario? Y Santa Isabel le dice a la Virgen, porque debemos de tenerlo muy en cuenta si nos vamos a basar en la Escritura, ¿quién soy yo para que me visite la Madre de Dios? O sea, si meditáramos en esto, ¿quién soy yo para que me visite la Madre de Dios? Es que no es la madre de cualquiera, es la
0: del
1: madre
0: presidente, por
1: de
0: ejemplo,
1: Dios.
0: Que es importante,
1: no, el presidente pero, no es,
0: pero
1: no es sí, relevante.
0: No o sea, es relevante
1: es
0: al lado
1: es
0: de Dios,
1: Dios. Quien lo ha creado todo, quien no tiene límites. El presidente, si le da una enfermedad, puede que no se salve. Dios no tiene problema con eso porque es Dios, o sea, es la Madre de Dios. Mm. Dios mío, que es algo tan grande que, bueno, estamos cortos para esto.
0: Y, bueno, queremos invitar a nuestros oyentes para que se animen a llamar y nos cuenten qué significa para ustedes la Santísima Virgen María, qué importancia tiene en sus vidas, cómo es la relación que tienen con ella. Es una relación que se muestra a través de distintas devociones también. Esto es devoción a la Santísima Virgen María. Igual somos llamados a imitarla, no solamente a hacer devociones que nos acerquen a ella, sino que también le pidamos la gracia a Dios de poderla imitar, que es una de las cosas que muestra ese gran amor a la Santísima Virgen María. Y también una cosa importante aquí para tener en cuenta, en esta parte de María, en el misterio de Cristo, ahí tienes a tu madre. Entonces, nos muestra que la Santísima Virgen María es un ser, así como creo que dijo Hildebrando al inicio, ¿no? Muy grande, pero a la vez ella es ese ser cercano que está con nosotros. ¿Se acuerdan en las bodas de Caná? Cuando ella se preocupa por las necesidades de esos novios, ¿no? Es una cosa material. Uno diría, pero ¿para qué le importa eso a la Virgen si estamos llamados para la eternidad? Pues ella se interesa por todo, con mira siempre a que seamos hijos agradables a Dios, ¿no? Entonces, que veamos que ella está cerquita de nuestro, y para nosotros eso, pues, la verdad que es un motivo de gran esperanza y de consuelo, porque todos tenemos muchas cruces y dolores en la vida, ¿no?
2: Pero ante este amor imperfecto, de lo perfecto del Señor, pero este amor imperfecto nuestro, podemos tener expresiones externas a la Santísima Virgen María. Okay. Este es un tiempo propicio. Podemos en este tiempo incrementar, conocer más a la Virgen María, a enamorarnos más de la Santísima Virgen María. ¿A través de qué? De devociones, del Santo Rosario, de detalles, detalles físicos, no hay problema.
0: Detalles
2: la Virgen,
0: de amor.
2: Detalles de amor físicos que la Virgen, como es madre, lo acepta. Yo soy mamá y yo acepto los detalles de mis hijos, así sean grandes o pequeños. Entonces puede ser en este tiempo llevarle flores a la Virgen. Hacer jaculatorias, hacer en comunidad, hacer el rosario. No tiene que ser solamente en la parroquia. Puede ser un grupo en el barrio, en sus casas, en familia. En este mes vamos a hacer el rosario juntos. Yo normalmente hago el rosario todos los días y en la parroquia fue algo muy bonito que no nos da tiempo y el padre permitió que hiciéramos las letanías. Entonces incrementó el tiempo, aumentó el tiempo antes de la Eucaristía para hacer las letanías. Amores a la Virgen María para enamorarnos de la Santísima Virgen.
0: Claro, es un amor que a ella le llega al corazón y nos ayuda a amarla más todavía, ¿no? Y por ejemplo, en este mes que celebramos a la Virgen de Fátima el 13 de mayo, podemos ofrecer a Nuestra Señora para conocerla más y agradarla más, leer el mensaje de Fátima. Tratar de profundizar en él, porque hemos escuchado, la Virgen de Fátima, pero poco sabemos del mensaje.
2: Así es.
0: Ella tiene algo que decirnos a nosotros concreto, un llamado de atención de una madre que se preocupa por sus hijos. Entonces, esto en concreto podemos ofrecerle.
1: Que es una aparición real de hace poco tiempo, 109 años, porque fue en 1917, hay testigos. Está el santuario, Sor Lucía muere 2005, está su libro y sus escritos, para que alguno no vaya a decir, no, es que, pues, yo no sé si eso será verdad, yo no sé si eso es cierto, o sea...
0: Y además que la Iglesia Católica la ha aprobado.
1: Y la Iglesia Católica la ha aprobado, o sea, es una aparición de la Virgen real, donde Dios ha querido, y lo dice, que quiere que su inmaculado corazón triunfe en nuestros corazones, no que triunfe en algo abstracto, no, es en algo concreto, que es mi corazón, que yo la imite, que yo en una dificultad piense, bueno, la Virgen cómo actuaría, bueno, tengo un problema con Marlene, bueno, cómo actuaría la Virgen, cómo actúo yo, qué hago, qué le digo, bueno, cierto, un problema en mi casa, con
0: muy
1: mi esposo,
0: bien, sí,
1: con
0: bien.
1: Mis amigos, porque muchas veces tenemos un problema y ahí me ha pasado que uno como que se bloquea, no sabe ni qué hacer. ¿Qué haría la Virgen en un problema? Primero, confiar en Dios plenamente, su confianza derrumba todo. Y quien ama a Dios y confía en Él no lo va a defraudar. No lo va a defraudar. Entonces nosotros no estamos solos. O sea, realmente somos unos tontos cuando nos quedamos solos y pensamos que me quedé solo, pero no estamos solos.
0: Así es, eso es verdad. Qué importante que nos actuemos en esos actos de fe. Bueno, pues entonces, continuando nuestro programa... le pedimos a Gloria que entonces nos ayude para seguir avanzando en este tema de la Santísima Virgen María.
3: María joven. Un encuentro con María para un encuentro con Dios.
0: Bueno, y queremos volver a invitar a nuestros oyentes para que se comuniquen al programa, que nos cuenten cómo es su relación con la Santísima Virgen María y también que nos cuenten si conocen, ahora que hemos hablado de la Virgen de Fátima, si conocen algo del mensaje, de pronto que les haya llegado y quieran compartir con nosotros, compartamos como hijos de la Santísima Virgen María, pues esas grandezas de nuestra madre.
2: Bueno, hermana, usted al principio del programa había dicho que la Madre del Redentor tiene un lugar preciso en el plan de salvación, porque al llegar la plenitud de los tiempos. Entonces, para hablar de la Santísima Virgen, que centro de la Iglesia peregrina, tenemos que saber que hay una peregrinación física y una peregrinación espiritual. Cada uno de nosotros tenemos esa peregrinación, y esa peregrinación también la vivió la Santísima Virgen María. Entonces, antes de empezar de hablar de la peregrinación de la iglesia, pues vamos a hablar qué es una peregrinación, ¿cierto? Entonces, consultando en la RAE, que es la Real Academia Española, decía que peregrinar es viajar o residir temporalmente en algún lugar. Entonces, tenga en cuenta esa palabra, temporalmente, cuando peregrinar es algo temporal. También dice que es andar de un sitio a otro para resolver o encontrar algo. Ya nos está dando luces, ¿cierto? Esas palabras que no son católicas, simplemente son definiciones. Y vamos para la última. Dice, viajar a un santuario o lugar sagrado por razones religiosas, de devoción. Pues nuestra vida, aquí ya la definición de peregrinar, para nosotros los cristianos, nuestra vida es una peregrinación, ¿hacia dónde? Hacia el cielo. Esa es la que buscamos. Entonces, para hablar de esta peregrinación hacia el cielo, vamos a mirar de la primera peregrinación. Entonces, ¿quiénes peregrinaron? Los israelitas en el Antiguo Testamento, en el desierto, ¿cierto? Esa es la primera, fue una peregrinación física, en un tiempo y en un lugar determinado. Y nosotros también tenemos una peregrinación física. Y a esa ya nosotros no somos el antiguo pueblo de Israel, nosotros somos el nuevo pueblo de Israel, el que peregrina. Se llama ya esta peregrinación, estos peregrinos nos llamamos Iglesia de Cristo. ¿Y por qué nos llamamos así? Porque él nos adquirió con el precio de su sangre, la llenó de su espíritu y la proveyó de todos los medios actos para la unión visible y social. Estamos hablando desde lo físico, ¿cierto? Nosotros peregrinamos físicamente. ¿Y cómo es una peregrinación física, físicamente? Pues aquí peregrinamos y ¿qué tenemos en este mundo físico? Pues tenemos persecuciones, dolores y tristezas. Pero también en este peregrinar físico que todo lo vivimos, tenemos los consuelos de nuestro Señor Jesucristo. Entonces, Dios nos da los consuelos. Aquí tenemos los sacramentos, desde esa parte visible para vivir esa peregrinación que todos vivimos. Nosotros, esa peregrinación física es como el tren que nos lleva de un lugar a otro, donde nos montamos todos y algunos se bajan antes y otros se bajan después, unos van a un tiempo y a otro, pero todos vivimos esa peregrinación física. También tenemos, y es la más importante, entonces, ¿qué tiene que ver la Santísima Virgen María acá? Pues nosotros no sabemos, no se dice la fecha en que nació la Virgen María, pero lo que sí sabemos es que fue antes de nuestro Señor Jesucristo. Ella vino primero a la tierra antes que nuestro Señor Jesucristo. Y ella empezó su peregrinar, como todos los hijos de Dios tenemos ese peregrinar. Pero hay otro peregrinar que es el más importante. Y esa peregrinación es la espiritual, es interior y es a través de la fe. Entonces todos vivimos esa peregrinación espiritual. Algunos no la vivirán o no se hacen conscientes. De ese carácter esencial de esa peregrinación.
4: Acá nosotros podemos influir pidiéndole al Señor que eso, que cada vez los hombres seamos más conscientes de esta peregrinación espiritual.
1: De que estamos de paso
4: y que no somos, sí, de este mundo. Exactamente, porque es lastimoso que tengamos la finalidad, que es la unión con Dios, y no lo sepamos, vivamos como, la verdad, como si fuésemos animales, ¿no? Que no tuviesen ya sino el destino final de morir y desaparecer. Pero qué importante entonces que con nuestra oración, nuestro sacrificio, nos unamos a la Santísima Virgen María pidiéndole a Dios para que los hombres se abran a estas verdades de la vida eterna.
2: Entonces, este peregrinar espiritual, el protagonista para nosotros es el Espíritu Santo, ¿cierto? Si hay consuelos físicos como nos da el Señor, también tenemos consuelos espirituales, como decía la hermana, a través de la oración. Tenemos que pedir Espíritu Santo porque el peregrinar es individual de cada alma, ¿cierto? Y todos vamos a un ritmo diferente. Ajá. A un ritmo diferente.
4: Marlene, es aquí de lo que dices que sí, ese peregrinar es personal y cada uno pues tiene que luego rendir cuentas delante del Señor, pero sin embargo también tenemos la oportunidad de recibir la fe de nuestros hermanos y que por la fe de otros nosotros seamos ayudados, como esto del paralítico cuando Jesús ve la fe, porque él no dijo vio la fe del paralítico, sino que vio la fe de esos cuatro que lo descolgaron por el techo y viendo esa fe, se compadeció de aquel paralítico y ante todo le dijo, tus pecados te son perdonados, que realmente para eso es que ha venido el Señor.
1: Claro,
4: para
1: porque lo amigo librarnos no se hubiera podido decir, yo no creo en que lo vaya a lidiar, yo no lo vaya a por ahí, ¿será que hace? Y él puede tener mucha fe, pero no podía ir por sí solo.
4: Claro, es verdad. O sea que es importante que entre todos nos ayudemos en este caminar de fe. Marlene, yo pienso ahorita en este peregrinar de la Santísima Virgen María y que ella también hacía esta peregrinación de la fe. Y podríamos decir, pero ella que es tan grande, también hacía esta peregrinación de la fe, porque eso quiere decir caminar como a oscuras. Y sí que había momentos en que, si lo recordamos en la Sagrada Escritura, ¿recuerdan ustedes cuando están en el templo buscando al niño Jesús? Y cuando lo encuentran le dicen entonces, ¿por qué nos has tratado así? Tu padre y yo te buscábamos angustiados. Y el niño le responde, ¿por qué me buscabais? ¿No sabíais que yo debía estar en las cosas de mi padre? Y dice ahí la palabra de Dios que ellos no entendieron lo que el Hijo de Dios les quiso decir. Luego ella va en ese peregrinar de la fe entre luces y sombras, siguiendo confiadamente la voluntad de Dios. ¿Y hasta qué punto?
1: Aunque no la entendiera muy bien.
4: Aunque no la entendiera muy bien, hasta entregar al Hijo con el dolor de su alma más grande, pero se mantuvo firme en que se haga primero la voluntad de Dios.
2: Entonces miremos en este peregrinar de la nueva iglesia, la iglesia de Cristo, ¿cuándo empezó? ¿Cierto? Entonces, ¿cuándo empezó? Entonces dice, el día de Pentecostés, cuando los reunidos en el cenáculo quedaron todos llenos del Espíritu Santo y se pusieron a hablar en otras lenguas, según les concedía el Espíritu Santo. Aquí empieza el peregrinar de la iglesia. Entonces, ¿y qué tiene que ver la Santísima Virgen María en Pentecostés? Pues la Virgen María estaba ahí con los apóstoles en Pentecostés. Pero entonces el peregrinar de esta iglesia iniciamos nosotros, pero ya la Virgen María había iniciado esa peregrinación mucho antes con nosotros. Y entonces, ¿cuándo fue esa peregrinación? Se encuentra en la Anunciación. Ya en ese sí, donde dijo ella, he aquí la esclava del Señor. Entonces, cuando no se coincide una iglesia sin la Virgen María, pues miremos que ya en Pentecostés la Virgen María estaba ahí. Y estamos hablando desde la parte física, estaba ya la Virgen María ahí. Entonces, ella nos lleva un camino largo, largo en la fe, en ese peregrinar en la fe.
4: Bueno, y pues ahora, qué bueno que vayamos concretando lo que estas cositas que hemos ido aprendiendo, que las vayamos concretando con obras para que sepamos qué hacer nosotros como cristianos, que las... Ahí tenemos la alegría de encontrarnos con Ángel, que hace tiempito no lo escuchábamos. Ángel desde California nos llama. Bienvenido, Ángel, ¿cómo ha estado? ¿Hola? ¿Ángel?
5: Sí, bueno.
4: Hola, ¿qué tal, Ángel? Bienvenido al programa. Hace ratico no lo escuchábamos.
5: Sí, buen día. Saludos y bendiciones a todos ahí, los de su equipo de trabajo.
4: Buen día, igualmente.
2: Muchas gracias.
1: Bendiciones.
5: Solamente breve, quería hacer una aportación acerca de la Santísima Virgen María, ya que muchas personas he escuchado que pues dicen que ella no solamente tuvo a Jesucristo, sino que tuvo muchos más hijos aparte de él. Entonces, lo que no recapacitan, no entienden es que no puede ser posible que una divinidad como Jesucristo se haya engendrado en un cuerpo pecaminoso, porque aparte de María, pues tristemente todos los demás somos pecadores, somos personas manchadas con el pecado que nos dejaron nuestros primeros padres, aparte muchos más que cometemos, ¿verdad? Pero no se puede mezclar la divinidad con el pecado. Así como Moisés no se pudo acercar a Dios nuestro Señor en la zarza ardiente, por allá en los pasajes de la Génesis, si no me equivoco, no podemos nosotros ni siquiera ver la grandeza de Dios ni acercarnos siquiera a Él. Entonces, no podría ser posible que Jesucristo se haya metido en un cuerpo pecador. No puede ser posible, porque si María hubiese tenido más hijos, la había convertido en una persona de común y corriente como nosotros, que realmente, como le dijo el ángel Gabriel, has encontrado gracia ante el Señor. Así que María es una persona muy aparte a todos nosotros, muy diferente.
4: Así es, Ángel, verdaderamente que esto es así. Gracias por ese comentario que nos ayuda a reafirmarnos en la fe de la Iglesia, y eso es parte de los dogmas que la Santa Madre Iglesia nos enseña, porque también se dice de la Santísima Virgen que es virgen, ¿no? Que ya fue virgen antes, durante y después del parto. Entonces, si hubiesen más hijos, ya no había virginidad. Entonces, también pues se vería contrariado ese dogma de fe. Son cosas que, ante estos dogmas de fe, pues dar ese asentimiento nuestro con la cabeza en el suelo. O sea, ¿quiénes somos nosotros? Como decía Ángel, somos pecadores todos. ¿Quiénes somos nosotros para comprender todo el misterio de Dios? Lo que tenemos que hacer es creer en Él de corazón y aceptarlo, abrazarlo. Ya el Señor nos muestra, nos ha mostrado y nos seguirá mostrando su existencia, la suya y la de todas sus obras magníficas a través del tiempo. O sea que del Señor no hemos de dudar, porque Él no falla, y yo creo que cada uno de nosotros nos vamos dando cuenta en la medida que lo vamos conociendo. Y cuando Ángel decía esto de que hay personas que dicen que la Virgen Santísima tuvo muchos otros hijos, iba a decir yo, tienen razón, porque sí, claro, somos nosotros, pero hijos espirituales que la Santísima Virgen María tiene. Así es, entonces muchos. En esta parte espiritual, pues podemos darle la razón a aquellas personas, porque tiene millares y millares de hijos,
1: y que se preocupa por todos,
4: e incluso esos que no se tienen por hijos de María, sí. También, pero ella es madre de ellos.
2: Y ese pensamiento es muy raso, muy de tierra, ¿cierto? Eso no dimensionar toda la grandeza de la Santísima Virgen María, la llena de gracia. Uno cuando le pide a un santo, le pide una gracia o otra, o una gracia que me dé la, o uno le pide al Señor que me dé una gracia, y uno no dimensiona la llena de gracia, la tiene todas las gracias las tiene.
4: Bueno, antes de cerrar el programa, porque nos quedan, yo creo que un minutico más o menos, que el de Brando nos diga qué vamos a hacer en este mes de mayo para crecer en amor y devoción a la Santísima Virgen, ya que usted nos dijo que Dios, cuando quiere hacer a alguien muy santo, le da una gran devoción a María. Entonces, claro, ¿qué hacemos para crecer en devoción?
1: Yo les daría una recomendación a nuestros queridos oyentes, que saben que los encomendamos siempre, porque de eso se trata, las oraciones no tienen límite ni distancia, que cuando uno estudia una carrera y quiere ser abogado, hay que quemarse las pestañas leyendo para hacerlo. Ahora, si yo quiero ser devoto de mi madre, si quiero estar unido a ella, a Dios, debo de leer, educarme, datearme, estar
4: estudiando,
2: formándose en la fe,
1: tener una formación en la vida de no solamente de sacramentos, sino de oración, para acercarme a ella y realmente conocerla. Si yo quiero en la vida tener la carrera de la santidad, el método es la oración, y para eso hay que leer de la Virgen y también de Dios y de los grandes santos, que son los que nos guían.
4: Así es, podemos leer el Tratado de la Verdadera Devoción a la Santísima Virgen María de San Luis María Griñón de Montfort, que nos ayuda a irla conociendo cada vez más, y hay más literatura que con la gracia de Dios podemos ir leyendo. Bueno, nos despedimos, pero quedamos unidos en el Inmaculado Corazón de María. Nos escuchamos pronto en Jóvenes para la Eternidad.
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La riqueza no depende de los dineros que hayas acumulado. 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El que guarda con avidez los dones recibidos de Dios es pobre. El que no sabe decir una palabra de aliento o mostrar una sonrisa que estimule es pobre. Pero el que, teniendo poco o absolutamente nada, sabe darse para ayudar al prójimo, ese es rico, inmensamente rico. 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

Dios mío, espero de tu bondad, por tus promesas y los méritos de Jesucristo, nuestro Salvador, la vida eterna y la gracia necesaria para merecerla con las buenas obras que debo y quiero hacer. Señor, que pueda gozarte para siempre.

Hola, muy buenas. Ante todo, demos gracias a Dios por este nuevo día de su creación que nos regala.

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Hola, queridos, ¿cómo están ustedes? Bien. Cuánto, pero cuánto me alegro, porque aquí estamos feliz, encantado de la vida. Bienvenidos a este espacio, Pasa la Luz de la Luna, en esta su primera hora. Bendiciones. Bienvenidos ustedes, queridos, que a través del continente americano, el Caribe, Europa, África, Asia, Oceanía, nos unimos en un solo cuerpo, en un mismo espíritu, en un único corazón para orarle a nuestro Señor, a Jesús, a Dios. Bienvenidas las radios emisoras católicas del mundo, que también estamos unidos, precisamente para hacer posible que esta señal llegue ahí, hasta los confines de la tierra. Reciban todos un abrazo así de grande en Cristo Jesús.

0: Hoy, en la costa este de los Estados Unidos de Norteamérica.
1: Ese viernes
0: 8 de mayo del año
1: 2026.
0: Queridos hermanos, hoy estamos celebrando a Nuestra Señora de Luján. Patrona de Argentina.

El milagro de la imagen. Corría el mes de mayo de 1630, cuando la milagrosa imagen de la Virgen de Luján llegó a la Argentina. Antonio Faría Sá era un hacendado radicado en su pampa. Santiago de Estero, que quería colocar en su estancia una capilla para la Virgen. Este hombre le pidió a un amigo que vivía en Brasil que le enviara una imagen que representara la Inmaculada Concepción de María. El amigo le envió dos, la que le había encargado y otra de la Virgen con el Niño Jesús. Cuando llegaron, fueron colocadas en una carreta y partieron en una caravana rumbo a su mampa. La caravana se detuvo a orillas del río Luján, a 67 kilómetros de Buenos Aires, en una hacienda conocida como la Estancia de Rosendo. Al llegar el otro día, los carreteros iban a proseguir con el viaje, pero la carreta que llevaba la imagen no se movía. Intentaron de todas las formas posibles que caminara. Bajaron la mercadería, colocaron más bueyes, pero todo fue inútil. Las dos imágenes estaban en el fondo de la carreta, en dos pequeños cajones. Los carreteros retiraron una imagen y no se movió. La subieron y bajaron la otra, y la carreta marchó normalmente. En ese instante los hombres comprendieron que estaba ocurriendo algo milagroso. Al ver que la imagen no quería marcharse, se dirigieron a la casa más cercana, la de don Rosendo. La familia se emocionó al ver la imagen y la colocaron en su casa. La noticia corrió por toda la región y se enteraron hasta en Buenos Aires. Las personas empezaron a viajar al lugar y entonces don Rosendo construyó una pequeña capilla entre los pajonales de la pampa. En este lugar permaneció la Virgencita desde 1630 hasta 1674. El Negro Manuel. Este hombre dedicó toda su vida, desde que llegó a la Argentina, a cuidar a la Virgen de Luján. Fue traído de África y vendido como esclavo en Brasil. Llegó a Río de la Plata a los 20 años de edad, en la embarcación en donde venía la bendita imagen. Presenció el milagro en la estancia de don Rosendo. Se desconoce quién era el dueño, pero Manuel permaneció en la estancia al cuidado de la imagen, consagrando su vida a la atención de la Santísima Virgen. La tradición nos dice que Manuel realizaba curas milagrosas con el sebo de las velas de la capilla y relataba a los peregrinos los viajes de la Santa Virgen, que salía de noche para dar consuelo a los afligidos. Manuel guardaba de los viajes de la Señora los abrojos que se desprendían del vestido de la Virgen. Con los años, don Rosendo falleció y el lugar quedó casi abandonado. Pero este hombre fue siempre fiel y continuó al servicio de la Virgen. Doña Ana Matos. Doña Ana Matos, viuda de Siqueiras,
Era una señora que tenía gran cantidad de tierras a orillas del río Luján. Ella quería llevar la imagen a su casa y realizarle una capilla. Para ello, en el año 1674, habló con el cura Juan de Oramas, administrador de los bienes de don Rosendo, y la colocó en su casa. Pero la Santa Virgen desapareció y la encontraron en su antigua ermita. Doña Ana volvió a llevar la imagen a su casa y por segunda vez regresó a la estancia de don Rosendo. La dama consultó entonces a las autoridades eclesiásticas y civiles, quienes viajaron al lugar y examinaron lo sucedido. Esta vez la Virgen fue trasladada en una devota peregrinación y en compañía de Manuel. Desde ese momento, la imagen no retornó más a su antigua capilla. Luego de confirmar la veracidad de lo sucedido, la autoridad eclesiástica autorizó oficialmente el culto público a la pura y limpia Concepción de Río Luján. Doña Ana donó el terreno para la realización del nuevo templo en el año 1677, lugar en donde actualmente se encuentra la hermosa Basílica de Luján. Don Pedro de Montalvo. El clérigo don Pedro de Montalvo estaba muy enfermo y desahuciado. En 1684 viajó a Luján. Casi moribundo fue llevado a la capilla. El negro Manuel le ungió el pecho con el sebo de la lámpara que ardía en el altar y le dio de beber una infusión con abrojos de los que solía desprender del vestido de la Virgen. Don Pedro sanó milagrosamente y agradecido se quedó como primer capellán.

Luján era instituida parroquia. El cura párroco don José de Andújar deseaba ampliar el templo y junto al obispo Fray Juan de Arregui hicieron la construcción, pero esta no llegó a buen término porque después de grandes contratiempos terminó por desplomarse.

Don Juan de Leisca y Torresuri. Este hombre, nacido en Vizcaya, España, estaba muy enfermo y fue curado milagrosamente por la Santísima Virgen de Luján. Don Juan, en agradecimiento, se entregó por completo a la creación del nuevo templo y a fines de 1754 se inició la construcción. En 1763 se terminó felizmente la obra y los cabildantes de Luján eligieron y juraron a Nuestra Señora por celestial reina y patrona. El padre Salvaire. Hacia el año 1872, el arzobispo de Buenos Aires, Monseñor Federico Aneiros, entregó la custodia del templo a los sacerdotes de la Congregación de la Misión, conocidos como Padres Lazaristas. En aquel entonces, el teniente cura Jorge María Salvaire fue herido en un viaje por los indios y estuvo al borde de la muerte. En ese momento, realizó una promesa a la Santísima Virgen y milagrosamente fue sanado. La promesa del padre Salvaire fue: publicaré tus milagros, engrandeceré tu iglesia. En cumplimiento de este voto, publicó en 1885 la historia de Nuestra Señora de Luján. En 1889 fue nombrado cura párroco de Luján y dedicó su vida y esfuerzos para edificar la gran basílica, con el apoyo de Monseñor Aneiros y la colaboración de sus compañeros de congregación. Inició la construcción de la actual Basílica Nacional.

Cuando partió al cielo en 1899, la obra continuó en las manos del padre Davani, o Davani, quien murió en 1922. Para ese entonces el santuario ya estaba terminado en su estructura fundamental. La solemne coronación de la Virgen de Luján. El padre Salvaire, en 1886, presentó al Papa León XIII la petición del Episcopado y de los fieles de Río de la Plata para la coronación de la Virgen. El pontífice bendijo la corona y le otorgó oficio y misa propios para su festividad, que quedó establecida en el sábado anterior al cuarto domingo después de Pascua. La coronación se realizó en mayo de 1887. La Basílica de Luján. El santuario de Luján es de estilo gótico, ojival, del siglo XIII. Sus dimensiones son: anchura en el crucero 68,50 metros, longitud 104 metros, anchura de frente 42 metros, altura en las dos torres mayores 106 metros. El 8 de diciembre de 1930, el Papa Pío XII le otorgó

oficialmente el título de basílica. La imagen de la Virgen de Luján. La imagen es pequeña, 38 centímetros. Está modelada en arcilla cocida terracota. Su rostro es ovalado, de color moreno. Los pies de la Santa Imagen se apoyan sobre nubes, desde las cuales surge una media luna y cuatro cabezas de querubines, con sus pequeñas alas desplegadas. Está cubierta con vestiduras, túnica blanca y manto azul celeste. Tiene las manos juntas en el pecho. El padre Salvaire hizo recubrir la Santa Imagen con una coraza de plata para impedir su deterioro. Antes de esta operación, se sacaron moldes que permitieron su reproducción auténtica. En 1887, el párroco colocó la imagen sobre una base de bronce. Le adosó la rayera gótica con la inscripción: "Es la Virgen de Luján la primera fundadora de esta villa", y una aureola de 12 estrellas. Ornamentada en esta forma, fue coronada con la corona imperial bendecida por León XIII. El 13 de diciembre del año 1871 se realizó la primera peregrinación general al santuario de Luján. Desde entonces millones de personas concurren cada año. Es uno de los centros de peregrinación más importantes de Latinoamérica. Actualmente la fiesta principal se celebra un día como hoy, 8 de mayo.

Comenzamos en breve, mis queridos, a recibir sus llamadas con sus peticiones. Para ello les recuerdo los números de teléfono a llamar. En los Estados Unidos de Norteamérica, en Puerto Rico, tenemos un número de teléfono que es gratis. 1-866-398-6377. Fuera de los Estados Unidos de Norteamérica, fuera de Puerto Rico, tenemos este otro número de teléfono que es internacional. 001-205-271-2976. 001-205-271-2976. Les recuerdo, mis queridos, que este número de teléfono lo podemos usar también dentro de Puerto Rico, dentro de los Estados Unidos de Norteamérica. 205-271-2976. Contamos con un correo electrónico donde usted nos puede escribir con sus intenciones. catolicapaz@hotmail.com. Y no olvide que nos encuentra usted también en Facebook. Paz a la luz de la luna. Ahora, queridos, los invito para que oremos juntos la oración a la consagración al Sagrado Corazón de Jesús. Mi querida hermana, mi querido hermano, ahí donde usted se encuentre, unidos todos, decimos así.

Amable Jesús mío, como testimonio de mi agradecimiento y en reparación de mis infidelidades, yo, Pedro, te doy mi corazón. Me consagro enteramente a ti y propongo con tu gracia no ofenderte ya más. Amén.

0: Las lecturas de la liturgia
1: del día de hoy, viernes
0: 8 de mayo
1: del año 2026,
0: son las siguientes. Primera lectura. Lectura del libro de los Hechos de los Apóstoles, capítulo 17, versículos 15 en adelante. Primera lectura. Lectura del libro de los Hechos de los Apóstoles, capítulo 17, versículos 15 en adelante. Salmo responsorial 148. Salmo responsorial 148. Evangelio. Lectura del Santo Evangelio según San Juan, capítulo 16, versículos 12 al 15. Evangelio. Lectura del Santo Evangelio según San Juan, capítulo 16, versículos 12 al 15.

0: Antes de comenzar a recibir sus llamadas, queridos, vamos a hacer unas intenciones aquí por unos hermanos nuestros que están bastante enfermos, ¿verdad? Por favor, vamos a orar por la sanidad de Norma González, Cintia González, Tibisais Carrizo, Ramón Hernández, Ramón Morillo, José Luis Morillo. Y vamos a orar también por la conversión de Warner Tejeda y Rocío San Miguel. Gracias, Jenny, por estas intenciones que usted nos ha presentado en la madrugada de hoy. Para usted también, Jenny, vamos a estar orando mucho por usted y por su familia, ¿eh? Un abrazo. Hasta siempre, muchacha. Bien, queridos hermanos, vamos a comenzar ya a recibir sus llamadas con sus peticiones. Pasa la luz de la luna. Adelante, está usted en el aire. Adelante, es con usted.
1: Pedrito.
0: Vitalina.
1: Pedrito, buenas noches. Gusto hablar contigo, Pedrito.
0: Buenas noches, mujer. Me da mucho gusto también
1: estás,
0: hablar
1: Pedrito?
0: Con usted. Muy bien, amor. Yo estoy feliz, encantado de la vida.
1: Sí, Pedrito, yo también aquí escuchándote. Pedrito, te iba a hablar a las 12, pero no alcancé a agarrar la línea, Pedrito. Estaba muy llena, estaba ocupada, pero quiso mi Padre Dios, Pedrito, mira, dijeras tú, los días son perfectos para él cuando él sabe que uno tiene una necesidad, ¿verdad, Pedrito?
0: Claro que sí, mi vida. Cuéntenos cuál es su necesidad en este momento, mi amor.
1: Pedrito, mi nuera se llevó el niño, Pedrito, y el niño ahora esta tarde como a las 8, Pedrito, el niño esta noche estaba llore y llore, Pedrito, porque se quiere venir a la casa aquí conmigo, aquí con mi hijo, y la mujer se lo llevó desde el viernes, Pedrito, y es que se lo destroza mi corazón, porque el niño desde chiquito anda siguiendo a mi hijo, y eso lo llevó desde el viernes, Pedrito, y ya no lo ha traído el niño, y el niño, ahora lo escuché, que el niño estaba llore y llore, que se quería venir con su papá, Pedrito.
0: Claro, mi vida, claro. Vamos a orar para que ella, pues, traiga al niño, el niño
1: sí,
0: tenga un
1: Pedrito,
0: poco de consuelo.
1: Sí, Pedrito, que se le ablande el corazón, Pedrito, claro. A esa mujer, para que traiga al niñito para acá, yo lo atiendo, Pedrito, al niño, y
0: claro.
1: Como te digo, Pedrito, yo lo atiendo como si fuera mi niño, Pedrito, pero claro. Como te digo, Pedrito, siento que el corazón se me quebra, se me hace malo, porque ella se llevó al niño, Pedrito, y no se lo quiero traer a mi hijo, y mi hijo también está ahí todo triste y todo jodido, porque ella, pues, se llevó al niño, Pedrito, desde el viernes, y no lo ha querido traer a la casa.
0: Bueno, vamos a orar para que ella se le ablande el corazón y se acerque al niño, ¿verdad? Yo le
1: sí,
0: entiendo.
1: Sí, Pedrito, es que agarró una casa, Pedrito, según que nueva y de tres recámaras y no quiere traer al niñito, Pedrito, que porque quiere que se acostumbre allá al niñito y quiere a fuerzas que el niño se acostumbre allá y el niño no se puede acostumbrar, Pedrito, porque desde chiquito, como te digo, Pedrito, desde chiquito ha andado con mi hijo siguiéndolo y él
0: claro. Cuidándolo. Claro, claro. Hay que orar mucho, mi vida, hay que orar mucho. Los problemas que afrontamos cuando hay unos papás que son disfuncionales, ¿verdad? Las
1: sí,
0: criaturas.
1: Cierto, Pedrito. Yo estoy orando, acompañándote, Pedrito. Orando contigo.
0: Gracias, Vitalina. Acompáñenos usted una decena también en esta madrugada, si puede.
1: Sí, puedo, Pedrito. Aquí te espero por orar, Pedrito, para el niño, a ver si viene el niñito a la casa, Pedrito. Y la mujer, como te digo, Pedrito, a ver si lo trae, se lo trae a mi hijo y aquí, a ver si trae al niñito para atrás, Pedrito.
0: Bueno, vamos a orar, no nos queda de otra alternativa sí. En estos momentos, mi vida. Ella es la mamá y tiene el poder de llevarse al niño, ¿ve? Eso es una cosa.
1: Sí, es cierto, Pedrito.
0: Que hay que asumir, ¿no? Y tenemos que estar conscientes de eso. Luego, si ella es irresponsable.
1: A ver si lo trae a mi hijo, ¿verdad, Pedrito? Si no, mi hijo también va a estar bien jodido. A ver si le trae al niño, Pedrito, porque el niño, pues, que como te digo, Pedrito, desde chiquito ha andado con él y ahí siguiéndolo y ahí él cuidándolo y luego lo lleva a la tienda y lo trae para allá y para acá.
0: Claro. Bueno, vamos a orar por ellos y vamos a orar mucho por usted, Vitalina, y por su hijo.
1: Gracias, Pedrito, que Dios nos bendiga, Pedrito, y mi padre, Dios nos ayude.
0: Gracias, mi vida. Muchas bendiciones para usted, Vitalina.
1: Igualmente, Pedrito, que Dios nos bendiga.
0: Amén. Pasa la luz de la luna. Adelante está usted en el aire.
2: Pedrito.
0: Sí.
2: Buenas madrugadas para usted. Le habla Manuel.
0: Buena madrugada, Manuel, mi querido hermanazo. Cuéntenos.
2: ¿Cómo ha estado, Pedrito? ¿Cómo ha estado?
0: Yo estoy feliz, encantado de la vida.
2: Amén, amén.
0: Amén, Manuel.
2: Pues, hablándole, Pedrito, aquí para que para que me pongan el banco de oración a mi hijo. Y bueno, a todos los jovencitos que están en las universidades, y especialmente a mi hijo que el día de mañana están estos exámenes finales para que Dios les dé la capacidad, la inteligencia para que ellos puedan pasar ese proceso de esos exámenes, Pedrito, y les quiten los nervios.
0: Claro. Cuénteme, Manuel, ¿cuál es el nombre de su niño?
2: Es Josué.
0: Josué.
2: Josué, sí, está en la universidad y en la mañana tempranito le van a tocar los exámenes finales para... Pues sí, esos que les hacen ahí en la universidad.
0: Claro, claro. Vamos a orar mucho para que salga airoso de estos exámenes, ¿eh? Y sí, que él esté, señora, que él esté tranquilo. Si ha estudiado, olvídese. Lo va a sacar muy buenas notas.
2: Ahorita le digo qué dice usted, verá, para que él... se ponga bien a... en confianza con Dios y luego él lo que ha hecho él va a tener resultado también.
0: Amén, amén, mi querido hermano. Estamos orando ya por Josué.
2: Ajá. Y también por todas las que no pueden entrar ahorita también en la Radio Católica Mundial, que están esperando también, por todos ellos que estamos también, los que ya entramos, bendito sea Dios y gracias a usted también, que estamos en un solo espíritu y que nos une Dios a través de esta radio cadena mundial y que estamos en oración orando por todos ellos para que ellos también oren por nosotros.
0: Amén.
2: Por
0: amén.
2: Todos los niños autistas, por los las personas diabéticas, por las personas de cáncer, por todas las necesidades de nuestra comunidad, de nuestra humanidad, gente que estamos a veces en los hospitales o están en las cárceles, donde quiera que estén. Que Dios les dé el consuelo, la resignación para seguir luchando en el nombre de nuestro Señor Jesucristo. Y a nosotros que nos una más en oración también para orar por todos ellos y unos por otros.
0: Amén, mi querido hermano, amén. Vamos a recibir, hemos recibido todas estas intenciones suyas, las cuales ya presentamos ante la coronilla y luego más tarde, durante el día, las voy a presentar ante el Santísimo Sacramento, ¿eh?
2: Ok, muy amable, Pedrito, muchas gracias. Y si gusta, lo acompañamos mi señora María y yo en una decena.
0: Por supuesto. Le iba a preguntar cuál era el nombre de su esposa, pero ya me lo ha dado, María. Un saludo para María.
2: Ándele, yo le digo de parte suya, Pedrito.
0: Claro que sí, claro que sí.
2: Un aquí abrazo. Lo esperamos y muchas gracias.
0: No, gracias a usted, Manuel. Muchas bendiciones para usted.
2: Igualmente para usted y su familia.
0: Amén.

Bien, hermanos, vamos ahora a hacer una pausa. Identificamos la emisora y en breve, si el Señor lo permite, le garantizo que regresaremos para continuar compartiendo con todos y cada uno de ustedes. Gracias por su sintonía. Gracias por su paciencia. Pero sobre todo, y lo más importante, gracias por cultivar la fe.

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1: Acróbata. ¿Te has sentido alguna vez como un acróbata en la vida? A veces la vida nos presenta situaciones desafiantes que nos hacen tambalear, ¿verdad? En esos momentos la confianza es como el equilibrio sobre la cuerda floja. Confianza, una palabra poderosa, pero ¿en quién confiamos? ¿En ti mismo? ¿En alguien más? ¿En tus amigos, en tus padres, en la iglesia? ¿O quizás en algo más grande? El Salmo 40 nos dice, «Dichoso el hombre que confía en el Señor». ¿Qué significa confiar en Dios? No significa que todos nuestros problemas desaparecerán mágicamente, ni que no enfrentaremos dificultades. Confianza en Dios significa creer en Él, creer que Él está con nosotros en cada paso del camino, que Él nos sostiene cuando sentimos que vamos a caer y que Él tiene un plan perfecto para nuestras vidas. Cuando confiamos en Dios, encontramos paz en medio de la tormenta, encontramos fortaleza en medio de nuestra debilidad, de nuestra fragilidad y esperanza en tiempos de desesperación. Confiamos en su amor incondicional y en su sabiduría infinita. La confianza en Dios es un faro en la oscuridad, una roca sólida en medio de la tormenta. No temas confiar en Dios.
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El Señor así lo permite. Por eso estamos nuevamente aquí, en paz a la luz de la luna en esta, su segunda hora. Bienvenidos. Bendiciones. Bienvenidos ustedes, queridos, que justo en este momento, a través del continente americano, el Caribe, Europa, África, Asia, Oceanía, se nos unen, nos unimos. Bendiciones. Bienvenidas las radios emisoras católicas del mundo, que en este instante también se nos unen. Nos unimos. Bendiciones. Jamás olviden que ustedes hacen posible que esta señal llegue ahí, hasta los confines de la tierra. Reciban todos un abrazo así de grande en Cristo Jesús. Continuamos recibiendo sus llamadas con sus peticiones, preparándonos para el rezo de la coronilla a la Divina Misericordia. Para los hermanos que nos acaban de sintonizar, les recordamos los números de teléfono a llamar. En los Estados Unidos de Norteamérica, en Puerto Rico, tenemos un número de teléfono que es gratis, 1-866-398-6377, 1-866-398-6377. Fuera de los Estados Unidos de Norteamérica, fuera de Puerto Rico, tenemos este otro número de teléfono que es internacional, 001-205-271-2976. Les recuerdo, queridos, que este número de teléfono lo podemos usar también dentro de Puerto Rico, dentro de los Estados Unidos de Norteamérica. 205-271-2976. Hay un correo electrónico donde usted nos puede escribir con sus intenciones. catolicapaz@hotmail.com. Y no olvide que nos encuentra usted también en Facebook. Pasa la luz de la luna.

0: Bien, hermanos, vamos a continuar recibiendo sus llamadas con sus peticiones. Pasa la luz de la luna. Adelante está usted en el aire. Adelante es con usted.
1: Buena madrugada, Pedrito.
0: Buena madrugada, Teresa de Jesús.
1: Ah, disculpe, Pedrito, sí. Una con la garganta un poquito irritada. ¿Cómo está, Pedrito?
0: Muy bien, mi vida. Yo estoy feliz, encantado de la vida.
1: Qué bueno, Pedrito. Yo también, porque me estoy bendecida, porque ya desde ayer y hoy el Señor está permitiendo que entre mi llamada, Pedrito. Mire, quiero pedirle el favor de poner en oración, hermanito Pedro, a usted, a su familia, a los que hacen posible el programa, hermanito, y que Dios nos lo conserve muchos años de vida, Pedrito, para que nos siga dando esas palabras de fe y de confianza.
0: Amén, mujer, amén. Gracias, gracias sí. Por sus palabras, Teresa de Jesús.
1: Mire, hermanito, también quiero pedir por todos los enfermos del universo, de toda la enfermedad, como dijo el señor anterior, ¿verdad?, en la línea, que los que tienen, hermano Pedro, enfermedades muy, muy graves, ¿verdad?, cánceres, tumores, hermano Pedro, y también por las personas de tercera edad que están, hermano, muy abandonados, ¿verdad? Le pido también por mis papás que me los conserve todavía con esa... A mi papá está, hermanito, hermano, pero estable, bendito Dios, ¿verdad? Y mi prima, ella se va a hacer cargo... Por lo pronto, mientras regresamos, hermano, lo más rápido posible de ellos, ¿verdad? Ya nos quitamos ese gran pendiente, hermano, porque estaba yendo otra persona, pero parece que no está haciendo su trabajo lo que es, hermano, ¿verdad? Como quedamos, y eso da, hermano, tristeza, ¿verdad? Que uno confía en las personas y que uno les brinda la confianza, hermano, pero les paga el servicio y no lo hacen, ¿verdad? Y mire, Diosito ya está permitiendo que mi prima dice que ella se va a quedar mejor a cargo de los días que ella pueda, ¿verdad, hermano?
0: Claro, mi vida.
1: Y también, hermano, mire, le pido también por una concuña que falleció hace una semanita y ahora precisamente ayer fue el rosario, ahora fue la misa aquí en la ciudad donde vivimos, pero ella pidió ser, ¿verdad?, llevada su cuerpo allá al pueblo donde nació, ¿verdad? Uh-huh. Es cuñada de mi esposo, obviamente, mi concuña, entonces le pido por su alma, hermano, pero se llama María Berta, uh-huh, Padilla.
0: María Berta Padilla.
1: Sí, María Berta Padilla, por favor, y por toda su familia, sus tres hijos, y su esposo, mi cuñado Urbano, preciado, ¿verdad? Y por la familia, también preciado, por todos los hermanos de mi cuñado, ¿verdad? Mis cuñadas, pues, y mis cuñados, ¿verdad? Que están, pues, muy tristes. Estamos todos por esta, ¿verdad?
0: Claro.
1: Pérdida, porque no esperábamos, hermano, fue así muy muy rápido esto de mi concuña, ¿verdad? Y a mí me ha conmovido muchísimo, porque antes de ir para México, ella venía de vez en cuando, con mi cuñado venía, y la última vez que la vi muy sonriente, muy muy muy optimista siempre, ¿verdad? Aunque estaba malita de diabetes, pero muy muy tranquila y muy contenta, y así la quiero recordar, hermano, con esa sonrisa tan bonita, ¿verdad?
0: Claro.
1: Que Dios la le acoja allá en el cielo, y que le perdone todos sus pecados, ¿verdad? Y que la reciba con mucho amor, ¿verdad?
0: Amén.
1: Sí, hermano. Y por todas las almas de los fieles difuntos y las almas del purgatorio, hermano, y como les digo, por todos ustedes, que deben hacer un programa muy hermoso, hermano. Y
0: gracias.
1: Estamos muy, bueno, yo estoy muy bendecida porque gracias a su coronilla, hermano, y a sus palabras, viera cómo me lleno de esa fe. Esos tres meses que estuve allá con mis papás, hermano, pues no había manera de comunicarme, porque el tiempo me absorbió con mis papás, ¿verdad? Más que nada con mi papá, de que como le digo, ya estoy un poco ya más a su edad, más avanzada, y tenía que estar, ¿verdad? Casi
0: claro,
1: por las 24 horas allá al pendiente de ellos, ¿verdad, hermano?
0: Claro que sí.
1: Y pues muy bien, hermanito. Dios lo bendiga mucho, y por todas las personas que no pueden estar en línea, que tenemos esas intenciones, hermano Pedro, pero como usted nos dice muy seguido, que Dios sabe, ¿verdad?, lo que tenemos en nuestro corazón, aunque no entremos en línea, pero Él la recibe, ¿verdad?, la recoge.
0: Seguro, mi vida, seguro. Él está muy pendiente de todos nosotros, inclusive de aquellos que lo olvidan y que no le oran, Él también está pendiente de ellos.
1: Sí, hermano, y también, pues, ya para que termine, hermano, por mi esposo, hermano, y por mí, hermano Ricardo, ¿verdad? Por su
0: acuérdeme el nombre de su esposo, mi vida.
1: Matías Preciado.
0: Sí. Y ahora deme el nombre de la prima. Sigue.
1: ¿Mande?
0: El nombre de su prima.
1: Ah, de mi prima, la que cuida a mi papá, se llama Estela García.
0: Estela García, muy bien.
1: Estela García, sí, hermano, mira, ya está grande mi prima, y mira, dice, no, mira, dice, Tere, no te preocupes, yo voy a hacer aquí, dice, ese frente, para que estén ustedes tranquilos allá mientras van y vienen.
0: Claro.
1: Y yo, hermano, le digo que vine por mis hijos, ¿verdad? Por el matrimonio de mi hijo grande, y la creación de este niño, este muchacho, mi hijo más chico, que ya se me recibe este añito. Entonces, por eso, ¿verdad? Y mi hermano también está ya también por pedir vacaciones nuevamente para ir y venir, hermano.
0: Claro, mi vida, claro.
1: Con sus papás.
0: Acompáñenos, sí. Teresa de Jesús, en una decena,
1: sí,
0: si puede.
1: Hermanito, sí, muchísimas gracias. Bendiciones para todos.
0: Gracias, mi vida. Muchas bendiciones para usted también, Teresa de Jesús. Pasa la luz de la luna. Adelante, está usted en el aire. Adelante, es con usted. ¿Está usted ahí? Ups. Bueno. Oh, señor. Pasa la luz de la luna. Adelante, está usted en el aire.
2: Soy Francisca Pedrito, de Sacramento.
0: ¿Qué tal, Francisca de Sacramento, mi vida? ¿Cómo está usted?
2: ¿Cómo está, Pedrito? Pues yo siempre hablo, pero pues nunca tengo la suerte de contestar hasta ahorita, gracias a Dios.
0: Ay, mi vida, qué bendición tenerla ahí, Francisca.
2: Siempre, pero no sé, ahorita sí me tocó la suerte. Gracias a Diosito.
0: Amén, mujer, amén. Cuéntenos, amén. Francisca, ¿qué intenciones tiene?
2: Pues yo le hablo, Pedrito, para que me ponga a Leti en el Santísimo Sacramento, que anda toda enferma. Le duele todo mi hija Leticia, la que fuimos allá con usted, ¿se acuerdan?
0: Sí. Ya la recuerdo.
2: Francisca y Leticia.
0: Sí. ¿Y qué?
2: Yo le hablo para decirle que ponga a mi hijo Francisco en el Santísimo Sacramento y a todos mis hijos, ¿no?
0: Claro.
2: Son seis. Francisco, Javier, Leticia, Rosa María y Alicia y Ángel.
0: Alicia y Ángel.
2: Y yo. Y a mi marido, que me lo pone en el Santísimo Sacramento. Ya no está, ya se me fue también, Pedrito.
0: ¿Cuál es el nombre de su esposo, mi vida?
2: Arturo García Beltrán. Ajá. Y pues todas las ánimas del Santo Purgatorio.
0: ¿Cómo no, mi vida? Vamos a orar por ellos.
2: Por todos los que no... Por todos los que no pueden entrar como yo ahora, con la suerte, Pedrito, ahora.
0: Ay, mi vida.
2: Dije, no, pues yo no voy a hablar. Y digo, no, pues no, pero bueno, ahorita sí me toca la suerte, Pedrito, ahorita sí.
0: No.
2: Bendito sea Dios.
0: La suerte no es suerte, mi vida. La suerte no existe. Lo que existe es la voluntad del Señor y la perseverancia de su parte.
2: Pero me da gusto hablar con usted, Pedrito.
0: A mí también, Francisca, me da mucho gusto hablar con usted.
2: Por todos los que no puedan entrar como yo, Pedrito, por todos mis hermanos que no pueden entrar, bueno, gracias a Dios los que podamos, ¿verdad?
0: Seguro, mi vida, vamos a orar por esos que no pueden entrar, por aquellos que entran y se van, y por aquellos que nunca, no conocen este programa, ni mucho menos se acercan a Dios, hay que orar por ellos.
2: No lo conocen,
0: también.
2: Pero uno, pues no podemos, uno hay no hacer la llamada, pero bueno.
0: Hay que orar por ellos.
2: Ahorita sí, gracias a Dios y a usted, Pedrito, lo quiero mucho.
0: Gracias, Francisca.
2: A toda su familia, que todos estén bien, Pedrito.
0: Gracias,
2: todos.
0: Muchacha, yo la quiero mucho también
2: todos,
0: a usted.
2: Todos, sí.
0: Acompáñenos. Sí,
2: Pedrito, le pido que ponga a mis hijos en el Santísimo Sacramento.
0: Cómo no, Francisca, vamos a orar por sus hijos.
2: Mis hijos.
0: ¿Cómo?
2: Y a todas las ánimas del purgatorio, que mi papá, pues ya hace muchos años también, mi mamá, mi papá, mis abuelitos, por todos.
0: Amén.
2: Todos, Pedrito.
0: Acompáñenos usted en una decena, si puede, Francisca.
2: Sí, Pedrito, sí puedo.
0: Gracias, mi vida. Muchas bendiciones para usted, Francisca. Hasta siempre, mujer.

Primera lectura. Lectura del libro de los Hechos de los Apóstoles, capítulo 17, 15 en adelante. En aquellos días, los que conducían a Pablo lo llevaron hasta Atenas y se volvieron con el encargo de que Silas y Timoteo se reuniesen con él cuanto antes. Pablo, de pie en medio del Areópago, dijo: «Atenienses, veo que sois en todo extremadamente religiosos, porque paseando y contemplando vuestros monumentos sagrados, encontré incluso un altar con esta inscripción: al Dios desconocido. Pues eso que veneráis sin conocerlo, ¿o lo anuncio yo? El Dios que hizo el mundo y todo lo que contiene, siendo como el Señor de cielo y de tierra, no habita en templos construidos por manos humanas, ni lo sirven manos humanas, como si necesitara de alguien. El que a todos da la vida y el aliento y todo lo demás. De uno solo creó el género humano para que habitara la tierra entera, determinando fijamente los tiempos y las fronteras de los lugares que habían de habitar, con el fin de que buscasen a él, a ver si, al menos, a tientas, lo encontraban, aunque no está lejos de ninguno de nosotros, pues en él vivimos, nos movemos y existimos. Así lo han dicho incluso algunos de vuestros poetas. Somos estirpe suya. Por tanto, si somos estirpe de Dios, no debemos pensar que la divinidad se parezca a imágenes de oro o de plata o de piedra, esculpidas por la destreza y la fantasía de un hombre. Así pues, pasando por alto aquellos tiempos de ignorancia, Dios anuncia ahora en todas partes a todos los humanos que se conviertan, porque tiene señalado un día en el que juzgará el universo con justicia, por medio del hombre a quien él ha designado y ha dado a todos la garantía de esto, resucitándolo de entre los muertos. Al oír resurrección de entre los muertos, unos lo tomaban a broma y otros dijeron: de esto te oiremos hablar en otra ocasión. Así salió Pablo de en medio de ellos. Algunos se le juntaron y creyeron, entre ellos Dionisio, el Areopaguita, una mujer llamada Damaris y algunos más con ellos. Después de esto, dejó Atenas y se fue a Corinto. Hermanos, esta es palabra de Dios. Salmo responsorial 148. Alabad al Señor en el cielo, alabad al Señor en lo alto, alabadlo todos sus ángeles, alabadlo todos sus ejércitos, reyes del orbe y todos los pueblos, príncipes y jueces del mundo, los jóvenes y también las doncellas, los ancianos juntos con los niños. Alaben en el nombre del Señor, el único nombre sublime, su majestad sobre el cielo y la tierra. Él acrece el vigor de su pueblo, alabanza de todos sus fieles, de Israel su pueblo escogido. Evangelio. Lectura del Santo Evangelio según San Juan. Capítulo 16, versículos 12 al 15. En aquel tiempo, dijo Jesús a sus discípulos:
Muchas cosas me quedan por deciros, pero no podéis cargar con ellas por ahora. Cuando venga Él, el Espíritu de la verdad, os guiará hasta la verdad plena.

reflexionar un poquito, mis queridos, sobre este evangelio que acabamos de compartir. En él vivimos, nos movemos y existimos. En el pasaje de los Hechos de los Apóstoles, que hoy se nos proclama, podemos apreciar los distintos modos de reaccionar de los que oyen a Pablo presentar una síntesis de la obra de Dios en el mundo, desde la creación hasta la resurrección de Jesús. A unos este mensaje les provoca risa, se lo toman en broma, no aceptan el hecho sublime de la resurrección del hombre designado por Dios, su mismo Hijo, para llevar a cabo la redención, aun tomando como argumento la intuición de sus mismos poetas que habían escrito: somos estirpe suya. Pablo quiere hacerles ver que Dios está tan cerca de nosotros que les asegura que en él vivimos, nos movemos y existimos. Estos atenienses viven tan a ras de tierra, tan a lo tangible, que les resulta imposible que haya una vida diferente de la que ellos conocen. La afirmación de resucitar de entre los muertos les provoca risa, indiferencia. No dan crédito a la certeza del misterio supremo de la redención, y como para quitárselo de encima le dicen: de esto te oiremos hablar en otro momento. Afortunadamente hubo un grupito que sí dio crédito a las palabras de Pablo, y la semilla de la fe cayó en buena tierra, entre ellos Dionisio, Damaris y algunos más. La adhesión a Dios ha de ser personal, voluntaria, por convicción. Debemos preguntarnos, ¿cómo es la mía? Llenos están el cielo y la tierra de tu gloria. El Salmo 148, como respuesta a la palabra que se nos ha proclamado, canta la gloria de Dios en el cielo, la tierra, en todo cuanto existe. Es una invitación a la alabanza continua a Dios. Todo ser viviente, de toda raza, condición, edad, debe reconocer su presencia en todo lo que nos rodea, en todo cuanto existe. Reconozco, bendigo, alabo a Dios por todo lo que tan generosamente nos ha regalado. Dice, fruto de ello, el Espíritu de la verdad os guiará hasta la verdad plena. El capítulo 16 de Juan se inserta en el momento sublime, intenso e íntimo de las despedidas de Jesús tras la última cena. Él sabe que se aproxima su hora, la de dar su vida por todos y la de marcharse de este mundo al que lo envió el Padre. Siente que los discípulos aún no están preparados y no los quiere dejar desamparados, huérfanos. Les anuncia el envío del Paráclito, el Defensor, el Espíritu de la Verdad, plena que en su nombre les irá comunicando todo lo que ahora no son capaces de entender ni asimilar. Nos acercamos al final de la Pascua, con la fiesta de Pentecostés, ya muy cercana. ¿Cómo nos preparamos para acoger al Espíritu Santo? ¿Lo consideramos importante en nuestra vida? ¿Le daremos espacio? ¿Nos abriremos a Él para que, con libertad, obre en nuestro interior conforme al plan que el Padre tiene para cada uno? Los dominicos y dominicas celebran hoy el patrocinio de la Virgen María sobre nuestra orden. Buena ocasión es este día para volver a nuestros ojos.

a la reina de cielos y tierra, la que por designio de Dios fue elegida para ser la madre de Dios, que reconociendo su pequeñez, pobreza y humildad, se fió del poder del Altísimo. Le dijo sí, sin condiciones, y así lo sostuvo durante toda su vida. Y con su ejemplo y protección maternal, nos enseña a nosotros a ser fieles. Que ella, que fue templo del Espíritu Santo, nos ayude a acogerlo y a vivir su designio de amor y conversión en un continuo canto de gratitud, gozo y alabanza, como expresó en su Magnificat.

Bien, hermanos, se llega la hora de orar juntos la coronilla a la Divina Misericordia. Este es un momento muy especial. Es un instante único. Vamos a suplicar misericordia a nuestro Señor, a Jesús, a Dios. Unidos en un solo cuerpo, en un mismo espíritu, en un único corazón, orémosle, llenos de fe, de confianza, sabiendo que el Señor nos concede todo lo que le pedimos, absolutamente todo, siempre y cuando no vaya en contra de nuestra santificación.

0: Mi querido Señor Jesús, aquí estamos ante tu presencia. Hemos venido a suplicar tu infinita misericordia. Ante todo, Señor, te suplicamos misericordia para nuestros hermanos, esos que justo en este preciso instante, en algún lugar del mundo, están partiendo de este cuerpo físico para sus familias. Suplicamos misericordia también. Nuestros hermanos enfermos físicos, enfermos espirituales, familiares, necesitan, Señor, de tu misericordia. Te la suplicamos, Jesús. Nuestros hermanos, presos físicos, presos espirituales, familiares, ten misericordia de todos y cada uno de ellos. Para este mundo, Señor, imploramos tu infinita misericordia. Cada hogar, cada familia, cada matrimonio, nuestros hijos, nuestra juventud, ten misericordia, Jesús. El Papa, rogamos misericordia para él, para todo el clero, tu iglesia. Nuestros hermanos seminaristas, hermanas novicias, hermanos diáconos, hermanas y hermanos de vida consagrada, ten misericordia, Jesús. Rogamos misericordia, Señor, para nuestros hermanos que permanecen ahí, en el purgatorio, por nuestros hermanos que se encuentran conduciendo en las carreteras del mundo, camioneros, taxistas y demás. Ten misericordia, Jesús, para nuestros hermanos que están navegando en el cielo, en los mares de tu creación. Ten misericordia, Jesús, para nuestros hermanos mineros, hermanos vigilantes, hermanos agricultores y familiares respectivamente. Ten misericordia, Señor, para nuestros hermanos mal llamados indocumentados. Pedimos por sus familiares y te rogamos, Jesús, por leyes justas, leyes que se hacen tan, pero tan necesarias, Jesús. Pedimos misericordia también, Señor, para nuestros hermanos que tienen la oportunidad de crear e implementar las leyes justas. Que no dilaten más esta situación. Gracias, Jesús. Gracias, Jesús. Gracias, Jesús. Porque tú siempre nos escuchas. Gracias, Señor, por la paciencia que nos tienes a cada uno de nosotros, comenzando por mí. Gracias por tu amor. Gracias por tu infinita misericordia. Señor. Amén. En el nombre del Padre, y del Hijo, y del Espíritu Santo. Amén. Expiraste, Jesús, pero la fuente de vida brotó para las almas, y el mar de misericordia se abrió para el mundo entero. Oh, fuente de vida, insondable misericordia divina, abarca al mundo entero y derrámate sobre nosotros. Oh sangre y agua, que brotaste del corazón de Jesús, como una fuente de misericordia para nosotros, en ti confío. Oh sangre y agua que brotaste del corazón de Jesús, como una fuente de misericordia para nosotros, en ti confío. Oh sangre y agua que brotaste del corazón de Jesús, como una fuente de misericordia para nosotros, en ti confío. Amén. Padre nuestro que estás en el cielo, santificado sea tu nombre. Venga a nosotros a tu reino. Hágase tu voluntad en la tierra como en el cielo. Danos hoy nuestro pan de cada día. Perdona nuestras ofensas, como también nosotros perdonamos a los que nos ofenden. No nos dejes caer en la tentación y líbranos del mal. Amén. Dios te salve María, llena eres de gracia. El Señor es contigo. Bendita tú eres entre todas las mujeres y bendito es el fruto de tu vientre. Jesús, Santa María, Madre de Dios, ruega por nosotros, pecadores, ahora y en la hora de nuestra muerte. Amén. Creo en Dios Padre, Todopoderoso, Creador del cielo y de la tierra. Creo en Jesucristo, su único Hijo, nuestro Señor, que fue concebido por obra y gracia del Espíritu Santo. Nació de Santa María Virgen. Padeció bajo el poder de Poncio Pilato. Fue crucificado, muerto y sepultado. Descendió a los infiernos. Al tercer día resucitó de entre los muertos, subió al cielo y está sentado a la derecha de Dios Padre Todopoderoso. Desde allí ha de venir a juzgar a los vivos y a los muertos. Creo en el Espíritu Santo, la Santa Iglesia Católica, la comunión de los santos, el perdón de los pecados, la resurrección de la carne y la vida eterna. Amén. Padre eterno, te ofrezco el cuerpo y la sangre, el alma y la divinidad de tu amadísimo Hijo, nuestro Señor Jesucristo, como propiciación de nuestros pecados y los del mundo entero. Vitalina, por su dolorosa pasión,
1: misericordia de nosotros y del mundo entero.
0: Por su dolorosa pasión,
1: ten misericordia de nosotros y del mundo entero.
0: Por su dolorosa pasión,
1: ten misericordia de nosotros y del mundo entero.
0: Por su dolorosa pasión,
1: ten misericordia de nosotros y del mundo entero.
0: Por su dolorosa pasión,
1: ten misericordia de nosotros y del mundo entero.
0: Por su dolorosa pasión,
1: ten misericordia de nosotros y del mundo entero.
0: por su dolorosa pasión.
1: Ten misericordia de nosotros y del mundo entero.
0: Por su dolorosa pasión.
1: Ten misericordia de nosotros y del mundo entero.
0: Por su dolorosa pasión.
1: Ten misericordia de nosotros y del mundo entero.
0: Por su dolorosa pasión.
1: Ten misericordia de nosotros y del mundo entero.
0: Amén.
1: Bendiciones, Pedrito.
0: Bendiciones, Vitalina. Padre eterno, te ofrezco el cuerpo y la sangre, el alma y la divinidad de tu amadísimo Hijo, nuestro Señor Jesucristo, como propiciación de nuestros pecados y los del mundo entero. Manuel, por su dolorosa pasión,
2: ten misericordia de nosotros y del mundo entero.
0: Por su dolorosa pasión,
2: ten misericordia de nosotros y del mundo entero.
0: Por su dolorosa pasión,
2: ten misericordia de nosotros y del mundo entero.
0: Por su dolorosa pasión,
2: ten misericordia de nosotros y del mundo entero.
0: Por su dolorosa pasión,
2: ten misericordia de nosotros y del mundo entero.
0: Por su dolorosa pasión,
2: ten misericordia de nosotros y del mundo entero.
0: Por su dolorosa pasión,
2: ten misericordia de nosotros y del mundo entero.
0: Por su dolor,
2: ten misericordia de nosotros y del mundo entero.
0: Por su dolorosa pasión,
2: ten misericordia de nosotros y del mundo entero.
0: Por su dolorosa pasión,
2: ten misericordia de nosotros y del mundo entero.
0: Amén.
3: Amén. Bendiciones, Pedrito.
0: Bendiciones, Manuel y María. Muchas bendiciones para ustedes.
3: Gracias.
4: Muchas gracias.
0: Hasta siempre, mis queridos. Padre eterno, te ofrezco el cuerpo y la sangre, el alma y la divinidad de tu amadísimo Hijo, nuestro Señor Jesucristo, como propiciación de nuestros pecados y los del mundo entero. Teresa de Jesús, por su dolorosa pasión,
5: ten misericordia de nosotros y del mundo entero.
0: Por su dolorosa pasión,
5: ten misericordia de nosotros y del mundo entero.
0: Por su dolorosa pasión,
5: ten misericordia de nosotros y del mundo entero.
0: Por su dolorosa pasión,
5: ten misericordia de nosotros y del mundo entero.
0: Por su dolorosa pasión,
5: ten misericordia de nosotros y del mundo entero.
0: Por su dolorosa pasión,
5: ten misericordia de nosotros y del mundo entero.
0: Por su dolorosa pasión,
5: ten misericordia de nosotros y del mundo entero.
0: Por su dolorosa pasión,
5: ten misericordia de nosotros y del mundo entero.
0: Por su dolorosa pasión,
5: ten misericordia de nosotros y del mundo entero.
0: Por su dolorosa pasión,
5: ten misericordia de nosotros y del mundo entero.
0: Amén.
5: Amén. Bendiciones, Pedrito. Buena madrugada.
0: Gracias, Teresa de Jesús. Lo propio. Padre eterno, te ofrezco el cuerpo y la sangre, el alma y la divinidad de tu amadísimo Hijo, nuestro Señor Jesucristo, como propiciación de nuestros pecados y los del mundo entero. Francisca, por su dolorosa pasión, bájeme Radio Francisca. Francisca, bueno, no me oye. Ah. Manuel, por su dolorosa pasión,
2: ten misericordia de nosotros y del mundo entero.
0: Por su dolorosa pasión,
2: ten misericordia de nosotros y del mundo entero.
0: Por su dolorosa pasión,
2: ten misericordia de nosotros y del mundo entero.
0: Por su dolorosa pasión,
2: ten misericordia de nosotros y del mundo entero.
0: Por su dolorosa pasión,
2: ten misericordia de nosotros y del mundo entero.
0: Por su dolorosa pasión,
2: ten misericordia de nosotros y del mundo entero.
0: Por su dolorosa pasión,
2: ten misericordia de nosotros y del mundo entero.
0: Por su dolorosa pasión,
2: ten misericordia de nosotros y del mundo entero.
0: Por su dolorosa pasión,
2: ten misericordia de nosotros y del mundo entero.
0: Por su dolorosa pasión,
2: ten misericordia de nosotros y del mundo entero.
0: Amén.
2: Amén.
0: Gracias, Manuel. Gracias, María.
3: Gracias a usted, Pedrito.
0: Hasta siempre, mis queridos. Vamos ahora a orar la doxología. Santo Dios, Santo fuerte, Santo inmortal.
4: Ten piedad de nosotros y del mundo entero.
0: Santo Dios, Santo fuerte, Santo inmortal.
4: Ten piedad de nosotros y del mundo entero.
0: Santo Dios, Santo fuerte, Santo inmortal.
6: Ten piedad de nosotros y del mundo entero.
0: Oh sangre y agua.
6: Oh sangre y agua, que brotaste del corazón de Jesús, como manantial de misericordia para nosotros, en ti confío. Amén.
0: Amén. Oh Dios eterno.
6: Oh Dios eterno, en quien la misericordia es infinita y el tesoro de compasión inagotable, vuelve a nosotros tu mirada bondadosa y aumenta tu misericordia en nosotros, para que en momentos difíciles no nos desesperemos ni nos desalentemos, sino que con gran confianza nos sometamos a tu santa voluntad, que es el amor y la misericordia misma. Amén.
0: Amén. Oh María.
6: Oh María, Madre y Señora mía, te ofrezco mi alma y mi cuerpo, mi vida y mi muerte, y todo lo que vendrá después de ella. Pongo todo en tus manos, oh mi Madre, cubre mi alma con tu manto virginal, y concédeme la gracia de la pureza de corazón, alma y cuerpo. Con tu poder, defiéndeme de todo enemigo, especialmente de aquellos que esconden su malicia bajo una máscara de virtud. Fortalece mi alma, para que el dolor no la quebrante. Madre de la gracia, enséñame a vivir en Dios. Oh María, una espada terrible ha traspasado tu santa alma. Nadie sabe de tu sufrimiento, excepto Dios. Tu alma no se quebranta, sino que es valiente, porque está con Jesús. Dulce María, une mi alma a Jesús, porque sólo entonces podré resistir todas las pruebas y tribulaciones, y sólo mediante la unión con Jesús, mis pequeños sacrificios complacerán a Dios. Dulcísima Madre, continúa enseñándome sobre la vida interior, que la espada del sufrimiento no me abata jamás. Oh Virgen pura, derrama valor en mi corazón y protégelo. Amén.
0: Amén. Gracias, Catherine. Gracias, Gloria.
6: Gracias a usted, Pedrito, y muchas bendiciones. Y no. Lo queremos mucho y seguimos orando por usted y por todos
0: gracias.
6: Los hermanos.
0: Gracias, mi vida. Se lo agradezco infinitamente. Un abrazo en Cristo Jesús para ustedes.
6: Igualmente, Pedrito. Muchas gracias.
0: Hasta siempre, mujer.
7: Si conocieras el amor que Dios te tiene, si descubrieras lo que Él te quiere regalar.

0: El arte de vivir feliz, del sacerdote franciscano Fray Anselmo. Muchos placeres, lo mismo que muchas flores, solo deben contemplarse a distancia. Al contacto con el calor de nuestras manos, las flores se marchitan. Su belleza desaparece y su perfume se disipa. En el ansia de gozar todos los placeres, destruimos la belleza de la virtud y perdemos el sentido de la vida. La felicidad es un bien que yo mismo construyo o destruyo, conquisto o rechazo, cultivo o abandono. La felicidad es una conquista que cada día llega poco a poco, eslabón tras eslabón, se va formando la cadena.
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2: La misa es una oración comunitaria. Nos preparamos para profundizar mejor este momento tan importante para nosotros, donde se actualiza la pasión y la resurrección de nuestro Señor, donde de alguna manera el Señor vuelve a dar la vida por cada uno de nosotros, cuando éramos nosotros los que teníamos que estar en esa cruz. Y esta realidad nos enfrenta a nuestra capacidad de amar. Estamos amando, como dice San Pablo en la carta a los Corintios, capítulo 13. El amor es servicial, no tiene envidia. Hermanas y hermanos, la Eucaristía es un tesoro. En una oración de la misa de estos días decía: Dios omnipotente, saciados con este alimento y bebidas celestiales, concédenos ser transformados en aquel a quien hemos recibido en este sacramento por Jesucristo nuestro Señor. Yo me quedé impactado porque esta frase resume nuestro ideal: transformarnos en aquel a quien hemos recibido. Si nos vemos en un espejo, poco a poco tenemos que ir a través de nuestra vida viendo el rostro de Jesús. O sea, al final de nuestra vida tenemos que ver el rostro de Jesús en ese espejo. Quiere decir que tengo que tener los sentimientos de Cristo, la mirada de Cristo, seguir sus huellas para irme transformando poco a poco en Cristo. La misa es un tesoro, es una oración comunitaria. Los invito a estudiar qué es la misa para que entendamos lo importante que es. No cambien de estación.
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Hola, queridos amigos. 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Amigos, estamos listos para ya pisar la cancha de Fe Hecha Canción. ¡Vamos!

Amigos, este servidor será el árbitro de este partido musical el día de hoy. Y si quieren meter un golazo con nosotros hoy en Fecha Canción, pues podrán hacerlo. Como todos los días. Aquí solo metemos goles, amigos, con cada una de las canciones que escuchamos de nuestros grupos y cantantes católicos de todo el mundo. Gracias por estar aquí, amigos. Gracias por estar aquí. Si ya se han puesto la camiseta de Fecha Canción y están listos, bueno, aquí tengo las líneas abiertas y todas las redes sociales para que puedan comunicarse con nosotros. Así que desde los Estados Unidos, desde Puerto Rico, desde Canadá, nos pueden llamar por el 1-866-398-6377. O desde fuera de los Estados Unidos por el 1-205-271-2976. Y el correo electrónico es fehechacancion@ewtn.com. Y búsquenos por Facebook, ahí estamos, Facebook, Fe Hecha Canción, es mi perfil ahí. Y por Instagram, si me quieren buscar, busquen Arquero de Dios, todo pegado. No hay guiones, no hay rayos, nada. Pegado, Arquero de Dios, para que me manden sus mensajes y saludos. Y si alguien hoy se anima a mandarme un mensaje de voz, me encantaría recibirlo. Y por supuesto, si el audio llega bien, lo voy a poner al aire. Y es como si estuviéramos aquí sentados juntos en el Estudio 3. Así que bueno. Busquen mi canal de YouTube también, Fe Hecha Canción. No tenemos estrenos hoy día, amigos. Que, wow, qué raro, ¿verdad? No tenemos estrenos y novedades. Así que, pues, bienvenidos todos sus mensajes y sus llamadas y todo para que nos ayuden a escoger las canciones que hoy vamos a escuchar. Tuve que escoger, aunque sea una, amigos, para comenzar el programa. Y vamos a comenzar con el grupo español Shema y una de sus nuevas canciones. Esta se llama La Puerta Está Abierta.

Es el grupo Shema desde España y este tema suyo se llama La Puerta Está Abierta. Y seguimos, amigos, con Fernando Ríos de su nuevo disco Decisiones. Aquí la canción Reinventémonos.

Fernando Ríos desde California y su canción Reinventémonos de su disco Decisiones. Bueno, y quiero, quiero enviar saludos a así, Blanca será. Sí, que me escribe desde San Antonio, Acahualco, en México. Muchas gracias, Blanca, por tu mensaje. Saludos a su hermano, José Luis. A su papá, también se llama José Luis, y a su mamá, Aurelia. Todos escuchan Fecha Canción. Muchísimas gracias por estar en la sintonía. Y por el saludo que me envías, Blanca. Dice Blanca que si podemos poner una canción de Hakuna Group Music de España, de su disco Capricho, Baila y Déjate de Historias. Con muchísimo gusto. Aquí está Blanca.

Es Hakuna Group Music desde España. Baila y déjate de historias. Y saludos a Jessica, que nos escribe desde Rhode Island. Muchas gracias, Jessica, por tu mensaje. ¿Quiere escuchar la canción Rey de mi vida de Joan Sánchez? Muchas gracias a nuestro Dios. Que sea bendito por siempre y para siempre, dice Jessica. Ok, Jessica, pues gracias por tu mensaje. Aquí está Joan Sánchez, el rey de mi vida.

Una de las más conocidas de Joan Sánchez, El Rey de Mi Vida. Saludos a mi amigo Jesús allá en Michoacán, México, siempre escuchando Fe Hecha Canción. Muchísimas gracias, Jesús, siempre por estar ahí. Mario, mi amigo allá en Chicago, que también siempre escucha y hoy me manda un saludo. No te enojes, Mario, no te enojes. Te prometo que no voy a poner tarjeta, no te voy a poner ninguna tarjeta hoy, ¿ok? Solo tarjeta a María. A Mario no. Bueno, tampoco a María, pero bueno. Muchas gracias, Mario, por tu saludo, amigo, y por escuchar. Y bueno, una canción. Estoy buscando aquí una canción para que no te enojes, amigo. ¿Ok? Para que no te enojes. Mira. Ok.

amigos, llegamos al final del primer segmento de Fe Hecha Canción. Muchas gracias por escuchar. Cuando regresemos, vamos a empezar el segundo tiempo de este partido musical. Quédense aquí, no se me vayan.

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1: En aquel tiempo, vio Jesús a un publicano, llamado Leví, sentado en su despacho de recaudador de impuestos, y le dijo, «Sígueme». Él, dejándolo todo, se levantó y lo siguió. En la vida a menudo nos encontramos con decisiones difíciles, momentos en los que debemos elegir entre seguir el camino conocido o aventurarnos hacia lo desconocido. En el Evangelio encontramos el llamado de Jesús a sus discípulos. Sígueme. Y aquellos que lo escucharon le siguieron, como Mateo. Este llamado de Jesús sigue resonando en nuestros corazones en el día de hoy. ¿Estamos dispuestos a dejarlo todo y a seguir a Jesús? ¿Estamos dispuestos a dejar atrás nuestras comodidades y seguridades para embarcarnos en una aventura de fe? Seguir a Jesús implica confiar plenamente en Él, incluso cuando no entendemos nada, cuando no entendemos completamente el camino al que nos está llamando a recorrer. Significa renunciar a nuestras propias agendas y dejarnos llevar por Él. Cuando decidimos seguir a Jesús, estamos diciendo sí a una vida de propósito, de amor incondicional y de servicio a los demás. Estamos diciendo sí a una vida que trasciende de nuestras propias ambiciones y nos lleva a descubrir el verdadero significado de la existencia. ¿Estás dispuesto a dejarlo todo y seguir a Jesús confiando en que Él tiene un plan perfecto para tu vida?
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¿Qué tal, amigos? Gracias por seguir aquí en la sintonía de Fe Hecha Canción. Aquí estamos listos para darle inicio al segundo tiempo de este partido musical. Aquí escuchamos cada día la música de los grupos y cantantes católicos de todo el mundo hispano. Y ustedes son parte del equipo de Fe Hecha Canción. Ojalá tengan puestas las camisetas. La camiseta de Fe Hecha Canción. Y bueno, si nos quieren echar una mano metiendo los goles en este segundo tiempo, nos pueden llamar o nos pueden enviar un mensaje. Tengo las líneas abiertas por si acaso que alguien se anime a llamarnos aquí al Estudio 3. 1-866-398-6377. O desde fuera de los Estados Unidos, 1-205-271-2976. Escríbanme fehechacancion@ewtn.com y por Facebook, Fe Hecha Canción, por Instagram, Arquero de Dios. Bueno, entonces, quiero enviar saludos a dos amigos que también siempre escuchan y me mandan sus saludos y hoy día me han saludado. Freddy allá en Seattle, Washington, y mi amiga Arelis allá en Rhode Island. Bueno, está en Massachusetts porque trabaja ahí y me escribe siempre desde Massachusetts, desde su lugar de trabajo. Así que un saludo para los dos y yo sé que a ella tanto a Freddy. Bueno, Freddy me pidió esta canción, a Arelis le encanta. Así que vamos a comenzar el segundo segmento con León de Edgar Muñoz y este servidor. Gracias, amigos, por sus mensajes. Muchos saludos.

0: La canción se llama León, composición de Edgar Muñoz y este servidor. Y bueno, seguimos aquí con mi amiga Sirenia, que nos llama desde Oaxaca, en México. ¿Cómo estás, amiga?
1: Bien, Douglas, buen día, ¿cómo están?
0: Buen día, Sirenia. Gracias a Dios por acá, todo bien. ¿Cómo te encuentras allá en el sur de México?
1: Con bastante calor, ¿crees?
0: Pues sí, lo creo.
1: Con bastante calor está haciendo aquí en esta área.
0: Ah, bueno. Pues muchas gracias por estar en la sintonía el día de hoy, por tomar el tiempo de llamarnos. ¿Qué nos cuentas, Sirenia? ¿Qué canción? Oh,
1: quiero una canción, porque hoy es el número 7 del fallecimiento de mi papá, que falleció el 7 de mayo.
0: Ah.
1: Quiero una canción, él se llama Pedro Cuevas.
0: Ah, pues que descanse en paz tu querido papá, don Pedro.
1: Así es, le pedimos a Dios por su eterno descanso y pues ahora sí que más que nada por todos y cada una de las personas que están en los hospitales, ¿verdad? Y por todos y cada una de esas personas que Dios va a llamar en este día y en esta semana, que les guste. Que les perdone sus culpas y que más que nada a todas aquellas personas que no conocen a Dios.
0: Pues con muchísimo gusto vamos a escuchar una canción entonces para recordar a tu querido papá. ¿Qué tal? Mira, Sirenia, tengo aquí una canción de un grupo mexicano que se llama MX7. Y tienen un tema que se llama Quiero seguir su ejemplo. Que es como una canción en honor a los papás, a nuestros papás fallecidos. Así que lo escuchamos hoy en memoria de tu querido papá.
1: Muchas gracias, le agradezco. Buen día y gracias por todo lo que hacen por todos nosotros allá en Radio Católica.
0: Gracias a ti, amiga, por escuchar y por llamarnos el día de hoy.
1: Gracias.

Muy buena canción del grupo MX7. Quiero seguir su ejemplo. Y bueno, pues amigos, seguimos aquí en escuchando la música de nuestros grupos y cantantes católicos aquí en Fe Hecha Canción. Y vamos ahora con la banda Axel Band de Guatemala, featuring el padre Edward Gilbert, y esta canción que salió hace un par de semanas se llama La Sangre de Cristo.

0: Es el grupo Axl Band desde Guatemala con el padre Edward Gilbert en esta nueva canción que se llama La Sangre de Cristo. Vamos con Felipe Gómez de México, perdón, de Colombia y esta nueva suya que salió este fin de semana pasado. Levanto mis manos.
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Felipe Gómez desde Colombia, su nueva canción se llama Levanto mis manos. Bueno, amigos, gracias por estar aquí. No levanten las manos en esta cancha porque si no voy a tener que marcar falta y quizá ponerles una tarjeta amarilla. Pero bueno, pero aquí tengo otro golazo de canción para terminar el día de hoy desde Colombia y Bolivia. Vladimir Jácome con José Luis Melgar en esta canción que se llama Quisiera.

Bueno, amigos, no nos da tiempo para escuchar otra canción hoy. Se nos acaba el tiempo en Fe Hecha Canción, así que aprovecho para recordarles que si quieren volver a escuchar el programa del día de hoy o cualquier programa de Fe Hecha Canción, están disponibles siempre a través de la aplicación nuestra, la de EWTN. 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Pero si quieren escuchar canciones de hace unos cuantos años, porque tengo pues un archivo gigante de programas de Fe Hecha Canción desde hace años. 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Y ahí buscan Fe Hecha Canción y van a encontrar toneladas de de programas que ustedes pueden escuchar. Horas y horas y horas. Así que bueno, ya nos despedimos de todos ustedes hasta el día de mañana. Primero Dios, aquí vamos a estar desde el Estudio 3 de Radio Católica Mundial y otro programa más de Fe Hecha Canción. Gracias por escuchar, amigos. Que Dios me los bendiga a todos y cada uno de ustedes. Hasta mañana.

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0: El arte de vivir feliz, del sacerdote franciscano Fray Anselmo. La variación de la intensidad de la luz produce el contraste de los colores que dan belleza a un paisaje y elimina la monotonía. Cada momento de la vida adquiere un colorido diferente según la intensidad del amor con el que vivimos. La escalada de una montaña es cansada y penosa, pero es altamente gratificante el placer que sentimos cuando contemplamos la belleza del panorama que la altura ofrece a nuestros ojos. Siempre es profunda la alegría de una conquista, fruto de un gran esfuerzo.
1: Y Jesús dijo: Yo soy el pan vivo bajado del cielo. El que come de este pan vivirá para siempre, y el pan que yo daré es mi carne. Yo la doy para la vida del mundo. El que come mi carne y bebe mi sangre tiene vida eterna, y yo lo resucitaré el último día.
2: Los santos no nacieron santos, llegaron a la santidad después de una larga continuidad de vencimientos propios. Santa Micaela.

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1: Solo somos buenos unos para otros y vivimos en conversión. Y esta conversión pone en su lugar todas las cosas. A Dios claramente primero, buscar primero el reino de Dios. Y entonces podemos ver a lo demás como es una manifestación de la bondad de Dios. Incluso el mal que Dios permite, en vistas de un bien mayor, o sea, con nuestra cooperación, que Él se manifieste más plenamente en una vida que da razón de ese plan de Dios al crearnos a su imagen y semejanza. De esa manera, amigos, podemos llevar adelante la misión de la Iglesia y, por supuesto, sufriremos las consecuencias cuando esto no sea la prioridad de otras personas, incluso personas de Iglesia. Tendremos que nosotros vivir con particular esmero esta conversión, vivir el Evangelio y también testimoniar el Evangelio en perfecta fidelidad al Señor, que es el mismo ayer, hoy y siempre. Recuerdo aún ese lema del gran jubileo del año 2000, porque muy bien, o sea, nos haría muy bien recordarlo en un jubileo más reciente. Cristo es el mismo ayer, hoy y siempre, pero hoy se prefiere hablar del Espíritu Santo sin mencionar a Cristo, como para dar licencia para que cada quien diga lo que le parece y aquello que le parece bonito, aunque sea contrario a lo que dice Jesucristo. No podemos avanzar así como Iglesia. Y si nos encontramos con eso, pues tendremos que dar testimonio de la verdad a tiempo y a destiempo. Nos toca a cada uno de nosotros en el lugar y en la medida de nuestros dones y donde Dios nos ha puesto. Queremos también compartir con ustedes algunas noticias que tienen que ver con la fidelidad que debemos al Señor Jesucristo en los tiempos actuales en la Iglesia. Gracias por acompañarnos hoy. Más que Noticias, los saluda Eddie Rodríguez Morel.
2: También reciba mi saludo, amigos, les habla Guillermo Montezuma y comienzo con la Lumen Gentium, que nos dice en el número 65, mientras que la Iglesia en la Beatísima Virgen ya llegó a la perfección por la que se presenta sin mancha ni arruga, los fieles, en cambio, aún se esfuerzan en crecer en la santidad, venciendo el pecado, y por eso levantan sus ojos hacia María, que brilla ante toda la comunidad de los elegidos como modelo de virtudes. Amigos, mirar a María, porque nosotros tenemos por delante la conversión, que no fue un día de un retiro, que me sentí muy bien y eché lágrimas de arrepentimiento de mis pecados y me emocioné, y ahí terminó todo. No, esto es un proceso, como decía un sacerdote, no es una carrera de velocidad, sino es una carrera de resistencia, de combate, de lucha contra las fuerzas del mal que están fuera de uno y que están a veces dentro de uno. Ese llamado a la conversión, ese tener que mirar también a la madre para pedirle auxilio. Cuando alguien nos predica a un Cristo en donde no habla del llamado a la conversión, sino que simplemente sé tú mismo, mira, Dios te ama como eres, no pasa nada con tu forma de vivir, de comportarte, Él te acepta a ti. Le faltó la otra parte, sí, te acepta, pero quiere que seas nueva persona en Cristo. Eso es lo que vamos a mirar ahora en estas notas iniciales, amigos, porque aparecen dentro de la Iglesia pastores que no acaban de enseñarnos a ese Cristo completo del Evangelio. Una nota es el secretario de Estado, que se mostró confiado en la posibilidad de encontrar una solución. Roma dice no al vademécum alemán 2 años después, y Parolin descarta sanciones en este momento. El Dicasterio para la Doctrina y la Fe confirma que el vademécum alemán sobre bendiciones de parejas del mismo sexo carece de aprobación, pero descarta sanciones y cree que se trata de dialogar.
1: Bueno, lo que esto ha hecho evidente, esta publicación de este documento de Doctrina y la Fe, diciendo que no se puede hacer lo que ese vademécum, ese tipo de ritual de bendiciones, había planteado para los obispos en Alemania, que sea 2 años después, da a conocer que los obispos alemanes han tenido esa carta del Vaticano 2 años y no han hecho nada al respecto. No han querido hacerlo. Y no hay ninguna prisa con ellos. Mientras que con personas tal vez de una tendencia más tradicionalista, con ellos sí saltan todas las alarmas y se les anuncia pues la peor posible medida si es que se atreven a hacer algo. Entonces uno se pregunta verdaderamente, ¿será cierto que con los que tienen una tendencia más hacia la tradición hay que ser tremendamente severos, mientras que con los que cuestionan y rechazan también el Concilio Vaticano II, que enseñó, por ejemplo, que el aborto es algo que todos debemos rechazar, mientras que vemos que hay una actitud más o menos laissez-faire ahí en la Conferencia Episcopal Alemana, diciendo que la ley alemana actual sobre el aborto es sensata, debe continuar, no hay por qué. Entonces, ¿de qué se habla de fidelidad aquí al Concilio Vaticano II? Se dice que hay que ser completamente fieles al Concilio Vaticano II. De acuerdo, pero hay unos que cuestionan ciertos aspectos que son nuevos, novedosos, libertad religiosa, como se está aplicando, por ejemplo, de manera relativista, y esos quedan en entredicho, acorralados, mientras que los que rechazan otros aspectos de la doctrina constante de la Iglesia, también enseñados por el Concilio Vaticano II, al parecer no hay prisa con ellos, así será el manejo. ¿Cuánto tiempo más? Porque lo que estamos viendo ahora, amigos, es que se acaba de publicar este informe que se esperaba del grupo de problemas, de temas controversiales. El Papa Francisco decidió que estos temas no se iban a tratar en el sínodo porque era muy difícil simplemente quedarse callado, escuchar personas que, por ejemplo, promueven las bondades de las relaciones sexuales, homosexuales, que los hay invitados por Roma a las sesiones del Sínodo de la Sinodalidad en los últimos 2 años, lo sé porque yo cubrí a la señora Hinojés Monjes, que es una activista LGTBista, que fue invitada por el Papa Francisco a esas sesiones, pero se dio cuenta que era un poco difícil hablar de esas cosas porque estaban los africanos, sobre todo, que revientan con eso, y qué bueno que revienten con eso, es una señal de conciencia y vitalidad, bueno. Entonces, finalmente se dijo, no, esos temas no, los va a tratar un grupo de trabajo en particular y luego va a informar. El informe ha salido. Y el informe parece haberse convertido en un boletín de relaciones públicas del padre James Martin. Es lo que sostiene la veterana periodista vaticanista Diane Montaña en su blog. Vamos a compartirles este blog porque sí, es un momento en el que vamos a ver que esta invitación, porque se presentan testimonios de una de las personas de la pareja que bendijo públicamente el padre Martin, apenas salió fiducia súplica, la bendijo públicamente. Y esta persona da su testimonio y dice que él qué feliz es con su esposo. Y al final de estos testimonios se dice, por favor, no hay que hacer juicios, hay que aprender. O sea, lo que se quería hacer en la sala, ahora como creaba controversia, lo vamos a hacer en un documento y mandárselo a todo el mundo para que todos se pongan a línea de que ya no se hacen juicios sobre comportamientos sexuales al margen de matrimonio y comportamientos homosexuales. Simplemente se aprende del testimonio de esta persona para la cual está plenamente dichosa y feliz en su relación activamente homosexual. Esto en un documento publicado por la Santa Sede. No es magisterio, por si acaso, pero es un documento oficial publicado por la Secretaría del Sínodo de la Sinodalidad.
2: Amigos, ¿y qué les parece este lema para un cartel de vigilia? No temas, porque yo te he redimido, te he llamado por tu nombre. Isaías 43:1 es hermoso este título, por supuesto, pero entérense ustedes que este es el título de una vigilia de oración para vencer la homofobia, la bifobia y la transfobia. Esto está ocurriendo en la diócesis de Como, en Italia, y que está haciendo simplemente sumándose a las directrices de la Conferencia Episcopal de los Italianos, de los obispos italianos, quien ha decidido apoyar el desfile del orgullo, promoviendo esta vigilia que estamos mencionando, con ese fin, ¿no? Que ya por fin termine la homofobia y que arriba la homosexualidad.
1: ¿Y qué podemos esperar? Si en Roma se publica un documento donde deja en cuestión y no se hace juicio sobre los testimonios de personas que están diciendo qué feliz soy siendo activamente homosexual, nadie haga un juicio, hay que aprender, se dice eso, bueno, no podemos esperar lo que pasa en Como y lo que está también pasando en la Conferencia Episcopal Italiana, que se ha convertido en una promotora de el comportamiento homosexual, con ese tipo de vigilias de la homofobia. Entonces, justamente, ven acá, sé feliz, sé dichoso. Qué pena que la Iglesia no te ha comprendido anteriormente. No te preocupes, estamos suspendiendo el juicio y aprendiendo de sus testimonios. Vengan a darlos para que todos cambien de mentalidad y acepten la bondad de las relaciones homoeróticas. ¿Qué haría a alguno de nosotros, consideramos que sería presuntuoso, si fuéramos cardenal, bueno, alguien muy preparado, Michael Kaluk, que es un católico muy bien formado, un intelectual, bueno, ha escrito un artículo en The Catholic Thing con ese título. Si yo fuera creado cardenal, ¿qué le aconsejaría al Papa León en esta coyuntura donde parece que el pecado está siendo normalizado de manera evidente a través del llamado proceso sinodal, que nos invita a suspender el juicio y aprender del testimonio de personas que son felices en el pecado? Con esto regresamos después, amigos, después de una breve pausa.
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1: Roma dice no al vademécum, a los rituales de bendición a parejas fuera del matrimonio y parejas homosexuales que han confeccionado los obispos alemanes, pero lo dice 2 años después, lo hace público, revelando que la Santa Sede básicamente no ha tomado ninguna medida para detener a este vademécum, excepto mandar una carta. Los obispos han dicho, no, estamos en perfecta concertación, todo lo conversamos con ellos, ha sido aprobado nuestro vademécum, dijeron. Ahora sabemos que no, pero parece que sí, porque no se hace nada en Roma. Sin embargo, el secretario de Estado prefiere que no se pase a sanciones, dice, porque lo que hay que hacer es encontrar una solución pacífica sin sanciones. Pero, ¿qué se está haciendo? ¿Qué se está haciendo para encontrar esa solución? Porque lo que a toda vista se ha revelado es que los alemanes hacen lo que quieren. Roma les manda de repente una carta secreta que por presión, por las declaraciones del Papa, se hace pública. Y sabemos que, básicamente, Roma no ha hecho nada. Nada con los instrumentos que tiene, también canónicos, para frenar esta deriva. Mientras que, sí, para grupos que tienen tal vez una tendencia, una inclinación más tradicionalista, con eso sí se parece que es absolutamente tajante en los últimos años. No así con la deriva del camino sinodal alemán. Compartimos este boletín de Info Católica.
2: 2 años después y sin que pase nada, el Dicasterio para la Doctrina de la Fe ha confirmado que el vademécum sobre bendiciones de uniones extramatrimoniales, aprobado por los representantes de la Conferencia Episcopal Alemana y del Comité Central de los Católicos Alemanes en abril de 2025, no cuenta con su aprobación. No hay ningún documento que avale esta última declaración. El cardenal Víctor Manuel Fernández, prefecto del dicasterio, ha explicado a Vatican News que la carta que dirigió en noviembre del 2024 al obispo de Treveris, Stefan Ackermann, presidente de la Comisión Litúrgica de la Conferencia Episcopal Alemana, sigue siendo la única y la última respuesta también para el texto definitivo, titulado La bendición da fuerza al amor, lo ha dicho en aquella carta, precisa Fernández. Vale también para el texto del actual vademécum, que no tiene la aprobación del dicasterio para la doctrina de la fe.
1: La aclaración llega más de un año después de que los representantes alemanes aprobasen de forma definitiva el documento y varios meses después del último encuentro entre Fernández y los obispos alemanes, celebrado el 12 de noviembre de 2025 en el Vaticano, en el que el prefecto ya había comunicado esta posición a Ackermann. La carta de 2024 ha sido publicada en el sitio web del dicasterio en los últimos días con el acuerdo del Papa León XIV, según Vatican News, y quizá para apoyar las palabras del Papa en el vuelo de regreso a África, del que ya se había hablado con los alemanes. De lo que no hay duda es que no pasa nada, y los alemanes han hecho lo que han querido, y parece que va a seguir siendo así.
2: Un texto que contradice fiducia supplicans. Según explica Vatican News, aunque el vademécum definitivo fue modificado respecto del borrador que Fernández examinó en el año 2024, no recoge las indicaciones de aquella carta. El documento alemán habla de espontaneidad y libertad en las bendiciones para parejas extramatrimoniales, pero ofrece una suerte de liturgia o paraliturgia que queda excluida por la declaración fiducia supplicans publicada en diciembre de 2023 por el propio dicasterio. En dicha declaración se establece que a propósito de las bendiciones, la Iglesia tiene el derecho y el deber de evitar cualquier tipo de rito que pueda generar confusión respecto al matrimonio.
1: El Papa León XIV se pronunció sobre el asunto el pasado 23 de abril durante el vuelo de regreso desde Guinea Ecuatorial a Roma. Preguntado por la propuesta alemana, el Papa fue claro: la Santa Sede ya ha hablado con los obispos alemanes. La Santa Sede ha aclarado que no estamos de acuerdo con la bendición formalizada de las parejas, en este caso de las parejas homosexuales o de las parejas en situaciones irregulares, más allá de lo que estaba específicamente, por así decir, si se puede decir, permitido por el Papa Francisco, dijo en esa ocasión el Papa León.
2: Parolin descarta sanciones y apuesta por el diálogo. Pese a la firmeza doctrinal, la respuesta disciplinar sigue sin concretarse. El cardenal Pietro Parolin, secretario de Estado, ha calificado de prematuro esperar que la Santa Sede intervenga con medidas contra los obispos alemanes. Una cosa tan pequeña, no hay que hacer tanta bulla.
1: ¿Para qué?
2: En declaraciones a los periodistas a las puertas del Instituto Agustiniano de Roma, donde presentaba un libro publicado por la librería Editrice Vaticana, Parolin explicó que ambas partes llevan tiempo dialogando y que han expresado cada uno su propio punto de vista sobre este tema.
1: El secretario de Estado se mostró confiado en la posibilidad de encontrar una solución que integre las distintas posturas, dice, también sobre la sinodalidad, lo que a su juicio implica que cualquier decisión debe estar de acuerdo con el derecho canónico, el Concilio Vaticano II y la tradición de la Iglesia. Su deseo, añadió, es que nunca sea necesario imponer sanciones, que los problemas se resuelvan pacíficamente como debe ser en la Iglesia, dijo. Y comentario aquí finalmente de este autor, de este artículo, lo de que integre las distintas posturas no tiene mucha interpretación. Más de lo que ahora, que cualquiera puede hacer lo que quiere, bueno, parece que es la integración que quieren ellos. Bueno, si no vas a estar de acuerdo con nosotros, por lo menos salte del camino y no fastidies. Y parece que esa es la posición en la que ciertamente está Roma en los últimos 2 años, y al parecer no se ve ninguna razón para cambiar de parecer o para cambiar de procedimientos o de medidas en Roma por el momento. Es más, indefinidamente, hay que decirlo, no hay ni siquiera el atisbo de que podría haber una sanción, ni siquiera eso. No, preferimos que eso no pase en la Iglesia y seguimos adelante. Y hemos estado conversando mucho y cada quien conoce sus posiciones y queremos encontrar una solución que se ajuste a estas cosas bien, pero finalmente no se hace nada. Y entre tanto, se publica el informe de un grupo de trabajo que fue creado por el Papa Francisco para tratar temas que consideraba que generaban demasiado ruido o podían generar ruido en el aula sinodal. En el Vaticano 2023-2024 se decidió, 2023 hubo mucha controversia, luego salió fiducia supplicans, peor, le malogró la Navidad a los africanos con la bendición a parejas homosexuales. El Papa dijo, ya, pues ¿saben qué? Para la siguiente sesión del 24 ya no se van a tratar esos temas, para los africanos estén calladitos y tranquilos, no haya controversia, parezca que todo es lindo, la sinodalidad, todo es lindo, la sinodalidad. Y esos temas se los damos a un grupo de trabajo a cargo de un obispo conocido aquí en nuestro medio por ser una persona que, en fin, tiene declaraciones bastante desconcertantes sobre lo que se cree o lo que no se cree en la Iglesia, increíble. No voy a ahorita citarlo nuevamente, pero Él, una persona que no daba garantías de querer salvaguardar la doctrina de la fe, era el encargado y, bueno, han publicado su documento. Este documento no es un documento magisterial, por si acaso, pero es un documento oficial publicado por el secretariado del Sínodo de la Sinodalidad. Y, oh sorpresa, tal vez no, parece ser un boletín de relaciones públicas para el padre James Martin, el más visible normalizador de la actividad homosexual, que cuenta con cercanía al Papa Francisco, también al Papa León, hay que decirlo, y que siempre está dando su discurso donde la iglesia está en falta, la acogida implica que se cambie el catecismo, y qué lindo es el amor de estas personas que se aman. Por si acaso, no hay que juzgarlas, hay que escucharlas, hay que escuchar cuando hablan de lo lindo y felices que son viviendo una relación homoerótica, y simplemente escucharlas sin hacer juicios. Perfecto para la agenda del padre Martin. Terriblemente dañino para la conciencia de los fieles. Compartimos este boletín, bueno, este análisis de Adrián Montaña, veterana periodista del Vaticano.
2: El martes, el Vaticano publicó el informe final del grupo de estudio del Sínodo sobre la sinodalidad, sobre cuestiones doctrinales, pastorales y éticas controvertidas, en el que destacan dos testimonios anónimos de hombres abiertamente homosexuales en matrimonios entre personas del mismo sexo. El padre James Martin, jesuita él, elogió de inmediato la decisión, calificándola de un importante paso adelante en la relación de la Iglesia con la comunidad LGBT. Sin embargo, lo que ni el Vaticano ni el padre Martin han reconocido es que uno de los testimonios parece haber sido escrito por el hombre que aparece en un artículo del New York Times, 2023, recibiendo una bendición con su pareja del mismo sexo, del mismo sacerdote jesuita, justo un día después de la publicación de Fiducia Súplicas. ¡Oh, coincidencia! Aparecía Fiducia Súplicas y al día siguiente en el titular del New York Times, una cosa que fue aparentemente hecha improvisadamente, ¿no? Pero muy buenas tomas, ¿no? Fotográficas, por supuesto.
1: No fue espontánea. Para nada. Fue algo planificado para que saliera muy bonito con el cura bendiciéndolos en las páginas del New York Times, apenas publicada la instrucción para bendiciones. Hay que decirlo, es el texto de este documento a parejas del mismo sexo. El Papa León no ha querido hablar en esos términos, ha dicho personas, como al final de la misa, eso no es fiducia supplicans, ¿qué hacemos con esto? ¿Lo corregimos mejor? ¿Lo retiramos? ¿No sería lo mejor? Informe final del grupo de estudio número 9 para problemas pastorales y éticos controversiales. El informe final publicado por la Secretaría General de Estudio fue elaborado por el grupo 9, que forma parte de un conjunto más amplio de 10 grupos de estudio establecidos por el Papa Francisco en febrero de 2024 para examinar las cuestiones surgidas durante la primera sesión del Sínodo sobre la Sinodalidad celebrada en el Vaticano en octubre de 2023, donde yo tuve ahí la oportunidad de estar en Roma cubriendo ese evento. El grupo de estudio número 9 recibió el encargo de examinar los criterios teológicos y las metodologías sinodales para

0: obispo de acá, de nuestra ciudad en Lima, el arzobispo Filippo Iannone, prefecto del Dicasterio para los Obispos, y el teólogo moral italiano padre Maurizio Chiodi, profesor del Instituto Teológico Pontificio Juan Pablo II para las Ciencias del Matrimonio y la Familia desde el 2019. Figura controvertida, el padre Chiodi ha argumentado que los actos sexuales dentro de una relación homosexual pueden ser buenos en ciertas circunstancias. También ha sostenido, basándose en Amoris Laetitia, que la paternidad responsable puede obligar a una pareja casada a usar métodos anticonceptivos artificiales.
1: El informe final de 30 páginas, escrito originalmente en italiano, pero disponible también en inglés, se lee como una de las conferencias laberínticas del padre Chiodi, lo que plantea la posibilidad de que haya desempeñado un papel fundamental en su redacción. Estructurada en tres partes, la parte 1 propone un cambio de paradigma. Como decía el cardenal Müller, el único cambio de paradigma para un cristiano es Jesucristo en relación al Antiguo Testamento. No hay otros. Si hacemos un cambio de paradigma de Jesucristo, ¿a qué nos vamos? ¿Al Espíritu sin Jesucristo para poder relativizar y olvidarnos de Jesucristo en lo que él enseña que no es conveniente? Como dijo el cardenal Casper en su momento, no hay que usar la palabra adulterio, no es pastoral. Pero el buen pastor es el que nos enseña que las relaciones, tratar de formalizar una relación después, cuando hay un matrimonio, un primer matrimonio válido, canónico, es adulterio. Entonces, este cambio de paradigma sabemos qué significa. Superar a Jesucristo en aquello en lo que Jesucristo parece, a juicio nuestro, poco misericordioso. Bueno, en este documento, la primera parte se habla explícitamente de cambio de paradigma, en la manera en que la Iglesia aborda las cuestiones doctrinales, pastorales y éticas emergentes, recordemos. Este cambio se describe como parte de un proceso iniciado por el Concilio Vaticano II, que cuestiona los modelos que han prevalecido en la vida eclesial durante los últimos siglos. La segunda parte introduce lo que denomina el principio de pastoralidad, como clave para implementar el cambio de paradigma que se está produciendo. Según el resumen ejecutivo del grupo de estudio, esto significa que la proclamación del Evangelio debe asumir la responsabilidad del interlocutor, en quien esa proclamación y está obrando por medio del Espíritu. O sea, ya, yo tomo en consideración, por ejemplo, la persona que está en una relación homosexual, él es interlocutor y reconozco que el Espíritu Santo está obrando en su vida, en medio de esa relación homosexual, por lo tanto, debo suspender todo juicio y simplemente aprender de su presentación a favor de su estado de pecado. Por supuesto, sin usar ninguna palabra que connote pecado ni controversia, todo es simplemente emergente, propuesto al discernimiento sinodal.
0: Por eso dije que apareció en ese novedosísimo y creativo examen de conciencia que uno podía tirarle piedras a las personas enseñándoles la doctrina cristiana. Y eso había que uno que confesarlo, si es que uno estaba lanzando piedras, ¿no? Cuando lo que se trata es evangelizar el camino, claro, Guillermo, mostrar el camino.
1: Permíteme, justamente eso es un ejemplo muy bueno, porque se dice que si yo recuerdo la verdad del Evangelio en medio del proceso sinodal, estoy lanzando piedras. Tengo que suspender el juicio para no ser culpable de lanzar piedras. Amigos, verdaderamente este cambio de paradigma no es un cambio consecuente con el Evangelio ni con Jesucristo el mismo ayer, hoy y siempre. Es otro Evangelio. Hay que decirlo claramente con San Pablo. Si alguien les predica otro Evangelio, ¿esto se refiere solamente al querigma, muerte y resurrección de Jesucristo? Se refiere a todo lo que la Iglesia cree. Aquello que la Iglesia, a lo que ha sido fiel en su fe, en su trabajo de evangelización a lo largo de la historia, y por lo tanto, ahí sí está la acción del Espíritu Santo, que nos ha llevado a conocer plenamente la verdad con más precisión para poder ayudarnos a vivirla mejor. Todo eso ahora queda en suspenso, en aras de no juzgar los testimonios a favor del pecado que se presentan en este documento con esa advertencia: no juzguemos.
0: El informe subraya el valor indispensable de la conversación en el Espíritu, no dice el Espíritu Santo, no, en el Espíritu, para fomentar una cultura eclesial de sinodalidad, y propone un método centrado en escucharse unos a otros, prestar atención a la realidad, y reunir diferentes campos de especialización con el fin de servir al discernimiento de los problemas emergentes y alentar a la participación activa de los directamente involucrados. Es casi prácticamente lo que hizo Jesús, ¿no? Se puso a conversar y a escuchar a la gente y tratar de ver todas las opiniones del mundo, a ver cómo resolvían el problema de lo que vivían los judíos y seguramente también de los paganos. Y se pasó toda su vida simplemente buscando que la gente se encuentre como hermanos y sean fraternos. Eso fue lo que enseñó el Evangelio, la gran pregunta a estos señores.

0: que buscan la conversación, ¿en qué espíritu?
1: Claro, y recordemos que esta metodología, como también en su momento aclaró un profesor jesuita de la Gregoriana actual, que enseña sacramentos en la Universidad Gregoriana de Roma, dijo bueno, esta conversación en el espíritu la conozco porque se ha practicado en la compañía de Jesús. Es un método para que simplemente bajes la guardia y escuches a la persona plenamente, sin reaccionar, sin ser defensivo, sin replicar. Y te acostumbres de esa manera a descubrir que indiferentemente de la discrepancia que puedan tener, tienen una unidad más profunda y más valiosa que aquello que los lleva a estar en desacuerdo. Y por lo tanto, que el desacuerdo quede en segundo plano, que ya no sea la manera en la que ves a la otra persona, sino que sea básicamente esta unidad que supera la disputa o el punto, darle demasiada importancia al punto que los separa. Pero cuando este punto es un punto de fidelidad de la Iglesia en la enseñanza constante, sobre todo en el contexto de una cultura que normaliza las relaciones fuera del matrimonio y las relaciones del mismo sexo ahora son cuestión de ser orgullosos de ellas, pues sabemos a dónde va a acabar, amigos. Cuando se nos pide suspender el juicio sobre un testimonio a favor de la bondad de los actos homoeróticos, y esto es escrito por un sacerdote, el padre Chiodi, que él justamente defiende públicamente en artículos de que los actos homosexuales pueden ser buenos y que básicamente la Iglesia, por consecuencia, como dice el cardenal Hollerich, relator general del sínodo, el catecismo de la Iglesia Católica tiene que ser corregido sobre el tema de la homosexualidad. Amigos, ya sabemos qué nos están sirviendo. Como muy bien dice el ex obispo anglicano, Gavin Ashenden, editor del Catholic Herald en Gran Bretaña, un católico hoy día, dice, este proceso lo conocemos muy bien. Porque con otro nombre, no se llamaba sinodalidad, pero con otro nombre permitió que se acabara con lo que quedaba de doctrina cristiana histórica en la comunión anglicana, generando el éxodo de obispos, sacerdotes y comunidades enteras anglicanas a la Iglesia Católica. Por eso nosotros también vinimos a abrazar la fe de Roma, pero sabemos que la fe de Roma ahorita está amenazada por un proceso que, si no es claramente controlado por el actual pontificado, está muy claro en este documento hacia dónde va. A lo mismo que pasó en la comunión anglicana, para que se acepten comportamientos que son contrarios a la Iglesia Católica, a su enseñanza. ¿Por qué? Porque se dice que la doctrina no hay que mencionarla ahorita, hay que solamente escuchar a estas personas que dicen su testimonio, lo mismo que se hizo en la Iglesia Anglicana en los años 80, 70 y 80, lo que llevó a la pérdida de lo que quedaba de doctrina cristiana en ella. Hay que aprender de los hermanos que nos hacen esta advertencia, y no de estas sirenas, estas voces de sirenas como el padre Chiodi, que lo que quieren es encontrar respaldo magisterial para su propuesta relativista de la moral católica. Con esto, este importante informe de Adrián Montaña sobre este documento del grupo de trabajo de preguntas emergentes, continuaremos después de esta breve pausa.
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1: Continuamos con este importante artículo de Leán Montaña sobre el informe del grupo de cuestiones emergentes. Ya no son controversiales, la normalización de la homosexualidad, amigos, en este informe dejó de ser controversial. Ahora es simplemente una cuestión emergente y tenemos que aprender de los interlocutores, o sea, los que no viven según la doctrina de la Iglesia, tenemos que aprender de ellos sin emitir ningún juicio. No sobre la culpabilidad subjetiva de la persona, por favor, eso se entiende siempre. Eso solamente Dios lo puede hacer. Pero no podemos emitir ningún juicio sobre la objetividad de los actos que esta persona quiere normalizar y presentar como buenos a la Iglesia. Y qué interesante que sean justamente el caballito de batalla del padre James Martin, la normalización de los actos homosexuales. Por eso es muy franco el padre Martin cuando dice, esto es un paso adelante en la relación de la Iglesia con las comunidades LGBT. Recordemos que ese término LGBT, la Iglesia siempre lo evitó hasta el pontificado del Papa Francisco, porque se entendía que no es simplemente una etiqueta para indicar que una persona tiene tendencia homosexual. Es una agenda de normalización de las relaciones homosexuales. Este informe, según Daya Montaña, subraya el valor indispensable de la conversación en el espíritu, que ya sabemos que es una metodología para que yo simplemente pueda escuchar cualquier cosa y no reaccione. Y me acostumbre a restarle importancia a esa cosa que se dice, aunque sea una cosa completamente contraria al Evangelio o a la doctrina moral de la Iglesia, aprenda ya a como que restarle importancia para entender que nuestra unidad es más profunda que esa cuestión que nos divide. Esa es la metodología de esta conversación en el Espíritu. Perfecto el método para que la gente se calle y se acostumbre a escuchar en aulas vaticanas y a ver en documentos publicados por la Santa Sede la promoción de comportamientos gravemente pecaminosos como este. Tras haber esbozado este enfoque, la parte 3 lo aplica a dos cuestiones emergentes que los autores identifican como particularmente significativas para las iglesias locales: la experiencia de las personas homosexuales que son creyentes y la experiencia de la violencia, de la no violencia activa.
0: Los autores dejan claro que el documento no pretende ser un ejercicio de autoridad, sino el fruto del trabajo encomendado a un grupo de estudio durante el proceso sinodal con el objetivo de fomentar el discernimiento en las iglesias locales. Asimismo, destacan que el informe no pretende ofrecer soluciones generales ni definitivas. En cambio, propone maneras concretas de iniciar un proceso de discernimiento, presentando dos casos de escucha extraídos de experiencias reales y utilizándolos como base para un ejercicio que busca identificar las etapas de desarrollo dentro de esas historias, reconociendo la posible tensión entre las prácticas pastorales y la enseñanza de la Iglesia sobre la homosexualidad. El informe busca superar el punto muerto, ofreciendo posibles caminos y preguntas para el discernimiento sinodal.
1: Esto es una metodología de origen, raíces hegelianas, donde Hegel plantea que hay una posición y de repente surge la contraria. El ejemplo que luce histórico es el catolicismo y luego surge el protestantismo y los dos se enfrentan y luchan. Pero de repente surge una posición que supera la oposición. Y esa es la mejor, finalmente, que sería la ilustración, el racionalismo, que deja atrás tanto el catolicismo como el protestantismo en aras de el primado de la razón por encima de la religión, reducida simplemente a un tipo de fábulas morales de las cuales se puede sacar principios puramente racionales. Es decir, se supera aquello que diría católicos o protestantes. Entendamos que la metodología quiere decir, cuando se plantea esa metodología, quiere decir que verdaderamente la discrepancia es algo inútil, solamente crea oposición, hay que superar y dejar atrás la preocupación que hay, por ejemplo, sobre la afirmación de la homosexualidad. Así funciona este método, que en la comunidad jesuita se llama conversación en el espíritu. Testimonio 2. En consonancia con este enfoque, el informe final incluye en el anexo A, apartados 1 y 2, dos testimonios personales, uno de Portugal y otro de Estados Unidos. Cada relato está escrito con un hombre abiertamente homosexual que describe estar en un matrimonio comprometido con una persona del mismo sexo y habla de su esposo como figura central en su vida personal, relacional y espiritual.
0: El informe describe estos testimonios como dos historias profundamente personales, seleccionadas entre las numerosas contribuciones que recibimos sobre este tema emergente. El testimonio 2 comienza así: mi sexualidad no es una perversión, un trastorno ni una cruz, es un don de Dios. Tengo un matrimonio feliz y sano y me siento plenamente realizado como católico abiertamente homosexual.
1: El autor continúa: comencé mi primera relación homosexual a los 28 años. La relación tuvo altibajos, pero maduré. Aprendí a ser menos egoísta y a ceder el control. Y me di cuenta de que soy más la persona que Dios me ama a ser dentro de una relación homosexual. Se entiende que fuera de ella. Hoy doy gracias a Dios por mi esposo, a quien conocí hace 5 años. Hablo un varón, por si acaso. Él ha sido la mayor fuente de aprendizaje y gracia en mi vida. Es inmigrante, sufre racismo por ser negro y lleva 7 años sobrio. Nuestra vida juntos es un milagro. Aunque le cuesta aceptar la religión institucional, a menudo me anima a crecer en mi relación con Dios. Nos gusta bromear diciendo que Él es el espíritu, que Él es espiritual pero no religioso, mientras que yo puedo ser religioso pero no espiritual. Nos complementamos y la fe es una parte vital de nuestro matrimonio. Mientras que yo tiendo a ser escéptico y pragmático, Él irradia esperanza y visión. No sería quien soy, ni como persona, ni como discípulo de Cristo sin Él. Estamos orgullosos de construir nuestra familia juntos, se lee en este testimonio que presenta el informe del Grupo de Trabajo Sinodal.
0: Si bien ambos testimonios critican las terapias de conversión, el testimonio de Dios menosprecia específicamente a quienes participan en el apostolado católico Courage. El autor escribe así: mi primer contacto con grupos dentro de la iglesia que abordan la homosexualidad comenzó cuando era estudiante de maestría en la Universidad de Notre Dame y aún no había salido del armario. Para los demás era católico, un católico fundamentalista recién convertido que salía con mujeres, pero me atormentaba la culpa por mi atracción hacia personas del mismo sexo. Me uní a Courage, un apostolado que trabaja con quienes sufren de atracción hacia personas del mismo sexo. El grupo surgió por sugerencia de un terapeuta de conversión que conocí para tratar mi condición. Asistir a las reuniones de Courage no contribuyó mucho a mi desarrollo espiritual y psicosexual. Las reuniones eran secretas y clandestinas, las personas que conocí eran solitarias, desesperanzadas y a menudo deprimidas.
1: El autor habla entonces del soplo de aire fresco que experimentó al aprender nuevas formas de teología y comenzar a leer la Biblia en contexto en la Universidad de Fordham, dirigida por los jesuitas en la ciudad de Nueva York. Dice lo siguiente: a los 27 años comencé mi doctorado en teología en la Universidad de Fordham. ¡Qué alivio! Profesores, amigos y compañeros apoyaban enormemente a las personas LGBTQ+, y el departamento estaba compuesto por aproximadamente un tercio de personas LGBTQ+. Habla del departamento de teología, por si acaso. Aprendí nuevas formas de teología que me ayudaron a aceptarme como un hombre homosexual creado a imagen de Dios. Leer la Biblia en su contexto me hizo comprender que las interpretaciones tradicionalistas tienen poco que decir sobre las relaciones entre personas del mismo sexo, contemporáneas y llenas de vida. Comencé a tomar en serio mi experiencia y las experiencias de otras personas LGBTQ+, como una muestra de la obra de Dios en desarrollo. En Fordham salí del armario y comencé el arduo trabajo de sanación e integración espiritual. Se lee en este testimonio publicado en el documento del proceso sinodal.
0: Si bien dice aquí la nota, el Vaticano no reveló la identidad del autor, esta se hace evidente cuando escribe: me involucré en el ministerio y el liderazgo LGBTQ, primero en mi parroquia y luego en America Medias Outreach y Fortunate Families, un grupo con sede en Lexington, Kentucky. Con la ayuda de personas capaces de ofrecer una acogida sin prejuicios, me sentí escuchado por la iglesia y que mi presencia importaba. Sacerdotes, incluso un obispo, me animaron a continuar mi labor. Comencé a escribir para medios nacionales, me convertí en defensor público de los católicos LGBTQ y trabajé con comunidades católicas en todo el mundo. Mi primer libro, LGBT Catholic Ministry, Past and Present, narra la historia del movimiento por la atención pastoral católica LGBT en los Estados Unidos. Una simple búsqueda de internet indica que el LGBTQ Catholic Ministry and Past and Present es obra de Jason Steele e incluye un prólogo del padre James Martin, bueno, de la Compañía de Jesús.
1: Tenemos clarísimo justamente, ¿no? Personas que me acogieron sin prejuicios, entonces me sentí plenamente realizado como católico homosexual. Es eso lo que está proponiendo ese testimonio a el proceso sinodal con la bendición malsana del padre James Martin. Otra búsqueda indica que Jason Steele era el hombre que aparecía en una fotografía de un artículo del New York Times publicado el 21 de diciembre del 2023, un día después del lanzamiento de Fiducia Supplicans, en el que aparece junto al hombre descrito como su esposo durante una bendición impartida por el padre James Martin. El artículo titulado Marcando la historia un martes por la mañana con la bendición de la iglesia desató una importante controversia y se consideró, se considera que contribuyó a la fuerte reacción de los obispos católicos de todo el mundo contra Fiducia Supplicans.
0: La publicación del informe final del grupo de estudio número 9 con sus testimonios se produce pocos días después de que saliera a la luz un documento oficial del Vaticano que revelaba que el cardenal Víctor Manuel Fernández, prefecto del dicasterio para la doctrina de la fe y autor de Fiducia Supplicans, había escrito a los obispos alemanes en noviembre del 2024, indicándoles que no bendijeran formalmente a las parejas del mismo sexo. La carta afirma que la Iglesia no tiene potestad para conferir su bendición litúrgica cuando ello pudiera otorgar de alguna manera una forma de legitimidad moral a una unión que se presuma de matrimonio o una práctica sexual extramarital.
1: En un comunicado de prensa emitido el martes, el cardenal Mario Grech, secretario general del sínodo, describió el informe final del grupo 9 de estudio, este informe sobre temas emergentes, como un documento que aborda el núcleo mismo de la vida eclesial, y añadió que ofrece herramientas concretas para abordar las cuestiones más difíciles sin eludir la complejidad. Es el método sinodal aplicado a las situaciones más, la palabra elegida en este caso es exigentes, afirmó. Pero su publicación plantea ciertas dudas, serias dudas, escribe Montaña. ¿Por qué se incluyó el testimonio 2 en el informe? ¿Sabía alguno de los expertos designados para el grupo de estudio que su autor era el hombre mencionado en el artículo del New York Times? ¿Hubo consulta entre alguno de los miembros del grupo de estudio número 9 y el padre James Martin durante la redacción del documento? ¿Puede considerarse su informe final como algo más que propaganda que socava la doctrina católica sobre la homosexualidad? ¿Y es la sinodalidad un medio para apoyar y defender la enseñanza católica o un instrumento para modificarla? Diré una palabra más fuerte, para subvertirla. En efecto, es lo que parece que está sucediendo. Y eso lo podemos ver tal vez también con una perspectiva complementaria de parte de Stefano Fontana. Porque en su artículo dice que la verdad puede ser un proceso de composición, según el informe doctrinal, porque se trata de un informe doctrinal de preguntas y cuestiones emergentes del sínodo. La doctrina de la Iglesia Católica silenciada para dar voz a las demandas de activistas homosexuales y sin juicios definitivos, recomienda el grupo de trabajo número 9. Este es el método de la nueva sinodalidad, que desencadena procesos y los dirige hacia las conclusiones dictadas por la agenda. Compartimos este análisis de la Brújula Cotidiana.
0: El 5 de mayo, el secretario general del sínodo, el cardenal Mario Grech, publicó los informes finales de los grupos de estudio 7 sobre la selección de obispos y 9 sobre criterios teológicos y metodologías sinodales para el discernimiento compartido de cuestiones doctrinales, pastorales y éticas emergentes. Del trabajo de este último grupo, omitimos aquí el grupo 7 porque su informe no se ha publicado íntegramente, que también incluyó la escucha de las experiencias de creyentes homosexuales, surgieron nuevas posturas, un nuevo paradigma con respecto a la valoración de las relaciones homosexuales, una reevaluación de su condición de pecado, la condena de las terapias reparadoras dirigidas a recuperar la heterosexualidad mediante la castidad y la posibilidad de abrir el matrimonio a las parejas del mismo sexo.
1: El criterio principal que guía el trabajo del grupo es que la verdad del ser humano no puede determinarse de una vez por todas, porque al interactuar con una persona siempre es necesario tener en cuenta lo que el espíritu ya está obrando en ella. De ahí la necesidad de no dar indicaciones doctrinales ni juicios definitivos, sino más bien emprender el proceso de discernimiento de la complejidad. Eso es lo que las iglesias locales deben hacer, según este informe.
0: Creo que todos los pecados pasan por esto, amigos, y en realidad ya no sería ningún pecado matar, robar, tener codicia, cualquier tipo de barbaridad en base a un discernimiento, pues todos estamos realmente haciendo el bien. Lo que se desprende del informe de Grupo 9 confirma aquí las predicciones de la Brújula Cotidiana respecto a la progresiva legitimación de la homosexualidad, estrechamente vinculada al nuevo criterio pastoral del sínodo diseñado específicamente para lograr estos resultados. Es importante recordar que la nueva sinodalidad se concibe como una forma de hacer las cosas, un método para caminar juntos, del cual debería surgir una forma de ser y no al revés. Su método consiste en reunirse en la asamblea, debatir en grupos, luego todos juntos, intercambiar opiniones personales o grupales, escuchar experiencias, ofrecer peticiones y propuestas, interpretar los nuevos desarrollos que ofrece la historia desde múltiples perspectivas y finalmente votar un informe final. Todo esto lo lleva a cabo un grupo de personas sin estructura jerárquica, situadas al mismo nivel que en una asamblea sociológica, reunidas con la misma autoridad para ser escuchadas, ya sean obispos, religiosos, consagrados o fieles laicos. características que en este caso quedan prácticamente anuladas.
1: Lo propio de un obispo, enseñar y confirmar la fe, desaparece. Aquí todos estamos escuchando, todos se abstienen de hacer un juicio negativo. Todo el proceso de la asamblea está dirigido por una secretaría especialmente seleccionada. Como parte del método y con el deseo de que el proceso conduzca a conclusiones predeterminadas, se prepara una agenda con una orientación específica y se incluyen entre los participantes individuos y grupos idóneos para plantear nuevas posturas que posteriormente se denominarán puntos de inflexión históricos. De este modo, el método induce cambios doctrinales significativos, tanto eclesiásticos como morales, que se producen gracias a la autoridad del método mismo, es decir, al haberlos generado mediante un camino compartido. Las conclusiones incluidas por la Asamblea en el informe final son verdades vividas por la propia Asamblea.
0: Las dos filosofías que guían el proceso de la nueva sinodalidad desde dentro son el existencialismo y el historicismo. Esta perspectiva presupone la existencia, el ser ahí, el estar arrojado ahí, y la histórica, el tiempo, como espacios donde la acción del espíritu se experimenta a través de cuestiones emergentes, incluso en el conflicto dialéctico entre posturas. El proceso se extiende como una experiencia en el sentido de una comunidad que se encuentra inmersa en los procesos, que examina y que se ve investida por ellos en el mismo momento en que los plantea. Las cuestiones que la Asamblea Sinodal debe examinar no se encuentran ante ella ni deben plantearse a la luz de la tradición y la doctrina, sino que están dentro de ella, y ella está dentro de ellas. La Asamblea es inmanente a la historia que examina, no la contempla desde delante ni desde arriba, como si poseyera una sabiduría que aplicar.
1: Si examinamos las conclusiones del sínodo sobre la homosexualidad, que esbozamos brevemente al principio, encontramos amplia confirmación de estas características de un método que se convierte en sustancia, excluyendo cualquier sustancia que esté fuera del método mismo. El sínodo, en lugar de abordar la homosexualidad a la luz de la doctrina de la Iglesia, permitió que se discutiera a través de individuos y grupos de cristianos activistas. La homosexualidad fue así reconocida como una necesidad histórica y una experiencia no ajena a la Iglesia. Este fue el objetivo del órgano organizador del sínodo desde el principio, pero debía lograrse mediante el método de la nueva sinodalidad, es decir, desde dentro de la praxis existencial de la Asamblea Sinodal, a lo largo de la cronología histórica de los eventos sinodales. Los documentos de hoy se redactan de esta manera, no como el inicio de un viaje que se desea dirigir, sino como el resultado final que margina el criterio doctrinal católico.
0: Durante la actividad sinodal ocurrieron muchos otros acontecimientos externos. Eso tenía que ver con el tema de la homosexualidad. Basta con recordar las diversas iniciativas del padre Martín sobre este tema o la participación del grupo LGBT organizados en el jubileo. El sínodo es existencial e histórico. También por esta razón sus debates se insertan en una práctica más amplia que los moldea según un plan. El informe final del trabajo grupal, como en lo comunicado por el secretario Gretsch, no tenía por qué haber expresado una mayoría a favor de las innovaciones revolucionarias. Había bastado con que esas demandas se hubieran incorporado a la práctica eclesial, a su manera de hacer las cosas, que en este punto habría coincidido con su manera de ser. La perspectiva, como repetimos, es existencial, vitalista e histórica. El proceso es ya el resultado. Una vez anunciado el
1: Guillermo,
0: resultado...
1: Guillermo, permíteme hacer el comentario. La referencia que hace aquí Stefano Fontana justamente es al hecho de que durante las dos sesiones del Sínodo de la Sinodalidad, el Papa Francisco recibió activistas que trabajan y abogan por la normalización de los actos homosexuales. Eso fue parte de ese proceso en el que estaban inmersos los participantes y tenían que tomar eso en consideración para decir, el Papa recibe a estas personas que están a favor del matrimonio sacramental homosexual. Ok, eso es parte del proceso en el que estamos todos ahorita involucrados y que está justamente dirigiéndose a resultados, dice Stefano Fontana, con mucha razón, predefinidos.
0: Y he recordado a un sacerdote por aquí y varios por allá que decían, no más catecismo, se trata de hablar con la gente, de lo que le pasa, nada de doctrina. Y a uno de los cardenales que tenemos aquí en esta zona del Perú decía, pues yo ni he terminado de leer el catecismo, y soltó la carcajada para que todo el mundo se riera del catecismo, una vergüenza. Una vez anunciado el resultado de la votación, hay silencio por parte de muchos y un clamor por parte de unos pocos, pero ¿son realmente muchos los que están en contra? ¿Y son realmente pocos los que están en contra? Desde la perspectiva de caminar juntos, los procesos iniciados no cesan al abandonar las salas de asamblea, sino que continúan e incluso van más allá de algún documento oficial del magisterio que en cierto momento quiso intentar aclarar las cosas.
1: Y vemos justamente cómo esto inspira, por ejemplo, las vigilias contra la homofobia que se dan en Italia regularmente siguiendo las indicaciones de la Conferencia de Obispos Italianos. No es un obispo aquí forajido que está haciendo lo que le da la gana. Otra vigilia contra la homofobia en la Iglesia Católica para apoyar el desfile del orgullo gay, nada menos en Italia, pero no es la única. O sea, esto se repite en diferentes diócesis. El nombre de la vigilia de oración es No temas, porque yo te he redimido, te he llamado por tu nombre. En otras palabras, ese es el mensaje para las personas que vienen a recibir un tipo de afirmación de su ser homosexual para poder superar este prejuicio de la Iglesia contra los actos homosexuales. Amigos, este documento de la CEI, de la Conferencia Episcopal Italiana, justamente nos indica que se deben hacer este tipo de actos para superar actitudes de la Iglesia que puedan hacer que personas que están involucradas en este tipo de actividades se sientan marginadas por la Iglesia. Se tiene que dar la bienvenida al pecado que hace que estas personas no vivan en estado de gracia, pero haciendo omisión de lo que la Iglesia misma enseña sobre la importancia de convertirse de estos pecados, parece privilegiados por el sínodo, por el método sinodal.
0: Eddie, cuando de repente el Señor comenzaba su ministerio después de 30 años de silencio y decía, convertíos y creed en el silencio, el sínodo no, el sínodo dice otra cosa, hemos venido a escuchar, entonces Cristo tiene que callar. Qué desgracia, amigos, para la Iglesia si alguien piensa esto. Oremos, amigos, por la Iglesia. Hoy día jueves, vayamos al Santísimo a orar por la Iglesia. Muchas gracias.

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1: Sus promesas. ¿Han escuchado la frase, las promesas de Dios son para ti? A veces puede sonar como algo lejano, pero en realidad es algo muy cercano y poderoso. En esta frase que acabamos de escuchar, las promesas de Dios son para ti, vemos algo increíble, y es que las promesas de Dios no son exclusivas de algunos, de un grupito, sino para todos, para ti, para tus amigos, para tus padres, para todos. No importa de dónde vengamos, no importa cuán lejos nos sintamos, las promesas de Dios son para cada uno de nosotros. Imaginen un regalo enorme, un regalo que nunca se acaba. Esas son las promesas de Dios. Son como un abrazo gigante que nos dice, estoy aquí para ti, sin importar quién seas ni dónde estés. Dios no tiene favoritos. Él quiere bendecirnos a todos. Sus promesas son tesoros que están disponibles para cada uno de nosotros, sin importar nuestra historia o nuestras circunstancias. ¿Cómo cambiaría nuestra vida si viviéramos cada día recordando que las promesas de Dios están disponibles para nosotros a cada instante, a cada momento? ¿Cómo podríamos compartir esta esperanza con quienes nos rodean?
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ver a la gente, Jesús sintió compasión de ellos, porque estaban cansados y desorientados como ovejas sin pastor. Entonces dijo a sus discípulos: la cosecha es abundante, pero los obreros son pocos. Rueguen, por tanto, al dueño de la cosecha que envíe obreros a recogerla. Mateo 9:36.

los conflictos por poder o dinero. Su propuesta no es una paz superficial, es una paz desarmada y desarmante, capaz de reconstruir incluso en medio de los escombros, como una esperanza que vuelve a florecer donde parece imposible. En el plano espiritual y doctrinal se ha mostrado como un papa profundamente agustino, inspirado por San Agustín en la búsqueda de Dios, la fraternidad y la unidad. Y está impulsando con fuerza el regreso

al Concilio Vaticano II, al que llamó una estrella polar, iniciando sus catequesis sobre documentos como la Dei Verbum y la Lumen Gentium, destacando a Cristo como centro de la fe y, a la Iglesia como signo de unidad y defensa a los pobres. La visita pastoral del Santo Padre a Pompeya y Nápoles ha dado inicio esta mañana a las 9, aterrizando en el santuario donde fue recibido por autoridades eclesiásticas y civiles. De ahí se ha dirigido a pie a la Sala Luisa Trapani para encontrarse con el Templo de la Caridad, compuesto por personas en situación de desamparo acogidas en los centros del santuario. Tras los saludos y algunos testimonios, el Papa dirigió algunas palabras y luego recorrió en automóvil las calles cercanas a la plaza frente al santuario. Ahí, en las palabras que él pronunció, ha recordado que este es un lugar donde la fe y la caridad van unidas y transforman la vida de las personas. Todo lo que ahí se hace, dijo, acogida, educación y ayuda a los pobres, nace de la oración y especialmente del rosario. Recordó la figura de San Bartolo Longo, que convirtió un lugar pobre y difícil en un centro de fe y amor gracias a la confianza en Dios. Por eso el Papa invitó a todos a mantener la oración como base de su vida y a vivir el amor cristiano en acciones concretas. A los jóvenes les pidió confiar en Jesús, que nunca abandona. A los enfermos y personas con discapacidad les dijo que su sufrimiento llene un valor espiritual grande y puede ayudar a traer paz al mundo. Después de haber compartido estos testimonios, el pontífice a las 9:45 fue recibido en la entrada del santuario por el rector Monseñor Pasquale Mocherino, quien ofreció un saludo y una bendición a los fieles. Dentro de unos instantes, como están ya apreciando en imágenes, pero acompañamos a las radios, está llevándose a cabo ahora mismo la procesión para dar inicio a la concelebración eucarística desde la Plaza Bartolo Longo, donde el pontífice estará dentro de unos instantes presidiendo la Santa Misa.

en sus palabras improvisadas antes de entrar en el santuario del Papa, dijo: este es un hermoso encuentro con Jesús y la Eucaristía, Jesús que siempre camina con nosotros, cerca de nosotros. Y aquí en este santuario sabemos bien que la mamá está siempre con nosotros. Nuestra Madre María nos acompaña con su intercesión, con su amor siempre presente hacia sus hijos. ¿Cuántas bendiciones ha querido el Señor darnos a todos hoy? Me siento el primero en ser bendecido, dijo el Papa, por poder venir aquí al Santuario de la Virgen María en el Día de la Súplica, en este aniversario. Gracias a todos ustedes por estar aquí.

0: En el nombre del Padre, del Hijo y del Espíritu Santo.
1: La paz sea con voi.
0: Hermanos y hermanas, en la alegría del tiempo pascual, como peregrinos en este lugar de gracia, queremos alabar al Señor junto con la Virgen María por las grandes obras de su amor. Al comienzo de esta celebración, reconozcamos pues que somos pecadores e invoquemos con esperanza la misericordia de Dios.
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0: Dios Todopoderoso, tenga misericordia de nosotros, perdone nuestros pecados y nos lleve a la vida eterna. A continuación, el Kyrie y el Gloria cantados.

Oremos. Derrama, Señor, tu gracia sobre nosotros, que por el anuncio del ángel hemos conocido la encarnación de tu Hijo, para que lleguemos por su pasión y su cruz, y con la intercesión de la Virgen María, a la gloria de la resurrección. Por nuestro Señor Jesucristo, tu Hijo, que es Dios, y vive y reina contigo en la unidad del Espíritu Santo, por todos los siglos de los siglos. Amén. Entramos ahora al momento de la liturgia de la palabra. La primera lectura será de los Hechos de los Apóstoles.

0: Dagli Atti degli Apostoli. Después
1: que Jesús fue elevado al cielo, los apóstoles regresaron entonces del Monte de los Olivos a Jerusalén. La distancia entre ambos sitios es la que está permitida recorrer en día sábado. Cuando llegaron a la ciudad, subieron a la sala donde solían reunirse. Eran Pedro, Juan, Santiago, Andrés, Felipe y Tomás, Bartolomé, Mateo, Santiago, hijo de Alfeo, Simón el Celote y Judas, hijo de Santiago. Todos ellos, íntimamente unidos, se dedicaban a la oración en compañía de algunas mujeres, de María, la madre de Jesús, y de sus hermanos. Palabra de Dios.

El salmo responsorial será de San Lucas, capítulo primero, del versículo del 46 al 55. Porque el Todopoderoso ha hecho en mí grandes cosas.

Porque él miró con bondad la pequeñez de tu servidora. En adelante todas las generaciones me llamarán feliz, porque el Todopoderoso ha hecho en mí grandes cosas. Su nombre es santo.

Derribó a los poderosos de su trono y elevó a los humildes, colmó de bienes a los hambrientos y despidió a los ricos con las manos vacías.

socorrió a Israel, su servidor, acordándose de su misericordia, como lo había prometido a nuestros padres, en favor de Abraham y de su descendencia para siempre.

0: Lectura de la primera carta de San Juan Apóstol. Nosotros sabemos que hemos pasado de la muerte a la vida, porque amamos a nuestros hermanos. El que no ama permanece en la muerte. El que odia a su hermano es un homicida. Y ustedes saben que ningún homicida posee la vida eterna. En esto hemos conocido el amor, en que Él entregó su vida por nosotros. Por eso, también nosotros debemos dar la vida por nuestros hermanos. Si alguien vive en la abundancia y viendo a su hermano en la necesidad, le cierra su corazón, ¿cómo permanecerá en él el amor de Dios?
1: Figlioli, non amiamo a parole, né con la lingua, ma con i fatti e nella verità.

0: sea con vos.
1: El Señor esté con ustedes y con tu espíritu. Lectura del Santo Evangelio según San Lucas. Gloria a ti, Señor.

0: En quel tempo, l'angelo Gabriel...
1: En el sexto mes, el ángel Gabriel fue enviado por Dios a una ciudad de Galilea llamada Nazaret, a una virgen que estaba comprometida con un hombre perteneciente a la familia de David, llamado José. El nombre de la Virgen era María. El ángel entró en su casa y la saludó diciendo: «Alégrate, llena de gracia, el Señor está contigo». Al oír estas palabras, ella quedó desconcertada y se preguntaba qué podía significar ese saludo. Pero el ángel le dijo: «No temas, María, porque Dios te ha favorecido. Concebirás y darás a luz un hijo, y le pondrás por nombre Jesús. Él será grande y será llamado Hijo del Altísimo. El Señor Dios le dará el trono de David, su padre. Reinará sobre la casa de Jacob para siempre, y su reino no tendrá fin». María dijo al ángel: «¿Cómo puede ser eso, si yo no tengo relaciones con ningún hombre?» El ángel le respondió: «El Espíritu Santo descenderá sobre ti, y el poder del Altísimo te cubrirá con su sombra. Por eso el niño será santo y será llamado Hijo de Dios». También tu pariente Isabel concibió un hijo a pesar de su vejez, y la que era considerada estéril ya se encuentra en su sexto mes, porque no hay nada imposible para Dios. María dijo entonces: «Yo soy la servidora del Señor, que se cumpla en mí lo que has dicho». Y el ángel se alejó. Palabra del Señor.

0: Cari fratelli e sorelle,
1: queridos hermanos y hermanas,
0: l'anima mia magnifica
1: mi alma magnifica al Señor. Estas palabras con las que hemos respondido a la primera lectura brotan del corazón de la Virgen María mientras presenta a Isabel el fruto de su seno, Jesús, el Salvador. Después de ella cantarán por Cristo Zacarías, el padre de Juan Bautista, y el anciano Simeón. Estos tres cánticos marcan cada día la alabanza de la Iglesia en la liturgia de las horas. Son la mirada del antiguo Israel que ve cumplidas sus promesas. Son la mirada de la Iglesia esposa tendida hacia su esposo divino. Son implícitamente la mirada de toda la humanidad que encuentra respuesta a su anhelo de salvación. Hace 150 años, al poner la primera piedra de este santuario, en el lugar en que la erupción del Vesubio del año 79 después de Cristo había sepultado bajo la ceniza los signos de una gran civilización, protegiéndolos durante siglos, San Bartolo Longo, junto con su esposa, la condesa Mariana Farnararo de Fusco, echaba las bases no solo de un templo, sino de una ciudad mariana entera. Así expresaba él la conciencia de un designio de Dios que San Juan Pablo II, hablando en este lugar de gracia el 7 de octubre del 2003, al concluir el año del Rosario, relanzaba para el tercer milenio en la perspectiva de la nueva evangelización. Hoy, decía él, como en los tiempos de la antigua Pompeya, es necesario anunciar a Cristo a una sociedad que se va alejando de los valores cristianos y pierde incluso la memoria de ellos. Exactamente hace un año, cuando me fue confiado el ministerio de sucesor de Pedro, era precisamente el día de la súplica a la Virgen del Santo Rosario de Pompeya. Esta bellísima jornada de la súplica de la Virgen del Santo Rosario de Pompeya. Debía, por tanto, venir aquí para poner mi servicio bajo la protección de la Virgen Santa. El haber elegido después el nombre de León me pone sobre las huellas de León XIII, que tuvo, entre otros méritos, también el de haber desarrollado un amplio magisterio sobre el Santo Rosario. A todo esto se añade la reciente canonización de San Bartolo Longo, apóstol del Rosario. Este contexto nos proporciona una clave para reflexionar sobre la palabra de Dios que acabamos de escuchar. El Evangelio de la Anunciación nos introduce en el momento en que el Verbo de Dios se hace carne en el seno de María. Desde este seno se irradia la luz que da el sentido pleno a la historia y al mundo. El saludo que el ángel Gabriel dirige a la Virgen es una invitación a alegrarse. Alégrate, llena de gracia. Sí, el Ave María es una invitación a la alegría. Dice a María, y en ella, a todos nosotros, que sobre los escombros de nuestra humanidad probada por el pecado y por lo tanto siempre inclinada a prevaricaciones, opresiones y guerras, ha venido la caricia de Dios, la caricia de la misericordia, que toma en Jesús un rostro humano. María se convierte así en Madre de la Misericordia, discípula de la Palabra e instrumento de su encarnación. Se revela verdaderamente la llena de gracia. Todo en ella es gracia. Ofreciendo al Verbo su propia carne, ella se convierte también, como enseña el Concilio Vaticano II, siguiendo a San Agustín, en madre de los miembros de Cristo, porque cooperó con la caridad al nacimiento de los fieles de la Iglesia, los cuales son miembros de aquella cabeza. En el Aquí estoy de María nace no solo Jesús, sino también la Iglesia, y María se convierte a la vez en madre de Dios, Teotocos, y madre de la Iglesia. Gran misterio. Todo sucede en la potencia del Espíritu Santo, que cubre con su sombra a María y hace fecundo su seno virginal. Este momento de la historia tiene una dulzura y una potencia que atraen el corazón y lo llevan a esa altura contemplativa en la que germina la oración del Santo Rosario. Una oración que, surgida y desarrollada progresivamente en el segundo milenio, hunde sus raíces en la historia de la salvación. Y precisamente en el saludo del ángel a la Virgen, tiene como su preludio: Ave María. La repetición de esta oración en el rosario es como el eco del saludo de Gabriel, un eco que atraviesa los siglos y guía la mirada del creyente hacia Jesús, visto con los ojos y el corazón de la Madre. Jesús adorado, contemplado, asimilado en cada uno de sus misterios, para que con San Pablo podamos decir: ya no vivo yo, sino que Cristo vive en mí. Precedida por la proclamación de la Palabra de Dios, encajada entre el Padre Nuestro y el Gloria, el Ave María que se repite en el Santo Rosario es un acto de amor. ¿No es acaso propio del amor repetir sin cansarse "te quiero"? Un acto de amor que sobre las cuentas de la corona, como bien se ve en el cuadro mariano de este santuario, nos hace subir hasta Jesús y nos lleva a la Eucaristía, fuente y culmen de toda la vida cristiana. Estaba convencido de ello San Bartolo Longo cuando escribía: la Eucaristía es el rosario viviente, y todos los misterios se encuentran en el Santo Sacramento en una forma activa y vital. Tenía razón. En la Eucaristía, los misterios de la vida de Cristo se encuentran todos, por así decirlo, concentrados en el memorial de su sacrificio y en su presencia real. El rosario tiene una fisonomía mariana, pero un corazón cristológico y eucarístico. Si la liturgia de las horas marca los tiempos de la alabanza de la Iglesia, el rosario marca el ritmo de nuestra vida, devolviéndola continuamente a Jesús y a la Eucaristía. Generaciones de creyentes han sido formadas y custodiadas por esta oración sencilla y popular, y al mismo tiempo capaz de alturas místicas y cofre de la teología cristiana más esencial. ¿Qué hay, en efecto, de más esencial que los misterios de Cristo, de su santo nombre, pronunciado con la ternura de la Virgen Madre? Es en este nombre y en ningún otro que nosotros podemos ser salvados. Repitiéndolo en cada Ave María, hacemos de algún modo la experiencia de la casa de Nazaret, casi reescuchando la voz de María y de José en los largos años en los que Jesús vivió con ellos. Hacemos también la experiencia del cenáculo donde los apóstoles con María esperaron la efusión del Espíritu Santo. Es lo que nos ha indicado la primera lectura. ¿Cómo no pensar que en ese tiempo entre la Ascensión y el Pentecostés, María y los apóstoles competían en recordar los diversos momentos de la vida de Jesús? No debía escaparse ningún detalle. Todo debía ser recordado, asimilado, imitado. Nace así el camino contemplativo de la Iglesia, del cual, a semejanza del año litúrgico, el rosario ofrece la síntesis en la meditación cotidiana de los santos misterios. Con razón, el rosario ha sido considerado un compendio del Evangelio que San Juan Pablo II quiso integrar con los misterios de la luz. También esta dimensión fue vivísima en San Bartolo Longo, que ofreció a los peregrinos profundas meditaciones para sustraer el Santo Rosario a la tentación de un rezo mecánico y asegurarle el aliento bíblico, cristológico y contemplativo que lo debe caracterizar. Hermanas y hermanos, si el rosario es rezado, y me atrevería a decir celebrado de este modo, él es también por natural consecuencia fuente de caridad. Caridad hacia Dios, caridad hacia el prójimo, dos caras de la misma moneda. Como nos recordaba la segunda lectura tomada de la primera carta de San Juan, concluyendo con la exhortación: no amemos de palabra ni con la lengua, sino con los hechos y en la verdad. Por eso San Bartolo Longo fue apóstol del Rosario y al mismo tiempo apóstol de la caridad. En esta ciudad mariana, él acogió huérfanos e hijos de encarcelados, mostrando la fuerza regeneradora del amor. Aquí también, hoy, los más pequeños y los más débiles son acogidos y cuidados en las obras del santuario. El rosario empuja la mirada hacia las necesidades del mundo, como subrayaba la carta apostólica Rosarium Virginis Maria, proponiendo en particular dos intenciones que permanecen de apremiante actualidad: la familia, que sufre el debilitamiento del vínculo conyugal, y la paz, puesta en peligro por las tensiones internacionales y por una economía que prefiere el comercio de las armas al respeto de la vida humana.
0: Cuando
1: San Juan Pablo II convocó el año del Rosario, el año próximo se cumplirá un cuarto de siglo. Quiso ponerlo de modo especial bajo la mirada de la Virgen de Pompeya. Los tiempos desde entonces no han mejorado. Las guerras que aún se combaten en tantas regiones del mundo piden un renovado compromiso, no solo económico y político, sino también espiritual y religioso. La paz nace dentro del corazón. El mismo pontífice, en octubre de 1986, había reunido en Asís a los líderes de las principales religiones, invitando a todos a rezar por la paz. En diversas ocasiones también recientes, tanto el Papa Francisco como yo hemos pedido a los fieles de todo el mundo rezar por esta intención. No podemos resignarnos a las imágenes de muerte que cada día las crónicas nos proponen. Desde este santuario, cuya fachada San Bartolo Longo concibió como un monumento a la paz, hoy elevamos con fe nuestra súplica. Jesús nos ha dicho que la oración hecha con fe puede obtenerlo todo. Y San Bartolo Longo, pensando en la fe de María, la define omnipotente por gracia. Por su intercesión, venga del Dios de la paz una efusión sobreabundante de misericordia que toque los corazones, calme los rencores y los odios fratricidas, ilumine a cuantos tienen especial responsabilidad de gobierno. Hermanos y hermanas, ninguna potencia terrena salvará al mundo, sino solo la potencia divina del amor.
0: Esta potencia
1: divina del amor que Jesús el Señor nos ha revelado y donado. Creamos en Él, esperamos en Él, sigámoslo a Él. Era la homilía del Santo Padre clamando por la paz en este santuario de la Virgen de Pompeya, que clama a su vez también por la paz y también dando esta importancia grande que tenemos todos nosotros los cristianos, la importancia de rezar nuestro rosario clamando a la Virgen y a Jesús por cada una de nuestras penas.

el momento del credo cantado.

Hermanos y hermanas, a la luz de Cristo resucitado y confiando en la intercesión de María, nuestra Madre, elevemos nuestra oración al Padre. La asamblea dirá: Escúchanos, Señor.

0: riempi del tuo spirito,
1: llena de tu espíritu a la Santa Iglesia, para que, siguiendo el ejemplo de María, acoja tu palabra y la transmita a todos los hombres, te pedimos. Ilumina y asiste con tu espíritu al Papa León, para que, como María, sea testigo de Cristo resucitado y fortalezca a los hermanos en la fe.

guía con tu espíritu a los gobernantes y a todos los pueblos, para que, imitando la humildad de María, trabajen por una paz auténtica y una verdadera reconciliación.

0: vivifica.
1: Dale vida con tu espíritu a nuestras familias. Para que al acoger como María el don de la vida, sepan orientarla al servicio de Dios y de los hermanos.

Envía tu espíritu sobre esta asamblea y sobre todos los que están unidos a nosotros espiritualmente, para que, unidos a la Virgen María, perseveremos en la oración y en la caridad.

Escucha, oh Padre, nuestra oración y haz que tus hijos, guiados por el Espíritu Santo, bajo la protección maternal de la Virgen María, puedan difundir

concelebrarán con el Santo Padre Monseñor Tommaso Caputo, delegado pontificio para el santuario, y también el cardenal Domenico Battaglia.

0: Pregate, fratelli e sorelle.
1: Oren, hermanos, para que este sacrificio mío y de ustedes sea agradable a Dios, Padre Todopoderoso. El Señor reciba de tus manos este sacrificio para alabanza y gloria de su nombre, para nuestro bien y el de toda

su Santa Iglesia. Te rogamos, Señor, que tú mismo nos dispongas para celebrar dignamente este sacrificio. Y por la meditación de los misterios de tu unigénito, concédenos ser dignos de alcanzar sus promesas. El Señor esté con ustedes. Y con tu espíritu. Levantemos el corazón. Demos gracias al Señor nuestro Dios. En verdad es justo y necesario, es nuestro deber y salvación darte gracias siempre y en todo lugar. Señor, Padre Santo, Dios Todopoderoso y Eterno, y alabarte debidamente en esta celebración en honor de la Virgen María. Ella, al aceptar tu palabra con limpio corazón, mereció concebirla en su seno virginal y dar a luz a su Hijo, preparó el nacimiento de la Iglesia. Ella, al recibir junto a la cruz el testamento de tu amor divino, tomó como hijos a todos los hombres, nacidos a la vida sobrenatural por la muerte de Cristo. Ella, en la espera pentecostal del Espíritu, al unir sus oraciones a las de los discípulos, se convirtió en modelo de la Iglesia suplicante. Desde su asunción a los cielos, acompaña con amor materno a la Iglesia peregrina y protege sus pasos hacia la patria celeste, hasta la venida gloriosa del Señor. Por eso, con todos los ángeles y santos, te alabamos diciendo sin cesar.

Líbranos de todos los males, Señor, y concédenos la paz en nuestros días, para que, ayudados por tu misericordia, vivamos siempre libres de pecado y protegidos de toda perturbación, mientras esperamos la gloriosa venida de nuestro Salvador Jesucristo.

Señor Jesucristo, que dijiste a tus apóstoles, la paz les dejo, mi paz les doy. No tengas en cuenta nuestros pecados, sino la fe de tu Iglesia. Y conforme a tu palabra, concédele la paz y la unidad, tú que vives y reinas por los siglos de los siglos. Amén. La paz del Señor esté siempre con ustedes. En el Espíritu de Cristo resucitado, dense fraternalmente la paz.

Es el momento del intercambio de la paz entre todos los fieles, también entre el Santo Padre y los concelebrantes. Sigue el Agnus Dei cantado.

Este es el Cordero de Dios que quita el pecado del mundo. Dichosos los invitados a la cena del Señor. Mientras es el momento de la comunión, recordemos la homilía del pontífice, hablando del santuario. Hace 150 años dijo, al poner la primera piedra del santuario en el año 79 después de Cristo, la erupción del Vesubio había sepultado bajo las cenizas los signos de una gran civilización. Protegiéndolos durante siglos, San Bartolo Longo, junto con su esposa, la condesa Mariana Farnarano de Fusco, echaban las bases no solo de un templo, sino de una ciudad mariana.

La homilía ha girado en torno a la alegría del Evangelio de la Anunciación y el papel de la Virgen María como llena de gracia y madre de la Iglesia. A partir del cántico del Magnificat, el Papa ha reflexionado sobre cómo la historia de la salvación culmina en Cristo, quien entra en el mundo a través de María, trayendo la misericordia de Dios a una humanidad.

Pontífice ha recordado que hace un año, cuando fue confiado el ministerio de sucesor de Pedro, era el día de la súplica a la Virgen del Santo Rosario de Pompeya. Se ha querido, por consiguiente, dijo, venir aquí para poner su servicio bajo la protección de la Virgen Santa. Luego recordó en su humildad que el haber elegido el nombre de León lo puso sobre las huellas de León XIII, que tuvo, entre otros méritos, también el de haber desarrollado un amplio magisterio sobre el Santo Rosario. A esto, dijo el Papa, se añade la reciente canonización de San Bartolo Longo, apóstol del Rosario. A partir de ahí es que ha reflexionado sobre la palabra de Dios acabada de escuchar.

El Papa ha destacado el valor espiritual y contemplativo del Santo Rosario, presentado como una oración sencilla pero profundamente cristológica y eucarística. El Rosario, repetición amorosa del Ave María, lo ha descrito el Santo Padre como un camino que conduce a Jesús y a la Eucaristía, fuente y culmen de la vida cristiana. Ha subrayado la capacidad de formar la fe, contemplar los misterios de Cristo y sostener la vida espiritual de los creyentes. León XIV ha recordado la figura de San Bartolo Longo, apóstol del Rosario y de la Caridad, y ha subrayado que la verdadera oración siempre se traduce en obras concretas de amor hacia los más necesitados.

El pontífice recordó que si el rosario es rezado y celebrado de manera cristológica y contemplativa, es también por natural consecuencia fuente de caridad. Caridad hacia Dios, hacia el prójimo, dos caras, dijo el Papa, de la misma moneda. El rosario empuja la mirada hacia las necesidades del mundo, como subrayaba la carta apostólica Rosarium Virginis Maria, proponiendo en particular dos intenciones que permanecen de apremiante actualidad: la familia, que sufre el debilitamiento del vínculo conyugal, y la paz, puesta en peligro por las tensiones internacionales y por una economía que prefiere el comercio de las armas al respeto de la vida humana.

León XIV también recordó que el próximo año se cumplirán 25 años desde cuando San Juan Pablo II convocó el Año del Rosario y lo puso de modo especial bajo la mirada de la Virgen de Pompeya. Desde entonces, dijo León XIV, los tiempos no han mejorado. Las guerras que aún se combaten en tantas regiones del mundo piden un renovado compromiso, no solo económico y político, sino también espiritual y religioso. La paz, dijo el Papa, nace dentro del corazón. Y recordó en octubre del 86, cuando Juan Pablo II había reunido en Asís a líderes de las principales religiones, invitando a todos a rezar por la paz. En varias ocasiones, también recientes, ya sea el Papa Francisco como León XIV, han pedido a los fieles de todo el mundo rezar por esta intención. No podemos resignarnos a las imágenes de muerte, dijo, que cada día las crónicas nos proponen.

El Papa en su homilía ha pedido desde este santuario, dijo, cuya fachada San Bartolomé concibió como un monumento a la paz. Hoy elevamos con fe nuestra súplica. Jesús nos ha dicho que la oración hecha con fe puede obtenerlo todo, y San Bartolomé, pensando en la fe de María, la define omnipotente por gracia, por su intercesión. Venga del Dios de la paz una efusión sobreabundante de misericordia que toque los corazones, calme los rencores y los odios fratricidas, ilumine a cuantos tienen especiales responsabilidades de gobierno. Que ninguna potencia terrena, dijo el Papa, salvará el mundo, sino solo la potencia divina del amor que Jesús, el Señor, nos ha revelado y donado. Creamos en Él, dijo el Papa, esperemos en Él y sigámoslo a Él.

casa en la que se encuentran 400 enfermos con discapacidad y más de 20.000 fieles. Han concelebrado con el pontífice 20 obispos y 45 sacerdotes aproximadamente.

un momento para la reflexión personal de cada uno de los presentes. Recordemos, al final se hará la súplica a la Beata Virgen María del Santo Rosario de Pompeya.

0: Preghiamo.
1: Oremos. Señor Dios nuestro, concédenos que cuantos hemos anunciado en este sacramento la muerte y resurrección de tu Hijo, asociados a los dolores de su pasión, podamos participar en el gozo de su gloria por reina por los siglos de los siglos. Amén. Es el momento de la súplica a Nuestra Señora del Rosario de Pompeya.

0: Hermanos y hermanas, confiémonos a la intercesión maternal de la Santísima Virgen María del Rosario. Invoquémosla por la vida y la misión de la Iglesia y por el anhelo de paz y justicia de todo el mundo. Oh augusta Reina de las Victorias, oh Virgen Soberana del Paraíso, cuyo nombre poderoso alegra los cielos y hace temblar de terror a los abismos. Oh gloriosa Reina del Santísimo Rosario, nosotros, los venturosos hijos vuestros, postrados a vuestras plantas, reunidos en tu templo de Pompeya, en este día sumamente solemne de la fiesta de vuestros triunfos sobre la tierra de los ídolos y de los demonios, derramamos entre lágrimas los afectos de nuestro corazón y con la confianza de hijos manifestamos nuestras necesidades. Desde ese trono de clemencia donde te sientas como reina, vuelve, oh María, vuestros ojos misericordiosos a nosotros, a nuestras familias, a Italia, a Europa, al mundo todo, y apiádate de las penas y amarguras que nos afligen. Mira, oh Madre, cuántos peligros para el alma y cuerpo nos rodean, cuántas calamidades y aflicciones nos agobian. Detén el brazo de la justicia de vuestro Hijo ofendido y con vuestra bondad subyuga el corazón de los pecadores, pues ellos son nuestros hermanos e hijos vuestros, que al dulce Jesús costaron sangre divina y a vuestro sensibilísimo corazón indecibles dolores. Muéstrate hoy para con todos, Reina verdadera de paz y de perdón.
1: Ave María, piena de gracia, el Señor es con te. Tú sei benedetta fra le donne, e benedetto è il frutto del tuo seno, Gesù. Santa Maria, Madre di Dio, prega per noi peccatori, adesso e nell'ora della nostra morte. Amen.
0: È vero. En verdad, Signore, a nosotros, aunque hijos vuestros, con las culpas cometidas, hemos vuelto a crucificar en nuestro pecho a Jesús y traspasar vuestro tiernísimo corazón. Sí, lo confesamos, somos merecedores de los más grandes castigos, pero ten presente, oh Madre, que en la cumbre del Calvario recibiste las últimas gotas de aquella sangre divina y el postrer testamento del Redentor moribundo, y que aquel testamento de un Dios sellado con su propia sangre te constituía en Madre nuestra, Madre de los pecadores. Tú, pues, como Madre nuestra, eres nuestra abogada y nuestra esperanza. Y por eso nosotros, llenos de confianza, entre gemidos, levantamos hacia ti nuestras manos suplicantes y clamamos a grandes voces: misericordia, oh María, misericordia. Tened, pues, piedad, oh Madre bondadosa, de nosotros, de nuestras familias, de nuestros parientes, de nuestros amigos, de nuestros difuntos y, sobre todo, de nuestros enemigos y de tantos que se llaman cristianos y, sin embargo, desgarran el amable corazón de vuestro Hijo. Piedad también, Señora, piedad, imploramos por las naciones extraviadas, por toda Europa y para el mundo entero, a fin de que se convierta y vuelva arrepentido a vuestro maternal regazo. Misericordia para todos, oh Madre de las Misericordias.
1: Llena de gracia, el Señor es con te. Tú sei benedetta fra le donne, e benedetto è il frutto del tuo seno, Gesù. Santa Maria, Madre di Dio, prega per noi peccatori, adesso e nell'ora della nostra morte. Amen.
0: ¿Qué te cuesta, oh María, escucharnos? ¿Qué te cuesta salvarnos? ¿Acaso vuestro Hijo Divino no puso en vuestras manos los tesoros todos de sus gracias y misericordias? Tú estás sentada a su lado con corona de reina, rodeada de gloria inmortal sobre todos los coros de los ángeles. Vuestro dominio es inmenso en los cielos y la tierra con todas las criaturas está sometida. Vuestro poder, oh María, llega hasta los abismos, puesto que tú ciertamente puedes librarnos de las acechanzas del enemigo infernal. Tú, pues, que eres todopoderosa por gracia, puedes salvarnos, y si tú no quieres socorrernos por ser hijos ingratos e indignos de vuestra protección, dinos, a lo menos, a quién debemos acudir para vernos libres de tantos males. Ah, no, vuestro corazón de madre no permitirá que se pierdan vuestros hijos, ese divino niño que descansa sobre vuestras rodillas, y el místico rosario que llevas en la mano nos infunden la confianza de ser escuchados, y con tal confianza nos postramos a vuestros pies, nos arrojamos como hijos débiles en los brazos de la más tierna de las madres, y ahora mismo, sí, ahora mismo esperamos recibir las gracias que pedimos.
1: Benedetto il frutto del tuo seno, Gesù. Santa Maria, Madre di Dio, prega per noi peccatori. Adesso, nell'ora della nostra morte. Amen. Un'ultima grazia.
0: Otra gracia más te pedimos, oh poderosa reina, que no puedes negarnos en este día de tanta solemnidad. Concédenos a todos, además de un amor constante hacia ti, vuestra maternal bendición. No nos retiraremos de vuestras plantas hasta que nos hayas bendecido. Bendice, oh María, en este instante al sumo pontífice, a los antiguos laureles e innumerables triunfos alcanzados con vuestro rosario y que te han merecido el título de Reina de las Victorias. Agrega este otro, el triunfo de la religión y la paz de la trabajada humanidad. Bendice también a nuestros obispos, sacerdotes y a todos los que celan el honor de vuestro santuario. Bendice a los asociados al Rosario Perpetuo y a todos los que practican y promueven la devoción de vuestro Santo Rosario. Oh Rosario bendito de María, dulce cadena que nos une a Dios, vínculo de amor que nos une a los ángeles, torre de salvación contra los asaltos del infierno, puerto seguro en el naufragio común. No te dejaremos jamás. Tú serás nuestro consuelo en la hora de la agonía. Para ti, el último beso de la vida que se apaga y el último acento de nuestros labios será tu nombre suave. Oh, Reina del Rosario de Pompeya, oh, Madre nuestra querida, oh, Refugio de los pecadores, oh, Soberana Consoladora de los afligidos, sé en todas partes bendita hoy y siempre, en la tierra y en el cielo. Amén. El momento de que Su Excelencia Monseñor Tommaso Caputo, arzobispo prelado de Pompeya y delegado pontificio para el santuario, le dirigirá un saludo de agradecimiento al Santo Padre.
2: Padre Santo,
0: Padre Santo, lo que usted con su visita pastoral nos ha hecho vivir hoy en Pompeya es inexpresable con palabras. También el gracias que brota del corazón de toda nuestra Iglesia y de la sociedad civil es, por así decir, como una cima que quisiéramos aún más elevada para expresar al Vicario de Cristo la alegría y el canto de la aleluya que ha llenado nuestro ánimo desde el momento en que puso pie en esa tierra bendita. No era así antes de que a esta misma tierra, un tiempo desconsolada, la fe reencontrada de Bartolo Longo le diera una nueva vida. El joven abogado llegó en octubre de 1872 por motivos profesionales, por encargo de la benemérita condesa Mariana, su futura esposa, y el valle de Pompeya se convirtió por designio de la providencia en templo de la fe y de la caridad y fortaleza de paz, donde el rostro de Cristo, contemplado en la oración del rosario con la mirada de María, se refleja en los rostros de los hermanos que son acogidos. Celebrando juntos la Eucaristía y rezando la súplica ante la venerada imagen de la Virgen, hemos vivido un extraordinario nuevo comienzo, del cual usted, venido a confirmarnos en la fe, se ha hecho testigo y padre. En un momento tan difícil para el mundo, atravesado por un malvado viento de guerra, usted está aquí para volver a enlazar a la corona del Rosario de la Santísima Virgen María todas las razones que siguen indicando el camino de la fraternidad, del diálogo y de la paz. Junto a usted, Padre Santo, ha sido posible para todos nosotros redescubrir nuestra historia, porque usted le ha dado una nueva luz, contribuyendo a desvelar Pompeya a nosotros mismos. A su vez, hemos sentido rápidamente su cercanía, tanto que esta visita, podríamos decir, y usted lo ha dicho, ha sido pensada desde el día de su feliz elección como sucesor de Pedro. El 8 de mayo del año pasado, cuando recordó tiernamente que era el día de la súplica a la Virgen de Pompeya. Su visita en el primer aniversario del pontificado da nueva vida al corazón de la nueva Pompeya, que es el santuario, del cual precisamente hoy se cumplen 150 años desde la colocación de la primera piedra. Y este otro 8 de mayo entra en la historia de Pompeya como vínculo de amor. Y este otro 8 de mayo entra en la historia de Pompeya como vínculo de amor y de inquebrantable fidelidad al Papa y a la Santa Madre Iglesia. Está más viva que nunca, sobre todo hoy en su presencia, el eco de la canonización de nuestro fundador San Bartolo Longo, elevado por usted al honor de los altares el pasado 19 de octubre. Estamos seguros de que desde el cielo él se alegra por el Papa León, un nombre especialmente querido para él por el fuerte apoyo recibido de León XIII en la fundación del santuario. Padre Santo, de muchas maneras, esta su visita ha colmado de gracia todo el curso de la vida de Pompeya, que tiene como telón de fondo el espléndido conjunto arqueológico de las excavaciones sobre los restos de la antigua Pompeya, ciudad casi resucitada de sus cenizas. La espiritualidad del Rosario se perfila como anuncio de Cristo, resurrección y vida del hombre. Hoy con usted se abre para nosotros un nuevo camino de este anuncio, porque su presencia nos recuerda que con el único Cristo, somos uno. Como puede ver, delante de usted hay una gran multitud. Miles de ojos brillan de alegría y miles de corazones laten con fuerza por la emoción. Todos se reconocen hijos suyos y con voz unánime desean expresarle reconocimiento, obediencia y amor. Gracias, Padre Santo. palabra de agradecimiento de Monseñor. A continuación, la bendición solemne. Es el intercambio de dones. Monseñor Tommaso Caputo le está entregando al Santo Padre un icono, un cuadro que representa la Virgen de Pompeya. Por su parte, el Santo Padre, como es tradición, le entrega a Monseñor Caputo el cáliz con el cual ha estado presente en esta celebración eucarística al momento de la consagración del pan y el vino. En imágenes se puede apreciar algunos de los miembros de las autoridades de la ciudad.

El Señor esté con ustedes. Inclínense para la bendición. Dios misericordioso, que por medio de su Hijo nacido de la Virgen ha redimido al mundo, los colme de su bendición. Amén. Que Dios los proteja siempre y en todo lugar, por intercesión de María Virgen y Madre, que ha dado al mundo al autor de la vida. A todos ustedes que celebran con fe la fiesta de la Santísima Virgen María del Rosario, que el Señor les conceda la salud del cuerpo y la alegría del espíritu.

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1: Y es así como da por concluida esta celebración eucarística del pontífice en la plaza frente a este magnífico santuario dedicado a la Virgen del Rosario, Nuestra Señora de Pompeya. A continuación, el canto del Rosario.

Recordemos en la homilía el pontífice profundizó en el significado del rosario y la figura de Nuestra Señora la Virgen María. Presentó la Anunciación como este inicio de la presencia salvadora de Dios en la historia. El pontífice explicó que el rosario es una oración contemplativa que guía hacia Cristo, estrechamente unida a la Eucaristía. Como síntesis del Evangelio que ha formado la vida espiritual de generaciones de creyentes. Por supuesto, en este santuario que habla también de paz, el Papa insistió en que el rosario conduce necesariamente a la caridad y al compromiso con el prójimo, especialmente en favor de la familia, los pobres y la paz mundial. Invitó a rechazar la violencia y la indiferencia ante la guerra, exhortando a la oración constante y a confiar a la fuerza del amor de Dios para transformar al mundo. Recordemos, el pontífice tendrá su almuerzo dentro de algunos instantes, se dirigirá en la tarde, partirá hacia Nápoles a las 3 de la tarde. Y será recibido ahí por el cardenal Domenico Battaglia y por las autoridades regionales y locales. Luego se trasladará a la Catedral de Nápoles. Esta tarde, a las 3:45 en la Catedral, tendrá lugar el encuentro con el clero y los consagrados, que incluirá adoración, Eucaristía y el discurso del pontífice. Luego el Papa se dirigirá a la Plaza del Plebiscito, donde a las 5 de la tarde se celebrará un encuentro con la ciudadanía. Antes del acto, ingresará en la Basílica de San Francisco de Paula para saludar a la comunidad religiosa y algunas autoridades. Hasta aquí, amigos oyentes, con nuestra información, con todo este evento, este magnífico encuentro, esta magnífica celebración eucarística en este santuario dedicado a Nuestra Virgen del Rosario. Con ustedes, acompañándoles, Patricia Inestrosa. Alabado sea Jesucristo. Laudetur Jesus Christus.

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0: El arte de vivir feliz, del sacerdote franciscano Fray Anselmo. Los caminos tortuosos y escarpados nos muestran bellezas más variadas que los rectos y planos. Las dificultades de la vida proporcionan a las virtudes condiciones para que se hagan más fuertes y más hermosas. Siempre es gratificante la conquista de una alegría después de una larga y dolorosa lucha. Así como es grande la satisfacción de alcanzar la cumbre de la montaña después de una difícil y sofocante escalada.
1: Y Jesús dijo: No se enciende una lámpara de aceite para cubrirla con una vasija de barro, sino que se pone sobre el candelero para que alumbre a todos los que están en la casa. Brille su luz delante de los hombres, de modo que al ver sus buenas obras, den gloria a su Padre que está en los cielos.

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0: La Margarita María Lacoque, el padre Jean Croisset.
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3: Comenzamos. Hola, ¿qué tal? Bienvenidos a su programa Conversando la Fe. Feliz viernes para todos. Gracias por continuar con nosotros. Los saludamos a todos quienes nos estén escuchando aquí a través de Radio Santísimo Sacramento o en cualquier parte del mundo a través de EWTN, Radio Católica Mundial. Gracias por su sintonía. Gracias por continuar dándonos ese voto de confianza, porque cada que ustedes prenden la radio, cada que ustedes escuchan este programa, yo creo que no es confianza a nosotros, verdaderamente creo que es confianza al Espíritu Santo, a Dios, de que algo, por algo nos tiene a nosotros aquí en esta cabina, atrás de estos micrófonos, y por algo ustedes están escuchándonos. Verdaderamente yo estoy feliz con este nuevo tema que estamos profundizando, que es la devoción al Sagrado Corazón de Jesús. Es algo nuevo, por decirlo así, para mí. Ya tengo un año y medio, dos años, aprendiendo, reflexionando más acerca de lo que significa, y estoy muy ilusionada porque sé que hay muchísimo más. Deseo aprender más, deseo vivir más lo que es la devoción, deseo dar esa muestra de mi amor a su amor tan infinito, tan inmerecido, tan grande, tan incondicional, que realmente yo les digo, ha cambiado mi vida. Ha cambiado mi manera de irme a dormir, ya no con tanta preocupación y ansiedad. Y yo les invito que se abran a ello. Este libro que estamos leyendo y que vamos a estar meditando se llama La devoción al Sagrado Corazón de Jesús, por el padre Jean Croisset, pero también lo pueden encontrar en la internet y pueden hacer... poner así eso en el buscador y el PDF le sale casi inmediatamente. Es bueno que lo tengan, porque ya con otros tiempos de conversando la fe era más fácil porque teníamos como número, las encíclicas tienen números, entonces les podemos decir en dónde nos quedamos. Va a ser un reto para todos, pero sé que no estamos solos, sé que el Sagrado Corazón nos va a ayudar a ustedes y a nosotros. Y para ello permito que nuestro equipo se presente.
4: Hola, ¿qué tal? Les saluda Edith González, feliz de que hoy es viernes y de estar en su compañía. Gracias.
5: Hola, ¿qué tal? Yo soy Guillermo Robles, también deseándoles un excelente fin de semana y pertenezco aquí al Santuario Nacional de Nuestra Señora de Guadalupe en Sacramento.
6: Y yo soy la hermana Yolanda Barajas, misionera de la Fraternidad Verbum Dei, que agradece su sintonía. Muchísimas gracias por permitirnos entrar a sus hogares. Vamos a enviar un fuerte abrazo y una bendición a todas las mamás, porque también hay muchas mamás que están, dice, el otro día me decía una señora, madre, ¿cómo sabe que estoy cocinando cuando nos manda? Pues porque cuando pasa a algunos horarios acá en el área de California, es a la hora de la comida. Otros horarios, pues como decía Edith el otro día, es a las 3 de la madrugada, y otros horarios, pues a la hora cuando, porque qué bonito que las cosas de Dios no tienen horario, es atemporal, así que pues donde nos escuchen, y cuando nos escuchen, pues les enviamos un fuerte abrazo.
7: Y aquí el padre Rodolfo Llamas, por eso les digo, pues buenos días, buenas tardes, buenas noches, y un saludo bien grande a todos los que nos están escuchando, especialmente aquellos que ya desde hace mucho tienen, pues como yo lo siento aquí en mi corazón, que ya tenía la devoción al Sagrado Corazón, pero sin saberlo, ¿verdad? Porque vecinos, porque la misma ciudad tiene ahí en sus diferentes rincones muchas imágenes del Sagrado Corazón. En la esquina de mi casa estaba la farmacia del Sagrado Corazón, así se llamaba. Ya no está allí, pero cuando era niño, pues esa era la farmacia de la casa, ¿verdad? Siempre llevábamos allí. Y era el Sagrado Corazón, y yo lo recuerdo, lo tengo todavía aquí en mi mente como si lo estuviera viendo ayer, como si lo hubiera visto ayer. Cuando tú entrabas a la farmacia, allí estaba, entronizado, en una parte muy importante de la farmacia, el Sagrado Corazón, y estaba grandote, estaba bonito, digo, fíjate. Y ahora que recuerdo, volteé para atrás y digo, qué hermoso que la gente tenía eso, y todavía yo sé que lo tiene, pero el mundo está atosigando tanto. Yo les quiero decir a todos ustedes, papás de familia, háblenles a sus hijos de todo esto, porque esto no es de nosotros, es de Dios. Si ustedes se los hablan, se les va a quedar ahí en su corazón. Así como se quedó en el mío, así como se ha quedado en muchos de ustedes, háblenles, díganles todo esto, porque es muy, muy importante. No sabemos hasta dónde están protegiendo a sus hijos de todo este veneno que se riega en el mundo, ¿verdad?
6: Y que de alguna forma nos ha marcado esa espiritualidad.
7: Sí, sí, sí.
6: Yo creo que todas estas generaciones nos marcó. Yo tampoco, pero estaba esa imagen. Uh-huh. Ahorita lo escuchaba usted de su farmacia. El rosario en torno al Sagrado uh-huh. Corazón de Jesús, etcétera, uh-huh. etcétera. Nos marcó esa imagen. Está tan clara en mí que dije, no, tengo que buscarme yo mi imagen aquí también. Sí. Ojalá que con este programa lográramos todos, en vez de que sea lo primero que se ve en la tele, una imagen del Sagrado Corazón de Jesús, que ahí, de esas que se tocaba el Sagrado Corazón, lo apuntaba como diciendo, yo te amo, mi corazón está rodeado de espinas, pero también de amor y fuego por ti, ¿no?
7: ¿Y saben ustedes de dónde era esa familia? Porque eran familias muy, pues, chiquillos, de amigos, los hijos de esa familia, pues eran mis amigos, los dueños de la farmacia, el doctor. ¿Saben de dónde eran ellos?
8: ¿De dónde?
7: De Mexticacán, Jalisco. Uh-huh. Precisamente donde se salió la película esta que hemos visto. Bueno, no sé si ustedes que nos están escuchando vieron esa película. Una película bastante amateur, diría yo. Muy amateur, pero muy profunda y muy bonita. Uh-huh. Del Sagrado, de Bendito Corazón se llama, ¿verdad? Bendito Corazón. Uh-huh. Así que les invito a verla, ¿verdad? Para que se empapen en todas estas verdades tan hermosas que significa.
8: Yo pensé que sí, para que conozcan Mexicaca.
6: ¿Qué le parece si leemos el último parrafito que nos toque, está, y lo vamos comentando para sacarle toda esta riqueza tan bonita? ¿Qué más nos quiere decir el Espíritu Santo a través de estos escritos de este señor, de este sacerdote?
7: Los dos últimos parrafitos vamos a leer. Dice: la devoción al Sagrado Corazón de Jesús no es una novedad, pues muchos santos la han vivido. Asimismo, la Santa Sede autorizó bajo el título de Sagrado Corazón de Jesús esta devoción. Clemente X, en una bula del 4 de octubre de 1674, concede indulgencias a una congregación del Sagrado Corazón de Jesús. También el Papa Inocencio XII concedió, por un breve expreso, indulgencia plenaria a quienes practicaran la devoción al Sagrado Corazón. Pero no es necesario exponer 100 razones que demuestren la solidez de esta devoción. Basta con decir que el motivo principal es el amor que Jesucristo nos tiene, cuya prueba la encontramos en la adorable Eucaristía. Otro motivo es reparar el desprecio que se le hace al Señor, y también que el Sagrado Corazón de Jesús, abrazado de amor, es el objeto sensible. Por último, hay que mencionar que el fruto de la devoción al Sagrado Corazón debe ser un amor ardiente y tierno a nuestro Señor. Mm. Qué bonito. Fíjense qué bonito lo dice. Ya podemos dar 100 fundamentos de santos y de papas, ¿verdad?, que estuvieron, pero lo más importante es que en realidad todos esos fundamentos se van a un solo fundamento, que es la verdad de que Dios, de Jesucristo, de que, a ver cómo poder decirlo, de que Dios nos mostró su infinito amor en el corazón de Jesucristo, ¿verdad? Eso es más o menos como lo que también quería decirnos el Papa Francisco, ¿verdad? Decir que recordemos bien, recuerdan que lo estábamos mencionando en la etapa pasada, que decía que el corazón humano no agota el corazón divino. O sea, siempre el corazón divino es mucho más grande. Entonces, Y ese mismo corazón divino estaba en el corazón humano de Jesús. Entonces, uh-huh, como que el corazón humano de Jesús nos ayuda a entrar a ese corazón divino. Es como una entrada a la eternidad. Uh-huh. Qué bonito.
6: Pues yo saboreaba de este parrafito lo que dice ahí. Dice, todas estas razones, dice, y una de ellas era lo de otro motivo, es la reparación, el desprecio que se le hace al Señor. Y yo esta mañana también saboreaba o quería entender qué es eso, aunque ya lo hemos dicho, pero quería entenderlo nuevamente a mi lenguaje. ¿Y qué es eso de que la reparación, y entendía que es o sea, la compensar, poner lo que falta por aquellos que desprecian, o que, qué regalo tan grande que el Señor nos diga, ámame por los que no me aman. Uh-huh. Oye, qué grande. Oye, es too much, decía yo. Ámame. Tú quiéreme por los que no me quieren, me decía el Señor, o me hacía entender el Señor esta mañana, ¿no? Quiéreme por los que no me quieren. Y esto me venía a aquella parte de la espiritualidad de San Pablo cuando dice, no dejen inútil la gracia de Dios. Porque Dios da tanta gracia, tanto amor. Y es lo que decíamos en el otro programa el otro día. Él sabiendo que muchos no le iban a querer, pero aquellos que sí van a quererlo, por los que no lo quieren, entonces ahí me venía, pues claro que se va a multiplicar la gracia en ti. Porque si tú vas a coger, no es que Dios le quite la gracia a aquel, me venía la cita de los talentos. Al que se le dio mucho, se le va a dar más, se le va a confiar más, porque lo estás aprovechando. No es porque se lo quitó al que solo tenía un talento. No lo aprovechó, lo escondió. No. Entonces, claro, se te multiplica más la gracia, disfrutas más todo esto. ¿Por qué? Porque la gracia te está multiplicando. Y cada acto de amor que tú vas haciendo y que vas tejiendo y que vas construyendo, claro que cada acto es un talento. Es un talento que se te va dando, que te va estirando tu capacidad de amar, te va estirando tu forma de ver la vida, te va estirando. ¿Por qué? Porque estás viendo y dices, y aquel señor, su gracia la está dejando, dice San Pablo, no hagan inútil la gracia de Dios en ustedes. Claro, al no aprovecharla, pues la están haciendo inútil. En cambio, si tú la aprovechas, se te va multiplicando como los talentos cada vez más. Por eso cuando dices reparar es amar por aquellos que no están amando. Entonces es una forma de equilibrar y es una forma de compensar y es una forma también de decir, Señor, yo sí te quiero, yo sí te voy a querer, yo sí voy a aprovecharme todo este amor que nos estás dando y no te preocupes, Jesús, despertaré a los más que puedas con mi predicación, despertaré. Pues, ¿y por qué predicamos? Yo no tengo otra razón para despertar, porque si no yo me iría a un monto de un convento de clausura y ahí estaría ya disfrutando del amor de Dios. Pero cuando ves que hay tanta gente, tanto matrimonio que se rompe por no tener amor, casi un porcentaje de rupturas matrimoniales es falta de este amor. Falta de este amor. ¿Y quién se los va a dar? ¿Quién les va a enseñar las toneladas, dónde pueden ir a comprar toneladas de amor?
7: Ahora, luego también lo peor de todo es que después los hijos de todo ese rompimiento. Por eso tenemos tanto joven sin identidad. No hay identidad. Por eso están diciendo, pues ahora ya no sé si quiero ser hombre o mujer o si no sé qué. Para mí solamente es manifestación de un crecimiento tan terrible de ignorancia de todo este amor tan precioso de Dios. Entonces, yo cuando veo, por ejemplo, en las marchas pro vida, cuando tú ves lo que pasó en las Olimpiadas, eso de la...
6: corrupción.
7: Toda esa corrupción, la profanación que se ha hecho, cuando tú ves personas que entran, por ejemplo, en la película también del obispo Romero, que los guerrilleros y soldados estos que entran y... y agarran las hostias del altar y las echan al suelo y todo esto del sagrario. Asesinato impune de sacerdotes y todo eso que pasó en la Cristiada y en México. Y todo eso son profanaciones. Son profanaciones terribles. ¿Y qué es lo que está diciendo aquí? Son heridas al corazón de Cristo. Ahora, ¿qué es lo que yo veo allí? A mí todo eso no me provoca odio ni desprecio. Digo, ellos mismos se están despreciando a sí mismos, no saben lo que se están haciendo. Me recuerda mucho aquella imagen de, ¿se acuerdan que lo he comentado varias veces? De que el hombre que se está desvencijando y que Jesús lo está manteniendo para que no se caiga. Uh-huh. Y el hombre tiene en sus manos un martillo y un clavo. O sea, queriendo crucificar a Cristo, se está maltratando a sí mismo, se está destruyendo a sí mismo. Eso es lo que yo veo. Cuando veo ese tipo de blasfemias, digo yo, más pena me dan porque no saben lo que están despreciando.
6: ¿Es verdad?
3: Muy cierto. A mí les comparto que en el último párrafo al final, pues ahí nos dicen los dos grandes motivos de esta devoción, ¿verdad? Que es el amor que Jesucristo nos tiene en la adorable Eucaristía. Y el de reparar, que nos decía la hermana, me encantó como nos lo dijo ella, amar por los que no aman. Yo les comparto que cuando fui al retiro donde nos prepararon para la consagración, nos hablaron de las apariciones del Sagrado Corazón a Santa Margarita. Y algo que a mí me tocó profundamente fue que en una de las revelaciones Jesús le dijo a ella que la indiferencia que él siente de todos los que ahí está nuestro Señor en adoración solo en los altares o en las capillas, que le duele más que todo el dolor que pasó durante toda su pasión. Son palabras de Jesús. Uh-huh. A mí eso me conmovió y yo digo, y me llegó, cuando estábamos aprendiendo eso, se me vinieron las palabras de él en el huerto de Getsemaní a sus apóstoles. Quédense conmigo. Oren, quédense conmigo. Yo digo, yo me he consagrado y a veces por X razón no puedo ir el jueves. Dice que especialmente le duele de los que ya se han consagrado a él. Y yo digo, Señor, o sea, cuánta paciencia, cuán misericordioso eres que tú nos sigues amando, aunque nosotros seguimos fallando. Pero después de allí yo he tratado y he hecho de ir a la hora santa, pero gracias a este programa y a la encíclica del Papa Francisco, antes lo hacía así como por cumplir. Quiero cumplir con mi parte de esta devoción, pero es muchísimo más que un cumplimiento. Entonces, es como dice la hermana, tanta gracia, tanta bendición que uno recibe allí. Y yo le explicaba a Rubén que para mí me llega en estos días, especialmente escuchando durante, ya acabamos de pasar la pasión, pero en esas lecturas escuché el Salmo 69:20 que dice, esperé quien se compadeciese de mí y no hubo quien, y consoladores y ninguno hallé. Isaías estaba, en los Salmos, en el Antiguo Testamento estaba prediciendo, y nuestro Señor Jesús en el huerto nos lo vuelve a decir. Yo quiero que se queden conmigo, quiero que alguien quien me consuele. Y yo decía, ¿será posible que el Dios mismo necesite yo, débil, pecadora como soy, que yo vaya y le consuele? Y entonces se me vino, porque Dios es Dios, pero también tomó nuestra humanidad 100%. Y tal como una persona siente, el amor y siente la indiferencia. Y si nosotros podemos ir a consolar su corazón, es más que un privilegio.
6: Bueno, yo pensaba cuando el estar con Jesús, y a mí todo esto, por lo que también usted decía, Padre, lo de permanezcan en mi amor. Yo creo que es muy profundo el ya vivir como un estado de permanencia, porque él dice, el que guarda mi palabra permanece en mi amor. Y claro que si algunas personas están trabajando, que a veces se les cuesta, pero qué bonito ya en la conciencia que llevan, si no pueden ir, o sea, ya hacer esos actos de comunión interno. ¿Se acuerdan que cuando también le dice, los verdaderos adoradores me adorarán en espíritu y en verdad? Entonces, hay días, y qué bueno los que puedan, pero yo entiendo que a veces las iglesias están cerradas a la hora que tal, o que no pudieron ir, pero que no porque no pudieron, no desperdicien la oportunidad de conectarse y de no conectarse el jueves solo. No, desde que te levantas. Ya puedes estar en conexión, ya puedes estar unidos, como decía, el que permanece unido, estar ahí. ¿Por qué? Porque yo creo que Jesús es una gran riqueza para que, no, pues, ya ir viviendo ese amor desde ya. Si ahorita te cae el 20, ya, y no te zafes, o sea, no sé, me venía mucho, ojalá que puedan y que no se les pase y tal. Y eso da la indiferencia, yo estoy muy de acuerdo. ¡Qué fuerte! Oh,
7: sí, es que es muy feo, porque ahí es donde tú ves el engaño del diablo, ¿verdad? Que en realidad lo que está deseando lo más profundo de ti mismo, vamos a llamarlo el corazón, ¿verdad? Porque el corazón es un símbolo, como lo han estado diciendo, ¿no? Pero ahí de dentro de ti mismo está un deseo grandísimo de ser amado. Y el diablo te ha engañado diciendo que Dios es el que menos quieres. Y es el que realmente quieres. Tú quieres el corazón de Cristo, deseas entrar al corazón de Cristo. Es lo que te está pidiendo lo más profundo de tu ser. Y el engaño del demonio es que no vayas allá, no vayas allá. Qué tremendo, ¿ah? Y eso es todo. O sea, todas estas personas que se arrojan al pecado, a lo que sea, imagínate lo que quieras. Están buscando eso en su corazón, justamente en el sentido opuesto.
6: Y en el acto, cuando te cae la luz de que siento que a la par que está la tentación, está la solución. Conéctate. Yo siento como enchúfate. Ya estás aquí, ya, conéctate. Haz eso del buen ladrón. Qué bueno. El buen ladrón, dame tu reino, ya. No le dice Jesús, vete, confiésate. No, ya. Porque el sagrario está también dentro de nosotros mismos. Y es ahí donde yo siento que esto nos va a ayudar muchísimo a entrar en esa devoción profunda de lo que es pertenencia al Señor. ¿Ibas a decir algo, Memo?
2: Sí, bueno, es que hay tanta comentario, tanta que dice. Pero es que es cierto, o sea, conectarse desde temprano con Él y estar con Él viviendo todo el día, en cada situación, porque a veces yo creo que es bien fácil desconectarnos.
6: Eso.
2: Es bien fácil desconectarnos y de repente como que en el mismo día como que perdemos hasta la fe, así de repente como que nos olvidamos. Pero cuando nos reconectamos verdaderamente, hacemos las cosas correctas y hacemos lo correcto y vivimos de la forma más correcta, verdaderamente, y lo transmitimos, que es lo más importante, ¿verdad?
6: Exactamente.
2: Lo vivimos y lo transmitimos. No nada más es de decir, pues yo ahora recé o estoy en contacto, sino que lo estás transmitiendo. Yo creo que todos tus comportamientos, todos tus diálogos que tienes con todas las personas, cuando estás conectado con Dios es diferente totalmente. No es lo mismo hablar como una maquinita o repetir lo que oíste después, pero cuando te sale del corazón y cuando tienes a Dios en el corazón y hablas con Dios en el corazón, yo creo que es de lo más bello y es lo que más ocupamos ahorita. Así tanto es. Que se ocupa. Yo creo que como vuelvo a la temática de los jóvenes están ahorita bien perdidos, muchos están bien perdidos, hay unos que están muy conectados, pero hay muchos que están bien perdidos, y yo creo que es tiempo de enseñarles y de hacerles sentir que ahí está Dios. Hay unos jóvenes que no tienen ni siquiera religión, están fuera. Entonces, ¿cómo le podemos hacer entender que en su corazón tienen ahí algo para Dios y Dios algo para ellos y que puedan vivir de una diferente manera? Entonces, yo creo que pues ya aquí nos vamos a llenar de instrucciones para contagiarlos y para vivir, hacerlos que vivan mejor.
8: Y yo creo que también, bueno, yo me llevo esto de, yo me llevo mi propia tarea, no sé, de preguntarle al Señor, o sea, ¿de qué manera en este día yo puedo reparar esas indiferencias? ¿Puedo reparar? Porque hay actos que nosotros podemos hacer tan sencillos. Si paso por la cocina, ahí están los trastes, ahí no me tocan a mí, le tocan a no sé quién. Bueno, los voy a hacer, por ti lo voy a hacer. O sea, actos pequeños que nosotros ofrezcamos durante el día en reparación a todos esos ultrajes, esas indiferencias, todo ese sufrimiento de nuestro Señor, creo que vale la pena que de esa manera también nos conectemos.
6: Así es. Y que cuando hacemos tantos actos así, por ejemplo, lo que están diciendo, llegar a un encuentro ahora sí, no voy como voy cargando como muchos actos en mi costal, por decirlo así de una manera. Qué profunda mis Jueves Santos. Pero llevo toda una carga, todo un escrito, todos unos surcos de semilla. Cuando llego a esos Jueves Santos, o cuando llego a esos Viernes Santos, esos Martes Santos, esos... ¡Qué bonito! O sea, estás tan pleno por dentro, esos encuentros con Jesús. Entonces, pues, eso nos está invitando mucho el Señor, ¿verdad?
3: Muy hermoso. Para poder terminar, nos despedimos para dar tiempo a nuestra oración final. Estuvo con ustedes Blanca Maravilla,
8: Edith González,
5: Guillermo Robles,
6: Yolanda Barajas, misionera del Verbum Dei,
7: el padre Rodolfo Llamas, que vamos a hacer esta oración al Sagrado Corazón de Jesús, especialmente para este año aquí en Estados Unidos. Sagrado Corazón de Jesús, tú conoces los anhelos de nuestro corazón y deseas que disfrutemos de tu amistad, para que todas las personas vuelvan a tener una relación correcta contigo. Celebramos los abundantes dones que has brindado a esta nación fundada en las verdades evidentes que nuestro Creador ha dotado a todas las personas del derecho a la vida, a la libertad y a la búsqueda de la felicidad. Ofrecemos reparación por las ofensas contra ti y contra la dignidad humana ocurridas en esta nación. Que nuestros corazones se unan al tuyo para que nuestras familias y comunidades gocen de paz y felicidad. Que las relaciones dañadas se reconcilien, las injusticias se reparen y las heridas de nuestra tierra se sanen. Que tu Santa Iglesia Católica sirva de signo mostrando a todos tu amor infinito. A ti que eres el deseo de las naciones y el centro de la historia, te pedimos que bendigas a estos Estados Unidos de América, tú que vives y reinas con Dios Padre en la unidad del Espíritu Santo, por Dios por los siglos de los siglos. Amén.
6: Amén. Amén.
7: Sagrado Corazón de Jesús,
9: en vos confío.
7: Inmaculado Corazón de María, ruega
9: por nosotros.

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1: Estoy contigo. Imagínate esto. Estás caminando por la calle, preocupada, preocupado por algo que te pesa en el corazón. Y de repente, sin esperarlo, alguien te llama por tu nombre en medio de la calle. Te volteas y ahí está Jesús. Te mira con amor y te dice, «Estoy aquí contigo». Eso es lo que le pasó en la historia a Zaqueo. Este hombre, lleno de dudas y errores, subió a un árbol solo para ver a Jesús. ¿Y saben qué? Jesús lo vio a él. No solo lo vio, sino que le dijo que bajara porque quería ir a su casa. Jesús no se quedó en un lugar cómodo, sino que salió al encuentro de Zaqueo, justo donde estaba. Y así es con nosotros. Jesús no espera a que estemos perfectos o a que nos acerquemos a Él de cierta forma. No. Él nos busca. Él te busca. Nos llama por nuestro nombre y quiere estar cerca de nosotros en medio de nuestras imperfecciones y dudas, en medio de nuestras prisas. Jesús siempre sale al encuentro de quienes lo buscan, sin importar cómo somos o qué hayamos hecho. Su amor es incondicional y está siempre disponible para nosotros.
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3: La medida del amor es amar sin medida. San Agustín.

Rezo del Santo Rosario. Misterios dolorosos. Por la señal de la Santa Cruz, de nuestros enemigos, líbranos, Señor Dios nuestro. En el nombre del Padre, del Hijo y del Espíritu Santo. Amén. Primer misterio doloroso. La oración y agonía de nuestro Señor Jesucristo en el huerto de los olivos, sudando gotas de sangre.

0: Padre nuestro que estás en el cielo, santificado sea tu nombre. Venga a nosotros tu reino. Hágase tu voluntad, así en la tierra como en el cielo.
1: Danos hoy nuestro pan de cada día. Perdona nuestras ofensas, como también nosotros perdonamos a los que nos ofenden. No nos dejes caer en tentación y líbranos del mal.
0: Dios te salve María, llena eres de gracia. El Señor es contigo. Bendita tú eres entre todas las mujeres. Bendito es el fruto de tu vientre, Jesús.
1: Santa María, Madre de Dios, ruega por nosotros los pecadores, ahora y en la hora de nuestra muerte. Amén.
0: Dios te salve María, llena eres de gracia. El Señor es contigo. Bendita tú eres entre todas las mujeres. Bendito es el fruto de tu vientre, Jesús.
1: Santa María, Madre de Dios, ruega por nosotros los pecadores, ahora y en la hora de nuestra muerte. Amén.
0: Dios te salve María, llena eres de gracia. El Señor es contigo. Bendita tú eres entre todas las mujeres. Bendito es el fruto de tu vientre, Jesús.
1: Santa María, Madre de Dios, ruega por nosotros los pecadores, ahora y en la hora de nuestra muerte. Amén.
0: Dios te salve María, llena eres de gracia. El Señor es contigo. Bendita tú eres entre todas las mujeres. Bendito es el fruto de tu vientre, Jesús.
1: Santa María, Madre de Dios, ruega por nosotros los pecadores, ahora y en la hora de nuestra muerte. Amén.
0: Dios te salve María, llena eres de gracia. El Señor es contigo. Bendita tú eres entre todas las mujeres. Bendito es el fruto de tu vientre, Jesús.
1: Santa María, Madre de Dios, ruega por nosotros los pecadores, ahora y en la hora de nuestra muerte. Amén.
0: Dios te salve María, llena eres de gracia. El Señor es contigo. Bendita tú eres entre todas las mujeres. Bendito es el fruto de tu vientre, Jesús.
1: Santa María, Madre de Dios, ruega por nosotros los pecadores, ahora y en la hora de nuestra muerte. Amén.
0: Dios te salve María, llena eres de gracia. El Señor es contigo. Bendita tú eres entre todas las mujeres. Bendito es el fruto de tu vientre, Jesús.
1: Santa María, Madre de Dios, ruega por nosotros los pecadores, ahora y en la hora de nuestra muerte. Amén.
0: Dios te salve María, llena eres de gracia. El Señor es contigo. Bendita tú eres entre todas las mujeres. Bendito es el fruto de tu vientre, Jesús.
1: Santa María, Madre de Dios, ruega por nosotros los pecadores, ahora y en la hora de nuestra muerte. Amén.
0: Dios te salve María, llena eres de gracia. El Señor es contigo. Bendita tú eres entre todas las mujeres. Bendito es el fruto de tu vientre, Jesús.
1: Santa María, Madre de Dios, ruega por nosotros los pecadores, ahora y en la hora de nuestra muerte. Amén.
0: Dios te salve María, llena eres de gracia. El Señor es contigo. Bendita tú eres entre todas las mujeres. Bendito es el fruto de tu vientre, Jesús.
1: Santa María, Madre de Dios, ruega por nosotros los pecadores, ahora y en la hora de nuestra muerte. Amén.
0: Gloria al Padre, y al Hijo, y al Espíritu Santo.
1: Como era en un principio, ahora y siempre, por los siglos de los siglos. Amén.
0: Oh Jesús mío, perdona nuestros pecados. Líbranos del fuego del infierno. Lleva todas las almas al cielo, especialmente las más necesitadas de tu misericordia.
2: Segundo misterio doloroso: los múltiples azotes que recibió nuestro Señor Jesucristo atado a una columna.

0: sea tu nombre. Venga a nosotros tu reino. Hágase tu voluntad así en la tierra como en el cielo.
1: Danos hoy nuestro pan de cada día. Perdona nuestras ofensas, como también nosotros perdonamos a los que nos ofenden. No nos dejes caer en la tentación y líbranos del mal.
0: Dios te salve María, llena eres de gracia, el Señor es contigo. Bendita tú eres entre todas las mujeres y bendito es el fruto de tu vientre, Jesús.
1: Santa María, Madre de Dios, ruega por nosotros los pecadores, ahora y en la hora de nuestra muerte. Amén.
0: Dios te salve María, llena eres de gracia, el Señor es contigo. Bendita tú eres entre todas las mujeres, y bendito es el fruto de tu vientre, Jesús.
1: Santa María, Madre de Dios, ruega por nosotros los pecadores, ahora y en la hora de nuestra muerte. Amén.
0: Dios te salve María, llena eres de gracia, el Señor es contigo. Bendita tú eres entre todas las mujeres, bendito es el fruto de tu vientre, Jesús.
1: Santa María, Madre de Dios, ruega por nosotros los pecadores, ahora y en la hora de nuestra muerte. Amén.
0: Dios te salve María, llena eres de gracia, el Señor es contigo. Bendita tú eres entre todas las mujeres, bendito es el fruto de tu vientre, Jesús.
1: Santa María, Madre de Dios, ruega por nosotros los pecadores, ahora y en la hora de nuestra muerte. Amén.
0: Dios te salve María, llena eres de gracia, el Señor es contigo. Bendita tú eres entre todas las mujeres, bendito es el fruto de tu vientre, Jesús.
1: Santa María, Madre de Dios, ruega por nosotros los pecadores, ahora y en la hora de nuestra muerte. Amén.
0: Dios te salve María, llena eres de gracia, el Señor es contigo. Bendita tú eres entre todas las mujeres, bendito es el fruto de tu vientre, Jesús.
1: Santa María, Madre de Dios, ruega por nosotros los pecadores, ahora y en la hora de nuestra muerte. Amén.
0: Dios te salve María, llena eres de gracia, el Señor es contigo. Bendita tú eres entre todas las mujeres, bendito es el fruto de tu vientre, Jesús.
1: Santa María, Madre de Dios, ruega por nosotros los pecadores, ahora y en la hora de nuestra muerte. Amén.
0: Dios te salve María, llena eres de gracia, el Señor es contigo. Bendita tú eres entre todas las mujeres, bendito es el fruto de tu vientre, Jesús.
1: Santa María, Madre de Dios, ruega por nosotros los pecadores, ahora y en la hora de nuestra muerte. Amén.
0: Dios te salve María, llena eres de gracia, el Señor es contigo. Bendita tú eres entre todas las mujeres, bendito es el fruto de tu vientre, Jesús.
1: Santa María, Madre de Dios, ruega por nosotros los pecadores, ahora y en la hora de nuestra muerte. Amén.

0: Jesús.
1: Santa María, Madre de Dios, ruega por nosotros los pecadores, ahora y en la hora de nuestra muerte. Amén.
2: Gloria al Padre, al Hijo y al Espíritu Santo.
1: Como era en el principio, ahora y siempre, por los siglos de los siglos. Amén. Oh Jesús mío, perdona nuestros pecados, líbranos del fuego del infierno, lleva todas las almas al cielo, especialmente las más necesitadas de tu misericordia. Amén.
3: Tercer misterio doloroso: la corona de espinas que colocaron a nuestro Señor Jesucristo en sus sacratísimas sienes.

0: Padre nuestro que estás en el cielo, santificado sea tu nombre. Venga a nosotros tu reino. Hágase tu voluntad, así en la tierra como en el cielo.
1: Danos hoy nuestro pan de cada día. Perdona nuestras ofensas, como también nosotros perdonamos a los que nos ofenden. No nos dejes caer en tentación y líbranos del mal.
0: Dios te salve María, llena eres de gracia. El Señor es contigo. Bendita tú eres entre todas las mujeres. Bendito es el fruto de tu vientre, Jesús.
1: Santa María, Madre de Dios, ruega por nosotros los pecadores, ahora y en la hora de nuestra muerte. Amén.
0: Dios te salve María, llena eres de gracia. El Señor es contigo. Bendita tú eres entre todas las mujeres. Bendito es el fruto de tu vientre, Jesús.
1: Santa María, Madre de Dios, ruega por nosotros los pecadores, ahora y en la hora de nuestra muerte. Amén.
0: Dios te salve María, llena eres de gracia. El Señor es contigo. Bendita tú eres entre todas las mujeres. Bendito es el fruto de tu vientre, Jesús.
1: Santa María, Madre de Dios, ruega por nosotros los pecadores, ahora y en la hora de nuestra muerte. Amén.
0: Dios te salve María, llena eres de gracia. El Señor es contigo. Bendita tú eres entre todas las mujeres. Bendito es el fruto de tu vientre, Jesús.
1: Santa María, Madre de Dios, ruega por nosotros los pecadores, ahora y en la hora de nuestra muerte. Amén.
0: Dios te salve María, llena eres de gracia. El Señor es contigo. Bendita tú eres entre todas las mujeres. Bendito es el fruto de tu vientre, Jesús.
1: Santa María, Madre de Dios, ruega por nosotros los pecadores, ahora y en la hora de nuestra muerte. Amén.
0: Dios te salve María, llena eres de gracia. El Señor es contigo. Bendita tú eres entre todas las mujeres. Bendito es el fruto de tu vientre, Jesús.
1: Santa María, Madre de Dios, ruega por nosotros los pecadores, ahora y en la hora de nuestra muerte. Amén.
0: Dios te salve María, llena eres de gracia. El Señor es contigo. Bendita tú eres entre todas las mujeres. Bendito es el fruto de tu vientre, Jesús.
1: Santa María, Madre de Dios, ruega por nosotros los pecadores, ahora y en la hora de nuestra muerte. Amén.
0: Dios te salve María, llena eres de gracia. El Señor es contigo. Bendita tú eres entre todas las mujeres. Bendito es el fruto de tu vientre, Jesús.
1: Santa María, Madre de Dios, ruega por nosotros los pecadores, ahora y en la hora de nuestra muerte. Amén.
0: Dios te salve María, llena eres de gracia. El Señor es contigo. Bendita tú eres entre todas las mujeres. Bendito es el fruto de tu vientre, Jesús.
1: Santa María, Madre de Dios, ruega por nosotros los pecadores, ahora y en la hora de nuestra muerte. Amén.
0: Dios te salve María, llena eres de gracia. El Señor es contigo. Bendita tú eres entre todas las mujeres. Bendito es el fruto de tu vientre, Jesús.
1: Santa María, Madre de Dios, ruega por nosotros los pecadores, ahora y en la hora de nuestra muerte. Amén.
0: Gloria al Padre, y al Hijo, y al Espíritu Santo.
1: Como era en un principio, ahora y siempre, por los siglos de los siglos. Amén.
0: Oh Jesús mío, perdona nuestros pecados. Líbranos del fuego del infierno. Lleva todas las almas al cielo, especialmente las más necesitadas de tu misericordia.
2: Cuarto misterio doloroso. La cruz pesada que colocaron sobre sus hombros, y en ella el grave peso de nuestras culpas.

0: venga a nosotros tu reino, hágase tu voluntad así en la tierra como en el cielo.
1: Danos hoy nuestro pan de cada día, perdona nuestras ofensas, como también nosotros perdonamos a los que nos ofenden. No nos dejes caer en la tentación y líbranos del mal.
0: Dios te salve María, llena eres de gracia, el Señor es contigo. Bendita tú eres entre todas las mujeres y bendito es el fruto de tu vientre, Jesús.
1: Santa María, Madre de Dios, ruega por nosotros los pecadores, ahora y en la hora de nuestra muerte. Amén.
0: Dios te salve María, llena eres de gracia, el Señor es contigo. Bendita tú eres entre todas las mujeres, y bendito es el fruto de tu vientre, Jesús.
1: Santa María, Madre de Dios, ruega por nosotros los pecadores, ahora y en la hora de nuestra muerte. Amén.
0: Dios te salve María, llena eres de gracia, el Señor es contigo. Bendita tú eres entre todas las mujeres, bendito es el fruto de tu vientre, Jesús.
1: Santa María, Madre de Dios, ruega por nosotros los pecadores, ahora y en la hora de nuestra muerte. Amén.
0: Dios te salve María, llena eres de gracia, el Señor es contigo. Bendita tú eres entre todas las mujeres, bendito es el fruto de tu vientre, Jesús.
1: Santa María, Madre de Dios, ruega por nosotros los pecadores, ahora y en la hora de nuestra muerte. Amén.
0: Dios te salve María, llena eres de gracia, el Señor es contigo. Bendita tú eres entre todas las mujeres, bendito es el fruto de tu vientre, Jesús.
1: Santa María, Madre de Dios, ruega por nosotros los pecadores, ahora y en la hora de nuestra muerte. Amén.
0: Dios te salve María, llena eres de gracia, el Señor es contigo. Bendita tú eres entre todas las mujeres, bendito es el fruto de tu vientre, Jesús.
1: Santa María, Madre de Dios, ruega por nosotros los pecadores, ahora y en la hora de nuestra muerte. Amén.
0: Dios te salve María, llena eres de gracia, el Señor es contigo. Bendita tú eres entre todas las mujeres, bendito es el fruto de tu vientre, Jesús.
1: Santa María, Madre de Dios, ruega por nosotros los pecadores, ahora y en la hora de nuestra muerte. Amén.
0: Dios te salve María, llena eres de gracia, el Señor es contigo. Bendita tú eres entre todas las mujeres, bendito es el fruto de tu vientre, Jesús.
1: Santa María, Madre de Dios, ruega por nosotros los pecadores, ahora y en la hora de nuestra muerte. Amén.
0: Dios te salve María, llena eres de gracia, el Señor es contigo. Bendita tú eres entre todas las mujeres, bendito es el fruto de tu vientre, Jesús.
1: Santa María, Madre de Dios, ruega por nosotros los pecadores, ahora y en la hora de nuestra muerte. Amén.
0: Dios

0: Santa María, Madre de Dios, ruega por nosotros los pecadores, ahora y en la hora de nuestra muerte. Amén.
1: Gloria al Padre, al Hijo y al Espíritu Santo.
0: Como era en el principio, ahora y siempre, por los siglos de los siglos. Amén. Oh Jesús mío, perdona nuestros pecados, líbranos del fuego del infierno, lleva todas las almas al cielo, especialmente las más necesitadas de tu misericordia. Amén.
2: Quinto misterio doloroso: la muerte afrentosa que padeció nuestro Señor Jesucristo, clavado al madero de la cruz en medio de dos ladrones.

crucificamos, Señor, con nuestro desamor. Hemos roto tus vestidos, Señor, con nuestra falta de fe. Tú, a cambio, nos das por madre a María. Tú que tienes sed de almas y de amor.

0: Padre nuestro que estás en el cielo, santificado sea tu nombre. Venga a nosotros tu reino. Hágase tu voluntad, así en la tierra como en el cielo.
1: Danos hoy nuestro pan de cada día. Perdona nuestras ofensas, como también nosotros perdonamos a los que nos ofenden. No nos dejes caer en tentación y líbranos del mal.
0: Dios te salve María, llena eres de gracia. El Señor es contigo. Bendita tú eres entre todas las mujeres. Bendito es el fruto de tu vientre, Jesús.
1: Santa María, Madre de Dios, ruega por nosotros los pecadores, ahora y en la hora de nuestra muerte. Amén.
0: Dios te salve María, llena eres de gracia. El Señor es contigo. Bendita tú eres entre todas las mujeres. Bendito es el fruto de tu vientre, Jesús.
1: Santa María, Madre de Dios, ruega por nosotros los pecadores, ahora y en la hora de nuestra muerte. Amén.
0: Dios te salve María, llena eres de gracia. El Señor es contigo. Bendita tú eres entre todas las mujeres. Bendito es el fruto de tu vientre, Jesús.
1: Santa María, Madre de Dios, ruega por nosotros los pecadores, ahora y en la hora de nuestra muerte. Amén.
0: Dios te salve María, llena eres de gracia. El Señor es contigo. Bendita tú eres entre todas las mujeres. Bendito es el fruto de tu vientre, Jesús.
1: Santa María, Madre de Dios, ruega por nosotros los pecadores, ahora y en la hora de nuestra muerte. Amén.
0: Dios te salve María, llena eres de gracia. El Señor es contigo. Bendita tú eres entre todas las mujeres. Bendito es el fruto de tu vientre, Jesús.
1: Santa María, Madre de Dios, ruega por nosotros los pecadores, ahora y en la hora de nuestra muerte. Amén.
0: Dios te salve María, llena eres de gracia. El Señor es contigo. Bendita tú eres entre todas las mujeres. Bendito es el fruto de tu vientre, Jesús.
1: Santa María, Madre de Dios, ruega por nosotros los pecadores, ahora y en la hora de nuestra muerte. Amén.
0: Dios te salve María, llena eres de gracia. El Señor es contigo. Bendita tú eres entre todas las mujeres. Bendito es el fruto de tu vientre, Jesús.
1: Santa María, Madre de Dios, ruega por nosotros los pecadores, ahora y en la hora de nuestra muerte. Amén.
0: Dios te salve María, llena eres de gracia. El Señor es contigo. Bendita tú eres entre todas las mujeres. Bendito es el fruto de tu vientre, Jesús.
1: Santa María, Madre de Dios, ruega por nosotros los pecadores, ahora y en la hora de nuestra muerte. Amén.
0: Dios te salve María, llena eres de gracia. El Señor es contigo. Bendita tú eres entre todas las mujeres. Bendito es el fruto de tu vientre.

0: Perdona nuestros pecados. Líbranos del fuego del infierno. Lleva todas las almas al cielo, especialmente las más necesitadas de tu misericordia.
1: Dios te salve, Reina y Madre, Madre de misericordia, vida, dulzura y esperanza nuestra. Dios te salve, a ti clamamos los desterrados hijos de Eva. A ti suspiramos gimiendo y llorando en este valle de lágrimas. Ea pues, Señora abogada nuestra, vuelve a nosotros esos tus ojos misericordiosos, y después de este destierro, muéstranos a Jesús, fruto bendito de tu vientre. Oh clemente, oh piadosa, oh dulce Virgen María, ruega por nosotros, Santa Madre de Dios, para que seamos dignos de alcanzar las promesas y gracias de nuestro Señor Jesucristo. Amén.

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0: Hoy el Señor quiere darte alas como de paloma para que escapes con Él al desierto, lejos de tu tempestad.

0: Hola, queridos hermanos, que la paz y la alegría de Jesús esté siempre en sus corazones. 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Y la alegría es el reflejo de la sonrisa de Dios Padre sobre nuestras vidas. 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Así que te invito a que lleves una vida llena de alegría, pero porque estás haciendo la santa voluntad del Señor.
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0: A ti, oh Dios, te alabamos. A ti, Señor, te reconocemos. A ti, eterno Padre, te venera toda la creación. Los ángeles todos, los cielos y todas las potestades te honran. Los querubines y serafines te cantan sin cesar. Santo, santo, santo es el Señor, Dios del universo.

esta oración que te ofrecemos llenos de gozo. Cumple tus promesas, que los hombres al conocer tu verdadera imagen se convertirán a ti y retornarán a casa. Haznos instrumentos de tu amor y tu misericordia. Te lo pedimos por Jesucristo nuestro Señor y nuestro Dios, que contigo y el Espíritu

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1: Corazón puro. Oh Señor, crea en mí un corazón puro. ¿Cuántas veces hemos pronunciado esta frase o la hemos escuchado en algún momento de nuestra vida? Es una oración tan simple, pero al mismo tiempo muy profunda. Pensémoslo así. ¿Alguna vez has sentido que tu corazón está un poco lleno de cosas que no deberían estar allí? Tal vez resentimientos, envidias o algunos malos hábitos que no podemos erradicar de nuestra vida. Todos tenemos esas manchas en el corazón, ¿verdad? Pero aquí está la buena noticia. No estamos solos en este proceso de limpieza. Cuando decimos estas palabras al Señor, le estamos pidiendo algo muy especial. Le estamos pidiendo que nos limpie por dentro, que nos ayude a deshacernos de todo lo que nos aleja de Él. Y Él, con su amor y su gracia infinita, está dispuesto a hacerlo. Cuando Dios te mira, no está mirando la mancha en tu corazón, no, está mirando tu corazón limpio como Él lo creó. Entonces, no importa cuán manchado nos sintamos por dentro, en este momento, siempre hay esperanza porque Dios mira tu corazón y está dispuesto a ayudarte a limpiarlo y renovarlo. ¿Estás dispuesto a dejar que Dios trabaje contigo en tu corazón y te limpie completamente?
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3: Los pobres y los enfermos son el corazón de Dios. Al servirles a ellos, les servimos a nuestro Señor Jesucristo. San Camilo de Lelis.

0: En el nombre del Padre, del Hijo y del Espíritu Santo. Amén. El Señor esté con ustedes y con tu espíritu.
1: Hermanos, para celebrar dignamente estos sagrados misterios, reconozcamos nuestros pecados.
0: Yo confieso ante Dios Todopoderoso y ante ustedes, hermanos, que he pecado mucho de pensamiento, palabra, obra y omisión. Por mi gran culpa. Por eso ruego a Santa María Siempre Virgen, a los ángeles, a los santos y a ustedes, hermanos, que intercedan por mí ante Dios, nuestro Señor. Dios Todopoderoso tenga misericordia de nosotros, perdone nuestros pecados y nos lleve a la vida eterna. Amén.

0: Let us pray.
1: Oremos.
0: Grant us, Lord,
1: concédenos, Señor, conformar dignamente nuestra vida a los sacramentos pascuales, para que al celebrarlos llenos de alegría, nos protejan y nos salven con su fuerza perdurable. Te lo pedimos por nuestro Señor Jesucristo, tu Hijo, que contigo vive y reina en la unidad del Espíritu Santo y es Dios por los siglos de los siglos. Amén.

0: A reading from the Acts of the Apostles.
1: Lectura de los Hechos de los Apóstoles.
0: The apostles
1: en aquellos días, los apóstoles y los presbíteros, con toda la iglesia, acordaron elegir algunos de ellos y mandaron a Antioquía con Pablo y Bernabé. Eligieron a Judas Barsabá y a Silas, mientras miembros eminentes de la comunidad, y les entregaron esta carta. Los apóstoles, los presbíteros y los hermanos saludan a los hermanos de Antioquía, Siria y Cilicia, convertidos del paganismo. Nos hemos enterado de que algunos de aquí, sin encargo nuestro, les han alarmado e inquietado con sus palabras. Hemos decidido, por unanimidad, elegir algunos y enviárselos con nuestros queridos Bernabé y Pablo, que han dedicado su vida a la causa de nuestro Señor Jesucristo. En vista de esto, mandamos a Silas y a Judas, que les referirán la palabra, lo que sigue. Hemos decidido, el Espíritu Santo y nosotros, no imponerle más cargas que las indispensables, que no se contaminen con la idolatría, que no coman sangre ni animales estrangulados y que no se abstengan de la fornicación. Harán bien en apartarse de todo esto. Salud. Los despidieron y ellos bajaron a Antioquía, donde reunieron a la comunidad y entregaron la carta. Al leer aquellas palabras alentadoras, se alegraron mucho. Te daré gracias ante los pueblos, Señor. Te daré gracias ante los pueblos, Señor. Mi corazón está firme, Dios mío. Mi corazón está firme. Voy a cantar y a tocar. Despierta, gloria mía. Despierta, cítara y arpa. Despertaré a la aurora. Te daré gracias ante los pueblos, Señor. Te daré gracias ante los pueblos, Señor. Tocaré para ti ante las naciones, por tu bondad, que es más grande que los cielos. Por tu fidelidad que alcanza las nubes, elévate sobre el cielo, Dios mío, y llene la tierra tu gloria. Te daré gracias ante los pueblos, Señor.

A ustedes los llamo amigos, dice el Señor, porque todo lo que he oído a mi Padre se lo he dado a conocer.

0: Dominus vobiscum. 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
1: En aquel tiempo dijo Jesús a sus discípulos: Este es mi mandamiento, que se amen unos a otros como yo los he amado. Nadie tiene amor más grande que el que da la vida por sus amigos. Ustedes son mis amigos si hacen lo que yo les mando. Ya no los llamo siervos, porque el siervo no sabe lo que hace su señor. A ustedes los llamo amigos, porque todo lo que he oído a mi Padre se lo he dado a conocer. No son ustedes los que me han elegido, soy yo quien los he elegido y los he destinado para que vayan y den fruto, y su fruto dure. De modo que lo que pidan al Padre en mi nombre, se los dé. Esto les mando, que se amen unos a otros.

0: remember in a particular way today our Holy Father, Pope Leo, on this first anniversary of his election to the papacy. And we know a special emphasis of his so far has been unity within the church. And we pray that the Lord may really use him as an instrument to increase unity within the church.
1: Sabemos que el Papa León tiene un énfasis especial en la Iglesia, en que tengamos confraternidad como hermanos. Recordamos que el primer concilio de Jerusalén fue cuando los discípulos llegaron a su decisión de unirse en guiar a los fieles, una decisión guiada por el Espíritu Santo, diciendo, es decisión del Espíritu Santo y nuestra. Así que fue una unión con dirección divina y con discernimiento humano. Y tenían confianza de que sus deliberaciones y decisiones en el concilio estaban siendo guiadas por el Espíritu Santo, así como el Señor les había prometido, diciendo, cuando el Espíritu de la verdad venga, Él los guiará hacia toda la verdad. Y lo que ustedes aten en la tierra quedará atado en el cielo, y lo que suelten en la tierra será soltado en el cielo. Y en el Evangelio de hoy escuchamos cómo el Señor manda que amemos como Él nos ama, que lo imitemos en todas las cosas. Es nuestra guía para las decisiones que tomamos y la manera en que vivimos nuestra vida. Él también nos informa en que la expresión más grande de amor consiste en entregar nuestra vida por el prójimo, como Él haría por nosotros en la cruz. Amar como Cristo amó significa amar al prójimo incondicionalmente, amar con una entrega total para el bien del prójimo. ¿Y cuál es el mayor bien? La salvación de las almas, llegar al cielo. Así que Cristo desea que todo el mundo se convierta y quede salvado. Por eso mandó a los apóstoles y los discípulos al mundo. Y es a través del amor que utilizarían sus dones y energía para la conversión de las almas a Cristo, dispuestos a sufrir persecución e incluso muerte por la salvación de las almas. No hay mayor amor que dar la vida por los amigos de uno. Cristo nos mostró esto con su ejemplo. Otra cosa a considerar en nuestra lectura de hoy es que el Señor previamente se refiere a sus discípulos como siervos. Dice, si alguien desea servirme, ha de seguirme, y donde yo esté, ahí estarán mis siervos también. Pero ahora añade, ustedes son mis amigos si hacen lo que les mando, y les he llamado amigos. San Agustín, comentando acerca de esto, dice, oh, maravillosa condescensión en aquel que es Dios y también hombre, en llamar a estas criaturas tan pobres y pecadoras amigos. Y a pesar de haber hecho todo lo que podemos para pecar, Él nos eligió como amigos. Y una señal del amigo, del discípulo de Cristo, es que cumple sus mandamientos. Si amamos al Señor, queremos hacer lo que Él quiere que hagamos, lo que nos manda. Como el Papa Benedicto XVI diría, la amistad no es meramente conocer a alguien. Por encima de todo, es una comunión de voluntades. Quiere decir que mi voluntad imita cada vez más la voluntad de Él. Señor, ayúdame a seguir conociéndote más y más, llamándote más y más, a cada vez más unir la voluntad mía con la tuya. Ayúdame a vivir mi vida no para mí, sino en unión contigo y vivirla por los demás. Ayúdame a cada vez más ser amigo tuyo. En el Evangelio, el Señor nos da otra señal de esta amistad con Él. Cuando dice, les he dicho todo lo que he escuchado decir a mi Padre. Los amigos comparten con sus amigos los secretos de su corazón. Les he dicho todo lo que he escuchado de mi Padre, o sea, todas las cosas necesarias para nuestra salvación. Juan Crisóstomo, una vez más, indicaría que esto se refiere a todas las cosas de las que eran capaces de entender o que era apropiado comunicarles. Ellos no podían entender todo lo que proviene de Dios, porque Él es la verdad misma. Todo lo que eran capaces de entender. Se puede entender mejor en el Pentecostés cuando reciben la ayuda del Espíritu Santo para ayudarles a entender. Y también se nos recuerda hoy que la causa de nuestra Amistad con Cristo no somos nosotros mismos. Nosotros no somos la fuente de nuestras buenas acciones. Lo es el Señor. Él dice, no son ustedes quienes me eligen a mí, sino yo quien los elijo a ustedes. Es un recordatorio de la necesidad de humildad, porque a veces pensamos que nosotros somos la causa de nuestra amistad con Dios. Al contrario, es un don, un obsequio libremente dado. Él dice, los he elegido para dar fruto. Los he elegido para que salgan y den fruto, y un fruto que perdure. Hemos sido elegidos por Dios, no solo para ser sus amigos, sino para salir y dar fruto al mundo entero, predicando el Evangelio, predicando a Cristo y guiando a las almas a la conversión. Él desea un fruto que perdure. El fruto que perdure llevará a la vida eterna. No solamente es un fruto temporal, sino un fruto que llevará a nuestra salvación, la felicidad eterna con Dios en el cielo. Nos recuerda también de la importancia de la oración y específicamente de rezar en su nombre, que recibiremos las gracias y ayuda que necesitaremos. Él dice que recibiremos lo que le pidamos al Padre en su nombre. No quiere decir rezar y utilizar su nombre, significa actuar y obrar según su santísima voluntad. Él desea que lo que promueva la gloria de Dios y la salvación de nuestras almas sea recibido. Orar en su nombre también significa depender de sus méritos y unirnos a su oración y a su sacrificio en la cruz. Y esto lo hacemos en cada misa, un sacrificio que se hace presente en el altar. Miramos a la iglesia también cuando ella reza regularmente en nombre de Cristo y termina todas sus peticiones con las palabras, por Jesucristo nuestro Señor. Estamos orando en nombre de Cristo. Finalmente escuchamos que el Señor resume el Evangelio diciendo sencillamente, esto les mando, ámense unos a otros. Esa es nuestra meta. San Pablo diría en su carta, su primera carta a Timoteo, la meta de nuestro encargo es el amor. Santo Tomás de Aquino añadiría, uno puede decir con Crisóstomo que los apóstoles pueden haber dicho, Señor, ¿por qué nos recuerdas tanto acerca de tu amor? ¿Acaso estás regañándonos? Pero el Señor dice que no es así para nada. Hago esto para darles ánimo, para que amen a su prójimo. Así que oramos hoy que generosamente respondamos a todas las gracias que Dios nos da y respondamos a su santísima voluntad para nuestras vidas y continuemos aumentando la virtud de caridad y amistad con Él. Conscientes que podemos continuar creciendo en santidad, en unión con Dios y al prójimo hasta que tomemos el último hálito de vida y lo veamos finalmente cara a cara.

Ofrezcamos nuestras peticiones a Dios, quien nos ha rescatado de la muerte y ha abierto para nosotros la esperanza de vida eterna con Padre, Hijo y Espíritu Santo. Por los líderes de la Iglesia, que por sus propias palabras y acciones continúen animándonos a crecer en la fe. Roguemos al Señor. Que el pueblo de Dios ejerza el amor y misericordia que Dios desea que mostremos a los miembros más débiles de nuestra comunidad. Roguemos al Señor. Por las intenciones de todos los que han pedido nuestras oraciones, que en su misericordia el Señor les ayude en su necesidad. Roguemos al Señor. Que aquellos que han muerto superen las tinieblas para reflejar la luz de la gloria eterna. Roguemos al Señor. Continuamos orando por nuestro Santo Padre, por sus intenciones y su buena salud, por la guía del Espíritu Santo en la para que cumpla la misión que le ha sido encomendada. Roguemos al Señor. En tu amor, Señor, responde a nuestra humilde plegaria. Danos la gracia para ver lo que tenemos que hacer y la fortaleza para hacerlo. Te lo pedimos por Jesucristo, nuestro Señor. Amén.

0: Pray, brethren, that my sacrifice...
1: Oren, hermanos, para que este sacrificio mío y de ustedes sea agradable a Dios Padre Todopoderoso. El Señor reciba de tus manos este sacrificio para el avance y gloria de su nombre, para nuestro bien y el de toda su santa iglesia.
0: Graciously sanctify...
1: Santifica, Señor, por tu piedad estos dones y al recibir en oblación este sacrificio espiritual, conviértenos para ti en una perenne ofrenda. Por Jesucristo nuestro Señor. Amén.

En verdad es justo y necesario, es nuestro deber y salvación glorificarte siempre, Señor, pero más que nunca en este tiempo en que Cristo, nuestra Pascua, fue inmolado. Por Él, los hijos de la luz nacen a la vida eterna, y las puertas del reino de los cielos han vuelto a abrirse para los que creen en Él. Ya que en su muerte fue redimida nuestra muerte,

Padre misericordioso, te pedimos humildemente por Jesucristo, tu Hijo nuestro Señor, que aceptes y bendigas estos dones, este sacrificio santo y puro que te ofrecemos, ante todo por tu Iglesia Santa y Católica, para que le concedas la paz, la protejas, la congregues en la unidad y la gobiernes en el mundo entero, con tu servidor, el Papa León XIV, con nuestro obispo Stephen y todos los demás obispos que, fieles a la verdad, promueven la fe católica y apostólica. Acuérdate, Señor, de tus hijos. Y de todos los aquí reunidos cuya fe y entrega bien conoces, por ellos y todos los suyos, por el perdón de sus pecados y la salvación que esperan, te ofrecemos y ellos mismos te ofrecen este sacrificio de alabanza a ti, eterno Dios, vivo y verdadero. Reunidos en comunión con toda la Iglesia, veneramos la memoria ante todo de la gloriosa siempre Virgen María, Madre de Jesucristo, nuestro Dios y Señor, la de su esposo San José, la de los santos apóstoles y mártires, Pedro, Pablo, Andrés, Santiago, Juan, Tomás, Santiago, Felipe, Bartolomé, Mateo, Simón y Tadeo, Lino, Cleto, Clemente, Sixto, Cornelio, Cipriano, Lorenzo, Crisógono, Juan y Pablo, Cosme y Damián y la de todos los santos. Por sus méritos y oraciones, concédenos en todo tu protección. Acepta, Señor, en tu bondad esta ofrenda de tus siervos y de toda tu familia santa. Ordena en tu paz nuestros días. Líbranos de la condenación eterna y cuéntanos entre tus elegidos. Bendice y santifica esta ofrenda, Padre, haciéndola perfecta, espiritual y digna de ti, que se convierta para nosotros en el cuerpo y la sangre de tu Hijo amado Jesucristo, nuestro Señor, el cual la víspera de su pasión tomó pan en sus santas y venerables manos y elevando los ojos al cielo hacia ti, Dios Padre suyo todopoderoso, dando gracias, te bendijo. Lo partió y lo dio a sus discípulos, diciendo: tomen y coman todos de él, porque esto es mi cuerpo, que será entregado por ustedes.

Del mismo modo, acabada la cena, tomó este cáliz glorioso en sus santas y venerables manos, dando gracias, te bendijo, y lo dio a sus discípulos, diciendo: tomen y beban todos de él, porque este es el cáliz de mi sangre, sangre de la alianza nueva y eterna, que será derramada por ustedes y por muchos para el perdón de los pecados. Hagan esto en conmemoración mía.

0: Therefore, O Lord, as we celebrate.
1: Por eso, Padre, nosotros tus siervos y todo tu pueblo santo, al celebrar este memorial de la muerte gloriosa de Jesucristo, tu Hijo nuestro Señor, de su santa resurrección del lugar de los muertos y de su admirable ascensión a los cielos, te ofrecemos, Dios de gloria y majestad, de los mismos bienes que nos has dado, el sacrificio puro, inmaculado y santo, pan de vida eterna y cáliz de eterna salvación. Mira con ojos de bondad esta ofrenda y acéptala, como aceptaste los dones del justo Abel, el sacrificio de Abraham, nuestro padre en la fe, y la oblación pura de tu sumo sacerdote Melquisedec. Te pedimos humildemente, Dios Todopoderoso, que esta ofrenda sea llevada a tu presencia hasta el altar del cielo por manos de tu ángel, para que cuantos recibimos el cuerpo y la sangre de tu Hijo al participar aquí de este altar, seamos colmados de gracia y bendición. Acuérdate también, Señor, de tus hijos que nos han precedido con el signo de la fe y duermen ya el sueño de la paz. A ellos, Señor, y a cuantos descansan en Cristo, concédeles el lugar del consuelo, de la luz y de la paz. Y a nosotros, pecadores siervos tuyos, que confiamos en tu infinita misericordia, admítenos en la asamblea de los santos apóstoles y mártires: Juan el Bautista, Esteban, Matías, Bernabé, Ignacio, Alejandro, Marcelino, Pedro, Felicidad, Perpetua, Águeda, Lucía, Inés, Cecilia, Anastasia, y de todos los santos, y acéptanos en su compañía, no por nuestros méritos, sino conforme a tu bondad. Por Cristo, Señor nuestro, por quien sigues creando todos los bienes, los santificas, los llenas de vida, los bendices y los repartes entre nosotros.
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0: El crucificado resucitó de entre los muertos y nos ha redimido. Aleluya.
1: Para todos aquellos que no pueden recibir a Jesús en el Santísimo Sacramento, les ofrecemos la siguiente oración. Mi Jesús, yo creo firmemente que tú estás presente en el Santísimo Sacramento del altar. Yo te amo sobre todas las cosas y deseo que estés presente en mi alma. Si no puedo recibirte sacramentalmente, ven al menos espiritualmente a mi corazón. Yo me abrazo a ti como si estuvieras a mi lado y me uno completamente a ti. No permitas que me separe de ti. Amén.

0: Let us pray.
1: Oremos.
0: We have partaken of the...
1: Al recibir, Señor, el don de estos sagrados misterios, te suplicamos humildemente que lo que tu Hijo nos mandó celebrar en memoria suya nos aproveche para crecer en nuestra caridad fraterna. Por Jesucristo nuestro Señor. Amén.
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Hola, ¿qué tal? Les saluda Mónica Tena por EWTN, Radio Católica Mundial. Y quiero recordarles que tenemos en el cielo una madre que obtiene de su hijo grandes favores si creemos como niños.

Y Jesús dijo: Yo soy el pan vivo bajado del cielo. El que come de este pan vivirá para siempre, y el pan que yo daré es mi carne. Yo la doy para la vida del mundo. El que come mi carne y bebe mi sangre tiene vida eterna, y yo lo resucitaré el último día.

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1: La gran mayoría de los turistas que llegan a esta ciudad de Barcelona, que son muchos, sobre todo vienen a conocer las obras que realizó este gran arquitecto Gaudí, pero esa gran mayoría de turistas desconoce la gran obra que Dios hizo en la vida de Gaudí. Hoy, precisamente con nuestro invitado, vamos a descubrir esa unión que tuvo y que poca gente la conoce, esa unión que tuvo Gaudí, arquitecto mundialmente conocido, con el Señor. Y hoy, en el programa que vamos a hacer específicamente, esa unión que tuvo también con la Santísima Virgen María. Seguro que ya saben a quién hemos invitado, porque en el mes de marzo hicimos otro programa de Gaudí con San José, la devoción de él. Pero antes de saludar al invitado, vamos a saludar a nuestro técnico aquí en Barcelona, Carlos Quequesana, que está siempre tan atento en el control, en sintonía con nuestros compañeros de Radio Católica Mundial en la ciudad de Birmingham, en Alabama. Bueno, seguro que ya saben quién es nuestro invitado, pero todavía les voy a poner en más intriga, porque vamos a leer las preguntas del concurso de esta semana. Hoy es el último día que las digo y el lunes diré ya las respuestas. Primera pregunta: ¿cómo se llaman los restos mortales de un santo o aquello que por haber sido usado por él se considera digno de veneración? Segunda pregunta: ¿cuál es el tercer mandamiento de la ley de Dios? Y tercera, esta es más difícil: ¿cuántos días hay entre la Pascua de Resurrección y Pentecostés? Bueno, ahora sí, qué alegría tener en el estudio, estamos en directo, tener en el estudio al padre Bruno Berchek, que es nuestro arcipreste, aquí donde vivimos las hermanas, en el barrio de Gracia, en la zona norte de Barcelona, y también el padre es delegado de Anuncio de Iniciación Cristiana en la Arquidiócesis de Barcelona, y además ha escrito un libro sobre San José. Ay, perdón, yo con San José. Ha escrito un libro sobre Gaudí. Y hoy el programa en marzo lo habíamos titulado El amor de Gaudí a San José. Y hoy, como estamos en el mes de mayo, vamos a hablar de Gaudí y la Virgen, ese amor que le tenía. Bueno, padre, bienvenido al programa.
2: Gracias.
1: Bueno, qué alegría tener al padre, porque es que sabe mucho de Gaudí y es que estamos conociendo otro aspecto de este gran arquitecto, y donde vemos que todos quiere Dios que seamos santos, y además Gaudí nos está demostrando que como arquitecto o como cualquier otra profesión uno puede llegar a ser santo. Bueno, padre, vamos, hoy estamos todos con un deseo de que nos siga contando de Gaudí, como lo hizo en marzo, que recibimos correos diciendo que les había ayudado mucho conocer este aspecto espiritual de Gaudí, porque, como dije al principio, la mayoría de los turistas ven la obra de Gaudí, pero no ven la obra de Dios en Gaudí. Padre, vamos a empezar, vamos a remontarnos a los años jóvenes o de niñez de Gaudí, para ver esa relación que él tenía con su madre. Él llegó a interesarse también por una persona, ¿no, padre? Cuéntenos un poquito.
2: Bueno, pues Gaudí, él nace en el campo y es de una capital de provincia llamada Reus, ¿no? Es una ciudad no pequeña, grande, pero es verdad que no deja de ser de campo. Y bueno, lo que sabemos de su relación con la Virgen es que allí está el famoso Santuario de la Misericordia, un santuario muy importante, que es del siglo XV, donde la Virgen se aparece la niña Basora, ¿no? Y de hecho por eso el escudo de Reus es una rosa, la rosa de la Virgen, rosa mística. Y parece ser que la madre de Gaudí era una persona muy devota, ¿no? Y muy, pues que iba mucho a rezar ahí, ¿no? Entonces, bueno, la fe de la Virgen ya le aparece desde pequeño, ¿no? A Gaudí, él pues va a un colegio escolapio y tal, entonces seguramente ahí pues también su madre explicaba el catecismo, ¿no? Entonces la figura de la madre de Gaudí será importante, de hecho porque moría joven. Al ir a estudiar a Barcelona, ahí estaba su hermano mayor, que era médico, morirá de una enfermedad, de una epidemia, y a los pocos meses muere su madre, pues con apenas 60 y pocos años, y bueno, eso también es un hecho, que de repente muere su hermano, muere su madre, luego muere su hermana, ¿no? Bueno, ahí hay algo que yo creo que se puede relacionar un poquito con la Virgen, ¿no? Porque el amor a la Virgen le llega por su madre.
1: ¿Y cuántos casos de santos, padre, cuando uno lee las vidas de los santos, como por ejemplo San Juan Bosco por su madre Margarita, cómo la madre es fundamental, ¿no? Esta parte femenina, qué importante es, ¿verdad, padre? Casi más que la de un padre dentro de la familia, porque en realidad la madre es la que más tiempo está en el hogar compartiendo con los hijos, y ella es la que un poco los inicia en la fe. Padre, ¿cuándo entonces comenzó, ya nos ha dicho un poquito, el amor de Gaudí? Porque claro, empieza con todo lo de la arquitectura, pero vemos que me acuerdo cuando fuimos con usted a grabarle para el documental que estamos haciendo sobre Gaudí en el Parque Güell, que ahí ya empieza él, o no sé, padre, si antes...
2: A ver, es difícil saberlo, ¿no? Pero claro, al final Gaudí no escribe, todo lo que sabemos es por los que le conocieron y por sus obras, ¿no? Uh-huh. Entonces lo que sí que sabemos es que referencias marianas no hubo siempre. En sus primeras obras no hay referencias marianas, por ejemplo, pues era una cooperativa, el que iba a hacer el barrio de la cooperativa obrera mataronense, Mataró, es su primera gran obra, una obra donde no hay ni iglesia, ¿no? Una obra más bien socialista, donde él vemos que, diríamos, tontea un poco con el socialismo y utópico de aquella época. Luego veremos que a la Casa Calvet, que es una casa familiar muy bonita, pero tampoco hay referencias, ¿no? Se da sobre todo un poco a partir de su conversión, que tiene pues a raíz de un desengaño amoroso, de la relación con el obispo Grau en Astorga, y antes también la relación con Enric d'Ossó, el beato, que será un poco el que le pedirá las ceras teresianas de Ganduché. Todo eso hará que haya un momento en que tiene como una inmersión más profunda en la fe, ¿no? Y sí que entonces encontraremos que a partir de ahí, pues en sus obras empiezan a haber más referencias. Es cuando se pondrá también a hacer la fachada de nacimiento, donde la Virgen está muy presente. El claustro del Rosario, en el año 97, 1897 será. Luego ya veremos que en 1900, la Casa Calvet, tendremos una Ave María Purísima sin pecado concebida a la entrada, y también lo tendremos a la entrada de la Torre Bellasguard. La Virgen ya está presente y ya no va a desaparecer nunca más de la vida de Gaudí. Un hombre de rosario, diario, un hombre que encontrará en la Virgen, yo creo que una madre, un ejemplo, ¿no? Y también alguien que le ayuda en su lucha, ¿no? Contra el mal, contra las tentaciones, ¿no? La Inmaculada es la gran devoción de Gaudí. Un hombre también muy cercano a Montserrat. Montserrat, el gran santuario, ¿no?, de la Virgen aquí en Cataluña, con esa montaña mágica, ¿no? Él hará el misterio de gloria, el primer misterio de gloria, un encargo que se hará en honor a León XIII de los misterios del Rosario, encargado de los mejores artistas de la época, y él cogerá concretamente este, ¿no?, de misterio de gloria. Bueno, seguimos hablando, pero sí, Gaudí y la Virgen, pues no se puede separar uno del otro.
1: Ah, sí. Padre, ha comentado usted que Gaudí rezaba el Rosario. Ahora el Rosario está muy olvidado. Y usted nos dijo en alguna ocasión, recuerdo que fue cuando le estuvimos filmando en el Parque Güells, que él siempre llevaba el rosario en la mano. Ahora nos daría vergüenza llevarlo por la calle, porque seguro que nos van a criticar. Pero es verdad, ¿no?
2: Bueno, es que hasta aparecen caricaturas de la época cuando caricaturizan a Gaudí lo ponen con un rosario en el bolsillo, ¿no? Uh-huh. O sea, que era algo como que le distinguía, ¿sí? Sí. Un hombre que caminaba mucho, le encantaba caminar grandes kilómetros y iba con el rosario en mano. Y entonces sabemos, por ejemplo, pues en el Parque Güell, que tenemos estas bolas de piedra tan grandes, bueno, pues que es un rosario. Gaudí siempre, en su obra siempre hay simbolismo, funcionalidad y belleza, ¿no? Son estos elementos propios de, que definen todo lo que hace Gaudí. Entonces, esas bolas, ¿qué son? Pues está diciendo, familias burguesas del Parque Güell, rezate rosario. Uh-huh. Y más claro imposible, un rosario enorme, ¿no? Que para que los niños lo vean, ¿no? Y digan, mamá, hay que rezar rosario, ¿no? Entonces, una voluntad de rezar. Hemos de recordar que estamos en la época de León XIII, y en esos años León XIII sacó muchas encíclicas del rosario.
1: Ah, sí.
2: Porque el rosario, en una época de secularización, de lucha de clases, el rosario como algo que va a unir a una sociedad dividida, ¿no? ¿Qué pensaba el rosario? Decía, la oración más democrática, porque une al pobre con el rico, ¿no? Al obrero con el burgués, ¿no? Y eso se verá especialmente en la capilla del Rosario de la Sagrada Familia, donde vemos una Virgen de Rosario, ¿no? Con San Domingo, ¿no? Santa Catalina de Siena. Entonces veremos como dos estatuas, una de un anarquista tentado por una criatura monstruosa que le da una bomba, mientras él está dudando entre si coge la bomba o escoge a María, la María que le entrega el rosario. Y la otra tenemos a una chica joven, tentada por una criatura también con forma de pez, que le da una bolsa de dinero. La chica mira a María y reza. Es la tentación del obrero y la tentación del burgués. La tentación del obrero es, a través de la violencia, cambiar la sociedad. La tentación del burgués es que todo se compra y se vende. Todo se prostituye por el dinero, porque dicen que es una joven prostituta. Pero los dos miran a María. María les va a ayudar a vencer la tentación. Todos tenemos una lucha, ¿no? Y María te puede ayudar. Pues eso lo hizo Gaudí. ¿Por qué? Porque yo creo que eso habla de su experiencia personal. Él tuvo esa lucha. Él entendía al obrero que quiere luchar por un mundo más justo, pero con la violencia, porque también vio esas injusticias, pero también entiende al burgués que entra en esa vorágine del dinero, de avaricia, de codicia, ¿no? Bueno, eso que es lo que dice Rerum Novarum al final, ¿no? Pues en el fondo Gaudí lo expresa también con la Virgen y el Rosario. El Rosario nos va a unir, nos va a hacer no caer en la tentación. Pero hay que rezarlo, no solo mirarlo.
1: Así es, padre, y ahora nos da pereza. Uy, y rezarlo en familia, ahora ni se sabe que es bueno. El padre Peyton, no sé si lo ha oído nombrar, la familia que reza unida permanece unida. Y muchas jóvenes, bueno, todos, decimos, ay, pero yo estando en Colombia decía, ay, pero qué rezadera y todo lo mismo, repetir lo mismo. Es que no han descubierto el sentido profundo. Porque decía, ¿verdad, padre? No sé si lo recuerda San Juan Pablo II, que el Evangelio estaba en el rosario, en los misterios.
2: Bueno, ahí está la Sagrada Familia. La Sagrada Familia tenemos tres fachadas, que es nacimiento, pasión, dolor, gloria. Son los misterios del rosario. Pero es que en la fachada del nacimiento está todo lleno de rosarios esculpidos en piedra. Si uno se fija entre las diferentes imágenes que están representadas de la infancia de Jesús, hay rosarios que cuelgan. Y esos rosarios, es una forma de Gaudí decir, familias de Barcelona, familias pobres, rezad el rosario, porque el rosario es vuestra liturgia. La liturgia de la familia es el rosario. Está invitando a que, a través del rosario, podamos contemplar pues los misterios de la vida de Jesús, que Gaudí en la fachada de nacimiento y toda la Sagrada Familia los ha puesto fuera. En vez de poner las imágenes dentro, las pone fuera para que, digamos, para que en el fondo, bueno, nos toque el corazón y tengamos ganas de entrar a la iglesia. Uh-huh. Pero el rosario para él es la forma de entrar, de meterse dentro del Evangelio.
1: Sí, sí, qué bonito este sentido que nos está diciendo el padre Bruno, a ver si nos animamos a rezarlo, sobre todo en este mes de mayo dedicado a la Virgen María. Bueno, vamos a hacer la primera pausa en este precioso programa y además es que ver que un laico y además un profesional mundialmente conocido que haya tenido esa entrega a Dios cuando uno lo que busca es la fama, el dinero, pero Gaudí no. Dios lo rescató y qué pena que tantos turistas, miles de turistas vienen a Barcelona. Aquí nosotras, nuestra casa está camino, hay que casi pasar para ir al Parque West. Bueno, es un río de turistas todos los días. Y que no sepan esta grandeza de la vida de Gaudí, bueno, da lástima. Pero, bueno, no nos tenemos que desanimar. Bueno, vamos a la primera pausa y ya volvemos.
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1: Bueno, estábamos hablando con el padre, lo que les vamos a explicar ahora del Parque Güell, que está aquí cerca, está, bueno, a 10 minutos, es que es cuesta y ay, cuesta subir. Bueno, padre, explíquenos eso que me estaba diciendo, sí, del Parque Güell.
2: El Parque Güell es el Parque de la Virgen. En el fondo era una urbanización dedicada a familias burguesas, pero donde la Virgen tiene una presencia increíble. Porque, de hecho, ya desde el inicio, ¿no?, esa metáfora del Hansel y Gretel, del engaño de la bruja, que se ve representado un poco en esas dos casas del guarda de la entrada, ¿no? En el fondo ya hay una cierta metáfora mariana, ¿no? Porque Gretel vence a la bruja, ¿no? Luego tendremos Sidelfos, el santuario de Delfos, es también la alegoría que explica esa escalinata tan impresionante, con ese dragón, sí, esas columnas, que en el fondo es el dragón Pitón, que fue vencido por Apolo, y que ese dio ese poder de adivinar a Pitonisa, al oráculo de Delfos. Claro, ¿por qué esa metáfora también? Porque es una mujer. El dragón era una dragona vencida y la pitonisa, una mujer que habla en nombre de los dioses. Todo eso Gaudí lo va a utilizar para hablar de la Virgen. La Virgen es la reina del parque, en la parte superior del parque, porque todo el teatro, digamos, la plaza del teatro, está llena de inscripciones marianas y con trencadissos de flores. Esas inscripciones que se hizo Jujol, el discípulo de Gaudí, fue lo último que se hizo en el Parque Güell, es una invitación a que la gente se siente. Yo digo, María, dolça, que significa dulce.
1: En el mismo banco.
2: En el banco, sus ojos, su frente, coronada. ¿Por qué eso? Dice, con ella, camino de la paz. ¿Por qué? Porque Gaudí quiere que el que se sienta ahí, mire esa María y empiece un diálogo con María. O sea, Gaudí quería que ese parque nos llevase a María, porque María nos lleva a la verdadera pureza, a la verdadera salud. De hecho, el parque, en el barrio de la salud, está, pues yo creo que está también ahí, porque la Virgen de la Salud es la patrona del barrio, en la ermita pequeña que hay. María es la que nos lleva a la verdadera salud. Ahí en el parque tenía que haber una capilla en forma de rosa, que iba a ser como un homenaje de Gaudí a la Virgen, pero no se hizo porque no vino gente. En su lugar ha sido un calvario. Pero una virgen, o sea, una capillita dedicada a la Virgen en forma de rosa iba a coronar todo ese parque. Y ahí hay una imagen, la famosa La Bandera, que es, hay un pórtico lleno de, pues, como de columnas, y la primera es una columna como un poco muy sencilla de piedra, donde una mujer va a lavar. El oficio de la bandera es un oficio muy servil, muy típico del lugar, del barrio de Horta, cerca del Parque Güell, pero que es una cariátide. Las cariátides son unas estatuas griegas que hablaban de cómo uno rezaba a los dioses. Que está al inicio de un pórtico que iba a llevar a la capilla en forma de rosario dedicada a la Virgen, yo creo que nos está diciendo que esa única imagen figurativa del Parque Güell es una alegoría de María. María, la Inmaculada, la que lava. ¿Por qué no coge otra imagen? O podía haber cogido otro oficio, pero es un oficio de lavar. Esa es María la Inmaculada. Si tú sigues el camino de María, María te va a ayudar a ser tú inmaculado, sin mancha, sin mácula. De una forma muy simbólica y muy bella a la vez, Gaudí está diciendo, este es el camino, María es la guía. Fijaos en María, ella os va a llevar hacia arriba, os va a llevar hacia el cielo. Eso es toda la vida de Gaudí. Para Gaudí, María fue su guía hacia el cielo.
1: Qué bonito, es que Gaudí estaba lleno de Dios, Dios mío, uno piensa que, bueno, nos falta mucho a nosotros, ¿no? Pero ciertamente tenía un toque de Dios profundo, porque toda ya su vida, esta vida de camino de santidad, es que todo, uno entra, ¿verdad, padre?, en la Sagrada Familia, todo tiene un significado, ahí no hay nada que no tenga significado, ¿verdad?, de lo trascendente.
2: Bueno, yo me acuerdo que me explicaron, casi siempre que voy me explican cosas nuevas o descubres cosas nuevas. Es que eso es lo que es impresionante. Que alguna vez pensaba, ¿por qué cuando vas detrás de la Sagrada Familia, ahí ves como unos animales que bajan
1: fuera,
2: hacia por fuera? Ves, hay lagartos, hay ranas, hay serpientes, hay caracoles que bajan hacia abajo, ¿no? Y pensaba, ¿por qué? ¿No? ¿Por qué no sube para arriba? Dijeron, no, porque están debajo de la Torre de María. Y los reptiles significan el mal, los malos espíritus que huyen de María, la Inmaculada. Ella es la pura, el mal huye de la pureza. Bueno, pues eso es Gaudí que lo hace, lo hizo, o sea, sí, o sea, más de un siglo antes de que se construyese la Torre de María, que se construyó hace unos años. O sea, él ya tenía pensado eso. Bueno, pero ahí también habla de una experiencia suya, ¿no? Un hombre también tentado. Uh-huh. Un hombre débil, como todos hombres, que sabe que es la tentación, porque sabe que es caer en la tentación, y que María ha encontrado una aliada, uh-huh, alguien que le enseña el camino y que lucha en su lugar, porque él sabe que son esos lagartos y serpientes, ¿no? Pero seguramente, invocando a María, pues se sintió salvado por ella.
1: Así es, qué bonito, tanto significado. Bueno, padre, le tenía esta pregunta, ¿cómo expresó su amor a la Virgen en la arquitectura? Ya usted nos lo está diciendo. Y no sé si es así, en lo que él hiciera en cuanto a todo lo de la arquitectura, no sé si es siempre la Virgen aplastando, no sé si siempre, usted ahora nos explica, aplastando la cabeza de las serpientes, que ahí se ve, ¿no?, a la Virgen cómo vence al mal. Y además es que lo vence fácilmente, a nosotros nos cuesta mucho. Como recuerdo, padre, antes de que nos explique, leyendo el libro de Santa Bernardita, cuando se le apareció la Virgen en Lourdes, dice ella que en una aparición el demonio estaba detrás de un rastrojo o de un arbusto y estaba haciendo como ruido. Y dice Bernardita que miró los ojos de la Virgen y se dirigieron con esa serenidad al arbusto ese que se estaba moviendo, que era el demonio detrás, como para distraer a Bernardita. Y en un momento se quedó quieto. No sé si sabe esta anécdota de Santa Bernardita, de lo que pasó ahí. Dice Bernardita que sintió el poder de la Virgen con respecto al demonio. Por eso él parece que en los exorcismos nunca la nombra, dice esa, pero nunca se atreve a decir María, porque claro, sabe, uh-huh, que ella vence a la serpiente. Entonces, padre, ¿por qué esto lo tenía él concebido, este poder de la Virgen?
2: Bueno, yo sí, un caso este que he explicado, pero también hay más casos. Claro, Gaudí, lo que pasa a veces, pobre, que muchas obras que quiso hacer, muchos proyectos suyos, no se acabaron. Entonces, hay algunas obras que claro, pues están inacabadas. Y una es la famosa Pedrera, la Casa Milá de la Paseo de Gracia, que solamente es la casa más espectacular y famosa y conocida del Paseo de Gracia, esconde un secreto. Pues no es un secreto, porque es conocido, pero no se explica cuándo te vas a ver, pero todos los historiadores lo saben. Gaudí decía que es un gigante sin cabeza. Y estaba muy enfadado. Uh-huh. Gaudí se enfadó, Gaudí era un genio. Está muy enfadado porque no se había acabado ese edificio. ¿Y qué quería decir con eso? A raíz de la Semana Trágica, 1909, se quemaron varios colegios y conventos, un poco grupos anarquistas. Entonces eso dio miedo al propietario de la Casa Milá, que entonces estaba en construcción, y decidió no acabar el proyecto de Gaudí. El proyecto de Gaudí era que esa casa iba a estar coronada por una imagen de la Virgen de Gracia y del Rosario, ¿no?, con dos ángeles a los pies, San Gabriel y San Miguel. Pero una imagen de casi 5 metros, que iba a ser de bronce, que iba con todos los rayos de luz, iban a brillar sobre ella, iba a iluminar todo Paseo de Gracia, porque Gaudí decía que en Barcelona faltan monumentos a la Virgen. ¿Por qué quería poner y por qué se enfadó tanto? No era un elemento simplemente decorativo, sino que había un profundo mensaje. La Casa Milán es una casa con una fachada un poco provocadora, por eso se llama la Pedrera, ¿no? Es como que no es bonita. Parece como un terremoto, una casa que se cae la fachada, ¿no? Hay algo ahí un poco apocalíptico. Que Gaudí, en medio del Paseo de Gracia, donde toda la burguesía va a dejarse aparentar, a construir sus mejores casas, haga una casa que parece que la fachada es desagradable, pero provocadora, coronada por una virgen que viene rodeada de ángeles. Un ángel, Gabriel, le enseña el lirio de la pureza. El otro ángel estaba, es San Miguel, con la espada, que estaba luchando contra la serpiente enrollada en la bola del mundo donde estaba puesta la Virgen. Esta estatua se hizo en yeso, como modelo. Entonces lo sabemos cómo era y hay dibujos. Estaba diciendo, burguesía, va de Barcelona, la Virgen vendrá. Cuidad vuestra pureza, no os dejéis de engañar por el maligno. Mirad a María, alzad la mirada y mirad a María, la Virgen, y rezad el rosario. Fondo es el mismo mensaje, es un mensaje de conversión. De conversión a una sociedad donde la burguesía pues solo piensa en sí misma, uh-huh. en aparentar, en ser... Claro, Paseo de Gracia es como nuestra quinta avenida en Nueva York. Uh-huh. Y en aquella... Ahora están las mejores tiendas de moda.
1: Sí, y casas muy lujosas y muy... ¿sí? Pero de Gaudí, la época.
2: Pero Gaudí es muy pillo, porque él hace las casas más originales, pero más provocadoras. Uh-huh. Porque es verdad que la Casa Batlló y la Casa Milán son las que dan fama a Paseo de Gracia. Sin esas dos casas, Paseo de Gracia tampoco sería tan para tanto. Tendría que ser modernistas, bonitas, pero no sería tan destacable. Pero él hace dos casas que son las más llamativas, las más visitadas, pero que a la vez esconden en sí mismas una crítica justamente a esa búsqueda de aparentar, de sobresalir, ¿no? Porque eso es lo que en el fondo...

0: El Rudy Carnaval era una cosa espectacular. O sea, era que, pues, en aquella época, pues todas las rúas, todos los disfraces, las máscaras. Hombre, esas balcones son máscaras venecianas, pero que también recuerdan calaveras.
1: Sí, sí.
0: Y parece confeti, y a la vez es como que parece que se está riendo un poco, diciendo...
1: Parecen en movimiento, ¿verdad?
0: Sí, y hay una cierta burla de decir, bueno, estos votos que convertís vuestra vida en un carnaval, ¿eh? Porque toda esa fachada, toda esa apariencia, cuidado, porque la serpiente, el techo, que tiene forma de dragón, ya está por aquí reptando, ¿no? O sea, no os dejéis engañar por la vanidad, la vanitas. Él tiene un espejo que le hizo para una, también una señora famosa, rica, que es un espejo vanitas, porque es un espejo muy bonito, pero que se deshace. El espejo se deshace. Es como diciendo, tú te vas a deshacer. Tú que te miras en el espejo te vas a acabar,
1: así
0: vas a desaparecer.
1: Es. Vanidad de vanidades.
0: Gaudí un poco así, es como que tú me encargas de esto, sí, pero yo también te doy una torta.
1: Sí. Oye, era muy listo.
0: Tenía muy... Pero también bonito esa casa, por ejemplo, que la Sagrada Familia vence al dragón, ¿no? O sea, siempre hay esperanza, ¿no?
1: Ay, sí.
0: O sea, nunca es... Nunca es... El mal no vence. En Gaudí el mal nunca ha vencido. Siempre es chafado por la Virgen, es vencido por la Sagrada Familia. Por tanto, hay una invitación a mirar arriba, mirar, alzar la mirada hacia la salvación.
1: Sí, qué bonito lo que nos está explicando el Padre. Bueno, vamos a hacer otra pausa y a ver si después de esta segunda pausa nos explica un poquito, Padre, sobre la vida ya espiritual, porque creo que Gaudí, con este anhelo de que él, pues todo vanidad de vanidades y todo vanidad, es decir, que todo es humo, no tanto la vanidad de la mujer, ¿no?, se refiere el libro sapiencial, sino que todo es humo y que nada tiene consistencia en esta vida, solo Dios tiene consistencia. Pues a ver, ahora el Padre, después de esta pausa, que nos explica un poquito cómo era esa vida espiritual de Gaudí. Bueno, este programa ha sido como casi una hora, o va a ser una hora de oración, porque fíjense cómo entusiasma lo de Dios, ver que una persona, y que no fue religioso, fue un laico, un arquitecto, tenía este sentido tan sobrenatural, todo hacía referencia a Dios. Bueno, vamos a hacer esta pausa dando el correo electrónico al que quiera escribirnos y volvemos en un momentito.
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1: Bueno, seguimos con el Padre Bruno, es nuestro arcipreste aquí. Solemos ir a los jueves en su parroquia de San Miquel. Hace una hora santa muy bonita, van jóvenes. Es una parroquia donde, bueno, suelen ir estos jóvenes también y, bueno, con mucho fervor. Padre, entonces, a ver, ¿cómo imitamos a Gaudí? ¿Cómo vivía él? Porque uno dice, bueno, en el mundo, pero bueno, eso de la pobreza para los religiosos. Pero es que un laico también puede vivir como esa austeridad, ¿no, Padre?
0: Bueno, Gaudí hay etapas, ¿no? Como toda vida humana hay etapas. Hombre, en la que es etapa más, claro, donde ves que ahí hay una conversión y es un hombre que se toma en serio ya totalmente, o sea, fe es su última etapa, ¿no? Entonces, a partir de 1914-1915, es cuando él deja todos los encargos civiles, es como que se confluye todo, porque en Mallorca pues muere el obispo y lo echan, diríamos, la catedral de Mallorca está restaurando, acaba el Parque Güell, también la colonia Güell pues ya también no la puede continuar, entonces se dedica solo a la familia. Y esa etapa también es la etapa en que él vive en ya se ha quedado solo, ya no tiene padre ni sobrina, vive en Parque Güell. Entonces él se levanta cada mañana a rezar, va a misa a San Juan de Gracia. Durante 20 años él tiene muy claro lo que hay que hacer cada mañana, lo primero, la Santa Misa, ¿no? Eso ya es un hecho, ¿no? Luego un hombre que sabemos, pues eso, que comía muy frugalmente, ¿no? Y que él dice que comía para lo justo para pasar hambre, para que se quede con un poquito de hambre. Para recordarle el hambre de Dios.
1: Miren.
0: ¿No? Para que recordar que realmente siempre tiene que haber un poquito de espacio para recordar que el que realmente nos alimenta es el Señor, ¿no?
1: Así es.
0: Luego un hombre que, eso, pues que dormía con la ventana abierta, a pocas horas, se lavaba con agua fría, es un poco... Porque esa tensión, él busca una tensión, no es un afán.

0: de mortificación masoquista, diríamos, sino de que esa tensión corporal también en el fondo te hace estar atento a no caer en la tentación, a estar atento al Señor, ¿no? A recordarte eso, ¿no? Que lo primero es el
1: Sí.
0: Señor. Entonces, es una mortificación, pero como controlada. Yo hablo un poco de higiene espiritual. En el fondo, ¿no? Las enfermedades vienen a veces por falta de higiene, porque no nos cuidamos. Si una persona se cuida, una buena dieta, pues, caminar, unos buenos hábitos, hacen que los virus tengan menos espacio en ti, ¿no? Pues lo mismo a nivel espiritual. Esa higiene espiritual de mortificación, de oración, de rezar el rosario cada día, de
1: Era
0: ir.
1: santa rutina.
0: Pues esa santa rutina de ir a acabar, pues cada día, cada semana, ir al confesor, ¿no? Dito espiritual, leer siempre la Biblia, el año, el Anneliturgique, o sea, un libro de meditaciones o la liturgia que era su. Que los tenía gastados, tanto que los leía. O sea, toda esa práctica devocional, espiritual y sacramental, es su forma de protegerse de las tentaciones, del mal. Y la verdad es que, bueno, pues supongo que luchó, pero que, bueno, pues fue muy, muchos años que así estamos hablando de casi 20 años de esa vida ascética y espiritual, pero a la vez que le lleva, o sea, el resto del día que hace, pues, es la familia, o sea, su talento para el Señor. Alimento espiritual para los cristianos, le dijo el obispo Torras y Bages que debía ser su obra, no alimento espiritual para su ego.
1: Así.
0: Y es lo que está haciendo él. Él va feliz a trabajar, va feliz porque va a hacer una lamparita para el Señor, va a diseñar las campanas, va a tratar, cada día está como un niño pequeño. Ah, está contento porque va a
1: Sí.
0: diseñar, pero va a hacer algo para el Señor. Entonces eso es muy, muy bello. Entonces sí que vemos una persona, ¿no? Y luego también vestía muy austeramente, se cortaba en la barba, a veces no se cortaba bien. Les dicen que hasta iba pobre sin ropa interior, ¿no? De que era un hombre
1: Sí,
0: así como
1: sí.
0: muy, muy casi ya como una anacoreta. Parece un poco padre del desierto a veces. La última etapa de su
1: ¿Hay
0: vida.
1: fotos de...?
0: Hay muy pocas. Bueno, la famosa foto es la del Corpus de 1924.
1: Ah, la he visto,
0: Esa
1: sí.
0: foto que es, hay pocas y esta es muy famosa, que tiene una mirada perdida. Es curioso porque todo el mundo mira a un lado y él no mira fijamente. ¿Dónde mira? A la custodia.
1: Ay, me...
0: Claro, él está fijando, mira, se fija, tiene la mirada fija en el Señor. Bueno, es una foto que expresa un poco ese final de su vida centrado en él, ¿no? A la vez, un hombre que lucha contra sí mismo. El Gil Parés era el reverendo de la Sagrada Familia, que era muy amigo suyo. Él tenía mejor relación con obispos que con curas, pero este cura él lo quería mucho. Este cura lo mataron en la Guerra Civil. Y él, cuando se murió Gaudí, hizo grandes charlas sobre muy bonitas, de hecho, de la espiritualidad de Gaudí. Y decía eso, ¿no? Que pocos días antes de morir, Gaudí se había confesado con un sacerdote que luego lo había dicho, que él había explicado que él había luchado, en su vida había tenido muchas batallas, muchas luchas, y que había ganado muchas, pero había una que nunca había conseguido ganar, que era contra su mal genio. Que lo diga Gaudí le hace grande, ¿no?
1: Sí, sí, sí.
0: Porque su mal
1: Humildad.
0: genio era conocido.
1: Sí.
0: Pero bueno, nos muestra que el mal genio no es impedimento para la santidad.
1: Así es, claro.
0: Si uno lucha.
1: Y nos humilla, Padre, de vernos tan imperfectos y que no lo logramos. Pero bueno, lo importante que Dios no quiere. Leí alguna vez, no sé en quién, que Dios no espera de nosotros el éxito, porque al fin y al cabo Dios lo tiene todo. Solamente espera de nosotros, pues, que nos venzamos, que nos vayamos venciendo. El éxito, bueno, ya Dios, si quiere, nos lo da, si no quiere, nos lo da. Por eso en el Evangelio, siervos inútiles sois, lo que teníais que hacer, eso hicisteis. Porque, ¿verdad, Padre? Muchas veces hay esa tentación de yo hago esto, pero voy a lograr lo otro, como si Dios se dejara comprar por nosotros y Dios no se deja comprar por nadie. Háblenos
0: No,
1: un poquito, Padre.
0: mira, hasta pienso que está en Gaudí también. Ahora Gaudí, todo el mundo habla de Gaudí, pero Gaudí en su época la gente se reía de él. Lo tomaban por loco. Hay anécdotas, ¿eh? Que de cogían el tranvía, y lo explica Joan Matamala, que era hijo de un colaborador suyo, que cogen el tranvía y una matrimonio y dice, mira, ese es el loco de Gaudí. Y él lo oye. Y dice, mírame qué me dicen. Dice, soy loco. ¿No? O sea, él es. Es, o sea, la fama que tiene de persona extraña. No acabar nunca las obras como él quiere.
1: Ay, sí.
0: O sea, eso es muy frustrante, ¿eh? Para un
1: Exacto.
0: artista, dice, vea ya, pero es que yo quería otra cosa.
1: Sí,
0: Y le
1: sí,
0: pasa, en
1: sí.
0: todas sus obras no son inacabadas o no son como él. Entonces, hay un punto que eso tiene que abandonarse en Dios. Señor, yo no lo veré, pero tú lo verás. O sea, mi obra ya no es mía, es tuya, ¿no? Ah, yo sí. Hago lo que yo intento hacer, lo que el sueño que has puesto en mí, pero al final se acabará lo que tú quieras que se acabe. Entonces eso también habla de él, de un hombre que hasta su obra pues la pone en manos de Dios y se la entrega.
1: Así es.
0: Ya no es suya, ahora es de Dios. Tú acabarás a la familia.
1: Es ese abandono, ¿no? Mm-hmm. Me hace recordar esto que dice, padre, de San Alberto Hurtado, este santo chileno, jesuita, que, bueno, también fue muy perseguido y muy... y él también luchando, no sé si con él mismo, con Dios, ay Dios mío, que no me persigan tanto, que no, dentro de su misma congregación. Y él llegó a decir, Dios hace sus obras destruyendo la nuestra, porque él se sentía que él quería subir, pero que Dios le daba un palo y caía. Dice, Dios hace su obra...
0: Es una pedazo frase.
1: Sí, sí, él hace su obra destruyendo la nuestra, no que nosotros lo construimos y entonces el edificio brilla. No, es que Dios no quiere que brillemos nosotros, sino él. ¿Verdad, padre? Hay el riesgo de uno brillar.
0: Sí, sí, sí. Al final es que, claro, tiene que brillar su luz, no la mía.
1: Exactamente. Y un genio como Gaudí podría tener... ¿Él tuvo esa tentación de la vanidad?
0: Sí, mucha. Yo creo que fue su gran tentación. Cuando a ti te dicen que eres muy original...
1: Claro.
0: ¿Qué piensas?
1: Eres diferente.
0: Eres diferente, al final te lo crees. Y es que eso, en los periódicos de la época, yo he leído cosas que decían, el genial arquitecto, ¿no? O sea, ese epíteto,
1: sí,
0: lo ponían en su época. Y al final, hombre, pues eres un genio. Pues a lo mejor sí que soy un genio, ¿no? Como que no se lo cree, claro. Ponen medallitas, pues te las pones.
1: Claro.
0: Entonces, él, hay todo su, yo creo que su gran crisis de madurez tiene que ver con eso. De hacer obras buscando... ser el más genial arquitecto de la burguesía catalana y barcelonesa de la época, hasta que ve que eso no le está llevando a nada y entra en su interior. Entonces, esa lucha la tiene. Entonces, también eso se expresa en dos cosas que, propias de Gaudí. Una es no fotos.
1: Ay,
0: Gaudí, o sea, intentaban hacerle fotos y se escapaba. Y hay fotos de él que le hace la foto y coge el sombrero y se tapa la cara.
1: ¡Qué interesante!
0: O sea, él huye, dice, yo no soy importante. Y luego es la falta de escritos suyos. Él no escribe.
1: ¡Qué lástima, verdad, padre!
0: Y solo se le conoce una entrevista. O sea, él no escribe ningún libro. Podría haber escrito muchos libros. Solo se le conoce una entrevista que escribió un uruguayo, donde él intenta sacar la información de su arte, y él se empieza a hablar de la relación entre Sudamérica y España. Y
1: se va por la tangente.
0: Va por la tangente totalmente. Dice que la capital, que si la capital de España no hubiese sido Madrid, hubiese sido Valencia o Sevilla, que aún estaríamos juntos con los latinoamericanos. Y bueno, empieza... Pero, y el otro dice, ya, pero ¿y su arte? Y no. Es como que va esquivando.
1: Pero qué fuerza de voluntad, sí, para hacer eso, ¿no, padre?
0: Y le dice, usted es un genio. Y dice, no, yo soy una pobre oveja del Señor.
1: Qué bonito.
0: Se define a sí mismo así.
1: Sí, decía nuestro padre fundador que a una persona se la conoce por las instantáneas. Porque, claro, todos escondemos nuestro mal y disimulamos, aparentamos como el divino, como Dante, la Divina Comedia, todos aparentamos. Y el padre Molina, nuestro padre fundador, decía, a uno se le conoce por las instantáneas, así es la persona, cuando uno le sale espontáneamente lo que es, lo que lleva por dentro. Qué bonito todo esto que nos está contando. Y padre, ¿cómo ya nos quedan, bueno, unos 15 minutitos? Uy, por mí seguiría haciendo este programa.
0: 15 minutos da para bastante.
1: Sí. Bueno, de su muerte, padre, esta famosa cuaresma que ya nos explicó en marzo, ¿cómo fue
0: la muerte?
1: Su muerte, sí.
0: Sí, la muerte también es muy, muy, muy épica, ¿no? Muy grandilocuente. Es un hombre, él, estamos ya, tiene ya 74 años, creo que sí. Entonces, está... baja de Sagrada Familia y solamente iba al oratorio San Felipe Neri, que está en el centro, iba a hablar con su confesor. Entonces, lo que sí sabemos es que parece ser que pasa un tranvía, él lo esquiva, pero por otro lado pasa otro, y le da un golpe, le provoca una conmoción cerebral. Entonces, un agente lo ve, van pidiendo taxis, y no para, hasta que al final para uno, ¿no? Entonces lo llevarán a la... acabarán llevando al hospital de la Santa Cruz, que es de gente pobre. Entonces, descrito por el propio sacerdote Gil Parés, que hay una entrevista donde lo explica, explica que no llega a misa, bueno, que no está, pero que no llega, que tal, que no sabe dónde está, entonces lo va a buscar, entonces va a un hospital, no lo encuentra, entonces finalmente dicen, va a Santa Cruz, dice, ¿ha llegado alguien hace poco? Y no. Y entonces dicen, bueno, déjame mirar. Entonces mira, entran y sí, lo encuentran allí. Encuentran en el hospital de pobres, que es donde recogían la gente de la calle, ¿no? Que esto hoy día, gracias a Dios, no pasa, pero yo que estaba en Calcuta.
1: ¿Usted está en Calcuta?
0: Sí, bueno, pues Calcuta es un poco así. La gente pobre pues se queda en la calle y los recoge muertos. Uh-huh. Hombre, no es tan exagerado, pero en aquella época era un poco así también. Al final, pues bueno, la gente pobre, ¿no? Pues mira, hay un sitio para cogerlos, los que nadie quiere, nadie sabe. Pues está en un lugar así. O sea, lo ponen, lo recogen en la Hospital Santa Cruz y ahí estará en agonía. Entonces, cuando lo descubren, ya empieza a venir gente, entonces cada vez viene más gente. Estuvo tres días en agonía.
1: Uy, pobre.
0: Entonces, él lo visten del hábito franciscano, de terciario franciscano, le ponen el rosario en la mano, ¿no? Y entonces estaba ahí. Entonces decía, o sea, le hace la Santa Unción, y que solo decía, Deu meu, Dios mío, Dios mío. Es lo que iba mascullando, ¿no? Lo único que iba diciendo que hace tiempo. Entonces, pues, viene todo el mundo, ¿no? Todos sus colaboradores, todos, pues, la gente que la conocía, tal, y rezarán rosario. Se explica a Jujol, que era su discípulo, un hombre muy mariano, reza el rosario, y al final exhala y muere, ¿no? Eso fue en el 10 de junio de 1926, hace, de aquí poco, hará 100 años.
1: Ah, por eso viene el Papa.
0: Por eso viene el Papa.
1: ¡Mire, qué interesante!
0: Por eso viene el Papa, porque es el aniversario de la muerte de Gaudí. Uh-huh. Cuando murió, o sea, cuando en el funeral, bueno, es un funeral de Estado. Solo ha habido otro gran funeral, que fue el de Mossèn Cinto Verdaguer, su gran amigo poeta, ¿no? De pluma y el poeta de piedra, aquí decían. Uh-huh. Y fue, bueno, toda Barcelona salió a despedir a su arquitecto.
1: ¡Uy, qué impresionante! Padre, la torre que va a bendecir el Papa, que dicen que alcanza, que va a ser la torre más alta de una iglesia católica, más alta del mundo, ¿no?
0: Sí, 172 metros o así.
1: Que es mucho. Esa torre, que es una cruz, ¿tiene algo dentro?
0: Tiene un cordero. Uh-huh. El Gaudí dijo que tenía que haber un cordero, hecho por un artista actual, un cordero que da luz. Es una cruz blanca de vidrio que, por tanto, durante el día brilla con la luz del sol.
1: Qué bonito.
0: Y por la noche será iluminada por unos focos, porque dirá Gaudí que en esa cruz debe descansar la ciudad, de día y de noche. Es una cruz de cinco brazos, diríamos, los cuatro brazos a los puntos cardinales, una cruz cósmica que bendice todo el mundo. Que desde abajo también la puedes ver, como que te bendice.
1: ¿Se puede subir a ella?
0: Entonces se podrá subir. Se podrá subir, poca gente, pero sí, se podrá, y sí, esperamos subir algún día en la vida, ¿no?
1: Padre, diga, para los que quieran venir seguro a conocer toda la obra de Gaudí, y bueno, en el programa lo hemos conocido, lo espiritual, ¿dónde está enterrado Gaudí para que vayan a venerarla?
0: Bueno, está ahí, en la Sagrada Familia.
1: Abajo,
0: ¿no? En la cripta.
1: Cuando conocí la cripta, que yo no la conocía, me gustó mucho. Es preciosa abajo, ¿no? Con esa... Tiene otro estilo diferente,
0: porque,
1: ¿no?
0: La cripta la empezó el Francisco Pablo de Villar, que fue el primer arquitecto de la familia. Era una cripta neogótica, que cuando deja el proyecto, él empieza en 1882, en 83 lo deja, y cuando lo coge Gaudí, continúa. Pero le dará su estilo un poco. Entonces tiene su estilo. Es una... Sí, no es tan gaudiniana.
1: No.
0: Pero es muy recogida.
1: Es muy bonita.
0: Y Gaudí va allí a misa.
1: Sí. Y allí está el... Bueno, no sé si se llama cuadro, el de que comentábamos en el mes de San José.
0: Sí.
1: El cuadro de la Sagrada Familia y el niño Jesús besando la mano de San José.
0: Sí.
1: Es que hace poco fuimos el día de San José, el 19 de marzo, fuimos allí y bueno, nos escapamos y San José permitió que nos dejaran entrar en la cripta porque estaba cerrada. Y yo tengo que ir a ver ese cuadro, que no lo veo en la realidad. La hermana Carmen, que ustedes ya la conocen también, me había dicho que estaba abajo en la cripta y yo hice todo lo posible, le pedí a San José de la Montaña que me dejara entrar como fuese. Y bueno, lo conseguimos, unas hermanas que íbamos y nos postramos allí en la tumba de Gaudí, muy silencioso, realmente muy recogida la capilla. Bueno, padre, díganos algo, algún consejo en este mes de mayo para nuestra vida espiritual, porque casi todos, ojalá todos, nuestros oyentes, gente pues piadosa, gente que les gusta mucho estos programas porque aprenden mucho.
0: Pues mira, yo creo que esa relación entre Gaudí y la Virgen, ¿no? Al final, en Gaudí hay un momento que se da cuenta que la vida no está para uno, sino para darla, ¿no? Para entregarla. Sí. Y es cuando tuvo ese obispo que le dijo esas palabras, ¿no? Que es como un poco el anuncio del ángel a María, ¿no? Le da un propósito, le da un sentido, ¿no? Tu vida es, quieres ser, ¿no?, la madre de Dios, quieres ser Gaudí mi instrumento para llevar, ¿no?, para que alimentar el alma de todo el mundo. Y Gaudí dice sí, ¿no? Como María dijo sí. De hecho, en la cripta está en la bóveda, ¿no?, se ve ahí lo que aguanta toda la construcción, es una imagen de la Anunciación, ¿no? Porque el sí de María aguanta toda la familia. O sea, si en el sí de María no hay la familia.
1: Así es.
0: Entonces, en el sí de Gaudí no hay Gaudí. Entonces, yo creo que es una invitación también a decirle sí al Señor sin miedo, ¿no? O sea, tú no vas a hacer más a la familia, pero también estás llamado a hacer una obra grande, una obra que sea alimento para los demás, que no sea alimento para ti, ¿no? Para enriquecerte tú, para tu ego, para... O sea, tú... Todo lo que hagas, aunque estés trabajando en una oficina, aunque seas, pues eso, ¿no?, un religioso, seas quien seas, tu obra es para ser alimento del alma de los demás. Uh-huh. Es decir, llevarles a Dios y hacer un mundo más bello. Una belleza que lleva a Dios, porque la belleza de Gaudí es la belleza que está unida a la verdad.
1: Exacto.
0: Belleza sin verdad es pura fachada. Uh-huh. Y la verdad es el Evangelio. Yo creo que Gaudí encuentra en la Virgen un ejemplo para entregar su vida al Señor y hacer que su vida dé fruto, como lo dio María. Pues también nosotros en Gaudí podemos encontrar un ejemplo para que nuestra vida también dé fruto, como lo dio en María.
1: Qué bonito. Bueno, ¿saben que para... Bueno, lo he oído, no sé si es así, que para que beatifiquen a Gaudí falta un milagro, ¿no, padre? ¿Es así?
0: Bueno, hay que pedir milagros, sí, sí.
1: Bueno, pues que nuestros oyentes pidan ese milagro que falta, porque realmente fue una persona llena de Dios, una persona santa, aunque esperamos a que la Iglesia lo diga.
0: Decía la última persona que lo conoció y que murió, fue en el año 2012 la hermanita Montserrat Rius. Era una monjita que cuando Gaudí estaba en la casa de Parque Güell, era novicia, iban a lavar la casa, el piso. Y pues casi 100 años más tarde, aún se acordaba de Gaudí. Y decía, era un santet.
1: Ah.
0: Era un santet, decía, ¿no? Y que antes de salir, pues rezaba a San Antonio y tal. Entonces decía una cosa muy bonita, decía, Gaudí siempre me decía, germanetas, en recordeu-vos de las terrasetas.
1: Padre, tradúzcanos porque el padre está hablando en catalán.
0: Las terracitas de la casa estaban llenas de hojas. Entonces decía, antes de marchar, acuérdese de limpiar las terracitas, ¿no?
1: Ah, sí.
0: Entonces la monjita, que es una foto que tiene 100 años y que es súper entrañable, dice, yo sé que cuando llegue al cielo, tengo ganas de ir al cielo y encontrarme Gaudí que me diga, germaneta, recordéis de las terracetas.
1: Qué anécdota más simpática, pero bueno, así son los santos, pero humanos, claro. Bueno, padre, pues es costumbre en el programa rezar las tres Ave Marías con usted como invitado y con todos nuestros oyentes, que también tiene una promesa de la Virgen, rezar las tres Ave Marías diariamente porque nos asistirá en la hora de la muerte para concedernos todas aquellas gracias necesarias para nuestra salvación. María, Madre mía, por el poder que te concedió el Padre, líbranos de caer en pecado. Dios te salve, María, llena eres de gracia, el Señor es contigo. Bendita tú eres entre todas las mujeres y bendito es el fruto de tu vientre, Jesús.
0: Santa María, Madre de Dios, ruega por nosotros pecadores, ahora y en la hora de nuestra muerte. Amén.
1: María, Madre mía, por la sabiduría que te concedió el Hijo, líbranos de caer en pecado. Dios te salve María, llena eres de gracia, el Señor es contigo. Bendita tú eres entre todas las mujeres y bendito es el fruto de tu vientre Jesús.
0: Santa María, Madre de Dios, ruega por nosotros pecadores, ahora y en la hora de nuestra muerte. Amén.
1: María, Madre mía, por el amor que te concedió el Espíritu Santo, líbranos de caer en pecado. Dios te salve María, llena eres de gracia, el Señor es contigo. Bendita tú eres entre todas las mujeres y bendito es el fruto de tu vientre Jesús.
0: Santa María, Madre de Dios, ruega por nosotros pecadores, ahora y en la hora de nuestra muerte. Amén.
1: Bueno, recuerden que estoy ofreciendo, miren que lo estoy ofreciendo, la novena poderosa a San José, ha hecho muchos milagros, y el enlace para que puedan tener la revista El Josefino desde que se inició en enero de 2019, la puedan tener. Bueno, pues nada más, Padre, le pedimos en este minuto que nos queda que nos dé su bendición, como solemos hacer cuando nuestro invitado es un sacerdote.
0: Pues nada, pues que el Señor os bendiga a vosotros, a todos los oyentes, todas las personas pues que también estos días van a venir a Barcelona a ver la obra de Gaudí, pues que también todos reciban esta bendición del Señor. El Señor esté con vosotros.
1: Y con tu espíritu.
0: Os bendiga a Dios que tanto os ama y es Padre, Hijo y Espíritu Santo.
1: Amén. Bueno, también les recuerdo que vamos a tener la peregrinación a Fátima del 17 al 22 de junio. Ya algunas personas de allí de Estados Unidos han escrito pidiendo información, ya se la he mandado por el correo electrónico y en el viaje de ida pararemos en Salamanca, haremos noche y luego ya a Fátima y de regreso pararemos en Segovia. Son ciudades muy antiguas, hay mucho que ver en cuanto a lo religioso. La Catedral de Salamanca es impresionante, es preciosa. Bueno, pues vamos a estar ahí en el camino de ida. Las personas que vengan tienen que llegar a Barcelona ya para el 17 para salir. Y bueno, terminaremos el 22. Bueno, pues anímense y ya escríbanos para anotarse. Bueno, pues nada más. La Sagrada Familia los bendiga y los acompañe siempre y en todo momento.
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0: verdad es que yo no sé cómo te llevas bien con esa.
1: Es verdad, aquí todos le tenemos mala voluntad a esa tipa. ¿Por qué contigo no pasa lo mismo?
2: Bueno, será porque un día la traté bien.
0: ¿Qué?
2: Así es, yo pensaba lo mismo que ustedes. Pero un día, en el carro público que venía, leí un letrerito que tenía algo escrito.
3: Este es mi mandamiento, que se amen unos a otros como yo los he amado. Nadie tiene amor más grande que el que da la vida por sus amigos. Ustedes son mis amigos si hacen lo que yo les mando. Esto les mando, que se amen unos a otros.
2: Como creo mucho en Jesús, a partir de ese día empecé a tratarla bien y me di cuenta que el amor es capaz de transformar a las personas. Como ella, existen mucha gente que lo que necesita es sentir que alguien las quiere.
0: ¿Qué cosa? Yo nunca había pensado en eso.
2: Y si decimos ser amigos de Jesús, no debemos rechazarnos u odiarnos, sino hacer lo que Dios hace con nosotros, amarnos sin condiciones. Así que desde ahora en adelante, amémonos los unos a los otros, con nuestros problemas y defectos, como Él mismo nos amó.
4: Señor, gracias por acordarte siempre de mí, por regalarme un nuevo día y por estar conmigo acompañándome en cada paso que doy. Tu presencia y compañía son el regalo más grande que puedes darme. Contigo nada me falta. Jamás permitas que me separe de ti. Yo quiero estar siempre a tu lado. Amén.

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Hola amigos, bienvenidos a nuestro programa. Hoy es tu gran día, ya estamos listos para compartir con ustedes un día más. Es una gran bendición estar juntos, es un regalo de Dios el poder celebrar a nuestras mamacitas, a nuestras madres y en especial a nuestra madre la Virgen María, hoy que se celebra la advocación de Nuestra Señora del Rosario de Pompeya, en donde está el Papa celebrando el primer aniversario de su pontificado, y nosotros también mandando este fuerte abrazo y saludo primero, como siempre, a todos los que nos escuchan, en especial a nuestras mamás, abuelitas, a todas las hermanas religiosas, a todos los que juntos hacemos familia, también les mandamos este abrazo, amigos, amigas, familia, allá en la casa, en la oficina, en el trabajo, en la carretera, en el internet, en su celular, desde la aplicación de EWTN que pueden descargar de forma gratuita y que está disponible para todos. Y bueno, pues ya tenemos la bendición de contar con nuestro productor Douglas Archer en Alabama y de todo el equipo de EWTN, Radio Católica Mundial, y de todas las estaciones afiliadas que hacen posible que estemos al aire todos los días. También agradecemos a nuestro equipo en Mérida, Yucatán, César Carreño en las redes sociales, en el Facebook de Alianza de Vida. Hoy es tu gran día. También estamos en el WhatsApp, en el +1 682 772 1958. Los teléfonos del estudio están abiertos y nosotros nos confiamos a Dios y nos ponemos en oración pidiendo la misericordia de Dios que nos acompañe, y lo hacemos por la señal de la Santa Cruz. De nuestros enemigos, líbranos, Señor Dios nuestro, en el nombre del Padre, del Hijo y del Espíritu Santo. Amén. Hacemos un acto de contrición, pidiendo esa misericordia de Dios para cada uno de nosotros. Y le decimos: Padre Santo, soy un pecador y de familia pecadora. Me pesa de todo corazón haberte ofendido, porque eres infinitamente bueno. Me amas incondicionalmente y enviaste a tu Hijo Jesús al mundo para salvarnos y redimirnos. Ten misericordia de todos nuestros pecados y por el Espíritu Santo, danos la gracia de una perfecta contrición, el don de la conversión para no ofenderte más y la piedad para reparar nuestros pecados. Oramos al Padre desde el corazón de Jesús y le decimos: Padre nuestro que estás en el cielo, santificado sea tu nombre, venga a nosotros tu reino, hágase tu voluntad en la tierra como en el cielo. Danos hoy nuestro pan de cada día, perdona nuestras ofensas como también nosotros perdonamos a los que nos ofenden. No nos dejes caer en la tentación y líbranos del mal. Amén. Oramos a la Virgen María y le decimos hoy a nuestra Madre, Santa María de Guadalupe, Madre nuestra, ruega por la conversión, purificación y salvación de nosotros y de toda nuestra familia humana. Dios te salve María, llena eres de gracia, el Señor es contigo. Bendita tú eres entre todas las mujeres, y bendito es el fruto de tu vientre, Jesús. Santa María, Madre de Dios,
ruega por nosotros pecadores, ahora y en la hora de nuestra muerte. Amén. Gloria al Padre, al Hijo y al Espíritu Santo, como era en el principio, ahora y siempre, por los siglos de los siglos. Amén. Proclamamos la fe que recibimos en nuestro bautismo. Creo en ti, Dios, trino y uno, Padre, Hijo y Espíritu Santo. Creo en la Iglesia, que es una, santa, católica y apostólica. Creo en tu plan de salvación universal y en la vida eterna. Amén. Ofrecemos a Cristo como nuestro Redentor. Santísima Trinidad, Padre, Hijo y Espíritu Santo, te adoramos profundamente y te ofrecemos el preciosísimo cuerpo, sangre, alma y divinidad de nuestro Señor Jesucristo, presente hoy en todas las misas y sagrarios del mundo, en reparación de nuestros pecados, los del mundo entero, y por todas las almas del purgatorio. Por los méritos infinitos de su sacratísimo corazón y de sus santas llagas, unidos a los corazones de la Virgen María y de San José, en la Sagrada Familia Gloriosa, por el amor eucarístico del Espíritu Santo, te suplicamos que derrames tu gracia sobre nosotros y sobre todos aquellos por los que intercedemos este día en tu eterno presente. Amén. Ofrecemos nuestra vida, oración, trabajos, sufrimientos y sacrificios, purificados en el corazón de la Virgen y unidos a la pasión de Cristo, en reparación de nuestros pecados y en reparación del Sagrado Corazón de Jesús y el Inmaculado Corazón de María, y por las intenciones de sus corazones, ponemos ante la presencia de Dios todas las necesidades, anhelos e intenciones que hay en nuestros corazones. Oramos por el Papa, para que el Espíritu Santo lo guíe, le dé sabiduría y protección, valentía y autoridad en el camino de la verdad. Oramos por sus intenciones, en especial pedimos para que cada uno, desde los grandes productores hasta los pequeños consumidores, se comprometa para evitar el desperdicio de alimentos y que todos tengamos acceso a una alimentación de calidad por la gracia de Dios. También oramos y ofrecemos esta oración como obra de misericordia. Pedimos por todo el orden sacerdotal, la vida consagrada, la vida laical, la vida familiar, por la pureza, la humildad, la fidelidad y la fortaleza en el corazón de todos los bautizados y por todos los que se alejan de la verdadera doctrina de Cristo. Sagrada Familia Gloriosa, hagan nuestros corazones semejantes a los suyos. Pedimos su gracia para la santificación de cada familia y que nos libren del pecado mortal. Rogamos por la intercesión de Santa María de Guadalupe, para que nos ayude a construir la casita sagrada del Tepeyac en cada hogar, para formar la iglesia doméstica, levantando una red de oración familiar, para sanar todas nuestras relaciones y nuestros corazones. Pedimos los dones de tu divina providencia y que seamos buenos administradores. Pedimos por todas las vocaciones al sacerdocio, al matrimonio y la vida consagrada y misionera en nuestras familias. Rogamos por los más alejados de la misericordia de Dios, por nuestros enemigos, por los no creyentes y por la conversión de todos nosotros los pecadores. Oramos por todos los que están en el mundo del gobierno, la política, la economía y el trabajo. También pedimos y suplicamos a Dios para que venga en su reino, así en la tierra como en el cielo. Clamamos por el fin del aborto y de toda la cultura de la muerte y del miedo, por las necesidades de todos los enfermos, los perseguidos, los pobres, los migrantes, por todos los que sufren discriminación y exclusión, por todos los países que sufren de la violencia y las guerras, y por la conversión de sus gobernantes y sus habitantes. Unidos al Papa, pedimos por el desarme y la paz,
para que las naciones renuncien a la violencia y elijan el camino del diálogo, la diplomacia y la reconciliación, y para que cada uno de nosotros desarme también su propio corazón del odio, el rencor y la indiferencia. Ponemos en nuestra oración a los que van a fallecer el día de hoy. Guardamos nuestras intenciones junto con nuestros corazones, todo nuestro ser, nuestras familias, la humanidad y la creación, en los corazones de Jesús, María y José, para una consagración total, como discípulos y misioneros del amor eucarístico de sus corazones, por la gracia del Espíritu Santo. Hacemos una comunión espiritual. Jesús, creo que estás real y verdaderamente presente en el cielo y en el santísimo sacramento del altar. Te adoro y te amo sobre todas las cosas y deseo ardientemente recibirte espiritualmente en mi corazón. Te abro la puerta, me abrazo a ti y pido la gracia del Espíritu Santo para unirnos y consagrarnos plenamente a tu sagrado corazón eucarístico y por tu medio unirnos al amor y la voluntad del Padre y a la Sagrada Familia para alcanzar la salud, la unidad y la paz. Jesús, Eucaristía, transfórmanos en Eucaristías vivas. Sagrado Corazón de Jesús, en ti confío. En la batalla por nuestra familia, hacemos esta petición por el auxilio de los arcángeles. San Miguel, San Gabriel, San Rafael, arcángeles del Señor, junto con todos los coros y ejércitos celestiales, defiéndanos del demonio, líbrenos de todo mal, llévenos a adorar a Dios y a vivir en su santa y divina voluntad. Gracias, Espíritu Santo, fuente de luz, ilumínanos. Gracias, Espíritu Santo, ven y envía un nuevo Pentecostés. Divino Niño Jesús, nuestra vida está en tus manos. Llena nuestro corazón de esperanza. El futuro a ti confiamos. Pedimos que la sangre, el agua y el fuego del Sagrado Corazón Eucarístico de Jesús, unido a los corazones de María y José, derramen su gracia sobre nosotros, nuestros hogares y sobre toda nuestra familia humana. Recibimos de corazón a corazón su bendición, que por las manos maternales de la Virgen de Guadalupe recibamos toda esta gracia con su protección, que nos selle con el signo de la cruz y nos cubra con su manto. En el nombre del Padre, del Hijo y del Espíritu Santo. Amén. Pues qué fecha tan hermosa, el día que nos acercamos a la celebración de las madres, también este día que celebramos el aniversario del de la elección del primer papa americano de Estados Unidos, que es el Papa León XIV, y que pues ha también consagrado su ministerio a Nuestra Señora de Pompeya, porque ha caído precisamente en este día que se celebra esta advocación que ha tenido que ha sido de gran bendición y que también ha tenido el acompañamiento de los papas. Así que pues tenemos una gran oportunidad de entrar en este camino de meditación, de entrar en este camino de reflexión en un tiempo en el cual, pues en el mundo, la maternidad no es muy promocionada, por decirlo de alguna manera, y creo que hay esta gran oportunidad de juntos pedirle en especial a la Virgen María en este día que celebramos a Nuestra Señora de Pompeya y que podamos
pedirle a ella ese corazón de madre para nuestras madres, pero para cada una de nuestras, de las mujeres, de nuestras familias, porque es esta espiritualidad de la maternidad que es un don. El don de la maternidad no es solamente un don físico, sino es la transformación del corazón de cada mujer que tiene esta vocación divina y tiene este llamado a amar, tiene este llamado a trascender y que va más allá de la parte biológica. Por un lado, implica vencer el miedo, vencer el miedo al fracaso, vencer el miedo al rechazo, vencer el miedo a la vida, y que es esta victoria que viene del amor. Y como decía el mismo San Juan, todo el que ama ha nacido de Dios y conoce a Dios. El que no ama no es de Dios, porque Dios es amor. Y Dios comparte, en especial en el corazón de la mujer, esta oportunidad de engendrar, esta oportunidad de ir y guardar en su corazón esa bendición, ese don de Dios que implica acoger, nutrir, proteger y acompañar la vida física y espiritualmente con ese amor incondicional. Y por eso la complementariedad de la pareja humana en el matrimonio con la maternidad y la paternidad. Y creo que es importante retomar estas dos partes. ¿Por qué? Porque sin una no se da la otra. Y en el mundo en el cual queremos ir más allá de la biología, que queremos ir y crear las cosas según nosotros, desconectándolas de nuestro ser humano, ahí la maternidad representa esta conexión profunda con Dios, con la creación, con la naturaleza y con la fe, porque tener un hijo biológico, adoptivo o espiritual implica realmente un camino de fe, un camino de donación, un camino de espiritualidad para poder reflejar el amor de Dios a través de esta entrega generosa, de esta entrega confiada a Dios para poder ser madre. Y en el caso, y lo quiero retomar en, también, madre y padre, y es en este amor complementario donde el hijo biológico, adoptivo o espiritual puede ir encontrando una chispa del reflejo del amor de Dios. Y es importante hacernos conscientes de este punto, porque muchas veces, pues, una madre, y en especial en el caso de la mamá, cuando también es una madre biológica, pero que conecta su corazón, va a lo largo de la gestación integrando en su mente, en su corazón, en su cuerpo, la presencia de esta nueva vida que le da ese impulso para vivir,
esa fe que necesita para enfrentar, pero también esta fragilidad y esta necesidad de cuidado y acompañamiento. En especial, pensaba hoy también en todas las madres que están solas y cómo nuestra familia y nuestra comunidad necesita acompañar ese proceso. Lo vemos a través de la familia extendida de tantos abuelos, tíos, tías, primos y familiares que van ayudando y acompañando el proceso de las mamás embarazadas, pero también muchas veces en medio del rechazo a la vida, ¿cuántas necesitan ayuda? Necesitan ayuda de la comunidad y vemos cómo ha crecido esa conciencia de ayudar a la mujer y a la madre embarazada en especial en este caminar para dar la vida, que es un don de Dios, que es una bendición, y vencer el miedo para permitir esta conexión de corazón a corazón, esta conexión espiritual con Dios, con la vida y con la naturaleza humana. Y es un don valioso, preciado y que necesitamos hacernos conscientes cada uno de nuestra participación para poder realizar este regalo de Dios, que es el acompañar la vida. Y ahí está también, y quiero mencionar, esta conexión que también se da de manera biológica. En los últimos años se ha descubierto que hay parte de las células del hijo que quedan en el vientre de su madre. No solo al nacer el niño, la mujer expulsa la placenta, pero no se ha perdido toda esa conexión. Y por eso la conexión de una madre está en el corazón. Pero también requiere un camino de aprendizaje. ¿Por qué? Precisamente porque es la que recibe la bendición de cuidar, amar, acompañar, gestar, proteger la vida. Y en especial cada uno de los bebés, cada uno de los niños necesita ese amor, esa presencia, ese acompañamiento, esa nutrición en todos los sentidos, de física, de alimento físico, también de amor, de contacto, de abrazo, y lo hemos descubierto también en las últimas décadas, la importancia del contacto físico de la mamá a sus hijos. Hay, por ejemplo, que yo lo he visto en Estados Unidos, pero en diferentes países, ¿no? Ya que esta o aquella forma para cargar el bebé, traerlo pegado al pecho, y no está muy lejos de lo que vimos y vivimos en nuestros pueblos en América Hispana, donde la mamá con su rebozo ponía al niño y lo cargaba en su espalda o en su pecho, haciéndole como una hamaca en el rebozo y cargándolo con todo ese amor y con ese contacto físico, que es esa conexión y esa presencia tan importante. Y ahí podemos decirlo, a veces no nos damos cuenta porque el mundo
que nos rodea nos ha dicho, eso no es importante, tú lo puedes dejar en cualquier lugar y el niño va a estar bien. Pues va a sobrevivir, claro, pero no se va a nutrir del corazón. Y por eso es tan importante toda esta familia, que es un sistema de acompañamiento, de protección y de nutrición, para que la mamá pueda reflejar ese amor de Dios en esa entrega generosa. Y por otro lado, también está esa oportunidad de tener la maternidad a lo largo del camino de la vida.

0: corazón que les ayude a reencontrar esta espiritualidad y este don de la maternidad, Padre Jorge.
1: El Papa, pues al cumplir un año en el pontificado, pues continúa, ¿verdad?, una vida pues de Papa intensa, fuerte, y pues precisamente fue a Nuestra Señora de Pompeya, dedicada a la Virgen del Rosario, pues a darle gracias a Dios pues por este primer año de su pontificado. Aquí en México también celebramos pues la fiesta del Día de las Madres el 10 de mayo, y creo que pues es un buen momento para que nosotros nos unamos en esta reflexión, ¿verdad? Y pues aprovechemos en torno a la figura del Papa y a sus acciones, pues hablar precisamente de esta espiritualidad maternal, y que pudiéramos nosotros desde aquí descubrir estos grandes valores. En muchos países se celebra, pues creo que otro día, ¿no? Al menos en México es un día fijo, el 10 de mayo, este año que cae domingo. Pues queremos aprovechar como iglesia, pues el celebrarla aquí, y hay muchísimas tradiciones como iglesia aquí en nuestro pueblo, en Maní. Lo que acostumbramos a hacer es, pues ponemos una flor, pero un jarrón, y si la mamá está en el cielo, le ponemos una flor blanca. Si está con nosotros aquí en la tierra, una flor roja, y con eso se hace pues un regalo a la Virgen María muy especial. Y pues todos queremos celebrar a nuestras mamás, y la mejor manera de celebrarla es precisamente con la oración. Y nosotros desde aquí, ¿verdad?, en la radio, pues con toda sencillez, pues presentamos estos aspectos que todos tenemos que tener en cuenta en la línea de la espiritualidad maternal. Y toda mujer tiene que prepararse para ser mamá. En muchos países hay el debate, pues, ¿debe trabajar, no debe trabajar? En otros lugares, pues, es la abuela la que se hace cargo porque la mamá, pues, trabaja todo el día. Independientemente de todas estas cosas que se suscitan en el mundo contemporáneo, el papel y la figura materna no la podemos nosotros brincar, no la podemos nosotros saltar. Y el lugar de mamá, pues es algo pues básico y fundamental en el desarrollo de cualquier ser humano. Y entonces, pues creo que, ¿verdad?, ese es el punto que estabas conversando, y que pues todos los que nos escuchan pues están pues con esa inquietud, ¿verdad? Entonces, creo que es lo primero que hay que entender, como has dicho, es considerar ese vínculo sagrado y la creación. O sea, es un don de Dios, es un regalo de Dios, conectado a la mujer con la naturaleza y una percepción más profunda del entorno. Y toda mujer pues tiene que entender precisamente eso, que ella tiene que albergar ese corazón y prepararse desde que es una niña, y que en el momento en el que ella se embaraza pues ya empieza a ser mamá. Y esto intensifica una preparación que la va a acompañar a lo largo del resto de su vida, porque siempre, siempre será mamá. Esto debe llevarnos a una sanación, y toda mujer tiene que sanarse, y tiene que haber una transformación personal. La maternidad actúa, ¿verdad?, como un espejo que saca a la luz miedos y traumas, ofreciendo esa oportunidad para sanar las heridas propias y romper ciclos para las futuras generaciones. Este aspecto

0: Sé que quieras, ¿verdad?, conversarnos, Carlos, porque creo que esta parte de la sanación, muy pocas personas la han valorado y la han entendido, ¿verdad?
1: Sí, yo creo, yo quisiera primero solamente cerrar para irnos a un pequeño corte y recordar, bueno, el segundo domingo de mayo se celebra por aquí en Estados Unidos, en Chile, Colombia, Brasil, Perú, Ecuador, Alemania, Japón, el 10 de mayo en México, El Salvador, Guatemala y Belice, también. Por ejemplo, en Bolivia el 27 de mayo, la mayoría lo celebran en el mes de mayo y creo que el poder retomar este llamado de Dios para sanar el corazón de la maternidad en cada mujer, creo que es algo muy importante, padre, porque necesitamos sanar ese miedo. Sanar esas dudas, sanar esas heridas, ese rechazo a la maternidad, ese pues ese engaño que puedo decir, por un lado, si es una gran tentación el rechazar este don de la maternidad, porque al final de cuentas, no solo es la maternidad física, sino también es la maternidad espiritual que necesita sanarse y que podemos decirlo, como usted lo mencionaba, en cada una de las mujeres de la casa está ese don, esa oportunidad de que implica un proceso de madurez para poder animar, acompañar, nutrir la vida, la fe, el corazón de otros y en las diferentes realidades, pero por eso hoy creo que es muy importante esto que usted menciona, padre, de poder trabajar este camino de sanar. Y en especial pensando que estamos también, como dicen, en la tormenta perfecta. Estamos en el mes de mayo, dedicado a la Virgen María, celebrando al Papa, celebrando a las madres, pero también es un tiempo de Pascua en la cual el Espíritu Santo derrama su gracia y pedimos a través de la intercesión de la Virgen María que el Espíritu Santo actúe en el corazón de cada mujer para que pueda encontrar esa luz que vaya sanando el corazón de su capacidad de ser madre de todas las maneras posibles, como mamá biológica, como mamá adoptiva, como tía, como abuela, como religiosa, como parte de una comunidad y de una familia ampliada, o como parte de una comunidad espiritual, como puede ser un movimiento o en una parroquia, ahí en donde hace falta esa presencia, ese detalle, esa conexión, ese corazón, esa vocación de servicio, esa encomienda divina. Vamos a ir a este corte y a compartir un canto dedicado a la Virgen, que ella nos acompañe y nos ayude a encontrar esa fortaleza, esa luz, esa salud en el corazón de cada mujer, pero también en el de cada hombre y de cada miembro de la familia para revalorar y reencontrar el llamado de Dios dentro de la maternidad en nuestras casas, en nuestros hogares.

0: Seguimos adelante con su programa Hoy es tu gran día. Estamos hablando del don de la maternidad, de la espiritualidad de la maternidad y de esta oportunidad, en especial en este tiempo que se celebra a la Virgen María en mayo y celebrando este modelo de maternidad espiritual que engendra y que acompaña a todos los discípulos de Jesús a través del amor, a través de esa unión con la Iglesia y que se convierte en esta oportunidad de sanar nuestros corazones, y digo pensando primero en las mujeres, pero también sanar la imagen de la maternidad en nuestras familias, Padre Jorge.
1: Definitivamente, ¿no? Y hay, ¿verdad?, dentro de muchos otros lugares también la idea de la paternidad, nada más lo señalo, aunque el tema sea la maternidad, pero también, ¿verdad?, sí se necesita que sean precisamente papá y mamá quienes asuman espiritualmente el proyecto educativo. En todas las culturas se subraya mucho el papel de mamá, pero en nuestra cultura haría falta todavía más, especialmente por toda la situación de machismo que nosotros vivimos aquí en Latinoamérica, donde básicamente los que nos están escuchando, pues viven, pero también en otras partes de habla hispana, pues tienen que considerar este valor. Cuando hablamos de esta maternidad, este aspecto que señalan los textos sobre la sanación, creo que pues tiene que entender, y cada uno de nosotros tiene que entender que esa relación que se da con mamá es una relación que sana el corazón. Hay heridas que la vida da, hay heridas que nosotros ocasionamos, y pues no se trata de que mamá consienta y apapache y solape y tolere, sino ella tiene que educarnos, y hay momentos que lo tendrá que hacer con dureza, hay momentos que lo tendrá que hacer suavemente, pero desde niños, desde bebés, nosotros sabemos que son unos brazos a los que podemos nosotros siempre recurrir, y en esos brazos nosotros podemos sanar toda herida de cualquier índole que nosotros tengamos. Por eso mamá se tiene que preparar espiritualmente para este momento y tiene que cargarse pues de todos los elementos en la línea de lo humano y lo espiritual para poder acompañar esto y en cada momento pues dejarse guiar por la luz del Espíritu Santo.
0: Y ahí está esa parte espiritual, Padre, donde la mamá y la familia necesita esta conexión y esta conciencia de la necesidad de Dios en el camino y en especial de la acción del Espíritu Santo que viene a dar lo que necesita cada uno en el momento y que puede ayudar a la mamá a primero a recibir ese consuelo, ese amor, esa fortaleza, esa ternura, pero también ese amor firme que la ayude a acompañar la educación de sus hijos, pero al mismo tiempo es también este canal de amor de la sanador del amor de la madre, pero que deja que fluya esta gracia del Espíritu Santo. Por eso la mujer que abraza la maternidad en cualquiera de sus dimensiones, y lo mencionábamos, ¿no? Puede ser biológica, puede ser adoptiva, puede ser espiritual, como tía, como religiosa, sea cual sea, hay esta oportunidad de dejar fluir ese amor del Espíritu Santo que a veces no es comprensible, pero es el Señor el que llega a lo más profundo del alma. Y nuestra virtud humana necesita convertirse en ese canal del amor divino. Y es ahí, en esa vivencia de la fe, de los sacramentos, de la oración, donde cada padre, cada madre va llenándose para poder acompañar con amor la maduración de sus hijos y para poder ayudarlos a convertirse en aquello que están llamados a ser y acompañarlos en el camino al cielo, porque al final de cuentas la maternidad está siendo ese camino primero de amor, pero también en muchos otros momentos de oración, de intercesión. Y pensaba, he tenido la oportunidad de conocer, digo, sé que hay muchas más, pero en estos últimos tiempos he escuchado dos o tres testimonios de abuelitas que rezan 8 o 10 rosarios al día porque tienen tiempo y porque están rezando y pidiendo esa misericordia de Dios para sus nietos, para sus hijos, para todos aquellos que están en su familia pidiendo por su salvación. Y es algo que a mí se me hace tan impactante porque se necesita amor para poder hacerlo, Padre. Sí, Padre, sí lo escuchamos. Sí, sí lo escucho, Padre.
1: De manera especial, pues hablo precisamente eso, de que pues una mamá es mamá, pero una abuela es dos veces abuela. Y como no le toca educar, puede ella tener una fuerza espiritual mayor sobre sus nietos, porque ella los tiene un rato y la que lleva la fuerza de la educación pues es mamá. Entonces, creo que pues tiene todas las abuelas, tienen que aprovechar precisamente esa fuerza espiritual, y lo que más da la fuerza es la oración. Y aquí para nosotros, pues el rosario es el arma con el que nosotros luchamos contra el demonio. Y yo siempre así presento el rosario precisamente como un arma que hay que utilizar contra el diablo de manera especial, y un arma que tenemos todos a la mano. Por eso urge, ¿verdad?, que nosotros pues entendamos la fuerza bíblica del rosario, porque a veces decimos: es una oración mariana, sí y no, porque todos los pasajes que meditamos están en la Biblia, porque todas las oraciones están escritas en la Biblia. Y si lo vemos, pues está todo dirigido a Dios Padre. Es, creo, la intención y el amor a la Virgen el que nos hace entrar pues en este proceso de oración ante Dios nuestro Señor.
0: Vamos a confiarnos a Dios pidiendo la intercesión de Nuestra Señora de Pompeya y pidiendo por el Papa y por el corazón de cada mamá para que sea sanado. En el nombre del Padre, del Hijo y del Espíritu Santo, el tercer misterio gozoso, el nacimiento de nuestro Señor Jesucristo. Padre nuestro que estás en el cielo, santificado sea tu nombre, venga a nosotros tu reino, hágase tu voluntad en la tierra como en el cielo.
1: Danos hoy nuestro pan de cada día, perdona nuestras ofensas, como también nosotros los perdonamos a los que nos ofenden. No nos dejes caer en la tentación y líbranos del mal.
0: Dios te salve María, llena eres de gracia, el Señor es contigo, bendita tú eres entre todas las mujeres y bendito es el fruto de tu vientre Jesús.
1: Santa María, Madre de Dios, ruega por nosotros los pecadores, ahora y en la hora de nuestra muerte. Amén.
0: Dios te salve María, llena eres de gracia, el Señor es contigo, bendita tú eres entre todas las mujeres y bendito es el fruto de tu vientre Jesús.
1: Santa María, Madre de Dios, ruega por nosotros los pecadores, ahora y en la hora de nuestra muerte. Amén.
0: Dios te salve María, llena eres de gracia, el Señor es contigo, bendita tú eres entre todas las mujeres y bendito es el fruto de tu vientre Jesús.
1: Santa María, Madre de Dios, ruega por nosotros los pecadores, ahora y en la hora de nuestra muerte. Amén.
0: Dios te salve María, llena eres de gracia, el Señor es contigo, bendita tú eres entre todas las mujeres, y bendito es el fruto de tu vientre Jesús.
1: Santa María, Madre de Dios, ruega por nosotros los pecadores, ahora y en la hora de nuestra muerte. Amén.
0: Dios te salve María, llena eres de gracia, el Señor es contigo, bendita tú eres entre todas las mujeres, y bendito es el fruto de tu vientre Jesús.
1: Santa María, Madre de Dios, ruega por nosotros los pecadores, ahora y en la hora de nuestra muerte. Amén.
0: Dios te salve María, llena eres de gracia, el Señor es contigo, bendita tú eres entre todas las mujeres, y bendito es el fruto de tu vientre Jesús.
1: Santa María, Madre de Dios, ruega por nosotros los pecadores, ahora y en la hora de nuestra muerte. Amén.
0: Dios te salve María, llena eres de gracia, el Señor es contigo, bendita tú eres entre todas las mujeres, y bendito es el fruto de tu vientre Jesús.
1: Santa María, Madre de Dios, ruega por nosotros los pecadores, ahora y en la hora de nuestra muerte.
0: Dios te salve María, llena eres de gracia, el Señor es contigo, bendita tú eres entre todas las mujeres, y bendito es el fruto de tu vientre Jesús.
1: Santa María, Madre de Dios, ruega por nosotros los pecadores, ahora y en la hora de nuestra muerte. Amén.
0: Dios te salve María, llena eres de gracia, el Señor es contigo, bendita tú eres entre todas las mujeres, y bendito es el fruto de tu vientre, Jesús.
1: Santa María, Madre de Dios, ruega por nosotros los pecadores, ahora y en la hora de nuestra muerte. Amén.
0: Dios te salve María, llena eres de gracia, el Señor es contigo, bendita tú eres entre todas las mujeres, y bendito es el fruto de tu vientre, Jesús.
1: Santa María, Madre de Dios, ruega por nosotros los pecadores, ahora y en la hora de nuestra muerte. Amén.
0: Gloria al Padre, al Hijo y al Espíritu Santo.
1: Como era en un principio, ahora y siempre, por los siglos de los siglos. Amén.
0: En los últimos segundos nos da la bendición, Padre Jorge.
1: Que el Señor esté con ustedes.
0: Y con tu espíritu.
1: La bendición de Dios Todopoderoso, Padre, Hijo, Espíritu Santo, descienda sobre ustedes.
0: Amén. Hoy es tu gran...

0: Avance informativo en EWTN Radio Católica Mundial. Hablándoles Katia Baliño. El cardenal Pietro Parolin, secretario de Estado del Vaticano, afirmó este miércoles que sería prematuro hablar de sanciones contra los obispos alemanes por las bendiciones a parejas del mismo sexo. Sin embargo, Parolin no descartó una eventual intervención de la Santa Sede, aunque expresó su esperanza de que no sea necesaria. Ahora es prematuro hablar de sanciones. Esperemos no tener que llegar nunca a las sanciones y que los problemas puedan resolverse pacíficamente, como debería suceder en la Iglesia, declaró Parolin a periodistas al margen de la presentación de un libro en el Instituto Patrístico de Roma. El presidente de la Conferencia Episcopal Española, Monseñor Luis Argüello, animó a esperar la visita de León XIV como un adviento y alzar la mirada para tener una perspectiva verdaderamente católica, es decir, integral, integradora del viaje apostólico, cuyo programa oficial se ha hecho público este miércoles. En una comparecencia junto a los arzobispos de Madrid y Barcelona, Cardenal José Cobo y Cardenal Juan José Omella, el presidente de la Conferencia Episcopal Española saludó la confirmación de los actos, considerando que, pese a estar en el tiempo litúrgico de Pascua, se puede vivir como un adviento para recibir al que viene en el nombre del Señor. Monseñor Argüello subrayó que el Papa León XIV viajará a España para proclamar la palabra, celebrar la fe y expresar la presencia y la caridad de la Iglesia. 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Gracias y que el Señor le bendiga.
1: Hola, hola, soy Katia del Cid por EWTN Radio Católica Mundial. Y quiero decirte que el poder de atracción del amor de Jesús es más fuerte que tus cadenas. Déjate atrapar.

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1: Oasis seguro. El otro día me encontraba muy triste, preocupada por muchas cosas que están sucediendo hoy día en mi vida. Muchas cargas, impotencia por algunas situaciones y me sentía triste porque no me salían las cosas como había esperado. Y en ese momento pues estaba conversando con un amigo y él me invita a un concierto. Fuimos al concierto, luego fuimos a comer y hablamos, charlamos de un montón de cosas que ni siquiera tenían que ver con mi problema. Esa salida con mi amigo aquel día, ir a ese concierto, conversar, comer juntos, fue como un oasis para mí en aquel momento. La amistad representa ese lugar de esperanza y de confianza en el Señor. Es un lugar de refugio y renovación donde nuestras almas sedientas encuentran descanso y fortaleza. Cuando confiamos en Dios y ponemos nuestra esperanza en Él, tú y yo podemos convertirnos como en ese oasis en medio de los desiertos de nuestros amigos. La verdadera esencia de servir es ser un refugio de amor y compasión en medio de la sequedad y el desamparo que viven nuestros amigos. Es ofrecer un lugar de descanso y renovación para aquellos que están cansados y agobiados por las cargas de la vida. Los amigos son un regalo de Dios. ¿Cómo podemos convertirnos en un oasis de esperanza y confianza en el Señor para aquellos que nos necesitan?
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Amigos, ¿cómo estamos? Aquí les saluda Douglas Archer, el arquero de Dios. Amigos, bienvenidos. Aquí estamos en Fe Hecha Canción.

0: hoy, hoy es viernes, pero espérense, espérense, espérense un segundito, espérense, ¿ok? Es posible, jejo, amigos, que hoy echemos los gritos y los aplausos, no porque sea viernes, sino porque este fin de semana celebramos a nuestras madres. ¿Sería posible? Okay. Este fin de semana en muchos de nuestros países celebramos a nuestras madres, ¿verdad? El Día de las Madres, este 10 de mayo. Así que hoy dedicaremos por lo menos unas cuantas a nuestras madres, a nuestras queridas mamás en todo el mundo. Y también tenemos estrenos y novedades. Tenemos lanzamientos el día de hoy. Así que bueno, y si quieren que pongamos alguna canción en especial, quizás quieres dedicar una canción a tu mamá el día de hoy. Bueno, pues entonces pueden comunicarse conmigo. Así que ya tengo las líneas abiertas y me pueden llamar desde los Estados Unidos. 1-866-398-6377 o desde fuera de los Estados Unidos al 1-205-271-2976. Y el correo electrónico, amigos, escríbanme fehechacancion@ewtn.com. Facebook, ahí estoy, amigos. Búsquenme por ahí, Fecha Canción. Instagram, estoy por ahí como Arquero de Dios.
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0: Ok, amigos, tenemos estrenos el día de hoy. Y esta canción, pues, una canción perfecta para comenzar nuestro programa porque, como dije, este fin de semana celebramos el Día de las Madres y esta canción es una canción a la madre por excelencia y ejemplo y modelo para toda madre. Estamos hablando de nuestra Madre Santísima, Madre Nuestra, nueva canción de Itala y Juanjo. Aquí está.

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1: Comenzamos, amigos, con Itala y Juanjo y su más reciente, que se llama Madre Nuestra. Bueno, y tendremos por lo menos una o dos más a nuestra Madre Santísima del Cielo el día de hoy, porque además hoy, 8 de mayo, es fiesta de la Virgen de Luján, allá en Argentina. Así que un saludo a todos nuestros amigos argentinos que nos están escuchando el día de hoy. Voy a ver si encuentro también una canción en honor a la patrona de ese país, la Virgen de Luján. Pero mientras tanto, amigos, seguimos con más estrenos y con más novedades. El día de hoy tenemos una nueva canción de Juan Restrepo y Marco López, que se llama Hazme Renacer. Aquí está.

Es una canción de Juan Restrepo con Marco López que nos ayudará a prepararnos para la solemnidad de Pentecostés, ¿verdad, amigos? Que ya se acerca también. Y tengo otra canción, amigos, en esa misma línea. El día de hoy es una nueva versión de una canción de Marco Antonio Espín del Ecuador junto con Los Ascoy y con Said Nazar de Colombia. Es esta nueva versión de su canción Espíritu de Dios.

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1: Más estrenos, amigos, luego de escuchar este, que es de Marco Antonio Espín con los Ascoy y Said Nazar. Y ahora sí, amigos, vamos con otra canción a nuestra Madre Santísima en este fin de semana en que celebramos el Día de las Madres. Y esta nueva canción es de Inés de Jesús y se llama Así Eres Tú.

Qué bonita canción, amigos. Inés de Jesús, su más reciente, que se llama Así Eres Tú. 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Así que bueno. Ok, amigos, ya llegamos al final del primer segmento. Cuando regresemos, tenemos más novedades, más canciones para nuestras madres. Una que otra a la Virgen de Luján en este su día y otras más. Así que quédense, amigos, quédense aquí en la sintonía de Fecha Canción. Ahorita regresamos.

0: de Los Ángeles, José Horacio Gómez, y comparte la buena nueva.
1: Hay una carta muy importante de principios del siglo II de la Iglesia que dice: lo que el alma es en el cuerpo, esos son los cristianos en el mundo. Así es como llevamos a cabo nuestra misión, nuestro llamado de ser hijos de Dios. Como católicos, estamos llamados a ser el alma en cada circunstancia en la que nos encontremos. Estamos llamados a ser discípulos misioneros donde quiera que estemos. Y lo hacemos a través del amor. El amor es el significado y el compás de nuestras vidas como católicos. El amor está siempre al servicio del Evangelio y se demuestra en los pequeños detalles, con nuestra paciencia, nuestra bondad, nuestra esperanza, la manera en la que soportamos las dificultades. Debemos amar justo donde estamos. Somos el alma del mundo.
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2: Oración al ángel de la guarda. Ángel de Dios, bajo cuya custodia me puso el Señor con amorosa piedad, a mí, que soy vuestro encomendado, iluminadme hoy, guardadme, regidme y gobernadme. Amén.

Hola, ¿qué tal, amigos? Gracias por seguir aquí en la sintonía de Fecha Canción a través de EWTN Radio Católica Mundial. Aquí con ustedes, Mr. Douglas Archer. Archer en inglés. Bueno, en español, Archer es arquero. Así que bueno, aquí el arquero de Dios. Con ustedes lanzando las flechas musicales a través de estas ondas de EWTN. Aquí que llegamos ya al final de la semana, amigos. Hoy fiesta de la Virgen de Luján en Argentina. Aniversario del Papa León. Y este fin de semana, Día de las Madres. Y hoy es viernes por encima. ¡Oh! ¡Hey! ¿Qué más? ¿Qué más quieres? Bueno, amigos, contentísimos de estar aquí con ustedes el día de hoy. Si quieren enviarme algún mensaje, algún saludo, escríbanme fehechacancion@ewtn.com. Y por Facebook, ahí estoy, Fe Hecha Canción, ya ustedes saben. Por Instagram, búsqueme por ahí. Arquero de Dios. Ok, bueno, entonces, amigos, vamos a comenzar este segundo segmento con otra novedad, otro lanzamiento, que me van a perdonar, amigos, porque no estoy seguro si esta es una canción conocida y simplemente es una nueva versión o si es una nueva canción. Así que no estoy seguro porque, bueno, pero me mandó esta canción para estrenar el día de hoy, la cantante Marita. Y es una canción para este fin de semana, para el Día de las Madres. Así que Marita manda muchos saludos a todos ustedes, a todas las madres que nos estarán escuchando en todas partes del mundo. Y esta canción se llama Amor de Madre. ¡Oh! En la voz de Marita, amigos, con su estilo. Vaya, ¿quién canta como Marita? Este estilo de música. Bueno, hay varios, pero bueno. Aquí está Marita, Amor de Madre.

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1: Especialmente para recordar a nuestras madres que ya están con el Señor. Y escuchamos este nuevo tema de Marita que se llama Amor de Madre. Y gracias a todos amigos por estar aquí en la sintonía de Fecha Canción el día de hoy. Tengo otro estreno para ustedes y nos llega desde Argentina, donde están celebrando la Virgen de Luján el día de hoy. Y esta canción es un cover, es una versión de un tema del padre Eduardo Meana, pero aquí en la voz de Uriel Arcodacci. Y es la canción que se llama A la Virgen de la Ternura. Aquí está.

Uriel Arcodacci desde Argentina con su canción A la Virgen de la Ternura. Y amigos, como dije, en este 8 de mayo se celebra a la Virgen de Luján allá en Argentina. Y voy a poner aquí una canción de los, que grabaron los seminaristas de la Arquidiócesis de Mercedes en Argentina. Y es una canción a María de Luján.

Qué bonita canción, amigos. María de Luján. Y esta versión la grabaron los seminaristas de la arquidiócesis de Mercedes. Bueno, habrán sido seminaristas porque esta canción se grabó hace un par de años. Seguramente varios ya son sacerdotes. Pero bueno, qué bonita canción y muchos saludos a todos, a nuestros amigos argentinos. Y saludos a Patricia allá en Canyon City, Texas. Muchas gracias, Patty, por tu mensaje. Sí, me quitaron los brackets ayer. Híjole, no saben lo que siento el día de hoy, amigos. Es una maravilla. 2 años y medio que los llevaba. Y ya me siento libre. Bueno, muchas gracias, Patty, por tu mensaje. Saludos a ti y a Ramón. Felipe, gracias a ti, amigo Felipe, por tu mensaje. Ramiro, que me escribió desde Orlando, en la Florida. Saludos, Ramiro. Gracias por escuchar y por tu mensaje. Pablo, que me escribe desde San Pablo, La Laguna, Sololá, Guatemala. Wow, muchas gracias, amigo, por tu saludo, por tu mensaje. María Esperanza, que me escribe desde República Dominicana. Gracias, María, por tu saludo. Y Florencia, gracias, Florencia, por escribirme. Ok, amigos, bueno, seguimos. Tenemos, aunque no lo crean, tenemos otro estreno para ustedes el día de hoy. Nueva canción de la cantante puertorriqueña Adriana Sofía. Su nueva canción se llama No Me Dejes Caer. Aquí está.

Nueva canción de Adriana Sofía de Puerto Rico, No Me Dejes Caer. Bueno, pues amigos, ok, terminemos con canciones para nuestras madres en este fin de semana del Día de las Madres. Vamos con Luna Acre.

Amigos, bueno, y terminamos el día de hoy con Estación Cero. Con esta canción que dedicamos a todos ustedes, madres, que nos están escuchando. Aquí está mi dulce amor.

0: 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Hablándoles Katia Baliño. Tres iglesias con cientos de años de historia en el centro de Ciudad de México se encontraban en una situación de grave abandono, con basura acumulada por décadas. Ese era el panorama y desafío que encontró el padre Adrián Huerta en octubre de 2025, y en poco más de medio año, el progreso ha sido notable. Los tres templos son la iglesia parroquial de San Sebastián Mártir y las rectorías de Santa Teresa la Nueva y el santuario de Nuestra Señora de Loreto. El padre Huerta no es nuevo en las labores de restauración y conservación de importantes iglesias católicas, y es seguramente su experiencia la que llevó a que la Arquidiócesis de México le asignara esta nueva responsabilidad al frente de la parroquia de San Sebastián Mártir. Antes estuvo al frente de la parroquia San Bernardino de Siena en el centro de Xochimilco, iglesia que actualmente es la catedral de la diócesis de Xochimilco. También estuvo a cargo de la antigua Basílica de Guadalupe, hoy Templo Expiatorio de Cristo Rey. En diálogo con ASI Prensa, el padre Adrián Huerta compartió que lo primero que hizo fue dorar con baño de oro los vasos sagrados de las tres iglesias porque estaban en un deterioro muy triste, indigno para el cuerpo y la sangre del Señor. Comenzamos por eso, por dignificar todo lo del altar, lo sagrado, y a partir de ahí, pues todo lo demás. Los tres templos, explicó el padre Huerta, estaban casi cerrados antes y casi no los abrían, con ese pretexto de que la gente no va a misa. Pero no, si uno abre las iglesias, la gente sí entra. Y compartió que desde que comenzó con su labor de recuperación de los templos, estos se han abierto desde las 7 de la mañana. Y sí entra la gente, pues muchos tienen devociones con las imágenes que están ahí.
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1: Ora y trabaja es la consigna, es la espiritualidad del padre del monacato occidental, San Benito, que la Iglesia es suya propia, porque toda obra buena tiene que comenzar de esa relación de encuentro, de cooperación con Dios. Es entonces que nuestro trabajo da frutos que perduren. Y por lo tanto también queremos con esa actitud acercarnos a este primer aniversario del Papa León XIV, orando por él y también trabajando para todos cumplir con la parte que nos toca dentro del cuerpo místico de Cristo, donde hay diferentes miembros, hay diferentes funciones, pero la salud y la vida del cuerpo debe pasar por todos los que formamos parte de él, de modo que podamos sumar esa parte de la misión de salvación que nos compete a cada uno de nosotros aquí y ahora. Gracias por acompañarnos hoy en este feliz aniversario del Papa León XIV. Los saluda Eddie Rodríguez Morel.
2: Bien, reciba mi saludo, amigos. Les habla Guillermo Montezuma y, por supuesto, siempre orando por el Papa, rezando por su misión y siguiendo estas lecturas de las noticias que les compartimos. Pensé leerles un pedacito del Catecismo de la Iglesia Católica, porque lo leí la primera vez y dije, esto va a tardar mucho, no creo que ocurra, porque eran otros tiempos donde había bastante fortaleza y sí habían persecuciones, por supuesto, pero no de la envergadura en la que estamos viviendo ahora. Dice el Catecismo en el número 675, antes del advenimiento de Cristo, la Iglesia deberá pasar por una prueba final que sacudirá la fe de numerosos creyentes. La persecución que acompaña a su peregrinación sobre la tierra desvelará el misterio de iniquidad bajo la forma de una impostura religiosa que proporcionará a los hombres una solución aparente a sus problemas mediante el precio de la apostasía de la verdad. La impostura religiosa suprema es la del anticristo, es decir, la de un pseudo-mesianismo en que el hombre se glorifica a sí mismo, colocándose en lugar de Dios y de su Mesías venido en carne. Y lo digo esto en el marco de una nota que vamos a compartirles sobre lo que pasa en China. La formación católica oficial en China se centra en Xi Jinping. Excluye el magisterio de la Iglesia, el magisterio pontificio. Obispos y sacerdotes de la Iglesia Patriótica China se comprometieron a construir un sistema teológico con características chinas, tras una formación centrada en la ideología del Partido Comunista. Esto, amigos, simplemente es para muestra un botón, porque en diferentes lugares ocurre algo similar, solamente que en China es tremendamente grave, escandaloso e impresionante.
1: Veremos que Alemania no está muy lejos, sino ya, pero por favor, ¿qué comparación es esa? Es que ha habido el Día Católico en Alemania. Y básicamente tener fe, creer en la doctrina del catecismo, es completamente opcional para el Día Católico, como se observa en ese país increíblemente. Y dentro de los que se han presentado en este evento, que es un evento que supuestamente es una expresión de la Iglesia Católica en Alemania, bueno, ha habido también personas que promueven, por ejemplo, entre otras cosas, el sadomasoquismo, un tipo de visión degradada, perversa de la sexualidad. Todo eso pasa por, en fin, este experimento absolutamente al margen de la verdad que tiene un nombre particular, Camino Sinodal Alemán. Y se llama Camino Sinodal porque se impulsaba desde Roma también una sinodalidad y pareció el perfecto método. Ya no se hacen juicios sobre la objetividad de ciertos actos, sobre todo de índole sexual, que la cultura actual aplaude, pero que la doctrina católica tacha de gravemente, moralmente graves. Entonces mejor no vamos a juzgar porque sería contraproducente. Lo que queremos es básicamente que eso entre por todas las puertas y ventanas a la iglesia, también en ocasión del Día Católico en Alemania. Así es que China, por un lado, mundano, el poder político comunista; Alemania, por otro lado, mundano, el poder de la revolución sexual que invade todo en la iglesia. Y tenemos que hacer la finta de que no hay nada de qué preocuparse.
2: Amigos, y Hermes Dóbico, a través de la brújula cotidiana, nos pone en alerta, nos llama la atención de una realidad de lo que ocurre en esta nación tan amada por todo el mundo y sinceramente amada por todo lo que ha habido, por toda la historia, por la lengua, por la santidad que ha desarrollado. Pero en estos tiempos es una vergüenza para la Iglesia Católica. ¿Por qué? Porque un nuevo récord de obispos que están orando, y uno dice, ah, bueno, si están orando, qué bueno. Pues no, son vigilias LGBT. Y así la Iglesia se rinde al mundo. 12 obispos italianos, más del doble que en el año pasado, estarán participando en estas vigilias. ¿Para qué? Para que se supere la homofobia, la transfobia, la bifobia. Y bueno, están participando al menos 23 diócesis junto con diversas asociaciones, desde los Boy Scouts hasta la Acción Católica. Esto es impresionante, amigos, que esos pastores de la Iglesia estén diciendo, bueno, es el tiempo en que hay que pasar la página y echarnos abajo el Evangelio, porque necesitamos ser hermanos y comprender a cada persona. Y si hay que pisar el Evangelio, no pasa nada, hay que orar para que simplemente seamos todos Fratelli Tutti.
1: Y estamos viendo tres expresiones del malestar eclesiástico en diferentes partes del mundo, que hay que tener presentes: lo de China, el dominio completo y la ideología comunista; lo de Alemania, y en Italia, que hasta hace poco tiene una conferencia episcopal que justamente le causó molestias al Papa Francisco, hay que decirlo, porque no querían ellos instaurar un camino sinodal. No querían hacerlo, decían, esto es demasiado, pero lo que pasa acá. Entonces lo que pasó es que se fueron renovando los obispos, hubo un interés particular en renovar obispos italianos con obispos de la nueva línea, y entonces lanzaron su proceso sinodal y ha producido un documento en el cual se dice que todo esto es bueno, hay que darle la bienvenida, qué bueno. Y entonces, claro, los obispos que se estaban un poquito inciertos sobre quién sabe qué hacer, encima de las directrices de la Conferencia Episcopal Italiana pro-LGBT, hay que decirlo, descaradamente pro-LGBT, no se habla nada de lo que moralmente podría ser un problema acá. Luego sale el documento del secretariado del sínodo, de la sinodalidad, hablando de que no podemos emitir juicios sobre testimonios de personas que están felices en su comportamiento homoerótico, sino hay que aprender y escuchar y aprender a caminar juntos con ellos y que entren y que vivan y que la obra de Dios esté en sus vidas. ¿Y quién soy yo para juzgar? Bueno, amigos, sí, hay que reconocer que estos son tremendos desafíos, por supuesto, también en nuestros tiempos. También tenemos un par de interesantes entrevistas que vamos a compartir con ustedes, porque el Papa se ha encontrado con el secretario de Estado. Bueno, no son entrevistas, son noticias, justamente, y vamos a compartirles eso también, lo que el Papa ha decidido hacer hoy día: visitar a Nuestra Señora de Pompeya, a la Señora del Rosario. Y pensando en Nuestra Señora del Rosario, pensemos también, por supuesto, en el origen de esa advocación, que fue la batalla de Lepanto, cuando contra toda probabilidad humana vencieron las fuerzas cristianas y finalmente libraron al Mediterráneo de la amenaza constante de asedios, raptos, matanzas por parte del Imperio Otomano musulmán. Sin embargo, amigos, ¿qué está pasando ahora? Viena jamás cayó ante los musulmanes en dos ofensivas así de fuerzas descomunales, también militares del Imperio Otomano, no pudieron tomarla, más bien hubieron reveses también inesperados y tuvieron que huir. Pero ahora la mitad de la población de Viena que va a un culto religioso es ya musulmana. Esto, ¿cómo lo recibe la Iglesia? Parece que este discurso del diálogo interreligioso le ha hecho incapaz de poder consolidar y ayudar a las personas a reconocer que eso no es normal ni está bien. Viena, que nunca fue tomada por las armas, será tomada simplemente por la postración de la otrora católica ciudad, joya del imperio, y también ante la pasividad y silencio de sus autoridades eclesiásticas. Amigos, todo eso es parte del desafío que el Señor nos permite experimentar en estos días. Tenemos que vivir en conversión, conversión de conocer y vivir más plenamente la verdad para poder ser parte del bien mayor, por el que Dios permite tanto mal, y hay que llamarlo por su nombre, grandes males. Con esto y más regresamos después de una breve pausa.
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1: Hay que estar atentos a la realidad, porque el Señor nos envía en medio de esa realidad a transformarla como levadura, como sal que cambia el sabor y que purifica de índices de descomposición a todo lo humano. Él se ha hecho presente en medio de nuestra más complicada lejanía de Dios. Esas tinieblas que cubren el mundo, las ha llenado de su luz y nos dice, ustedes son la luz del mundo. Pero para hacerlo tenemos que ser fieles al Señor, vivir en conversión. Y esto no depende de la fidelidad o infidelidad de otros. Hay que reconocer que es muy importante la fidelidad de otros porque nos ayuda a ser más fieles. Pero tenemos que, en la medida que crecemos en la vida espiritual, vivir en presencia de Dios, de modo que incluso si alguien clave fuera a fallar en la fidelidad que se espera de él, pues entonces será para mí ocasión de ser incluso más fiel. Es por eso que el Señor permite ese gran mal de la infidelidad, para que yo sea más fiel. Y eso no me hace a mí mejor que nadie, simplemente me hace a mí vivir ante el Señor en conversión, y el juicio final sobre la culpabilidad o mérito es 100% del Señor, pero a mí me compete ciertamente vivir en conversión. Comenzamos este programa con la feliz ocasión del primer aniversario del Papa León XIV, que se enfrenta a grandes desafíos. Nosotros también, porque somos miembros de la Iglesia y tenemos la misión de evangelizar, de anunciar el Evangelio a toda criatura, y algunas o lo escucharán de nosotros o lo verán vivo en nosotros o no lo escucharán ni lo verán. Todos somos corresponsables, como muy bien enseña Santo Tomás de Aquino, por eso tenemos que ayudarnos a ser fieles. Bueno, comencemos justamente con esta ocasión. Es una ocasión para dar gracias a Dios y para orar justamente. Orar y trabajar como nos corresponde en el cuerpo de Cristo y ofrecerlo por el Ministerio Universal del Papa. Porque el Papa ha celebrado su primer aniversario tras un encuentro cara a cara con Marco Rubio, secretario de Estado de los Estados Unidos. Esta reunión no fue rival para Prevost, escribe Nico Spuntoni, quien hoy sopla su primera vela como papa en un momento de máxima popularidad tras las acusaciones de Trump. Las diferencias son evidentes, pero la Santa Sede no tiene intención de romper con la Casa Blanca, nos dice este vaticanista en su artículo de hoy en La Brújula Cotidiana.
2: Prevost sopló su primera vela como papa un día después de su audiencia más esperada. Ayer el secretario de Estado estadounidense Marco Rubio llegó al Palacio Apostólico. Fue una visita tensa tras el nuevo ataque de Donald Trump contra China e Irán. Rubio, católico y cada vez más moderado dentro del gobierno republicano, tuvo que lidiar con un tema más delicado de lo previsto. Su encuentro con León XIV no estuvo a la altura del Papa y la sonrisa del Papa en las fotografías de rigor lo demuestran. Se intercambiaron regalos personalizados, un pisapapeles de cristal con forma de pelota de béisbol para el aficionado de los White Sox y una pluma de madera de olivo, la planta de la paz, recordó Prevost, no por casualidad, para el secretario de Estado.
1: La reunión duró 45 minutos, más de media hora más de la media hora habitual. Los temas en juego, después de todo, eran numerosos. Y el comunicado del Departamento de Estado de Estados Unidos señaló que entre ellos se encontraba la situación en Medio Oriente, así como otros temas de interés común en el hemisferio occidental. Según la oficina de Rubio, la reunión puso de relieve el fuerte vínculo entre Estados Unidos y la Santa Sede y su compromiso compartido con la promoción de la paz y la dignidad humana. Este vínculo nunca se había visto tan afectado como en el último mes debido a los ataques personales de Trump contra el pontífice, cuyas declaraciones contra la guerra en Irán le resultaron desagradables. Sin embargo, el comunicado del Vaticano informó que durante las conversaciones se renovó el compromiso compartido de cultivar buenas relaciones bilaterales entre la Santa Sede y Estados Unidos y que hubo un intercambio de opiniones sobre la situación regional e internacional, con especial atención a los países afectados por la guerra, las tensiones políticas y las difíciles situaciones humanitarias, así como sobre la necesidad de trabajar incansablemente por la paz.
2: Es evidente que ayer en el Vaticano persistía un considerable malestar por la acusación del magnate dirigida directamente al Papa León de que creía que era correcto que Teherán tuviera energía nuclear. El Papa nunca ha afirmado esto y la política de la Santa Sede siempre ha sido favorable al desarme nuclear. ¿Cómo olvidar que el marco tradicionalmente multilateral de la diplomacia papal tiene entre sus pilares la adhesión de 1971 al Tratado sobre la No Proliferación de las Armas Nucleares, la TNP, que contó con entre sus primeros signatarios con Estados Unidos, la Unión de Repúblicas Soviéticas Socialistas y el Reino Unido? Rubio también se reunió con su homólogo, el cardenal Pietro Parolin, quien hace dos días explicó que no pudo abordar el delicado tema de los ataques de Trump. Por lo tanto, es probable que hayan discutido el asunto cara a cara y que la conversación no se haya detenido ahí, como se informó en el comunicado del departamento para discutir los esfuerzos para lograr una paz duradera en Oriente Medio y la colaboración en la promoción de la libertad religiosa.
1: No se puede dudar que el señor Trump es muy franco en sus expresiones. Dice lo que piensa, pero a veces lo que dice no está bien dicho. O sea, lo que entendemos que el señor Trump está diciendo es que si se favorece de alguna manera el fin de las hostilidades antes de que Irán renuncie explícitamente a cualquier programa de enriquecimiento de uranio, se está tácitamente aceptando la alta probabilidad de que Irán tenga una bomba nuclear. Mejor dicho así, ¿no? Entonces se entiende que, bueno, si dice, sí, estamos completamente a favor de la paz, pero lo peor que le puede pasar a la paz del mundo es que Irán tenga una bomba nuclear, si en este momento, estando a poco de poder lograr una imposibilidad de que Irán jamás logre este objetivo, al menos en una generación, si en este momento decidimos terminar el conflicto, entonces Irán no se ha comprometido a nada y seguirá, como ha dicho que tiene todo el derecho a seguir, en el desarrollo de su programa nuclear de alto grado, porque no es una energía nuclear del 6% para producir simplemente energía pacífica. Ellos declaran que han enriquecido hasta el 60% el uranio. Eso ya está a poco de una bomba. Dicen, ¿por qué usted hace eso? Dicen, bueno, porque la Asociación Internacional Nuclear permite hasta eso y dicen que de alguna manera los ampara algún tipo de política de la Asociación Nuclear Internacional. Pero el hecho es que cuando uno enriquece ese nivel es porque está preparándose para hacer una bomba. Entonces, eso es lo que el señor Trump debió haber dicho más sinceramente, más correctamente. Su manera de hablar, el Papa quiere que Irán tenga una bomba. No, el Papa no quiere que Irán tenga una bomba. Lo que hay que decir es, bueno, si en este momento declaramos la paz, entonces Irán va a continuar con su programa nuclear y eso no es aceptable. Sería mejor dicho de esa manera. Y en efecto, así más o menos se expresa, no más o menos, con mucha mejor precisión que yo, el secretario de Estado Marco Rubio, que además es verdaderamente un católico practicante y convencido de un hombre de principios. El primer aniversario de su pontificado coincide con el apogeo de la popularidad de León XIV debido a los ataques de Trump. Eso lo ha hecho más popular al Papa ante los medios, ante la opinión pública, interesantemente. El Papa, una vez implicado, no mostró reparos en responder al presidente estadounidense, pero no puede decirse que buscara la confrontación. La audiencia de ayer con Rubio, solicitada por el Departamento de Estado y concedida por el Vaticano, demuestra que Prevost no tiene intención de romper lazos con la administración estadounidense por la evidente diferencia de opinión sobre Irán y los migrantes o el ataque decisivo de la Casa divisivo de la Casa Blanca en su contra. La Santa Sede no puede prescindir de Estados Unidos y sería paradójico que esto ocurriera ahora que, por primera vez e inesperadamente, un estadounidense ocupa el trono de Pedro. También tengamos presente, entrevisté hoy a Carlos Polo Guillermo sobre un congreso de las principales organizaciones impulsoras del aborto en el mundo que ha habido en noviembre pasado en Bogotá, en Colombia. 4.000 asistentes, más de 100 organizaciones lamentando, esto fue un tema principal del Congreso, con más de 200 eventos y ponencias y conferencias, un evento plenario fue la pérdida de USAID, en la cual unos 150 altos directivos de esas ONG abortistas habían sido formados y financiados para extender el aborto por todo el mundo. Ciertamente han habido presidentes en estos años, republicanos, pro vida, que no estaban de acuerdo con ese uso de USAID, pero consideraban que estaba fuera de sus manos, que era demasiado costoso políticamente enfrentarse a esa agencia de ayuda porque la interpretación de los medios habría sido, está en contra de la ayuda humanitaria, qué monstruo, qué insensible. Y ese fue el tipo de comentario que escuchamos cuando Trump decidió cerrar esa agencia que se había dedicado en gran parte a formar cuadros. Era como la universidad de los abortistas del mundo. Fue por 60 años USAID. El señor Trump cerró eso. Por supuesto que la Santa Sede tiene que coincidir grandemente con eso y valorar tremendamente que hay un gobierno estadounidense que ha puesto fin a su patrocinio de la mayor matanza de seres humanos en la historia, mucho más de lo que se podría esperar de un conflicto algo más prolongado con Irán.
2: Y amigos, veamos un peregrinaje que ha hecho el Papa. Pues estamos hablando de que se ha cumplido un día muy especial, un día en la campaña para el Papa elegido hace exactamente un año, el día de la súplica a Nuestra Señora de Pompeya. Prevost celebra el primer aniversario en el Santuario Mariano fundado por San Bartolo Longo. Por la tarde estará en Nápoles.
1: Hoy es el día de la súplica a Nuestra Señora de Pompeya. Nuestra Madre María, Nuestra Señora del Rosario, por si acaso es la Basílica, siempre quiere caminar con nosotros, estar cerca de nosotros y ayudarnos con su intercesión y amor. Recordó el Papa León XIV, recién elegido, en su primer discurso público, desde la Logia Central de la Basílica Vaticana el 8 de mayo del 2025. Un año después, ha celebrado su primer aniversario como Papa en el Santuario de Pompeya, encargado por San Bartolo Longo, a quien él mismo canonizó, el Papa Prevost, el pasado 19 de octubre.
2: Una mañana en Pompeya, una tarde en Nápoles, el día del Prevost en campaña comenzó con un encuentro con los huéspedes del Templo de la Caridad, personas en situaciones difíciles acogidas en el santuario. A las 10 horas, la veneración de los restos mortales del santo y la misa en la plaza exterior. A esto le seguirá una súplica a Nuestra Señora de Pompeya. A las 3 de la tarde, horas, llegará a Nápoles, donde se reunirá con el clero y las personas consagradas en la catedral, y después con toda la ciudad en la Piazza del Plebiscito, concluyendo con el acto de encomienda a María antes de regresar al Vaticano. Enhorabuena, amigos. El Papa es mariano y eso creo que es exactamente una razón por la cual también nos llenamos de una profunda alegría que encomiende su labor a la Madre, como fue el inicio de su pontificado. Y sobre la figura de este Bartolo Longo, simplemente una palabra. Este hombre que estuvo involucrado en cosas de esoterismo, en cosas hasta satánicas, y que por la gracia de Dios salió, y por supuesto de la mano de María, nuestra Madre, a través del Rosario. Creo que para todos aquellos que puedan decir qué difícil es volver a Dios, no. Cuando alguien se encuentra en las garras de Satanás, es liberado por la fuerza de la oración, del Rosario, y Bartolo Longo es un ejemplo que sin duda tenemos que conocer y copiar para aquellos que se encuentren en situaciones difíciles de las garras del mal.
1: Entrevisté a Andrea Gallarducci, nuestro vaticanista justamente en Roma, y él me decía que caracterizaba este año pontificado como el de un papa popular y no populista. ¿Qué quería decir eso con eso? Que el pontificado no se centraba en su persona, en su gesto, su idiosincrasia, no. Era un pontificado en el que él decía tenemos que desaparecer para que aparezca Jesucristo, y esto particularmente en la piedad. Un papa que celebra la misa cotidianamente, lo que no hacía el Papa Francisco, no hacía por muchos años, incluso cuando estaba en una salud que era completamente perfecta para hacerlo, decidía no hacerlo, simplemente se sentaba y participaba en la misa y alguien más la celebraba. Bueno, dice que, nos decía este vaticanista, que parte de la popularidad del Papa León, de no populismo sino popularidad, es que él es muy piadoso. Y eso a las personas les gusta, que el Papa sea piadoso. Por supuesto, ¿cómo no nos va a gustar? Queremos que el Papa justamente encarne la piedad como todo católico, de alguna manera ser un referente para la piedad de todo el pueblo de Dios. Porque lo que está pasando en China, hagamos el salto, pero está relacionado, es todo menos piedad. es un régimen que ha logrado, a través de un acuerdo vaticano, el control total de los católicos en ese país, y vemos claramente, con cada informe que organizaciones especializadas publican, de que está sirviendo solamente para sofocar incluso cualquier referencia a Roma. Roma autoriza, legitima a esta jerarquía china católica, pero esta trabaja sobre todo para Xi Jinping, y en su discurso, en su enseñanza, se refiere a Xi Jinping y nunca, nunca al magisterio pontificio. Compartimos este boletín de Info Católica con material de Bitter Winter, una organización dedicada a comunicar y analizar la situación de los creyentes en China.
2: La Iglesia Católica controlada por el Estado en China celebró en abril su sesión nacional de formación sobre la sinización del catolicismo, sin una sola referencia a documentos del Vaticano ni del Papa León XIV. El programa desarrollado en el Instituto Central de Socialismo de Pekín giró íntegramente en torno, aquí en amigos, a la ideología del Partido Comunista Chino y a las directrices de Xi Jinping.
1: Cerca de 50 representantes de la Asociación Patriótica de Católicos Chinos y de la Conferencia Episcopal Oficial participaron en el encuentro, cuyo objetivo declarado era profundizar en la alineación ideológica del clero con el partido. Recordemos que el partido es ateo. Según informa Bitter Winter, el obispo Li Shan, presidente de la Asociación Patriótica, inauguró las sesiones repitiendo la fórmula habitual. El programa general del trabajo religioso en la nueva era consiste en aplicar las directrices de Xi Jinping, reforzar la gobernanza de la religión mediante el Estado de Derecho y garantizar que el catolicismo refleje características chinas, es decir, la línea del Partido Comunista Chino.
2: Adoctrinamiento ideológico como currículo. El plan de estudios de la sesión no dejó lugar a ambigüedades sobre la jerarquía de lealtades exigida al clero. Los participantes estudiaron el pensamiento de Xi Jinping, sus declaraciones sobre el trabajo religioso, su doctrina sobre el Estado de Derecho y el programa del partido para la gobernanza estricta de la religión. Recibieron también instrucción sobre la gestión de la actividad religiosa en Internet y sobre las funciones sociales de la religión dentro de los objetivos nacionales. Se instruyó a los asistentes a estudiar en profundidad y comprender a fondo las declaraciones de Xi Jinping sobre la religión, a dejar que los valores socialistas fundamentales guíen su predicación y a impregnar con ello su labor pastoral. La única tradición subrayada fue la que refuerza el nacionalismo cultural y la lealtad política.
1: Ni una referencia al magisterio de la Iglesia. La ausencia de cualquier mención de documentos pontificios o del Vaticano resulta especialmente llamativa, dado que Pekín invoca habitualmente el Acuerdo Sino-Vaticano de 2018 como prueba de su buena voluntad hacia la Iglesia Universal. Según el análisis de Bitter Winter, el silencio es estructural. El propósito de la formación es reordenar las prioridades intelectuales y espirituales del clero para que la ideología del partido se sitúe por encima de la autoridad eclesial. Es clarísimo, porque en reuniones de ellos

0: se ha metido en ese trato con un enemigo ideológico que está utilizando, aprovechando el respaldo aparente de la Santa Sede al firmar este contrato para acabar de desbaratar la fe y la comunión de estos fieles, incluso con Roma. Incluso la visita cultural programada al Museo Arqueológico de China respondía al mismo objetivo: cultivar la confianza cultural, la llaman, y fortalecer la identificación con la narrativa del partido sobre lo que es la civilización china.
1: En la ceremonia de clausura, representantes de las provincias de Jiangsu, Hubei y Guizhou se comprometieron a elevar la posición política, heredar la tradición patriótica y avanzar en la sinización en profundidad y sustancia. Prometieron también construir un sistema teológico con características chinas y traducir lo aprendido en medidas concretas al servicio de la modernización y el rejuvenecimiento nacional promovidos por el partido. Lo que se desprende de la sesión es un modelo de catolicismo cuya misión principal no es la evangelización, la vida sacramental, ni la fidelidad a la Iglesia Universal, sino el servicio disciplinado a la agenda del Partido Comunista Chino. La Iglesia Patriótica controlada por el Estado, según concluye Peter Winter, sigue funcionando como una rama de propaganda del partido dirigida a los católicos chinos, sin que el acuerdo firmado entre la Santa Sede y Pekín del 2018 haya alterado esta dinámica. O sea que siempre ha sido lo mismo, seguirá siendo lo mismo, y ahora esta vez, por supuesto, la Iglesia está al servicio de el gobernante chino.
0: Y este tratado con la Santa Sede respalda esta realidad, porque así ha sido usado para los fieles que estaban en la iglesia clandestina, sufriendo por no estar alineados en esta organización que controla el partido. Se le decía: oiga, la Santa Sede ha firmado, ustedes están siendo desobedientes a Roma. Y eso ha sido el decisivo para que muchos fieles dijeran: bueno, tendremos que entrar a esta organización. Y aquí solamente escuchan Xi Jinping y ni una mención sobre el Papa. Vamos a la segunda pausa, pero vamos regresando. El Día Católico Alemán. Uno esperaría, bueno, qué bueno que hay un Día Católico en Alemania, sí que lo necesitan. Este tipo de Día Católico, con todo y la promoción de la degeneración sexual, ciertamente no. Es un escándalo más que no parecen ya ser capaces de ver las autoridades en Alemania, y parece que escasamente también en Roma, porque, en fin, así son las cosas en Alemania. Roma tiene, por supuesto, instrumentos canónicos para actuar. Como dijo el cardenal Kevrolin, lo conversamos ayer, no ve razones para pasar a ningún tipo de sanción, aunque pase esto. Recordemos, la ley suprema de la Iglesia es la salvación de las almas. Almas se están perdiendo entre los que aún se consideran vagamente católicos en Alemania, y este tipo de días sirven simplemente para confirmarlos en su desorientación, en su falta de sentido espiritual y religioso. Con eso ya volvemos.
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0: Y en Alemania, el Día Católico, que incluirá incluso un grupo promotor del sadomasoquismo, una degeneración del comportamiento sexual. Ser católico aparentemente para este evento es opcional. Ser progresista, no. El catolicismo alemán, qué pena que hay que decir eso, entre comillas catolicismo, no.

0: esconde lo que realmente es, el principal acto público en que se muestra al mundo lo que es ser católico en Alemania, prescinde por completo de la fe y la moral católica. Eso sí, sabemos que esta moral no solamente está en el archivo por parte de este tipo de catolicismo progresista en Alemania. Sabemos que tiene enemigos muy vocales, digamos, con cargos importantes en la Santa Sede, que constantemente hablan en contra, sobre todo, por ejemplo, de esa sección sobre la homosexualidad, que dicen, ay, hiere a tantas personas, tiene que cambiar, está equivocada, se fundó en principios que han sido superados en las ciencias y en la sociología. Las personas que hablan así, en Roma, no reciben ninguna sanción. No se toman medidas para corregir el catecismo, pero se las deja hablar como si fuera aceptable en Roma escuchar ese tipo de discurso. No nos sorprende que la desorientación un poco más allá de los Alpes sea tan grande como en Alemania. Compartimos este boletín de InfoCatólica.
1: La obsesión de los obispos alemanes por cambiar la doctrina de la Iglesia, sobre todo en temas relacionados con la sexualidad, no viene de la nada. Es más bien producto de muchas décadas en que esa misma doctrina ha sido desechada en la práctica a todos los niveles en la vida cotidiana de la Iglesia alemana. Resulta tan habitual que no se esconde en lo más mínimo. En ese sentido, para entender el catolicismo alemán actual, vamos a observar cómo se define abiertamente a sí mismo. Un buen momento para ello es Katholikentag, que este año se celebrará en Würzburg. Katholikentag, o Día Católico, es una celebración alemana que tiene lugar cada dos años y lleva organizándose desde 1848. El de este año será la 104, Día Católico, o sea, 100 años ya, con cuatro más. Lo organiza el Comité Central de Católicos Alemanes, la principal asociación de laicos católicos en Alemania.
0: La celebración consiste en cinco días de actos litúrgicos, talleres, conciertos y conferencias en los que la Iglesia de Alemania muestra al mundo lo que significa ser católico a su juicio. Como tal, se espera que acudan un público curioso e interesado en la fe cristiana y el trabajo eclesial. En este momento en el que jóvenes están buscando a Dios y lo encuentran justamente donde se encuentra la liturgia bien celebrada y la doctrina católica de siempre, imagínense un joven que dice, ah, el día católico, sí estoy, yo, mi vida no tiene sentido. Dios, sí puede ser, voy a verlo. ¿Qué verán en este día católico? ¿Qué se les enseña a los interesados para que se hagan una idea de lo que es ser católico hoy en día? En la celebración de este año habrá una milla de la Iglesia, es decir, un conjunto de más de 250 puestos al aire libre en las plazas centrales de la ciudad, que según los promotores del evento presentan la diversidad de la vida y el compromiso de la Iglesia y la sociedad civil que se dan en asociaciones, comités, laicos diocesanos, comunidades espirituales, órdenes religiosas, instituciones o iniciativas eclesiásticas.
1: Uno de los puestos corresponderá al grupo de trabajo ecuménico de sadomasoquismo y cristianismo. Este grupo quiere sacar del armario, entre comillas, el tema de las preferencias sexuales sadomasoquistas. Su plan, hablar abiertamente y con cariño sobre el erotismo, la sexualidad y nuestra fe, para no dejar en la oscuridad el dormitorio, porque el silencio alimenta prejuicios. Para ello ofrecen información sobre el sadomasoquismo consensuado desde un punto de vista cristiano.
0: Hay que resaltar justamente que esas son una tanda de citas de cómo presentan ellos este puesto, ¿no? Su plan es hablar abiertamente y con cariño sobre el erotismo, la sexualidad y nuestra fe. No dejar en la oscuridad el dormitorio, porque eso alimenta prejuicios. Ofrecer información sobre el sadomasoquismo consensuado desde un punto de vista cristiano. O sea, todas esas son citas de cómo ellos presentan su puesto en este festival católico patrocinado por la Asociación de Laicos Católicos Alemanes. En el colmo de la blasfemia, este grupo que formará parte del Día Católico compara la muerte de Cristo en la cruz con las relaciones sadomasoquistas. También en su presentación, por si acaso, en las que parece que hay un desequilibrio de poder, pero usado para el bien, a diferencia, por ejemplo, del cabeza de familia que trae el dinero a casa y por tanto quiere decidir sobre el resto de la familia, porque ese sí que es un malvado, no se explican.
1: No es el único caso, sino de muchos, uno de muchos. Por ejemplo, también estará presente este año en la milla de la Iglesia la Red de Lesbianas Católicas, esta asociación que incluye a solteras, mujeres que viven en pareja, mujeres divorciadas con hijos, mujeres que viven en familia y exmonjas. Se define como un colorido arcoíris y una red espiritualmente independiente, diversa, católica y feminista de mujeres que aman a las mujeres.
0: Otros años han participado también en el evento múltiples grupos contrarios a la doctrina católica, como Somos Iglesia, el Grupo de Trabajo Ecuménico Homosexualidad e Iglesia, el Comité Católico LGBTQ+, Out in Church, Out como salir del armario, la Global Network de Rainbow Catholics, de la red global de católicos del arco iris. Desde 2016 es práctica habitual crear un centro arco iris en el Día Católico, dedicado íntegramente a temas, encuentros, grupos y actos litúrgicos LGBT.
1: En las reglas para participar en la milla de la Iglesia que dan los organizadores, no hay ningún criterio de fidelidad a la doctrina católica. Cuando la Iglesia de Alemania quiere mostrarse a sí misma al mundo, la fidelidad a la fe católica no es esencial, sino opcional y más bien tolerada que promovida. Al contrario, se desea expresamente la controversia sobre cuestiones socialmente polémicas.
0: Y como diría el informe del Camino Sinodal, emergentes, ¿no? Ya no es polémico, Guillermo, esto es emergente. Justo, es una espumita ahí que vamos a bañarnos en ella hasta que ya no nos haga ningún efecto. Eso parece ser, no parece ser, ese es el plan al que se nos invita con este informe, que es el informe doctrinal, por si acaso, o sea, informes de diferentes temas. Okay. Este es el informe doctrinal sobre cuestiones controversiales, se decía, ahora son cuestiones simplemente emergentes, ya ni siquiera hay que caer en la connotación negativa. Y por eso podemos también presentar testimonios de una pareja de hombres casados diciendo qué felices son. Y por favor, con la advertencia de no juzgar, porque lo que queremos es abrirnos a la acción de Dios en sus vidas y celebrarla. Nada más. Punto final. No hay ningún llamado a la conversión acá. ¿Cómo puede ser que una acción de la Iglesia, un proceso sinodal, no llame a la conversión? Cuando el Señor, antes de ascender al cielo, si leemos los últimos capítulos del apóstol San Lucas, su evangelio, dice que el Señor, sus últimas palabras son que en su nombre, en el nombre de Cristo, se predicará la conversión para el perdón de los pecados comenzando por Jerusalén. Pero aquí se dice que no, que eso está fuera de lugar, que la Iglesia Sinodal no permite llamados a la conversión ante personas que viven empedernidamente y orgullosamente en el pecado. Ahí en eso hay que suspender el juicio y celebrar la obra de Dios en sus vidas. Y el padre Martín, claro, dice, oh, esto es un momento histórico en la relación de la Iglesia Católica con los creyentes LGBT. Por supuesto que lo es. Un momento inquietantemente perturbador para cualquiera que cree en lo que el Señor enseña y en lo que los manda hacer, predicar la conversión para el perdón de los pecados. Curiosamente, concluye esta nota, aunque no hay problema en rechazar el catolicismo, blasfemar, como hace este grupo sadomasoquista increíble, o negar la moral católica, sí que existe una línea roja que no pueden traspasar los que quieren representar a la Iglesia en este tipo de eventos. Las convicciones racistas son disemitas y la distancia ideológica respecto al sistema legal democrático libre. Para que no haya dudas, la dirección del Día Católico rechaza claramente tales manifestaciones. Difícilmente podría definirse mejor en qué se ha convertido el catolicismo alemán, el catolicismo oficial, representado por organización que reúne, supuestamente, a los laicos católicos.
1: Uno se pregunta, amigos, ¿qué es peor, la situación de los cristianos en China, la situación de los alemanes en este círculo de pastores que permiten este tipo de aberraciones y las quieren bautizar de cristianas y santas, el sadomasoquismo que se está presentando aquí, toda la propuesta del lesbianismo? No sabemos qué es peor, pero sí miramos ahora otra realidad que le hace la competencia, y es que Hermes Dómico nos explica algo que está pasando en Italia, en donde 12 obispos italianos, y siendo así más del doble que el año pasado, están participando en vigilias para superar la homofobia, la transfobia, la bifobia, un aspecto clave para el cambio en la doctrina de la iglesia, o sea, están rezando para que cambie la doctrina de la iglesia. Miren, caramba, se podrá pedir esto a Dios. Participan al menos 23 diócesis junto con diversas asociaciones, desde los Scouts hasta la Acción Católica, el impacto del documento sinodal de la Conferencia Episcopal Italiana y la advertencia de Ratzinger.
0: Recordemos que el Papa Francisco estaba disgustado con los obispos italianos inicialmente porque no querían iniciar su propio proceso sinodal. Viendo lo que pasaba en Alemania, decían, no es prudente hacer esto, mira lo que deriva. Entonces, claro, se procedió a renombrar, a mover, a nombrar nuevos prelados que estuvieran de acuerdo y lanzaron su proyecto sinodal. Y esto produjo un documento que ha generado esta ola de eventos contra la homofobia, la transfobia y la bifobia, que quiere decir básicamente, aquí solamente se va a decir qué pena que la iglesia ha sido tan injusta con ustedes y con nombres bastante sugerentes, va a invitar a las personas que conviven o son activos en esto a sentirse plenamente recibidos con todo y su comportamiento en la iglesia, que ya no puede ser llamado pecaminoso. La homofobia en la iglesia italiana no disminuye, sino que se duplica. Esto resume la tendencia desde el sur hasta el norte del país, está siendo irónico, claro, donde se programan decenas de vigilias para los meses de mayo y junio, generalmente denominadas para superar la homofobia, la transfobia y la bifobia. Al momento de escribir este artículo hay 47 eventos de este tipo, según la lista actualizada constantemente en el sitio web del proyecto Jonata, una de las diversas organizaciones cristianas, entre comillas, LGBT, que llevan años trabajando para normalizar la homosexualidad subvirtiendo la doctrina de la iglesia. En la mayoría de los casos, las vigilias se programan en iglesias o conventos católicos, pero también se realizan varias en lugares de culto protestantes. Otras son de carácter más bien, entre comillas, ecuménico.
1: Nos centramos en la Iglesia Católica, que está registrando un nuevo récord de obispos que presidirán vigilias contra la llamada homofobia, o al menos participarán en ellas. Este año ya hay 12, más del doble que en el año 2025, cuando hubo 5, todos confirmados en el 2026. Estas son las confirmaciones: el obispo de Parma, Enrico Solmi, que ya presidió la vigilia de oración para superar los miedos y la discriminación el 5 de mayo, el obispo de Cremona, Antonio Napoleoni, que presidirá vigilia esta noche en la iglesia de San Giuseppe Gambonino, el arzobispo de Florencia, Gerardo Gambelli, que presidirá la vigilia diocesana del 21 de mayo en la parroquia de María Auxiliatrice, Novoli, el obispo de Fano, Andrea Andreozzi, y el arzobispo de Pesaro, Sandro Salvucci, se reunirá de nuevo este año en la iglesia de San Paolo Apóstol, el 29 de mayo en Fano. O sea, como está creciendo tanta la homofobia, estos obispos han tomado conciencia de que hay que ver la forma de revertir. Esa homofobia es casi como un virus. Qué increíble su preocupación porque la homosexualidad sea normal.
0: Pero entendamos qué significa homofobia en labios del padre James Martin, porque es la persona de referencia. Significa el catecismo de la Iglesia Católica en los numerales que tratan el tema de la homosexualidad. Esos son numerales homofóbicos que causan tanto dolor, que exigen este tipo de actos de reparación y oración públicos por parte de obispos en número creciente en Italia, y no solo ahí, lamentablemente. Según el proyecto Jonata, hay 7 nuevas incorporaciones en comparación con el 2025. El obispo de Padua, que participará en la vigilia del arco iris el 15 de mayo, en la iglesia de San Bartolomé Apóstol, el obispo de Rimini, el obispo de Módena, el obispo de Savona, el obispo de Verona, el obispo de Bari, de San Nicolás de Bari, por si acaso, ese santo tan querido. Bueno, ahí también su arzobispo está en línea para celebrar estas reparaciones. Y el obispo de Forlì, el 5 de junio. Pero la cosa no termina ahí. Ya que existen otros casos en los que la participación del obispo no está prevista en enunciada, pero las diócesis siguen involucradas de diversas maneras en la organización, el apoyo o el patrocinio de las vigilias LGBT. A las 12 entidades diocesanas mencionadas anteriormente debemos añadir la diócesis de Como, así como las de Albano, Laziale, Bolzano, Catania, Cosenza, Cuneo, Agrigento, Chiavari, Milán, Bolonia y Bérgamo. Bérgamo, la diócesis de nacimiento del Papa Juan XXIII, que estará pensando desde la gloria este pontífice. En total, por lo tanto, hasta la fecha, a menos 23 diócesis, incluida la gobernada por el presidente de la Conferencia Episcopal Italiana, Cardenal Mario María Zuppi, participan activamente en la promoción de estas vigilias para evitar que nuestros lectores tengan que detallar la lista de eventos LGBT organizados en iglesias, parroquias y monasterios, no hay espacio para poner toda la lista, que también figuran en la lista de la tienda de Jonathan. Cabe destacar que algunas de estas vigilias cuentan con la participación de varios grupos católicos conocidos, como los Scouts, la Acción Católica, que en su tiempo era el brazo de los laicos para evangelizar la sociedad, y el movimiento de los focolares, que hablan tanto de la unidad. Bueno, hay que tener unidad también con esto, aparentemente, entre otros.
1: Cuando uno ve a una cabeza mitrada, amigos, sinceramente, pedirle una bendición a estos padres, más bien hay que orar por ellos. Las cifras e incluso la influencia de ciertas diócesis, sobre todo la de Milano, son claros indicios de la desastrosa situación de la iglesia italiana, cada vez más dominada por la agenda LGBT. Además, el triste historial de obispos que asisten a vigilias arcoíris ya era previsible tras la publicación del documento resumen del Camino Sinodal Italiano en octubre del 2025, en el que la Conferencia Episcopal Italiana respalda la mencionada agenda. Cabe recordar que dicho documento, entre varias propuestas temáticas, estipula específicamente que la Conferencia Episcopal Italiana apoya con la oración y la reflexión las jornadas promovidas por la sociedad civil para combatir todas las formas de violencia y demostrar solidaridad con quienes sufren daño y discriminación, jornadas contra la violencia y discriminación de género, la pedofilia, el acoso escolar, el feminicidio, la homofobia, la transfobia, etcétera, y se refieran, no es casualidad, que la diócesis de Como, con su equipo LGBT, como documento de apoyo, un nombre que lo dice todo.
0: Ahora bien, sentándonos en lo que nos concierne aquí, a saber, la homofobia y la transfobia, resulta evidente, sin caer en la ingenuidad, que estos términos fueron inventados por organizaciones LGBT como medio de presión para modificar las leyes estatales y subvertir las normas de la moral natural, tal como las transmite y enseña la Iglesia Católica. La Iglesia jamás ha dicho, ni ningún buen católico diría jamás, que una persona debe ser perjudicada o discriminada injustamente por sus tendencias homosexuales. Veamos el Catecismo de la Iglesia Católica u otras características. Más bien nos enseña a acoger al pecador, pero no su pecado. Hago que esta distinción esté completamente ausente, el que esté completamente ausente, en el documento de la CEI, que habla del reconocimiento de las personas activamente homosexuales y transgénero, sin mencionar jamás la necesidad de conversión y de vida casta. Del mismo modo que está ausente este tipo de vigilia, según el espíritu del mundo. O sea, básicamente ya podemos acoger a las personas, pero no su pecado. Pero justamente acá nunca se hace esa distinción y, por lo tanto, con la expectativa de reivindicación de estos colectivos LGTBistas, aprovechan para llenar esas vigilias y celebrar estos, entre comillas, momentos históricos de aceptación de su agenda por parte de un número creciente de obispos en Italia y otras partes del mundo.
1: El tema elegido para este año también es digno de mención. No temas, porque yo te he redimido, te he llamado por tu nombre, Isaías 43:1. Como en años anteriores, se intenta adaptar un versículo bíblico a las reivindicaciones LGBT a raíz de una relectura radical de toda la Sagrada Escritura que distorsiona el significado incluso de los pasajes más explícitos que condenan los actos sodomíticos. Pero la redención a la que se refiere el profeta y que el Señor Jesús crucificado y resucitado nos ofrece es evidentemente la del pecado, una redención que requiere la cooperación de la humanidad llamada precisamente a convertirse para alcanzar la salvación eterna.
0: Lejos de hacer la vista gorda ante los grupos que rechazan el magisterio constante de la Iglesia, el único camino a seguir es enseñar la verdad en la caridad, como nos recordó Joseph Ratzinger, entonces prefecto de la Congregación para la Doctrina de la Fe, en su carta a los obispos de la Iglesia Católica sobre la pastoral dirigida hacia personas que experimentan tendencia homosexual, 1986. Además de advertir sobre las estrategias utilizadas para normalizar la homosexualidad, Ratzinger advirtió a los obispos: ningún programa pastoral auténtico puede incluir organizaciones en las que se asocien personas de tendencia homosexual sin que claramente se establezca que la actividad homosexual es inmoral. Escribía el cardenal Ratzinger. Una actitud verdaderamente pastoral incluirá la necesidad de proteger a las personas homosexuales de las ocasiones próximas de pecado. Sí, qué bueno, estén acá, qué dichosa la iglesia recibirlos, vamos a caminar por la Puerta Santa de la Basílica de San Pedro. ¿Dónde está ahí evitar ocasiones próximas de pecado? Absolutamente no. Solo lo que es verdad puede en última instancia ser también pastoral, escribía Ratzinger. Cuando se ignora la posición de la Iglesia, se impide a los hombres y mujeres con tendencia homosexual recibir la atención que necesitan y a la que tienen derecho. Tienen derecho a escuchar de la Iglesia la caridad en la verdad. Cuando un concepto pervertido de caridad silencia la verdad, amigos, nos convertimos en cómplices del padre de la mentira y de una cultura que depreda a los individuos, particularmente los que experimentan tendencia homosexual, de manera que nunca puedan ver el camino de salida. Y tienen ya, lamentablemente, un número creciente de obispos, sobre todo en esta época del año, mayo, junio, que son sus cómplices en la perdición de estas personas.
1: Amigos, pensar en la iglesia china, los cristianos chinos fieles, pensar en esos alemanes que nos dicen ya no hay nada que hacer, estos pastores han deformado la fe. Pensar en la cantidad de jóvenes que están encontrando a Cristo y miran a la iglesia, hay que advertirles de que hay quienes han deformado la misericordia para enseñar un evangelio que no es el de Cristo. Recemos por esos que sufren, amigos, y que los pastores que tengan que hacer lo que tengan que hacer de ayudar a que enmienden y corrijan esos pastores que no cumplen con su labor. Muchas gracias por su sintonía y Dios mediante estaremos con ustedes el próximo lunes.
0: Oramos por el Papa León para que pueda abordar también esta gran problemática como el Señor espera de él. Hasta el lunes.

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Hablándoles Katia Baliño. La serie The Chosen, el disco Lux de Rosalía o los conciertos de Hakuna en plena efervescencia ponen rostro a un fenómeno creciente. El arte contemporáneo se ha vuelto a Dios y la sociedad está acogiendo este resurgir de lo espiritual con notable interés. En este contexto se inscribe El Profeta, la última novela del autor y cineasta español José María Zavala sobre la vida de Jesús de Nazaret. Desde su lanzamiento, el 13 de noviembre, la obra se ha convertido en un fenómeno editorial, acumula millones de lectores y ya han surgido propuestas para su adaptación a la gran pantalla. El Profeta es una novela que busca acercar al lector a la figura humana e histórica de Jesús de Nazaret con una intensidad casi cinematográfica. A través de una narración ágil y visual, la obra sumerge al lector en la vida de Jesús y su relación con los 12 apóstoles. El arzobispo de Cali, en Colombia, Monseñor Luis Fernando Rodríguez, lamentó la profanación de la capilla de la Ermita, un templo emblemático de la ciudad, e indicó que este permanecerá cerrado hasta el sábado 9 de mayo como signo penitencial por estas dolorosas acciones. El hecho ocurrió en la mañana del 6 de mayo, cuando un hombre ingresó al templo y se subió al altar, desde donde lanzó las imágenes religiosas, como lo muestran los vídeos que circulan en las redes sociales. Finalmente, el sujeto fue detenido por la policía. En un comunicado, la Arquidiócesis de Cali señaló que la destrucción de las imágenes es un hecho que va en contra de la fe de los fieles católicos y vulnera la libre expresión de los creyentes. Asimismo, teniendo en cuenta que la ermita es un lugar icónico de la ciudad, se convierte también en una afrenta contra los bienes culturales de Cali.

0: siendo luz para todos los hombres.
1: La paz de Jesús a todos nuestros queridos oyentes de Radio Católica Mundial EWTN. Nosotras somos las hermanas comunicadoras eucarísticas del Padre Celestial y los saludamos desde Cali, Colombia, en este espacio radial de
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1: Siendo luz para todos los hombres. Bueno, mis queridos hermanos, hoy con ustedes estamos la hermana
3: Clara Elena
1: y la hermana María Isabela, que nosotras esperamos que este programa sea de mucho fruto, sea

0: tanto ame. Bueno, Señor, te damos gracias por este día. Gracias por tu misericordia, por tu amor de Padre. Te pedimos, Espíritu Santo, que venga sobre nosotras, que derrames tu gracia especial sobre nuestras vidas, sobre nuestros oyentes, sobre las personas que vienen por primera vez a este programa, para que puedan animarse a dar paso a paso. Danos la paciencia que necesitamos, Espíritu Santo, porque muchas veces nos llenamos de impaciencia, nos desesperamos si no obtenemos las cosas ya. Que no queramos obtener ya mismo las virtudes, sino que seas tú, Espíritu Santo, ayudándonos a dejarnos llevar por ti, por tu gracia. Pedimos a María Santísima que nos acompañes en este programa, Mamita María. Bendícenos y acógenos como verdadera madre que eres. María, hija predilecta del Padre, ruega por nosotros. Amén.
1: Tu batería está cargando. No te desconectes.
0: Bueno, querida familia, después de introducirnos, pedir al Espíritu Santo que nos acompañe, les recordamos que durante esta temporada de hoy, bueno, que esta temporada que hoy termina, ya hoy viernes, ya termina esta temporada tan hermosa que hemos estado viendo, llamada Del Pecado a la Virtud, hemos estado profundizando sobre los vicios y las virtudes.
2: Sí, hermana. Entonces, hay que tener en cuenta que los vicios siempre han sido una amenaza silenciosa. Porque, hermana, lo cierto es que corroen esa libertad interior y lo más delicado es que nos alejan del plan de Dios. Qué triste que por un vicio yo pierda esa libertad interior, yo me aleje de Dios. Es algo que duele muchísimo a nuestro Señor. Entonces, lo cierto es que desde este pecado original nos dejó la naturaleza muy herida, pero también tenemos la oportunidad de superarlo. El Señor día a día nos está presentando oportunidades, como decía la hermana, para dar ese paso a paso, porque es que también hay que tener en cuenta que la inclinación a la concupiscencia nos impulsa a todo esto que debilita el corazón. Y como decíamos en programas anteriores, ya para levantarnos de ahí es difícil. Pero también recordar que como nuestro Señor también con su cruz cayó una, dos y tres veces, desde ahí viene la fuerza para levantarnos. Entonces, hermanos, que eso no nos impida seguir luchando para superar ese combate espiritual al cual nos vemos enfrentados día a día.
0: Sí, hermana, y pues qué lindo que mencionó la cruz, porque cuando nosotros recordamos que Jesús murió por nosotros en la cruz, que ahí estuvimos nosotros clavados en la cruz con nuestro Señor Jesús, que nuestros pecados también estuvieron allí presentes y que nuestro Señor ofreció ese sacrificio por amor a nosotros, pues ahí nos vamos dando cuenta, bueno, pues si el Señor murió por mí, yo me quiero esforzar por agradarle. Si el Señor me ama a mí, a ti, a todos nosotros, pues yo me tengo que esforzar para que pueda agradar cada día al Señor. Y si me caigo, pues me levanto, como lo decía San Pablo, que no nos debemos quedar allí en el suelo, en el piso. No, ya, o sea, ya me doy por vencido, ya no puedo más, ya hasta aquí me llegó. No, levantémonos, como Jesús nos enseña con la hija de Jairo. Talita cum, a ti te digo levántate. Entonces que cada uno el Señor nos dice, a ti te digo levántate. Y miren que frente a los vicios se alza el camino luminoso de las virtudes. Pues está es como que imaginemos un lugar apagado y llega la velita, alguien con una vela, porque pues no hay oscuridad, se fue la luz. Entonces cuando encendemos la vela, pues esa vela ilumina todo el lugar. Lo mismo las virtudes. Si las virtudes están ahí arraigadas en nosotros, si le pedimos al Señor constantemente, pues esas virtudes van a ir creciendo en nosotros y se va a ver una hermosa obra de amor del Señor en cada uno de nosotros. Y pues esos hábitos buenos que van fortaleciendo la voluntad purifican nuestros deseos y nos van haciendo semejantes a Cristo. Nos van a hacer más Cristo, que va a ser como que, mira, ahí está Cristo, ahí está Jesús. Ya no es la hermana Isabela, sino Jesús, como decía San Pablo. Ya no soy yo quien vive, sino Cristo quien vive en mí.
2: Uh-huh. Bueno, entonces, hermanos, en este recorrido vamos a irles dando unos consejos prácticos para poder alcanzar esa meta, ese objetivo. Y hay que tener en cuenta que la santidad no es cuestión de velocidad, no. Es cuestión de una ascensión donde se da ese paso a paso. Y saber que en ese paso a paso yo voy a llegar a esa cumbre allá donde Dios me está esperando. Recordé en algunos momentos que estaba meditando como en esa entrada al cielo, que es lo que tanto anhelamos todos desde esta tierra. ¿Cómo será de lindo, hermana, cuando ya, por fin, lleguemos, Dios mío? Yo creo que una de las primeras frases que le vamos a decir al Señor es, Dios mío, casi que no llego. Eso abajo estaba muy difícil, mucha lucha, mucho combate. Y no, que descanse. Entonces, hermanos, eso nos motiva. Hay una frase muy linda que nos ayuda bastante y es, subir la cumbre, esa montaña de santidad es todo un desafío. ¿Por qué, hermanos? Porque es que esto se llega a convertir en una aventura hermosa donde vamos a poder llegar a ser verdaderamente libres para amar. Recordé una canción muy linda que desde pequeñita la cantaba y tiene que ver mucho con este tema. Muy bueno que allá en sus momentos de oración, en esa lucha por ascender hacia la santidad, vayamos cantando

0: rezar. Esto ayuda bastante porque con el canto uno se motiva. Uno se motiva. Tú pues, la ayuda del Señor contigo, la gracia contigo. Entonces, así es que, hermano, motivar ese camino a la santidad.
1: Qué hermoso, hermana. Y es muy importante que nosotros nos demos pequeñas motivaciones. Bueno, voy a escribir un papelito, ánimo, el cielo te espera, voy a escribir un cartel en mi cuarto, el cielo te espera, lo pego en la nevera, o pongo canciones que me motiven, películas de santos, vidas que nos motivan a seguir adelante. Leer, la lectura ayuda muchísimo también, la buena lectura, porque cuando tenemos malas lecturas no nos van a motivar, no perdamos el tiempo en las cosas que no nos van a llevar al cielo, aprovechemos cada instante. Y cuando hablaba, hermana, de dar paso a paso, pensaba en un bebé, cuando ya está creciendo y tiene que dar sus primeros pasos, pues ustedes ven que el bebé quiere correr, quiere ya ir como que ya quiero ir donde mi mamá, y ponen a una persona detrás del bebé y la mamá ya esperando. Entonces el niño quiere ir corriendo donde la mamá, pero se cae. Eso mismo nos pasa cuando queremos correr ya mismo, mejor dicho, ya quiero ir al cielo, ya, Señor, llévame pronto. Pues bueno, muchas veces cuando tenemos esa impaciencia nos podemos tropezar. Entonces es paso a paso, es poco a poco, no le exijamos tampoco más de lo que no podemos. O sea, el Señor sabe nuestras capacidades, sabe hasta dónde podemos llegar y sabe nuestras limitaciones. Pero pues no nos quedemos ahí en la limitación, sino que el Señor nos va a ayudar. Vámonos de la mano del Señor, más bien, invitémoslo. Señor, yo quiero ir al cielo, pero caminemos juntos. Yo quiero que tú me acompañes, que tú mismo me lleves al cielo. Y bueno, queridos oyentes, en este último programa queremos darles algunos consejos para trabajar con perseverancia en alcanzar la virtud. Y así vamos a seguir subiendo esa montaña, vamos a escalarla, esa montaña de la santidad. Por eso nuestro programa de hoy se titula Del pecado a la virtud. Ah, no, perdón, esa es la temporada que ya termina. El tema de hoy es crecer paso a paso.
0: ¿Qué tal si escuchamos una frase de nuestra espiritualidad?
1: Así es.
2: Conéctate con este pensamiento.
0: Practica una virtud al año y pronto serás santo. Recordé, hermana, al Padre Antonio. El Padre Antonio repetía mucho eso. Hijita, con una sola virtud que practiques, seguro que serás santo. No te arrepentirás.
1: Así es, hermana, con tan solo una virtud. Hoy pongámosle, bueno, yo necesito la humildad todos estos días. Bueno, Señor, te pido la humildad, porque uno muchas veces quiere ya, todas ya. Señor, te pido la humildad, la castidad, la fe, la esperanza, la caridad, todas las virtudes teologales ya mismo. Pero es paso a paso. Señor, hoy voy a empezar con la humildad, poco a poco. Y miren que hablar también es eso de verdad es muy importante. Pedirle al Señor, porque cuando nosotros le pedimos, pues Él no lo va a regalar. Seamos constantes en pedirle al Señor las gracias que necesitamos, porque nosotros no podemos solos. Y miren ahora, ya iniciando esta primera parte del tema, hablar de vicios y virtudes no es un simple ejercicio moral, es una invitación a cada uno de nosotros a que miremos con sinceridad el propio corazón, que reconozcamos en nuestro interior qué es lo que se necesita para ser sanado. ¿Qué necesito yo? ¿Qué aquel área de mi vida que necesite ser sanada? Esa herida que quedó allí, pasada, mejor dicho, que hace mucho tiempo que ni me acuerdo, la dejé en el olvido. Así como un familiar cuando se muere muchas veces, ya pues pasó el tiempo, pasaron 3 años, pasaron 5 años, ya se va olvidando. Lo mismo esa herida. Cuando ya se deja en el olvido y no se toca, no se le pide al Señor, Señor, toca esta herida para que sea sanada, pues ahí se va pudriendo. Entonces, pues pidámosle también al Señor que sea Él quien nos dé la gracia de la sanación. Y mire que todos cargamos con algún vicio que nos debilita. La ira que nos desborda, la pereza que nos detiene, la soberbia que nos hace ciegos, la impureza que confunde nuestros deseos, la avaricia que encadena nuestro corazón. Y no se trata de vivir culpándonos en nuestra vida, sino que nosotros podamos identificar con claridad ese punto débil en nuestra vida. Ese punto débil en el que el enemigo suele entrar. ¿Para qué? Para alejarnos de Dios. Por eso analicemos cuál es ese punto débil, cuál es ese vicio que está ahí, que me hace débil cada día, para que así podamos estar más cerca de Dios y no darle paso al enemigo.
3: Sí, hermana, mire, es tan bonito reconocer que en cada uno de nosotros hay una virtud que Dios quiere ver crecer. Les voy a mencionar algunas virtudes y cada uno desde su corazón va a reconocer de cara a Dios qué virtud le está pidiendo el Señor que crezca en tu ser interior. De pronto sea la paciencia que necesita ser ejercitada. Puede ser la humildad que debe consolidarse. O puede ser la templanza que quiere ordenar nuestros afectos. O de pronto la castidad que quiere purificar el amor. Entonces, hermanos, si en alguna de esas virtudes tú sientes que es allí donde Dios te quiere ver crecer, vas a postrarte ante Él y decirle: Señor, mira, la verdad no quiero hacerme más el desentendido. Esta realmente es la virtud en la cual tú quieres que crezca. Ayúdame, Señor, porque es que este combate está muy fuerte, pero sé que con tu gracia podré. Y es real, hermana, mire, nosotros a veces nos angustiamos porque decimos: ay, Dios mío, es que, ay, ¿cuándo será que soy santo? No, ¿qué tal que yo me acueste esta noche y mañana amanezca y diga: ay, tan rico, soy santo? No, yo no es de la noche a la mañana. Ay, que mañana ya me va a aparecer aquí la aureola. No, hermanitos, ahora te la ponen en el cielo. Aquí no, aquí te tocan la lucha. Entonces, el mero hecho de comenzar a trabajar una virtud en el año, mire que es cierto lo que decía el padre Antonio. Él nos decía, por ejemplo, hijita, si tú escoges trabajar la humildad, no es fácil, pero se puede, con la ayuda de Dios. Si tú escoges, por ejemplo, trabajar la humildad, detrás de esa virtud se vienen otras. Detrás de esa va a venir la caridad, va a venir el amor, va a venir el silencio, la disimulación caritativa y otras más. Entonces, riquísimo, porque con una sola virtud vienen otras. Al año siguiente, coge otra y detrás de esa, otras se van a venir detrás. Y así sucesivamente, porque si no, el que mucho abarca, poco aprieta. Uh-huh. Entonces, nos cansamos y no hacemos nada.
1: Sí, hermana. Y pues, como usted dice, no creernos que ya estamos santos. Que si de pronto el Señor nos lo va a regalar. No de pronto, el Señor nos lo va a regalar. Esa virtud, cuando ya la tengas, bueno, ser humildes y decir: gracias, Señor. Bueno, bendito sea el Señor. Pero vas a ir descubriendo que te va a faltar otra. Entonces, así cuando ya hayas conseguido, bueno, ahora sí que esta otra. Y miren que la vida cristiana es un combate, pero jamás lo vivimos solos. Gracias a Dios. Gracias a Dios estamos con Él. Gracias a Dios, gracias a Él que nos acompaña en nuestro camino, que no nos deja solos. Si pensamos que estamos solos, si no hay nadie, algún ser humano a nuestro alrededor, pues Dios no nos deja solos. Si tu hermano te abandonó, si tu familia te abandonó, Dios está contigo. Así no lo veas físicamente, pero recuerda, los puros verán a Dios. Entonces, pues, hazte puro y verás que el Señor te va, mejor dicho, a dar esa gracia realmente. Mire que Él ofrece su gracia. El catecismo lo describe también como la ayuda de Dios para responder a su llamada. Está en el catecismo en el numeral 1996. Por eso, cada acto de lucha, cada renuncia que nosotros tengamos, cada esfuerzo, cada intento de crecer, es, aunque nos parezca pequeño, mire que tiene un valor inmenso, un valor muy grande ante los ojos de Dios. Y es Dios quien perfecciona lo que nosotros comenzamos. Si lo comenzamos, pues el Señor lo va a ir puliendo, va a ir arrancando de nosotros como un árbol, a irlo podando, nos va a ir podando. Cada vez que nosotros vayamos creciendo, nos esforzamos más en este combate, Dios va a estar ahí podándonos cada vez y nos va a estar acompañando.
3: Sí, hermanita. Entonces, miren, mis hermanos, vamos a hacerles dos preguntitas y cada uno desde su corazón se lo va a responder con la mayor transparencia posible. ¿Qué vicio necesito dejar atrás? ¿Qué virtud tú deseo que florezca en mí? Esa tarita se la dejamos para que la vaya respondiendo en el transcurso de la semana, en el transcurso de la semana. Como decía ahorita la hermanita, sí, no es necesario empezar con muchas al mismo tiempo, no, porque nos quemamos. Pero lo que sí debemos tener en cuenta, hermanos, es que la santidad se construye con actos cotidianos y de gran perseverancia, de gran perseverancia. Hermana, algo muy lindo es que cuando se va logrando avanzar en una virtud, no solamente se favorece nuestro ser, sino todos los que están a nuestro alrededor. Por ejemplo, qué lindo cuando uno ve que una persona está ascendiendo en la virtud de la humildad. Qué rico, ya deja de alegar tanto, ya deja de señalar tanto, de criticar tanto, de pelear tanto. Eso se vuelve una vida rica en familia, en el trabajo, en la comunidad. Es delicioso. Entonces, dejar un vicio y acoger una virtud no es algo así obligado, no. Es algo a nivel espontáneo y libre que nos da gran alegría, gran satisfacción en nuestro corazón de ver que estamos dando un paso para que Dios dé el resto y que esa gracia la da Dios. Entonces, es muy bonito porque cuando se ganan esa libertad en el espíritu, se le da gloria a Dios y se favorece la iglesia, se favorece el mundo.
4: Sí, hermanita, y mire que nosotros debemos trabajar poco a poco para obtener esos nuevos hábitos en nuestra vida. Para ello, la clave es examinarnos día a día, hacer nuestro examen de conciencia cada día y debemos poner también cosas buenas en nuestra vida. Ese de ponernos ese objetivo en nuestra vida es paso a paso, ponerlos. Y como decía también nuestro padre Antonio, quita, quita, pon, pon. Quita los vicios, pon virtudes. Ahora nos vamos con este Viviéndolo Hoy, que tenemos una sorpresa. Así que digamos juntos, Padre, que todos seamos una sola familia para gloria tuya.
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4: Qué alegría que cada uno de ustedes esté aquí conectado. De verdad que es una gran alegría, yo creo que también para Dios, porque están aprendiendo, todos estamos aprendiendo. Y queremos saludar a todos nuestros oyentes de Radio Católica Mundial, EWTN. Gracias por escucharnos, por estar tan pendientes. Y desde Facebook saludamos a Víctor, Eugenio, a Ángela Suta, a Luz Guilano, a Gonzalo López, Orlinda Zapata y Dali Martínez, Raquel Zambrano y Katy Medina. Desde YouTube tenemos a Viviana, a Dina Serrano, Gabriela Chávez, Domingo Tomás, Matt Watson, Lida, Marcela, Lujeria Kimis, Lucy Fajardo, Nomadi, Meli Chávez, John Elkin. Saludamos también a Lujeria Kimis nuevamente, José del Carmen. Saludamos también a William Cifuentes, Emilce Cardona, Joaquín Piña y a Alex. Gracias a cada uno por estar aquí tan pendientes. Miren que también saludamos a ver. Saludamos también a Pierre Michel, que se sintoniza desde YouTube y desde Haití. Un saludo para ti que estás conectado. Gracias por estar aquí desde tan lejos. Qué alegría que tengas ese deseo de conocer más de Dios, de ahondar más en ciertos temas. El Señor por algo permitió que estés aquí y aprovecha para escucharlo y acercarte más a Él. Y que puedas compartirlo también con tu familia, con las personas que te rodean. Ahora sí, hermanos, les tenemos una noticia. Yo creo que más de uno tal vez está sintonizado ya con lo actual, ya sabe qué pasa hoy en Roma, o tal vez alguno no. Así que vamos a aprovechar para contarles esta gran noticia que les tenemos.
3: Sí, hermanos, entonces hoy tenemos la dicha de poder hablar un poco de nuestro querido Papa León XIV. Ay, poco a poco, a medida que vayamos hablando de este ser tan querido para la humanidad, nos vamos dando cuenta de muchos punticos interesantes que vamos a ver quiénes están actualizados. Ahí les vamos dando tiempo. Mientras tanto, podemos contarles que nuestro Papa León XIV ha marcado mucho su tiempo de pontificado por ese gran deseo de unidad, de paz entre los pueblos. Eso sí lo ha marcado fuertemente, hermana, y eso nos da mucha alegría. Mire que desde el inicio de su ministerio, él ha dicho algo muy concreto, y es que este mundo necesita de diálogo, de reconciliación. Como es de lindo, hermana, uno sentirse escuchado, como es de lindo uno ofrecer un perdón, como es de lindo uno recibir un perdón, porque, hermano, si eso no lo tenemos en cuenta, este mundo se nos va a la borda. Entonces, me fascina que el Papa insista en eso, porque nos va a ayudar bastante a mejorar tanta división en el mundo. Entonces, estas intervenciones de él frente a tantos conflictos que hay ahorita en Medio Oriente, en Gaza, en Ucrania y en tantas regiones, han hecho del Papa un hombre cercano a la diplomacia, al encuentro entre los pueblos. Y mire que este Papa se está dando a querer, hermana. A los lugares donde él va, se le recibe con tanta alegría. Así de pronto hayan muchos hermanos nuestros en el mundo que no estén de acuerdo con muchos mensajes de paz de él, pero por ellos oramos en el día de hoy, porque este Papa realmente nos va a ayudar mucho a tomar conciencia de que necesitamos abrirnos a toda esa realidad que el mundo necesita, del encuentro, de la paz, de la concordia. Entonces, qué bonito. Algo también que lo ha distinguido es porque él ha trabajado por una iglesia sin exclusiones. Qué lindo. Y en esto, miren, hermanos, tan importante que es esta parte donde dice: el Papa busca superar tensiones internas y promover una comunión donde exista diversidad, escucha y colaboración entre los miembros de la iglesia. Hermana, esto es precioso. En vista de esto tan emocionante, hermana, quiero darte la palabra para que tú también nos compartas qué otro aspecto del Papa León XIV ha marcado fuertemente a nuestra humanidad en este tiempo.
1: Claro que sí, hermana, qué lindo poderlo comentar, esos aspectos que nos ha marcado también a cada uno de nosotros. Y ese aspecto importante de su pontificado ha sido su preocupación por los desafíos del mundo moderno. Sí, se ha preocupado, ha estado tan pendiente de lo que está pasando hoy, de lo actual. Eso es muy importante, y ojalá también nosotros podamos estar allí conectados, pudiendo estudiar también lo que está pasando hoy. Mire que el Papa León XIV, nuestro Santo Padre, ha puesto especial atención en la inteligencia artificial. Y es algo muy actual lo que está pasando hoy, la inteligencia artificial, la protección de la dignidad humana. Y él ha anunciado, miren que en una encíclica que fue dedicada a este tema, lo ha anunciado y ha dicho, pues, se ha como que dicho un poco de la inteligencia artificial, ¿sí? de lo que está pasando hoy. Y miren que además ha defendido con fuerza el cuidado del medio ambiente y la justicia ecológica. Ha estado muy pendiente en esta situación y ha pedido también acciones. Sí, que sean acciones concretas frente a la crisis climática, que nosotros actuemos, que no nos quedemos ahí con los brazos cruzados, que hagamos algo.
3: Sí, mi hermanita, qué bueno hacerles a nuestros queridos oyentes una pregunta clave frente al por qué estamos hoy tan animados a hablar de nuestro querido Papa León XIV.
1: Así es, hermanita, gracias, que no se me pasara, no se me puede pasar esta gran pregunta. No. Bueno, para aquellos, los que están sintonizados en las redes, que están viendo las noticias de hoy, bueno, les tengo esta pregunta, a ver si nos contestan por ahí por el chat, por favor, queremos verlos activos contestando. ¿Cuánto creen que lleva nuestro Papa León XIV de su pontificado? A ver, escriban, a ver, los queremos ver. ¿Cuánto creen?
3: Será unos 3 meses, 4 meses, 6 meses. A ver, ya nos vamos aproximando. Mejor dicho, le damos un aplauso al que dé con lo que es. Por allá casi dan. Sí, se nos están acercando. Entonces esto merece un aplauso al que primero conteste cuánto tiempo lleva nuestro Papa León XIV en su pontificado.
4: Bueno, por aquí, Lujeria Kimis. Muy bien, un aplauso. Cumple un año. Muy bien.
3: Claro que sí. Un año de su elección como sucesor de Pedro. Hoy, precisamente, nuestro Papa está cumpliendo ese aniversario para que hoy lo comente.

0: escogería el Papa para celebrar ese primer aniversario de su pontificado. Vamos a ver, démosle tiempo, ¿quién va a ser el ganador? A ver, así se equivoquen, ¿qué importa? Pero de pronto uno no sabe, vamos con los segundos, corren los segundos ya casi, porque es que es muy importante, hermanos. Les invitamos mientras que van respondiendo, para que hoy en los espacios que tengan libres, vayan conociendo más acerca del significado que tiene para hoy este primer aniversario del pontificado del Papa León XIV. Entonces vamos ayudándoles un poquito a ellos. Es un lugar muy mariano, un mariano donde de hecho ya lo está visitando, ya está celebrando en este instante ese primer aniversario, en un lugar donde hay una gran mujer con un gran nombre, que si a esta mujer la honramos con esta arma poderosa,
1: el rosario.
0: Dicho, sí, ese lugar donde él va a visitar se llama el Santuario de la Bienaventurada Virgen María del Santo Rosario de Pompeya. Mejor dicho, Dios mío. Hermanos, para que tengamos en cuenta que el Papa León XIV es un gran devoto del Santo Rosario, de esta arma poderosa con la que vencemos el enemigo, con la que le damos garrote, con la que lo vencemos. Porque eso sí, persona que reza el Rosario, el enemigo le huye, le tiene miedo. Entonces, el Santo Padre tiene mucho amor y devoción por el Santo Rosario. Por eso es que escoge aquel lugar llamado, este lugar tan hermoso. Tiene un significado espiritual y de una gran devoción mariana. Yo sé, hermanos, que muchos de nosotros más o menos presentíamos cuál era el lugar que iba a escoger el Papa León XIV para celebrar su primer aniversario de pontificado. Y, hermana, ¿cómo olvidar? Recordar es vivir. Recordar es vivir. ¿Cómo olvidar ese momento tan hermoso cuando nos dicen ¡Habemus! ¡Papa! ¡Humo blanco! Ese lugar tan hermoso donde él aparece. Quisiera que nos contaras cómo fue esa experiencia tuya cuando viste aparecer el Papa en ese balcón, todo el mundo con los gritos, las lágrimas. ¿Cómo fue para ti ese momento?
1: Hermana, pues mire que de estos años de vida, pues sí, estuvo, no, yo me imagino que debía estar en el del Papa Francisco, en el del Papa Benedicto, pero yo no estuve como tan atenta y tan consciente. Pero ya ahora, estando en la comunidad y más consciente, de verdad que yo, toda la comunidad estuvo tan pendiente. Y hasta yo tiré lo que estaba haciendo, yo llegué, Bruno, no, mejor dicho, tengo que sentarme a ver cuándo es que sale ese humo, Dios mío. Y era el televisor encendido esperando que salga el humo. Y todas esperando, eso parecía como, ay no, yo no sé cómo explicarlo, pero me dio una nostalgia. Y todos éramos ahí, ni quería parpadear de tan solo ver ese humo blanco. Cuando sale ese humo, Dios mío santo, yo metí que grito, ¡ay, Dios mío, qué es esa belleza! Y lloraba, todas llorábamos. De verdad, fue una hermosa experiencia. Y al verlo, porque fue como ver al mismo Cristo, o sea, tan pendiente de su iglesia, y se veía una ternura, un amor por su iglesia, que yo dije, Dios mío, ¿qué es esto tan hermoso? Gracias.
0: Hermana, es que fue muy lindo. Lo que tú dices es cierto. Y yo creo que lo que a ti te pasó nos pasó a muchos. Yo también recuerdo cuando él aparece, dicho, Dios mío, eso parece el mismo Cristo ahí en ese balcón. Entonces yo creo, hermana, que a partir de ese momento en que el Papa aparece en el balcón y pronuncia esas palabras, eso dio pie al lugar donde presentíamos iba a visitar la Virgen para celebrar su aniversario. Él dijo unas cuantas palabras ahí claves que demarcaron mucho la certeza de que era ahí donde le iba a ir hoy.
1: Así es, hermana, y las palabras claves son: hoy día de la súplica a la Virgen de Pompeya, nuestra Madre María desea siempre caminar con nosotros, estar cerca, ayudarnos con su intercesión y su amor. Esto dijo, estas palabras los dijo nuestro Santo Padre, y qué lindo que podamos aprovechar para orar por él, por su pontificado, para que el Señor le dé la fuerza, porque no es fácil el trabajo, tiene toda

0: Iglesia tiene,
1: Iglesia.
0: mejor dicho, tiene que corresponder a ese llamado que el Señor le ha dado y por eso oremos por él. Mire que Karen Pamela, Abigail Celeste, Emilce Cardona, Guadalupe Alonso, Ever Nicolás, Angélica González, Meli Chávez, todos ellos han respondido correcta la primera pregunta. Ah, bueno, la segunda también. ¡Bravo! Y Domingo Tomás,
1: Bien.
0: Karen Pamela respondieron el del santuario de Pompeya. Muy bien. Bueno, querida familia, esto ha sido todo el Viviéndolo Hoy. Ojalá podamos investigar sobre este día y oremos por nuestro Santo Padre. Les tenemos la velada. Miren qué
1: Oh.
0: hermoso. La velada que ya se acerca, ya el Espíritu Santo está allí, la Virgen María está cerca de nosotros. Aprovechemos para estar en la velada eucarística que es el próximo 23 de mayo del 2026 de este año, para que juntos como familia podamos pedir al Espíritu Santo su unción, para que nos dé las gracias y la fuerza para seguir adelante. Bueno, también aprovechen para escribirnos al número, al WhatsApp que nosotras tenemos. Nos escriban para que ustedes se puedan inscribir y estar ahí tan pendientes de qué invitados van a estar, ¿sí? Escríbanos al +1 480 61 25 737. +1 480 61 25 737. Los dejamos con el video.

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3: Bueno, bueno, qué chévere esta invitación. Esto nos dejó con deseos de seguir cantando. Y en la iglesia se siente
4: el Espíritu Santo.
3: Genial, genial. Sí, hermanitos, entonces aterrizando un poquito en el tema, porque queda uno por allá como en el cielo. Entonces, la importancia de seguirnos examinando nuestra conciencia en el día a día, esto nos va a ayudar no solamente a reconocer nuestras faltas, sino en animarnos a alcanzar esa virtud que tanto anhelamos. Eso es como una especie de recorrido en nuestro camino, el ir allí, en ese paso a paso, como nos decía ahorita la hermana, es ayudarnos a ser conscientes del defecto y a ir corrigiendo nuestro caminar. Hermano, eso nunca nos pesará en la vida. Tomemos conciencia de que si hacemos eso, va a ser un tiempo bien empleado y nos va a ayudar a futuro a alcanzar grandes metas que nunca pensamos que fuéramos a alcanzar.
5: Así es, hermana. Y hay una frase también que atribuida también a San Felipe Neri. Dice, no importa lo lento que avances mientras no te detengas. Así que no nos detengamos, así vayamos lento, así seamos esa hormiguita que va detrás de las demás y ya todas van adelante. Pues no importa, el Señor nos espera igualmente con los brazos abiertos. Y miren que esto pues es muy importante también, porque si nosotros nos detenemos en el camino, si vamos hacia atrás, pues nos convertimos en estatua de sal. Si vamos hacia atrás y si queremos renunciar a ese trabajo que el Señor nos tiene a cada uno de nosotros, nos convertimos en estatua de sal. Bueno, no quiere decir que literalmente, o sea, de verdad, sino que el que mira para atrás, pone la mano en el arado, no es digno de Dios, como decía, pues como lo dice en su palabra. Y mire que también realmente, si pensamos que cambiar algo es fácil, no. Eso que requiere de mucho esfuerzo de nosotros. Y no solo Dios va a realizar este cambio, sino también nosotros debemos poner de nuestra parte.
3: Sí, mi hermanita. Ahorita, hay dos preguntitas también que les vamos a hacer a cada uno para que se las respondan en su ser interior, y es, ¿cuánto he amado hoy al Señor? ¿Cuánto he amado hoy a mi prójimo? ¿En qué defectos estoy cayendo continuamente? Hermanos, es muy importante hacernos estas preguntas. ¿Por qué? Porque a medida que las vayamos haciendo, tengo por seguro que las vamos ahí también descubriendo la raíz de esa debilidad, de ese defecto. Cuando con la ayuda del Señor descubra esa raíz, me voy a hacer un propósito. Por ejemplo, la gula. Ay, yo creo que en eso hemos caído gran mayoría de la humanidad, porque qué cosa tan difícil es la gula, es una cosa tremenda. Entonces, hay cosas sencillas. Por ejemplo, se llegó el momento de sentarme a la mesa. Si tu esposita te lleva el platico a la mesa, tu mamá, y vas a comenzar a disfrutar ese alimento, antes de llevarte la cucharita a la boca, ve. A conciencia, todo este platadito de comida que me sirven, ¿con esto voy a quedar satisfecho o voy a quedar muy lleno? Proponte desde ahorita levantarte de la mesa satisfecho, más no lleno. Si ya te levantaste lleno de la mesa, perdiste el año. Ya, mejor dicho, pobrecito, a volver a empezar. Entonces, desde el principio, recordé en el monasterio, había un sistema muy chévere para ayudarnos a practicar esa virtud, la contraria a la gula. Entonces, es la modestia, ¿no? Sí, la modestia. Ellos, cuando nos servían la comidita, nos colocaban un plato vacío al lado. ¿Cuál era el objetivo de ese plato vacío? Que antes de yo consumir la primera cucharadita de alimento, yo depositara en el plato lo que realmente me va a hacer sentir lleno y no me va a dejar satisfecho. Entonces, lo bonito es que cuando hay ese control, yo me puedo levantar de la mesa, diciendo, Señor, gracias, por fin lo estoy controlando. Hermanos, para que cuando te vayas a descansar, no tengas que dormir sentado de lo lleno, sino con un sueño plácido y agradando al Señor. Se puede.
5: Sí, se puede. El Señor nos ayude. Ahora sí, vámonos con esta pausa musical que nos va a ayudar a ir examinándonos y a ir pidiendo al Señor. Pidámosle al Señor mientras suena la canción esa virtud que tanto necesitamos y que nos dé la paciencia para ir paso a paso. Digamos juntos, Padre, que todos te conozcan y te amen.

0: Seguimos conectados.
1: Seguimos conectados luego de esta canción. Ojalá nos creamos que fuimos salvados por el Señor, que fuimos también liberados por Él en la cruz, liberados también de esa esclavitud. Y es importante, queridos oyentes, que cada noche, cada momento en que nos vamos a acostar, no nos acostemos como las gallinitas, como los animalitos, que solamente se acuestan y ya. Pues claro, porque no son racionales. Pero aprovechemos para hacer un examen de conciencia, para pedirle al Señor, bueno, Señor, muéstrame, tú me examinas, me conoces, tú que me examinas durante todo este día, muéstrame qué es lo mal que hice, lo bien mal hecho hoy, lo mal que hice, lo que no hice, lo que dejé de hacer. Hacerse ese examen de conciencia para que al otro día nos levantemos y digamos, bueno, estoy vivo de milagro. Te pido, Señor, la gracia para que pueda no cometer los pecados de ayer, para que pueda estar en gracia. Y si los cometo, Señor, dame la fuerza para levantarme.
2: Sí, hermanos, qué importante. Por algo estará permitiendo el Señor que insistamos una y otra vez en el examen de conciencia. Yo recuerdo que una vez, cuando el padre Antonio nos insistía bastante, una vez pensaba yo, ay, no, ¿será que el padre Antonio no sabe que nosotros ya entendimos esto? Pero después comprendí, no, es que es necesario que al ser humano se le repita y vuelva y se le diga para ver si algo le queda. Entonces, hermanos, demos gracias a Dios que el Señor nos está insistiendo tanto recalcar en esta parte del examen de conciencia, porque, o sea, tú lo puedes hacer a los pies de Jesús Eucaristía, lo puedes hacer en tu casita. Lo importante es que lo hagas al interior de tu corazón. Y cuando en este examen de conciencia descubras esa falta con la cual estás afectando tanto tu corazón, al prójimo, con el cual estás haciendo sufrir tanto al corazón de Jesús, pidamos perdón al Señor por esas faltas y pidamos la gracia para trabajarla. Y si te das cuenta que hay un pecado mortal en ti, corre a confesarte, porque de pronto mañana es tarde. De pronto mañana, quién sabe si amanezcas. Puede ser que sea este el último programa que veas en tu vida y digas, ¿qué tal si no hubiera visto este programa? Me hubiera muerto en pecado mortal. Entonces, es la voz del Señor que te dice, si estás en pecado mortal, corre a la piscina de la gracia, que allí el Señor quiere limpiar tu alma para que seas tan libre como Dios quiere que seas.
1: Sí, y si el Señor te está pidiendo hoy mismo confesarte, no lo dejes para mañana, hazlo hoy, porque no sabemos cuándo sea el último momento de tu vida, si sea hoy, hasta puede ser en un segundito, en un minutico, que yo pues parta de este mundo. Por eso pues aprovechemos en el corazón, porque en el corazón está el Señor tocando, diciendo, bueno, ya es hora de limpiar ese corazón, de dejarte llenar por mi gracia, por mi misericordia. Y bueno, pues ya luego de haber hablado del examen de conciencia, que hemos dicho también que el examen de conciencia es la clave que nos va a ayudar a identificar los defectos que tenemos. Y así vamos a poder poner esa virtud para contrarrestar los defectos.
2: Sí, hermanos. Uh-huh. Entonces, la experiencia que ustedes van a tener es muy bonita en el trabajar esa virtud, porque van a ver resultados. Y lo más lindo, como decíamos ahorita, también van a ver los resultados en sus seres queridos. Nos comentaba hace poco un padre de familia, decía, hermana, no hacía falta sino que yo empezara en trabajar esta virtud. Uh-huh. Y él dice, una sorpresa que me llevé era pues con los hijos, porque a veces somos muy dados nosotros los seres humanos a decir, es que cuándo es que este muchachito va a cambiar, y es que cuándo es que va a ser ordenado, y es que cuándo va a dejar de contestar. Hermanito, yo te pregunto, ¿tú eres realmente ordenado? ¿Tú tratas realmente bien a los demás? De pronto digas, no, es que yo mantengo mi cuarto a la orden del día, pero tu ser interior lo tienes ordenado. Entonces es muy bueno, antes de yo pedir al otro que cambie, que mejore en esta virtud, trabajar yo mismo para que el otro mejore.
1: Sí. Así es, hermana. Y miren que muchas veces, o sea, como dice la hermana, uno muchas veces hasta escuchando en la homilía, ¡ay, qué bueno sería esta homilía para mi papá! ¡Qué bueno sería esta homilía para mi hermano! Pero es el Señor hablándote a ti, a mí. Y a veces también cuando nos vamos a confesar, decimos es el pecado ajeno. No, pero es que mire, padre, que esa persona me hizo pecar y me hizo la vida imposible y esa persona hizo esto y lo otro y no confesamos lo de nosotros. Recuerden que cada alma es individual, que yo debo confesar es lo que yo he cometido, porque no debemos mentirle a Dios, porque ahí está también en el sacerdote Jesús y nos está escuchando. Cuando a veces ocultamos un pecado que nos da pena, no nos dé pena. Bueno, muchas veces sí nos da pena, nos hasta temblamos, las piernas nos tiemblan cuando lleguemos a la confesión, pero cuando salimos de la confesión uno se siente renovado. Claro, porque es el Señor derramando una gracia, su agua viva, derramando gracias de misericordia, de su perdón. Y uno se siente más que vivo, más que pleno. Y cuando vamos a la confesión, pues ahí hay que trabajar. Hay que hacer ese, ¿cómo se dice? Esa penitencia que el sacerdote nos impone, que nos dice, bueno, vas a hacer, así sea un Padre Nuestro. Listo, voy a hacer el Padre Nuestro. Pero ¿sabe qué, Señor? Voy a darte más. Voy a aprovechar para imponerme también esta penitencia a mí mismo. Voy a aprovechar para, si no soy humilde, pues voy a aprovechar para ser humilde hoy. Entonces, pues el Señor realmente nos pide eso, que contrarrestemos también esos defectos con una virtud. Como decía nuestro Padre Antonio, nuevamente le recuerdo, quita, quita, pon, pon. Y bueno, hermana, ya se nos acerca la oración, ya pues aprovechemos también para pedirle al Señor que nos dé su gracia, que nos ayude y nos acompañe a dar paso a paso.
2: Okay. Bueno, hermanos, les invitamos para que recojamos nuestro corazón ante el Señor. Padre bueno, gracias por todos los hermanos nuestros que están conectados y están recibiendo de ti esta gran noticia de que con tu gracia podemos superar aquel vicio que nos esclaviza. Te pedimos para cada uno de ellos esa unción que están necesitando para poder llegar a la virtud. Bendice cada paso que ellos dan, bendice cada esfuerzo, bendice sus luchas y haz que todo ello tenga un buen fin. Y al mismo tiempo te pedimos que bendigas hoy a nuestro Papa León XIV, en su primer aniversario de su pontificado. Síguelo fortaleciendo en medio de sus luchas y haz que la misión que le has confiado con nuestra Iglesia Católica tenga buen fin y todo lo que él haga por bien de la Iglesia lo lleve a la santidad. A nosotros, danos la gracia de sentir hambre y sed de ti para permanecer en tu amor. Gloria al Padre, y al Hijo, y al Espíritu Santo,
1: como era en el principio, ahora y siempre, por los siglos de los siglos. Amén. Bueno, querida familia, acá tengo unas frasecitas que nos van a ayudar muchísimo, pues para sentirse amado del Señor. Y mire que pues San Juan María Vianney decía que el buen Dios lo sabe todo. Antes, incluso de que te confieses, ya sabe que volverás a pecar y sin embargo te perdona. Santa Faustina Kowalska dijo, cuanto más grande es el pecador, tanto más grande es el derecho que tiene a mi misericordia. San Pío de Pietrelcina aconsejaba, no tengas miedo de acercarte a Dios. Él es un padre. Es un padre que tiernamente nos ama, que poderosamente nos defiende y que magníficamente siempre está con nosotros, nunca nos abandona. Así es Dios. Recuerda, si quieres ser parte de nuestra familia comunicadora o si tienes alguna inquietud vocacional, no te quedes con esa inquietud. Aprovecha y escríbenos al +57 322 270 316 7. Bueno, hemos estado con ustedes, las hermanas comunicadoras eucarísticas del Padre Celestial, la hermana
2: Clara Elena
1: y la hermana María Isabela. Gracias por estar aquí. Hasta un próximo programa. Que Dios los siga bendiciendo.

0: Avance informativo en EWTN Radio Católica Mundial. Hablándoles Katia Abaliño. Con el objetivo de anunciar el Evangelio en el llamado continente digital, fue inaugurada el fin de semana pasado la Escuela de Misioneros Digitales, la cual aborda temas de espiritualidad junto con estrategias para evangelizar las redes sociales. La escuela es impulsada por el Departamento de Comunicaciones de la Conferencia Episcopal de Colombia en articulación con la Pastoral Digital del país. En la primera sesión del 2 de mayo se conectaron cerca de 500 personas en tiempo real. En una nota compartida con ASI Prensa, la Pastoral Digital indicó que hay más de 1.400 inscritos para participar en directo. La Escuela de Misioneros Digitales tiene una duración de 7 sesiones mensuales hasta octubre de 2026, culminando con un encuentro nacional presencial en la Arquidiócesis de Cali, donde se espera consolidar una red de misioneros digitales y realizar su envío oficial. El Papa León XIV nombró obispo de la Diócesis de Concepción, en Paraguay, al padre Cristino Ramos González, quien se desempeña como párroco de San José Obrero de Choré. La noticia se conoció en la mañana de este viernes 8 de mayo, solemnidad de Nuestra Señora de Luján y primer aniversario del pontificado de León XIV, de manera simultánea en Roma y en Asunción, a través de la Nunciatura Apostólica en Paraguay. El padre Cristino Ramos González nació en Arroyos y Esteros, Cordillera. Tiene 51 años y recibió su ordenación sacerdotal el 7 de septiembre de 2002 en la parroquia Santa Rosa de Lima, en Santa Rosa de la Guaray. Está encardinado en la diócesis de San Pedro Apóstol. Manténgase bien informado en EWTN Radio Católica Mundial. Gracias y que el Señor le bendiga.
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1: Todavía es tiempo. Vuélvanse a mí de todo corazón. Salmo 51. En este mundo lleno de distracciones y preocupaciones, es fácil alejarnos de Dios, alejarnos del camino al que Él nos invita a vivir. Pero aquí está una buena noticia. Nunca es demasiado tarde para volver nuestro corazón a Dios. Dios está siempre dispuesto a recibirnos, está siempre dispuesto a recibirte con los brazos abiertos, sin importar cuánto tiempo hayamos estado alejados o cuántos errores hayamos cometido. En este versículo, Él nos recuerda que la puerta de la gracia siempre está abierta. Las puertas de la casa de Dios están abiertas para ti y nos invita a dejar atrás nuestras preocupaciones y arrepentirnos sinceramente y de todo corazón, para así encontrar el perdón y la renovación que solamente Dios puede ofrecer. ¿Estás dispuesto a volver a Dios de todo corazón? ¿Estás dispuesto a dejar de lado todas las distracciones y preocupaciones y abrir tu corazón a la guía y al amor que Dios te ofrece? Recuerda, siempre es tiempo para volver a Dios. Él te espera. Él nos espera con el corazón abierto todos los días.
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Señor, concédenos a poder participar con verdadero amor, atención y piedad de esta Eucaristía que te ofrecemos. Primero, para adorarte y agradecerte todos los beneficios que nos has hecho. Segundo, para pedirte perdón de nuestros pecados y los de todos los hombres. Tercero, para suplicarte las gracias que nos son necesarias para nuestra vida y para este día en concreto. Radio Católica Mundial presenta la Santa Misa desde el Santuario Nacional de Nuestra Señora de Guadalupe en Sacramento, California.

En nombre del Padre, y del Hijo, y del Espíritu Santo. Amén. El Señor esté con cada uno de ustedes. Muy buenos días a todos. Saludamos a todos los que nos escuchan a través de Radio Santísimo Sacramento y alrededor del mundo por EWTN, Radio Católica Mundial. Saludamos a los que están en casa, a los que van manejando en las carreteras. Pedimos que manejen con mucha precaución para llegar a su casa o a su trabajo sanos y salvos. Desde nuestro santuario en esta mañana ofrecemos la Santa Eucaristía. Pedimos perdón al Señor. Yo confieso ante Dios Todopoderoso, ante ustedes, hermanos, que he pecado mucho de pensamiento, palabra, obra y omisión. Por mi grande culpa. Por eso ruego a Santa María, siempre virgen, a los ángeles, a los santos y a ustedes, hermanos, que intercedan por mí ante Dios nuestro Señor. El Señor Todopoderoso tenga misericordia de nosotros, perdone nuestros pecados, nos lleve a la vida eterna.

0: Oremos, pedimos a Dios por Santiago Navarro, por Francisco Paz, Víctor Paz, Helen Gutiérrez, por su cumpleaños, por Eva y Amin Bechara, familia Navarro, familia Paz. Yolanda González, cumpleaños hoy, y también Víctor García, cumpleaños hoy. Felicidades a todos ellos. Por el eterno descanso de Marta Zacarías, Alberto Arroyo Bravo, José Trinidad Granados y María Guadalupe Núñez Morales. Pedimos también por nuestros finados. Concédenos, Señor, conformar dignamente nuestra vida a los sacramentos pascuales para que al celebrarlos llenos de alegría, nos protejan y nos salven con su fuerza perdurable por nuestro Señor Jesucristo, tu Hijo, que vive y reina contigo en la unidad del Espíritu Santo y eres Dios por los siglos de los siglos.
1: Amén.
0: Sentados, vamos a escuchar la palabra de Dios.
2: Del libro de los Hechos de los Apóstoles. En aquellos días, los apóstoles y los presbíteros, de acuerdo con toda la comunidad cristiana, juzgaron oportuno elegir a algunos de entre ellos y enviarlos a Antioquía con Pablo y Bernabé. Los elegidos fueron Judas, llamado Barsabás, y Silas, varones prominentes en la comunidad. A ellos les entregaron una carta que decía: Nosotros, los apóstoles y los presbíteros, hermanos suyos, saludamos a los hermanos de Antioquía, Siria y Cilicia, convertidos del paganismo. Enterados de que algunos de entre nosotros, sin mandato nuestro, los han alarmado e inquietado a ustedes con sus palabras, hemos decidido de común acuerdo elegir a dos varones y enviárselos. En compañía de nuestros amados hermanos Bernabé y Pablo, que han consagrado su vida a la causa de nuestro Señor Jesucristo. Les enviamos, pues, a Judas y a Silas, quienes les transmitirán de viva voz lo siguiente: El Espíritu Santo y nosotros hemos decidido no imponerles más cargas que las estrictamente necesarias, a saber, que se abstengan de la fornicación y de comer lo inmolado a los ídolos, la sangre y los animales estrangulados. Si se apartan de esas cosas, harán bien. Los saludamos. Los enviados se despidieron. Y cuando llegaron a Antioquía, reunieron a la comunidad cristiana y les entregaron la carta. Al leer aquellas palabras alentadoras, todos se llenaron de júbilo. Palabra de Dios.

0: El Señor esté con ustedes. Del Santo Evangelio según San Juan. En aquel tiempo Jesús dijo a sus discípulos: Este es mi mandamiento, que se amen los unos a los otros como yo los he amado. Nadie tiene amor más grande a sus amigos que el que da la vida por ellos. Ustedes son mis amigos si hacen lo que yo les mando. Ya no los llamo siervos, porque el siervo no sabe lo que hace su amo. A ustedes los llamo amigos, porque les he dado a conocer todo lo que le he oído a mi Padre. No son ustedes los que me han elegido, soy yo quien los ha elegido y los ha destinado para que vayan y den fruto, y su fruto permanezca. De modo que el Padre les conceda cuanto le pidan en mi nombre. Esto es lo que les mando, que se amen los unos a los otros. Palabra del Señor. Nos sentamos, por favor. Estamos ya cerrando esta quinta semana del tiempo de Pascua y poco a poco nos vamos acercando a estos grandes eventos en la vida de nuestro Señor Jesucristo y en la vida de la Iglesia, como es la ascensión de nuestro Señor Jesucristo a los cielos y posteriormente la venida del Espíritu Santo. Y hablando de venida del Espíritu Santo, siempre me llamó la atención en el libro de los Hechos de los Apóstoles, que bien podríamos llamarle el Evangelio del Espíritu Santo o el libro de los Hechos del Espíritu Santo. Por muchas razones, ¿verdad? Porque el libro en su segundo capítulo narra la venida del Espíritu Santo y a partir de ahí vemos cómo se va cumpliendo y manifestando todo lo que Jesús les había prometido a sus apóstoles antes de irse, que Él se iba, pero iban a tener un compañero, un paráclito, un abogado, un defensor. Todo eso es el Espíritu Santo, una luz, una guía, todo esto. La labor del Espíritu Santo, mis queridos hermanos, es la labor de santificarnos. Tenemos al Padre que es Creador, al Hijo que es Redentor y al Espíritu Santo que es Santificador. Y siempre me llamó la atención, me gustó este pasaje aquí en este capítulo 15 de los Hechos de los Apóstoles, donde los apóstoles dicen: el Espíritu Santo y nosotros hemos decidido. Quizás no lo escuchamos cuando escuchamos la primera lectura, pero por eso se los comento. Y no es la única vez en el libro de los Hechos de los Apóstoles que se habla de esta forma acerca del Espíritu Santo. El Espíritu Santo y nosotros hemos decidido, etcétera, etcétera. Cómo ellos dejan ver que experimentaban la presencia viva, no solamente de Jesús resucitado, sino la presencia viva y activa del Espíritu Santo, que les iba guiando, les iba mostrando el camino. Ya teníamos una imagen del Espíritu Santo allá en el desierto, cuando Dios sacó a su pueblo. Durante el día una nube los guiaba, les decía por dónde tenían que caminar, y por la noche era una columna de fuego que no solamente les iluminaba el camino en el desierto, sino que les iba guiando paso a paso. Y eso ya prefiguraba esta tercera persona de la Santísima Trinidad. Entonces el día de hoy los quiero invitar a que recordemos que somos templo del Espíritu Santo, que Él habita en nosotros, y los que hemos recibido ya la confirmación, disponemos de todos esos siete dones que Él nos ha dado y de todos los carismas que Él ha decidido dar a cada uno de nosotros. No todos tenemos los mismos carismas, los mismos dones, y ningún carisma, ningún don es concedido a uno para beneficio propio, sino que todos los dones y carismas nos los concede el Espíritu Santo para ponerlos al servicio de los demás. O sea, no existe un carisma. Un carisma es un don con el que uno se quede para disfrutarlo uno mismo. Entonces ya no es don, no es carisma, no es nada. Desaparece. Y todo aquello que no se usa se pierde. Y lo mismo pasa con estos carismas que nos da el Espíritu Santo. Yo sé que estamos muy acostumbrados a hablarle al Padre, a dirigirnos a Dios como Padre. Estamos muy acostumbrados a hablarle a Jesús como nuestro Señor. Y muy poco nos hemos acostumbrado a hablarle al Espíritu Santo. De hecho, hay novenas muy hermosas dedicadas al Espíritu Santo para que Él nos siga dando de los dones que necesitamos para nuestra santificación. Porque Él es el que santifica, pero nosotros necesitamos abrirnos a esa santificación. La meta final del cristiano no es que seamos buenos, ojalá que seamos buenos, pero principalmente es para que seamos santos. Así que no se nos asusten, no se me asusten con ese término santo, porque es a lo que estamos llamados todos y cada uno de nosotros. De hecho, en algunas de las cartas, Pablo se dirige a ciertas comunidades diciéndoles santos. Eso no quiere decir que ya era una garantía de que iban a estar en los altares. Quizás ni siquiera todavía se tenía clara esa idea de reconocer a una persona y subirla a los altares, como lo hacemos ahora cuando se canoniza a alguien. Y sin embargo, Pablo le llama a estas comunidades a los santos de tal comunidad. Así que, mis queridos hermanos, si nosotros vivimos en la gracia de Dios, si nos mantenemos en esa amistad con Él, no solamente somos templos del Espíritu Santo, es que somos santos, estamos viviendo en la santidad. ¿Quién quiere vivir en la santidad? ¿Quién quiere? ¿Quién de los que están aquí en el santuario y aquellos que nos escuchan a través de la radio, quién quiere vivir como un templo del Espíritu Santo? Ese Espíritu Santo que empieza a morar en nosotros desde el día de nuestro bautismo, pero que nos regala todos sus dones en la confirmación. Recuerdo de un padre de familia que cada vez que bautizaba a uno de sus niños, le besaba en el pechito, porque lo reconocía como templo del Espíritu Santo. Y ya pasando, aunque sea un poquito, al Evangelio, nos encontramos con este pasaje donde nuestro Señor nos dice en qué consiste el amor. Este Jesús nos habla de dos cosas: de amar y de dar la vida. Y son lo mismo, amar y dar la vida. Porque de pronto, si escuchamos la invitación a amar, a amarnos, como que, pues qué bonito, ¿no? Suena muy padre, muy bonito. Sí, hay que amarnos. Yo te amo, tú me amas, lo amamos, la amamos, nos amamos, los amamos. O sea, queremos conjugar el verbo amar de todas las formas, pero el verbo amar se conjuga cuando sacrifico mi vida, cuando doy mi vida por los demás. Muchas veces ese amor en la pareja quizás no se muestre en una tarjetita, en un recadito que sí debería de haber, pero muchas veces ese amor se entrega y se demuestra cuidándonos uno al otro, como nuestro propio cuerpo, como nos dice San Pablo en la carta a los Efesios, esa recomendación que hace a los esposos, que cuidemos al otro como si fuera nuestro propio cuerpo. Cuando nos paramos delante del altar para intercambiar nuestras promesas matrimoniales, como que no nos pasa por la mente exactamente de qué se va a tratar eso de que te amaré, estaré contigo en las buenas, en las malas, en la salud y en la enfermedad. Hay por ahí algunos sketches en las redes sociales que me parecen de lo más divertido cuando le preguntan al novio que si promete amar a la esposa en la pobreza, en la enfermedad, etcétera, etcétera, y le contesta al ministro, sí, no, sí, no, sí, no, sí, no. O sea, nada más en las cosas que le agradan, en las cosas buenas, pero no en aquellas que van a exigir un sacrificio. Yo creo que algunos de nuestros retiros prematrimoniales carecen de algunos elementos. Creo que los retiros de matrimonios deberían de ser un poquito más vivenciales. Que dentro del retiro, por ejemplo, traigan a una pareja, como a mi esposa y a mí, con un niño con retraso mental o con autismo, o con algún hijo que esté en una silla de ruedas. O incluso una pareja donde es la esposa la que tiene que andar empujando al esposo en una silla que parece cama móvil. O sea, ¿a qué es a lo que le estamos diciendo que sí? ¿A qué es a lo que le estamos diciendo en las buenas y en las malas? Porque cuando nos vamos a casar, pues todo parece así como muy color de rosa. Y pensamos que todo se va a mantener así color de rosa, pero no. La vida puede dar muchas vueltas. Acabo de ver el testimonio de una mujer, se casaron y él tuvo un accidente y él quedó completamente parapléjico y era muy temprano en su matrimonio. No había hijos, no alcanzaron a procrear. Pero aún así, ella decidió quedarse con él y a cuidarlo para toda la vida. Entonces, no sabemos exactamente qué es lo que nos depara la vida, qué es lo que nos va a poner el Señor en nuestra vida para poder demostrar y manifestar si realmente ese amor es auténtico. Entonces, olvidarnos de esas boberías, de romanticismos que a veces caemos en la ridiculez, que es bonito, pero que lo esencial se va a demostrar cuando lleguen las pruebas, las dificultades, las enfermedades. Allí es donde se demuestra el amor. Y para nada hay que perder el romance, ¿no? Y hablando de ese amor, se acerca el Día de las Madres y nuestras madres son un verdadero ejemplo, ¿no? Pero es algo que ya viene en su naturaleza, que ellas están dispuestas a todo, a darlo todo por sus hijos. Y eso, queridas mamás, también quiero decirles que es un regalo de Dios, ¿eh? No crean que es mérito propio, es algo que el Señor ha puesto en ustedes, ese tremendo corazón, por ese amor por los hijos. Pero también hay que estar dispuestos y dispuestas a entregar la vida por el compañero o la compañera que Dios ha puesto a nuestro lado. Que así sea.
1: Nos ponemos de pie para hacer nuestras intenciones. Oremos, hermanos, a Dios Padre, fuente de toda vida y origen de todo bien, y supliquémosle que se compadezca de toda la familia humana. Decimos, te rogamos, Señor.
0: Por los que en estos días de Pascua han sido o serán incorporados a la Iglesia por el bautismo, por los que han sido confirmados en la fe o han recibido la primera comunión, para que vivan de acuerdo con los sacramentos de los cuales participan, roguemos al Señor.
1: Te rogamos, Señor.
0: Por los que trabajan en el progreso de la ciencia y la técnica, por los que tienen en sus manos las riquezas o el poder del mundo, para que pongan al servicio de todos sus saberes, sus logros y sus progresos, roguemos al Señor.
1: Te rogamos, Señor.
0: Por los incrédulos y los pecadores, por los que han perdido la fe y la esperanza, por los que temen la soledad y la muerte, para que encuentren en el Evangelio la fuerza y la ayuda que necesitan, roguemos al Señor.
1: Te rogamos, Señor.
0: Por nosotros mismos y por nuestros familiares y amigos, para que Cristo el Señor convierta en gozo nuestros dolores y sufrimientos, roguemos al Señor.
1: Te rogamos, Señor. Seguimos pidiendo a Dios por Santiago Navarro, Francisco Paz, Víctor Paz, Helen Gutiérrez por su cumpleaños, Eva Yamín Bechara, familia Navarro, familia Paz, Yolanda González cumpleaños hoy, Víctor García también cumpleaños. Pedimos por ellos, Oremos al Señor.
0: Te rogamos, Señor.
1: Por el eterno descanso de Marta Zacarías, Alberto Arroyo, José Trinidad Granados, María Guadalupe Núñez Morales, oremos al Señor.
0: Te rogamos, Señor.
1: Señor Jesús, tú que después de la resurrección, al manifestarte a tus discípulos, les diste la alegría y la paz, escucha nuestra oración y danos el gozo de ver realizadas nuestras peticiones. Tú que vives y reinas por los siglos de los siglos.
2: Amén.
1: Sentados, continuamos la Santa Eucaristía.

0: por este pan, fruto de la tierra y del trabajo del hombre, que recibimos de tu generosidad y ahora te presentamos, que será para nosotros pan de vida. Bendito sea Señor, Dios del universo, por este vino, fruto de la vida y el trabajo del hombre, que recibimos de tu generosidad y ahora te presentamos, él será para nosotros bebida.
1: Santo Espíritu, ven.
0: Acepta, Señor, nuestro corazón, bonito que te
1: inundanos, queremos más.
0: Lávanos de todos mis pecados, purificados.

Oren, hermanos, para que este sacrificio mío y de ustedes sea agradable a Dios Padre Todopoderoso. Santifica, Señor, por tu piedad estos dones y al recibir en oblación este sacrificio espiritual, conviértenos para ti en una perenne ofrenda por Jesucristo nuestro Señor. El Señor esté con cada uno de ustedes. Levantemos el corazón. Demos gracias al Señor nuestro Dios. En verdad es justo y necesario.

Santo eres en verdad, Señor, fuente de toda santidad. Por eso te pedimos que santifique estos dones con la efusión de tu Espíritu, de manera que se conviertan para nosotros en el cuerpo y en la sangre de Jesucristo nuestro Señor, el cual, cuando iba a ser entregado a su pasión, voluntariamente aceptada, tomó pan, dándote gracias, lo partió y lo dio a sus discípulos, diciendo: tomen y coman todos de él, porque esto es mi cuerpo que será entregado por ustedes. Del mismo modo, acabada la cena, tomó el cáliz, dando gracias de nuevo, lo pasó a sus discípulos, diciendo: tomen y beban todos de él, porque este es el cáliz de mi sangre, sangre de la alianza nueva y eterna, que será derramada por ustedes y por muchos para el perdón de los pecados. Hagan esto en conmemoración mía. Hermanos, este es el sacramento de nuestra fe.

Así pues, Padre, al celebrar ahora el memorial de la muerte y resurrección de tu Hijo, te ofrecemos el pan de vida y el cáliz de salvación y te damos gracias porque nos haces dignos de servirte en tu presencia. Te pedimos humildemente que el Espíritu Santo congregue en la unidad a cuantos participamos del cuerpo y sangre de Cristo. Acuérdate, Señor, de tu iglesia extendida por toda la tierra y con el Papa León, nuestro obispo Jaime, su auxiliar rey, y todos los pastores que cuidan de tu pueblo, llévala a su perfección por la caridad. Acuérdate también de nuestros hermanos que se durmieron en la esperanza de la resurrección y de todos los que han muerto en tu misericordia. Admítelos a contemplar la luz de tu rostro. Ten misericordia de nosotros y así con María, la Virgen Madre de Dios, su esposo San José, los apóstoles y cuantos vivieron en tu amistad, a través de los tiempos merezcamos por tu Hijo Jesucristo compartir la vida eterna, cantar tus alabanzas. Por Cristo, con Él y en Él, a ti Dios Padre Omnipotente, en la unidad del Espíritu Santo, todo honor y toda gloria por los siglos de los siglos.

Fieles a la recomendación del Salvador y siguiendo su divina enseñanza, nos atrevemos a decir: Padre nuestro, que estás en el cielo, santificado sea tu nombre. Venga a nosotros tu reino, hágase tu voluntad en la tierra como en el cielo. Danos hoy nuestro pan de cada día. Perdona nuestras ofensas, como también nosotros perdonamos a los que nos ofenden. No nos dejes caer en tentación. Líbranos de todos los males, Señor, y concédenos la paz, para que, ayudados por tu misericordia, vivamos siempre libres de pecado.

0: y protegidos de toda perturbación, mientras esperamos la gloriosa venida de nuestro Salvador Jesucristo. Señor Jesucristo, que dijiste a tus apóstoles: la paz os dejo, mi paz os doy. No tomes en cuenta nuestros pecados, sino la fe que tenemos. Y conforme a tu palabra, concédenos la paz y la unidad. Tú que vives y reinas por los siglos de los siglos.
1: Amén.
0: La paz sea con nosotros.
1: Dense fraternalmente la paz.

0: Hermanos, este es Jesús, el Cordero de Dios que quita el pecado del mundo. Dichosos los invitados a este gran banquete del Señor. El cuerpo y la sangre de Cristo nos guarde para la vida eterna. Los que van a comulgar se preparan, por favor.
1: Comunión espiritual. Amadísimo Señor Jesucristo, tú quisiste dejar tu presencia en la Eucaristía y dejarnos en ella tu sacrificio vivo. Por razones que tú conoces, Señor, no puedo estar presente para recibirte sacramentalmente en el pan eucarístico. De todas formas, quiero seguir en comunión contigo, ofreciéndote enteramente mi fe, mi amor, mis sufrimientos y anhelos personales, uniéndolos a los tuyos y los de todos los santos, y alimentando mi alma espiritualmente con el pan de tu palabra para seguir haciendo de mi vida una vida eucarística. Señor, no permitas que jamás me aparte de ti. Amén.

0: Oremos. Al recibir, Señor, el don de estos sagrados misterios, te suplicamos humildemente que lo que tu Hijo nos mandó celebrar en memoria suya nos aproveche para crecer en nuestra caridad fraterna. Por Jesucristo nuestro Señor.
1: Amén.
0: El Señor esté con cada uno de ustedes.
1: Y con tu espíritu.
0: Que la bendición de Dios Todopoderoso, Padre, Hijo y Espíritu Santo, descienda sobre nosotros, permanezca para siempre.
1: Podéis ir en paz, la misa ha terminado.

0: 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Hablándoles Katia Baliño. En una histórica visita a la ciudad de Nápoles este 8 de mayo, coincidiendo con el primer aniversario de su pontificado, el Papa León XIV mostró a los fieles reunidos en la catedral la ampolla con la sangre licuada de San Genaro, patrono de la ciudad italiana. Tras celebrar una misa y encontrarse con personas enfermas en Pompeya, el Santo Padre se desplazó a la ciudad de Nápoles para mantener un encuentro con el clero en el Domo y posteriormente con la ciudadanía en la céntrica Plaza del Plebiscito. Durante su visita a la catedral, el pontífice besó la reliquia de San Genaro y la elevó ante los presentes para impartirles la bendición. Según informó la diócesis de Nápoles, la sangre de San Genaro ya se había licuado el 2 de mayo, cuando volvió a repetirse el tradicional milagro asociado al santo patrono. La Conferencia Episcopal Española fijó 7 prioridades pastorales para el periodo 2026-2030, a pocas semanas del viaje apostólico del Papa León XIV a España, en las que asumen un desafío. No podemos limitarnos a contemplar cómo el barco se hunde. El documento titulado Poneos en Camino fue aprobado en la Asamblea Plenaria de noviembre de 2025, pero no fue publicado hasta después de la reunión celebrada en abril de 2026. Tras un ejercicio de conversación en el Espíritu, el mismo que fue usado durante el Sínodo de la Sinodalidad, los prelados españoles han fijado 7 líneas pastorales prioritarias: anunciar el Evangelio e iniciar en la vida cristiana, celebrar el domingo, una iglesia menguante en personas, pero rica en parroquias, promover comunidades formativas, vivir la fe en una sociedad plural, acoger, proteger, promover e integrar a los migrantes. Y la última, llevar el amor del corazón de Cristo al mundo.
1: Hola, les habla Rafael Moreno desde EWTN Radio Católica Mundial. Y quiero recordarles que el Señor no nos ha dejado solos. Solo salió un momento a prepararnos una mansión y ya viene a buscarnos. No perdamos la esperanza.

siembra el amor y la bondad, sin pensar en los resultados. Si no lograste el bien que esperabas, o no te dieron las gracias por el bien que hiciste, no te indispongas. Ayuda y sigue tu camino. Arroja al suelo las semillas y déjalas crecer y fructificar según los terrenos en que caigan. Confía en el tiempo. Pero, mientras tanto, siembra bondad y amor por donde quiera que pases. 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

Mi gente, soy el padre Edwin Lozada de Colombia, misionero contemplativo javeriano Adyentes, y hoy quiero preguntarte algo. ¿Cuántas veces alimentas tu cuerpo al día? Seguramente me dirás 3 o 5 o hasta más. Y entonces recordamos el desayuno, el almuerzo y la cena. Pero no podemos olvidar que nuestra alma, nuestro espíritu también necesita de 3 alimentos necesarios: la oración, la palabra de Dios y la Eucaristía. De ahí en adelante, todo lo que hagas por alimentar tu alma y tu cuerpo, tu corazón, será para bendición tuya y para bendición de los demás.

0: Hija mía, dile a las almas que no pongan obstáculos a sus propios corazones a mi misericordia, que desea muchísimo obrar en ellos. Mi misericordia actúa en todos los corazones que le abren su puerta. Tanto el pecador como el justo necesitan mi misericordia. La conversión y la perseverancia son las gracias de mi misericordia.
1: Jesús, confío en ti.

Hola, ¿qué tal, queridos? ¿Cómo están ustedes? Bien. Cuánto me alegro, porque aquí estamos feliz, encantado de la vida. Bienvenidos a este espacio dedicado a Rezo de la Coronilla, a la Divina Misericordia. Soy Pedro de Acevedo, desde los estudios de Radio Católica Mundial, en Jacksonville, Florida, para usted y para el mundo. Ante todo, demos gracias a Dios por este tiempo que nos regala, donde tantas almas nos unimos para suplicarle su infinita misericordia.

Comenzamos en breve, queridos, a recibir sus llamadas con sus peticiones. Para ello, les recuerdo los números de teléfono a llamar. En los Estados Unidos de Norteamérica, en Puerto Rico, tenemos un número de teléfono que es gratis. 1-866-398-6377. 1-866-398-6377. Fuera de los Estados Unidos de Norteamérica, fuera de Puerto Rico, tenemos este otro número de teléfono que es internacional. 001-205-271-2976. 001-205-271-2976. Les recuerdo, queridos, que este número de teléfono lo podemos usar también dentro de Puerto Rico, dentro de los Estados Unidos de Norteamérica. 205-271-2976. Contamos también con un correo electrónico donde usted nos puede escribir con sus intenciones. catolicapaz@hotmail.com. Ahora, queridos, los invito para compartir juntos la reflexión de la tarde de hoy. Vamos a reflexionar con el título: Remedios contra la tibieza. Remedios contra la tibieza.

Jesús nos habla. Hijo mío, es visión desagradable para mí ver cómo los hombres viven mal. Los he creado para la gloria eterna y ellos no caen apenas en la cuenta de lo malo que es descuidar sus obligaciones de cada día o ponerlas con descuido. Pon atención a tu fin en la vida y mantén ante tus ojos la imagen del Señor crucificado. Medita en mi vida terrena y duélete si no haces todo lo posible por imitarme. Cada día deberías aumentar tu lealtad y ese esfuerzo en mi servicio. Hoy en día se considera cosa grande si uno se conserva en el entusiasmo del primer momento. Ya se considera notable al que no hace más que evitar los pecados, o si tiene suficiente paciencia como para llevar las cargas de la vida diaria. La grandeza estriba no tanto en evitar el mal como en hacer el bien positivamente. Esto me lleva a ver cuántos son los que tienen una entrega a medias, con cuánta facilidad pierden la devoción y se cansan de una vida santa a causa de la pereza o de la tibieza espiritual. Debes desear que tu progreso en la virtud aumente cada día. Estudia mucho los ejemplos de mis santos y aprende a apreciar su permanente lealtad hacia mí.

0: Comenzamos, queridos, a recibir sus llamadas con sus peticiones. No sin antes dejarles saber que tenemos líneas disponibles en el 205-271-2976. Pasamos con María Luisa. María Luisa, buenas tardes, bienvenida.
1: Buenas tardes, Pedrito. ¿Cómo se encuentra?
0: Muy bien, mi vida. Yo estoy feliz, encantado de la vida.
1: Qué bueno, Pedrito. Me da mucho gusto todos los días escucharlo, porque todos los días lo escucho.
0: Amén, mi vida. Le agradezco infinitamente esa sintonía que usted hace a diario con todos nosotros, uniéndose en la oración.
1: Sí, Pedrito. Mire, Pedrito, primeramente quiero darle gracias a nuestro Señor por un día más de mi vida que me ha conservado aquí, Señor, a pesar de tantas dificultades de enfermedades que tengo. Pero le doy gracias a Dios por todas sus bendiciones que ha redamado sobre mí, sobre mi familia. Pedrito, ahorita tengo una necesidad muy grande, porque ayer se murió una prima hermana en México, se llama Concepción Guzmán.
0: Okay.
1: Ya tenía mucho tiempo, como unos 10 años, postrada en cama, y ayer se murió a las 3 de la tarde. Y también quería pedirle por un señor que se llama Marcelino Herrera, que tiene cáncer en el colon. Y también es esposo de mi hermana. Y también darle gracias a Dios por el Papa, por la conversión de mis 7 hijos y por mi amado esposo, por mi papá y mi mamá, que ya tienen como 50 años por allá en el cielo.
0: Amén, muchacha. Vamos a orar por todas estas intenciones que usted nos ha presentado en esta tarde.
1: Y me los pone en el Santísimo, Pedrito, y también por usted y por su familia.
0: Gracias.
1: Y por todos los que están pidiendo oración, cuando piden oración, yo también estoy, porque yo también se le he pedido a usted y a todos los que están colaborando allí, estamos colaborando, pedir unos por otros, porque es lo que tenemos que hacer.
0: Amén, mujer, amén. Ese es nuestro deber y nuestra enseñanza que nos dio Jesús, ¿verdad? Oren,
1: sí,
0: oren los unos por los otros. Gracias, mi querida. Acompáñenos en una decena, si puede.
1: Sí, Pedrito, yo lo acompaño.
0: Gracias, mi vida.
1: Y muchas bendiciones. Gracias.
0: Adiós. Amén. Bye. Amén. Bye. María del Carmen, buenas tardes. Bienvenida, mujer.
2: Buenas tardes, Pedrito.
0: Buenas tardes, muchacha. Cuéntenos, muchacha, ¿qué intenciones tenemos?
2: Igualmente, Pedrito, le pido mucha oración por mí, mi enfermedad. Tengo cáncer.
0: Ok. ¿Dónde tiene el cáncer?
2: Sí.
0: ¿En qué parte tiene el cáncer?
2: En el seno.
0: ¿En dónde?
2: Y le pido oración por mi enfermedad y por mis hijos, mi esposo.
0: Claro que sí, mi vida. Vamos a orar mucho por usted, pero ¿dónde usted tiene el cáncer ubicado?
2: ¿Perdón?
0: ¿Dónde tiene usted el cáncer ubicado?
2: En el seno.
0: En el seno, bueno. Eso sí. Es operable, mi vida.
2: Sí, ya me operaron y estoy ahorita allá con radiación y empecé otra vez con quimioterapias, y le doy gracias a mi Dios Padre, que me ha dado mucha fuerza y fortaleza.
0: Amén. Usted va a ver cómo va a quedar sana, amor. Va a quedar sana.
2: Y le pido que me ponga en el banco de oración y ore por mí. Que
0: claro.
2: Yo me siento contenta porque Él sabe por qué me dio esta enfermedad.
0: Bueno, recuerde que el Señor no nos da las enfermedades, ¿eh? Las enfermedades vienen porque el cuerpo así lo estima conveniente o vienen también del maligno. El Señor lo que trata es que dentro de la enfermedad que nosotros tenemos si lo confiamos en Él y tenemos la fe puesta en Él, Él sí. lo hace lo mejor posible para con nosotros.
2: Sí, también le pido oración por mis hijos y mi esposo.
0: ¿Cómo se llama su esposo, mi vida?
2: Mario.
0: Mario. ¿Y sus hijos?
2: Mi hija Julia, Roger, Eduardo y Kimberly.
0: Vamos a orar por ellos, estamos orando por usted. Tenga usted paciencia, amor. Recuerde que el Señor la quiere mucho y la ama mucho a usted. Usted es una hija predilecta del Señor.
2: Yo sé, Pedrito, que Él me ama siempre.
0: Amén, amén, amén. Y recuerde que Él hace siempre todo lo posible para que nosotros tengamos la fe puesta en Él y de esa manera Él puede entonces actuar en nosotros. Así que nunca pierda usted la fe. Afiáncese del Señor, mi vida. Y ahora sí. con más razón aún, ¿eh?
2: Sí.
0: No la vaya a coger usted con el Señor. ¿De acuerdo?
2: Sí.
0: Ok. Acompáñenos en una decena si puede, mi muchacha.
2: Sí.
0: Gracias, María del Carmen. La quiero mucho, ¿eh? Cuídeseme mucho,
2: gracias,
0: mi vida.
2: Gracias, igualmente. Yo lo escucho todo el tiempo también.
0: Amén,
2: mujer. Y sé que con sus oraciones que siempre escucho, siento que me da más fuerza.
0: Es una bendición tenerla ahí, mi vida. Claro que sí. Eso es el Señor quien la invita a que esa fuerza se haga cada vez más poderosa.
2: Sí. Amén.
0: Amén. Gracias. Noemí, buenas tardes, bienvenida.
3: Hola, Pedrito, buenas tardes, ¿cómo estás?
0: Muy bien, Noemí, yo estoy feliz, encantado de la vida.
3: Bendito Dios, Pedrito, ¿sí me escucha bien, va?
0: Sí, la escucho perfectamente bien, ¿cómo está el huerto?
3: Qué bueno, Pedrito, porque hace airecito. Ah, Pedrito, hoy quiero pedirle mucha oración por mi Eduardo, y téngamelo siempre en sus oraciones. Yo sé que usted es una persona muy cerca de Dios y yo sé que me lo escucha. Pues usted sabe, está en la etapa de la adolescencia, Pedrito, y anda pasando pues por momentos un poquito difícil, ¿verdad, Pedrito? Pero pues yo sé que Dios no me lo va a soltar de su mano, Pedrito, y que le dé sabiduría para hacer buenas decisiones en su vida, Pedrito, y por mí para ser una buena madre, Pedrito, que yo sepa darle buenos consejos y que el niño lo sepa entender, Pedrito.
0: Amén, mi vida, amén. Vamos a orar mucho por Eduardito, por Eduardo también y por la huerta.
3: Gracias, Pedrito, pero ahorita más que nada es mi hijo, Pedrito. Ya Dios de la huerta que se olvide la posición con mi hijo, Pedrito.
0: ¿Qué edad tiene Eduardito ya?
3: Tiene 12 años, Pedrito. Tiene 12 años. Y pues, como le digo ahorita, es un buen niño. Yo eso no tengo ninguna duda, Pedrito. Pero pues a veces toman decisiones que ellos piensan que no los afecta, Pedrito. Pero pues sí, claro. Los afectan. Por eso le pido para que Dios lo ayude a tomar buenas decisiones, Pedrito. Y que pues aleje malas amistades, Pedrito. Y también pido a Dios, no nomás eso, que también a él nunca le dé pensamientos de hacer, ¿cómo podría decir? Pues a tomar también porque uno siempre dice que tenga alejado de malas amistades, ¿verdad? Pero a lo mejor a veces los niños también no sabemos qué piensan o cómo se comportan fuera. Yo pido a Dios mucho por él, Pedrito.
0: Claro.
3: Y pues esa es mi petición por hoy, Pedrito.
0: Vamos a orar mucho por Eduardito, lo vamos a tener presente ante el Santísimo Sacramento y estamos orando ya mucho por usted, mi vida.
3: Gracias, Pedrito, yo le agradezco y pues aquí acompaño todas las necesidades de los demás, porque pues este mundo está lleno de necesidades, Pedrito, y pues hay que orar unos por otros.
0: Amén. Gracias, mi vida. ¿Nos va usted a acompañar en una decena? ¿Se puede quedar?
3: Claro que sí, Pedrito. Aquí lo acompaño con todo el amor del mundo.
0: Gracias, mi cariño. Pasamos ahora con Pili. Pili, buenas tardes, bienvenida, muchacha.
4: Buenas tardes, Pedrito. Muchas
0: buenas
4: gracias.
0: Tardes.
4: ¿Cómo está?
0: Muy bien, mi vida. Yo estoy feliz, encantado de la vida.
4: Yo también, Pedrito. Estoy bien encantada de la vida que entré a la línea. Tenía mucho tiempo sin llamar. Muchas gracias. Y mi Amén. Petición es para el Papa 14, León 14, el nuevo Papa, y también por el que se murió, que pido por su misericordia, y por el alma de purgatorio, Pedrito, mi hermano Andrés, que murió hace muchos años, se llama Andrés Fuentes, y pido por los vivos, por todos los enfermos, por todos los que están en el nursing home, y en los hospitales, y en las cárceles, Pedrito, principalmente por mi mamá, que no cree, no, por más que está, ya son 3 años, y ella bien, dura de corazón para Dios y no sé cómo entrarle para que ella lo reciba, para cuando él le toque el día de irse, tenga misericordia, mi Señor, porque ella no es muy creyente, creía, usted sabe, del otro lado en vez de estar de este lado con el Señor, ella cree, era muy adorada a esa brujería y a esas cosas feas, y pido Ay, por ella, mi Pedrito, y por mis hijos, mi hijo más grande que tiene 30, que es una mala persona, pero tiene un vicio que es la marihuana. Y después mi niñita, le doy muchas gracias a él porque ella es muy buena estudiante y me escucha bastante. Y también por todos mis sobrinos y por toda la familia entera y por todas esas familias que tienen dificultades y por esa señora que tiene cáncer. Y por todos los que están enfermos, Pedrito, y por usted y su familia y el mundo entero, Pedrito. Muchas gracias y todos los oyentes.
0: Gracias a usted, Pili. Quien me preocupa a mí es su mami, ¿sabe? Porque ella está jugando con fuego, ¿eh? Y es una cosa sí, bien Pedrito. Difícil. Y usted está muy
4: ella
0: clara con ella.
4: Se llama Rosa Guillermo.
0: Rosa Guillermo, sí, Rosa Guillermo está jugando con fuego, mi vida. Y se puede quemar.
4: Ella siempre, cada vez que estoy orando y haciendo el rosario, me dice, ya, quítame eso, vete. Y eso me duele en el alma, Pedrito, porque yo quiero que todo el mundo se salve. Ella es mi mamá, y cómo yo no claro, quiero que ella se salve.
0: Claro, claro. Ore mucho por ella. Vamos a estar orando por ella. ¿De acuerdo?
4: Sí, mi hijo se llama Ricardo Álvarez.
0: Ricardo Álvarez. Vamos a orar mucho por Ricardo también, para que
4: gracias,
0: deje
4: Pedrito.
0: Esa enfermedad de la marihuana.
4: Sí, y si quisiera hacer la dosología, si nadie lo ha cogido, yo lo hago, si no hay problema.
0: No hay ningún problema. Acompáñenos usted en la doxología.
4: Pide. Muchas gracias. Muchas bendiciones para usted y para todos los oyentes.
0: Gracias, mi vida. Muchas bendiciones para usted, mi amor. Estamos gracias. Orando mucho por Luna, ¿eh?
4: Ok, muchas gracias, Pedrito.
0: Amén. Vamos ahora, mis queridos, a escuchar un poquito de esta música, y a continuación atentos, concentraditos, comenzamos el rezo de la coronilla, a la Divina Misericordia.

Mi querido Señor Jesús, aquí estamos ante tu presencia. Hemos venido a suplicar tu infinita misericordia. Ante todo, Señor, te pedimos misericordia para nuestros hermanos, esos que justo en este preciso instante, en algún lugar del mundo, están partiendo de este cuerpo físico para sus familias. Te suplicamos misericordia también. Nuestros hermanos, enfermos físicos, enfermos espirituales, familiares, necesitan, Jesús, de tu misericordia. Te la suplicamos, Señor. Nuestros hermanos, presos físicos, presos espirituales, familiares, ten misericordia de todos y cada uno de ellos. Para este mundo, Señor, imploramos tu infinita misericordia. Cada hogar, cada familia, cada matrimonio, nuestros hijos, nuestra juventud, ten misericordia, Jesús. El Papa León XIV, pedimos misericordia para él, para todo el clero, tu iglesia, nuestros hermanos seminaristas, hermanas novicias, hermanos

en los mares de tu creación. Ten misericordia, Señor, para nuestros hermanos mineros, hermanos vigilantes, hermanos agricultores y familiares de ellos respectivamente. Ten misericordia, Jesús, para nuestros hermanos que nos están acompañando en este momento en el rezo de la coronilla a la Divina Misericordia. Recibe todas estas intenciones que ellos han estado presentando en estos instantes. Gracias, Jesús. Gracias, Señor, porque tú siempre nos escuchas. Gracias, Jesús, por la paciencia que nos tienes a cada uno de nosotros, comenzando por mí. Gracias por tu amor. Gracias por tu infinita misericordia. Señor, amén.

En el nombre del Padre, y del Hijo, y del Espíritu Santo. Amén. Expiraste, Jesús, pero la fuente de vida brotó para las almas, y el mar de misericordia se abrió para el mundo entero. Oh, fuente de vida, insondable misericordia divina, abarca al mundo entero y derrámate sobre nosotros. Oh, sangre y agua, que brotaste del corazón de Jesús como una fuente de misericordia para nosotros, en ti confío. Oh, sangre y agua, que brotaste del corazón de Jesús como una fuente de misericordia para nosotros, en ti confío. Oh, sangre y agua, que brotaste del corazón de Jesús como una fuente de misericordia para nosotros, en ti confío. Amén. Padre nuestro que estás en el cielo, santificado sea tu nombre. Venga a nosotros a tu reino. Hágase tu voluntad en la tierra como en el cielo. Danos hoy nuestro pan de cada día. Perdona nuestras ofensas, como también nosotros perdonamos a los que nos ofenden. No nos dejes caer en la tentación, y líbranos del mal. Amén. Dios te salve María, llena eres de gracia, el Señor es contigo, bendita tú eres entre todas las mujeres, y bendito es el fruto de tu vientre, Jesús. Santa María, Madre de Dios, ruega por nosotros, pecadores, ahora y en la hora de nuestra muerte. Amén. Creo en Dios Padre, Todopoderoso, Creador del cielo y de la tierra. Creo en Jesucristo, su único Hijo, nuestro Señor, que fue concebido por obra y gracia del Espíritu Santo. Nació de Santa María Virgen, padeció bajo el poder de

Poncio Pilato fue crucificado, muerto y sepultado. Descendió a los infiernos. Al tercer día resucitó de entre los muertos, subió al cielo y está sentado a la derecha de Dios Padre Todopoderoso. Desde allí ha de venir a juzgar a los vivos y a los muertos. Creo en el Espíritu Santo, la Santa Iglesia Católica, la comunión de los santos, el perdón de los pecados, la resurrección de la carne y la vida eterna. Amén.

0: Padre eterno, te ofrezco el cuerpo y la sangre, el alma y la divinidad de tu amadísimo Hijo, nuestro Señor Jesucristo, como propiciación de nuestros pecados y los del mundo entero. María Luisa, por su dolorosa pasión,
1: ten misericordia de nosotros y del mundo entero.
0: Por su dolorosa pasión,
1: ten misericordia de nosotros y del mundo entero.
0: Por su dolorosa pasión,
1: ten misericordia de nosotros y del mundo entero.
0: Por su dolorosa pasión,
1: ten misericordia de nosotros y del mundo entero.
0: Por su dolorosa pasión,
1: ten misericordia de nosotros y del mundo entero.
0: Por su dolorosa pasión,
1: ten misericordia de nosotros y del mundo entero.
0: Por su dolorosa pasión,
1: ten misericordia de nosotros y del mundo entero.
0: Por su dolorosa pasión,
1: ten misericordia de nosotros y del mundo entero.
0: Por su dolorosa pasión,
1: ten misericordia de nosotros y del mundo entero.
0: Por su dolorosa pasión,
1: ten misericordia de nosotros y del mundo entero.
0: Amén.
1: Amén. Gracias, Pedrito.
0: Gracias, mi vida. Padre eterno, te ofrezco el cuerpo y la sangre, el alma y la divinidad de tu amadísimo Hijo, nuestro Señor Jesucristo, como propiciación de nuestros pecados y los del mundo entero. Eugenia, por su dolorosa pasión,
2: ten misericordia de nosotros y del mundo entero.
0: Por su dolorosa pasión,
2: ten misericordia de nosotros y del mundo entero.
0: Por su dolorosa pasión,
2: ten misericordia de nosotros y del mundo entero.
0: Por su dolorosa pasión,
2: ten misericordia de nosotros y del mundo entero.
0: Por su dolorosa pasión,
2: ten misericordia de nosotros y del mundo entero.
0: Por su dolorosa pasión,
2: ten misericordia de nosotros y del mundo entero.
0: Por su dolorosa pasión,
2: ten misericordia de nosotros y del mundo entero.
0: Por su dolorosa pasión,
2: ten misericordia de nosotros y del mundo entero.
0: Por su dolorosa pasión,
2: ten misericordia de nosotros y del mundo entero.
0: Por su dolorosa pasión,
2: ten misericordia de nosotros y del mundo entero.
0: Por su dolorosa pasión,
2: ten misericordia de nosotros y del mundo entero.
0: Amén.
2: Amén.
0: Estamos orando mucho por usted, Eugenia. Dios la bendice, mi cariño. Padre eterno, te ofrezco el cuerpo y la sangre, el alma y la divinidad de tu amadísimo Hijo, nuestro Señor Jesucristo, como propiciación de nuestros pecados y los del mundo entero. María del Carmen, por su dolorosa pasión,
3: ten piedad de nosotros y del mundo entero.
0: Ten misericordia de nosotros y del mundo entero. Por su dolorosa,
3: ten misericordia de nosotros y del mundo entero.
0: Por su dolorosa pasión,
3: ten misericordia de nosotros y del mundo entero.
0: Por su dolorosa pasión,
3: ten misericordia de nosotros y del mundo entero.
0: por su dolorosa pasión.
3: Ten misericordia de nosotros y del mundo entero.
0: Por su dolorosa pasión.
3: Ten misericordia de nosotros y del mundo entero.
0: Por su dolorosa pasión.
3: Ten misericordia de nosotros y del mundo entero.
0: Por su dolorosa pasión.
3: Ten misericordia de nosotros y del mundo entero.
0: Por su dolorosa pasión.
3: Ten misericordia de nosotros y del mundo entero.
0: Por su dolorosa pasión.
3: Ten misericordia de nosotros y del mundo entero.
0: Por su dolorosa pasión.
3: Ten misericordia de nosotros y del mundo entero.
0: Amén.
3: Amén, Pedrito.
0: Bendiciones, mujer. Padre eterno, te ofrezco el cuerpo y la sangre, el alma y la divinidad de tu amadísimo Hijo, nuestro Señor Jesucristo, como propiciación de nuestros pecados y los del mundo entero. Noemí, por su dolorosa pasión,
4: ten misericordia de nosotros y del mundo entero.
0: Por su dolorosa pasión,
4: ten misericordia de nosotros y del mundo entero.
0: Por su dolorosa pasión,
4: ten misericordia de nosotros y del mundo entero.
0: Por su dolorosa pasión,
4: ten misericordia de nosotros y del mundo entero.
0: Por su dolorosa pasión,
4: ten misericordia de nosotros y del mundo entero.
0: Por su dolorosa pasión,
4: ten misericordia de nosotros y del mundo entero.
0: Por su dolorosa pasión,
4: ten misericordia de nosotros y del mundo entero.
0: Por su dolorosa pasión,
4: ten misericordia de nosotros y del mundo entero.
0: Por su dolorosa pasión,
4: ten misericordia de nosotros y del mundo entero.
0: Por su dolorosa pasión,
4: ten misericordia de nosotros y del mundo entero.
0: Amén.
4: Amén, Pedrito. Pedrito, ¿me regalarías 5 minutos después del rezo?
0: Yo con mucho gusto, pero es que después se me hace muy difícil porque yo no estoy en el estudio, mi vida.
4: Bien, Pedrito, si no se puede, está bien.
0: No voy a poder. Me gustaría mucho hablarle, pero es que no voy a poder porque no estoy en el estudio, entonces tengo que entregar el programa ya efectivamente para el otro programa que viene después del mío.
4: Está bien, Pedrito, está bien. Okay. Bendiciones, Pedrito.
0: Bueno, bendiciones. Si acaso, déjeme el teléfono suyo ahí en la cabina con Jorge o con la persona que esté en la cabina. Y yo con mucho gusto le devuelvo la llamada.
4: Gracias.
0: Gracias. Padre eterno, te ofrezco el cuerpo y la sangre, el alma y la divinidad de tu amadísimo Hijo, nuestro Señor Jesucristo, como propiciación de nuestros pecados y los del mundo entero. María Luisa, por su dolorosa pasión,
1: ten misericordia de nosotros y del mundo entero.
0: Por su dolorosa pasión,
1: ten misericordia de nosotros y del mundo entero.
0: Por su dolorosa pasión,
1: ten misericordia de nosotros y del mundo entero.
0: Por su dolorosa pasión,
1: ten misericordia de nosotros y del mundo entero.
0: Por su dolorosa pasión,
1: ten misericordia de nosotros y del mundo entero.
0: Por su dolorosa pasión,
1: ten misericordia de nosotros y del mundo entero.
0: Por su dolorosa pasión,
1: ten misericordia de nosotros y del mundo entero.
0: por su dolorosa pasión.
1: Ten misericordia de nosotros y del mundo entero.
0: Por su dolorosa pasión.
1: Ten misericordia de nosotros y del mundo entero.
0: Por su dolorosa pasión.
1: Ten misericordia de nosotros y del mundo entero.
0: Amén.
1: Amén. Gracias, Pedrito. Me deja en el, me pone las peticiones en el Santísimo.
0: Claro que sí, mi vida. Vamos ahora, mis queridos, a orar la doxología. Le pedimos a nuestra hermana Pili nos acompañe en este propósito. Santo Dios, Santo fuerte, Santo inmortal.
5: Ten piedad de nosotros y del mundo entero.
0: Santo Dios, Santo fuerte, Santo inmortal.
5: Ten piedad de nosotros y del mundo entero.
0: Santo Dios, Santo fuerte, Santo inmortal.
5: Ten piedad de nosotros y del mundo entero.
0: Oh sangre y agua.
5: Oh sangre y agua, que brotaste del corazón de Jesús, como manantial de misericordia para nosotros, en ti confío.
0: Amén. Oh Dios eterno.
5: Oh Dios eterno, en que la misericordia es infinita y el tesoro de compasión es inagotable, vuelve a nosotros tu mirada bondadosa y aumenta tu misericordia en nosotros, para que en momentos difíciles no nos desesperemos ni nos desalentemos, sino que con gran confianza nos sometamos a tu santa voluntad, que es el amor y la misericordia misma. Amén.
0: Amén. Oh María.
5: Oh María, Madre y Señora mía, te ofrezco mi alma y mi cuerpo, mi vida y mi muerte, y todo lo que vendrá después de ella. Pongo todo en tus manos, oh mi Madre. Cubre mi alma con tu manto virginal y concédeme la gracia de la pureza de corazón, alma y cuerpo. Con tu poder defiéndeme de todo enemigo, especialmente de aquellos que esconden su malicia bajo una máscara de virtud. Fortalece mi alma para que el dolor no la quebrante. Madre de la gracia, enséñame a vivir en Dios. Oh María, una espada terrible ha traspasado tu santa arma. Nadie sabe de tu sufrimiento excepto Dios. Tu arma no se quebranta, sino que es valiente porque está con Jesús. Dulce María, une mi alma a Jesús, porque solo entonces podré resistir todas las pruebas y tribulaciones. Y solo mediante la unión con Jesús, mis pequeños sacrificios complacerán a Dios. Dulcísima Madre, continúa enseñándome sobre la vida interior, que la espada del sufrimiento no me abata jamás. Oh Virgen pura, derrama valor en mi corazón y protégelo. Amén.
0: Amén. Gracias,
5: Pedrito, Pili. Pido por la niñita Michela que está en el hospital, cuando la mamá llamó que le estaban haciendo la operación del corazón, y sí, por Sergio, por el alma de Sergio, y por todos los oyentes que tengan sus necesidades, Pedrito.
0: Amén, muchacha. Vamos a orar por todas estas intenciones que usted nos ha presentado en esta tarde. Gracias, Pili.

Y así, mi querida hermana, mi querido hermano, llegamos al final de este espacio dedicado al rezo de la coronilla a la Divina Misericordia. Una vez más, demos gracias a Dios por este tiempo que nos regaló. Mañana, bueno, mañana es sábado, pasado es domingo. El domingo a misa, mis queridos. No hay justificación ni pretexto que valga para no asistir a misa. Recuerden que el Señor ahí nos está guardando. Así que, mis queridos, por el momento tengan todos unas muy, pero que muy buenas y santas tardes.

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Hablándoles Katia Baliño. El Papa León XIV se reunió este jueves con el secretario de Estado estadounidense Marco Rubio en el Vaticano. El encuentro tuvo lugar en medio de las tensiones entre la Santa Sede y el presidente Donald Trump. Según un comunicado del Departamento de Estado,

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2: Ven, Espíritu Santo, llena los corazones de tus fieles y enciende en ellos el fuego de tu amor. Envía, Señor, tu Espíritu Creador y renueva la faz de la tierra. Oh Dios, que has iluminado los corazones de tus hijos con la luz del Espíritu Santo, haznos dóciles a sus inspiraciones para gustar siempre el bien y gozar de su consuelo. Te lo pedimos por Jesucristo nuestro Señor. Amén. Muy queridos amigos y hermanos en Cristo, es una enorme bendición y una gran alegría el poder saludarles y darles hoy la bienvenida a este programa de Oración y Vida en vivo. Hoy podemos contar con la presencia de ustedes a través de las líneas telefónicas. En breve voy a dar los números para que en la segunda parte, pues todos los que quieran participar y enriquecer el programa con sus comentarios,

0: Sus preguntas, sus sugerencias, son todos bienvenidos. Además, hoy, pues, tengo también una gran, gran alegría porque está con nosotros el padre Roberto Mena. El padre Roberto no necesita presentación prácticamente. El padre lleva muchísimos años colaborando con EWTN, especialmente con la radio y con este humilde programa. Él es un sacerdote, siervo misionero de la Santísima Trinidad, es de el hermoso país de Guatemala, aunque lleva muchos años fuera de su querida tierra, como misionero aquí en los Estados Unidos y realizando una labor extraordinaria en los diferentes lugares, parroquias en las que ha estado. Últimamente estaba en California, pero después de tener que alejarse incluso de su labor por un tiempo debido a una recuperación después de una operación en la mandíbula, pues lo tenemos ya de vuelta y eso es una enorme, enorme alegría. Gracias, Padre Roberto, por una vez más estar aquí con nosotros y bueno, damos gracias a Dios de que poco a poco se ha ido recuperando y ya le tenemos aquí de vuelta. Bienvenido, Padre.
1: Gracias. Una pequeña corrección es que mi operación fue en mi cadera izquierda.
0: Ah, yo había entendido que era... Ah, pues, ok. Yo entendí, fue en la cadera... Ah, caramba.
1: Es por eso que el proceso de recuperación ha sido...
0: Doloroso, me imagino, y largo.
1: Más doloroso y, pues, envuelve, pues, la pierna y distintas partes del cuerpo. Así que por eso es que estoy en terapias y recuperación.
0: Claro, claro, claro.
1: En el estado de Maryland, que es una casa de mi congregación, aquí me encuentro
0: sí.
1: Para realizar las terapias y me da la oportunidad y la bendición de compartir con los oyentes en vivo en esta ocasión.
0: Qué bueno, padre. Bueno, me alegro muchísimo y bueno, todas las operaciones óseas son bastante, bastante dolorosas. Yo no sé por qué dije lo de, me confundí porque Douglas fue el que tuvo esa operación en la mandíbula y quizás yo estaba pensando en eso y por eso me confundí. Pero bueno, sea como sea, damos gracias a Dios de que ha salido bien y que poco a poco es sí, ahora es un camino de recuperación, pero con el favor de Dios todo va a salir bien y bueno, ya lo tenemos aquí y es una gran alegría. Aprovecho también para recordarles a todos ustedes que deben visitar nuestra página de internet, ewtn.com. Vayan a esa página. Siempre que tengan una duda o quieran consultar algo, nuestra página está cargada de información, tanto en noticias como en temas de Biblia, de moral, de filosofía, de teología. Y el catecismo está ahí también, la misa de todos los días. Y es los diferentes programas, la mayoría de los programas de la radio tienen también una página y tienen un formato después en podcast como este de Oración y Vida. Ustedes pueden ir ahí y van a encontrarlo, los programas anteriores, todos con su fecha, su título, el tema que se ha tratado. Así que les invito a que visiten esa página ewtn.com. Le doy la bienvenida también a todas las emisoras afiliadas y a nuestro oyente a lo largo y ancho de Estados Unidos y del mundo. En Estados Unidos tenemos muchísimas emisoras afiliadas, pero también en otros países. Y aprovecho también, padre, para saludar a mi querida isla de Cuba, que sufrió durante un tiempo por la pérdida que tuvimos de la onda corta. Hemos recuperado esa transmisión también en onda corta. Y no solo en Cuba, sino en otros muchos países en Centro, Suramérica, nos escuchan a través de la onda corta. Y es una bendición para todos ellos el poder romper ese, por lo menos en Cuba, ese bloqueo que hay con la información de parte del gobierno. Pero gracias a Dios, la onda corta, cuando la pueden recibir, pues para ellos es de gran bendición el poder escuchar Radio Católica Mundial. Y aprovecho y saludo a todos mis amigos y hermanos allá. Un abrazo especial para alguien que yo sé que fielmente nos escucha, Alienarse, que es un gran misionero y un gran evangelizador. Padre, allí tiene una labor en la diócesis de Santa Clara, en el centro de la isla. Lleva más de 20 años con un programa que se llama Una Voz para la Familia y lo hacen a través de la internet, hacen programas y se conectan en el WhatsApp, y por el WhatsApp tienen un grupo que pueden escuchar todos los materiales que tienen en esa emisora. 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Descargan esa aplicación y ahí tienen acceso a toda la programación de radio y de televisión. Háganlo y verán que les va a ser de una gran ayuda. Muchos lo tienen ya, pero siempre hay quien escucha por primera vez o quien no sabe. 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Lo hay para tecnología Apple y para iOS también. Así que no hay excusas. Pueden hacerlo. Y con toda esta larga introducción, padre, vamos entonces ya a entrar en materia. Miren, siempre el padre y este servidor tratamos de buscar temas que nos ayuden al crecimiento de nuestra vida espiritual. Hemos tocado diferentes ciclos, diferentes materiales, y todavía estamos conectados un poco con este trienio de avivamiento eucarístico. Y desde el comienzo de este trienio que propuso la Conferencia Episcopal Norteamericana para acrecentar y revivir en la Iglesia norteamericana el amor y la devoción por la Sagrada Eucaristía, desde los inicios nosotros nos dimos a la tarea también de poner nuestro granito de arena e ir comentando en las diferentes etapas, compartir materiales, iniciativas, también presentar diferentes, ¿cómo se llama?, análisis que se iban haciendo en las diócesis, también el Congreso Eucarístico en Indianápolis, que fue algo maravilloso, las peregrinaciones. Fuimos un poquito así al ritmo del caminar de la iglesia, y seguimos porque continúa, y además el amor por el Santísimo Sacramento no termina nunca, es el centro, es el corazón de la iglesia y de la vida de un cristiano. Entonces, teniendo en cuenta esto, encontré un material que ellos titulan Líneas de Espiritualidad Eucarística. Yo le diría aspectos, rasgos, líneas, si quieren, como ellos han titulado, de la espiritualidad eucarística. Y son, ellos mencionan aquí 11 puntos que me parecen importantísimos. Y el padre Roberto y este servidor, Jorge Graña, vamos a ir comentando cada uno de ellos. Por supuesto que no vamos a agotar toda esta riqueza en un programa. Aquí habrá para 2, 3, quizás hasta 4 programas, porque realmente es interesante. Los puntos que ellos mencionan son profundos, requieren análisis y también que cada uno de nosotros pues pueda encontrar una ayuda y una herramienta para profundizar en ese amor por la Eucaristía. Quienes escriben esto son unos sacerdotes que pertenecen, padre Roberto, a una congregación llamada Sacerdotes del Sagrado Corazón, y fueron fundados por el padre León Juan Deón, un sacerdote francés que nació el 14 de mayo de 1843 en la diócesis de Soissons, en Francia. Desde su adolescencia, este sacerdote sintió, o este joven, pues no era sacerdote, este muchacho sintió esa llamada al sacerdocio, y fue en un viaje a Palestina cuando sintió esa llamada definitiva, así fuerte, de Dios, que le llevó a dar el paso de entrar en el seminario. Y en Roma estudió en la Universidad Gregoriana y en el Apolinar, y se graduó con un doctorado en las disciplinas de filosofía, teología y derecho canónico. En esto está emparentado con el actual Papa León XIV, que es doctor en derecho canónico también. Bueno, pues este padre Deón funda esta congregación y se ordenó el 19 de diciembre del 68, 1868, siendo además un testigo directo del Concilio Vaticano I, y regresó a su diócesis y fue destinado a la parroquia de San Quintín. El 28 de junio de 1878 es cuando funda esta congregación, repito, de los sacerdotes del Sagrado Corazón de Jesús, que con el paso de los años pues se ha extendido por los cinco continentes. Después de una vida de santidad, el padre Deón murió en Bruselas, Bélgica, el 12 de agosto del 1925. Y momentos antes de su muerte, fíjese qué bonito, el padre Deón señaló con un dedo una estatua del Sagrado Corazón y sus últimas palabras fueron: por él viví y por él muero. En el año 1997, el Papa Juan Pablo II, hoy San Juan Pablo II, en ese año, en el 97, lo declaró venerable. Y pues estos sacerdotes tienen esta página, los Deoninos le llaman ellos, pero son miembros de la Congregación del Sagrado Corazón. Y en esa página encontré este material que he compartido con el padre Roberto. Estuvimos de acuerdo en traerlo, compartirlo con ustedes. Y vamos entonces, padre, a tomar el toro por los cuernos, como se suele decir. Voy a mencionar los 11 puntos, las 11 líneas que ellos mencionan aquí. Y usted, por favor, comience con la primera. Pero las que ellos mencionan. Papel y lápiz si quieren tomar nota. Yo sé que a alguien le gusta, dice que anotar, y después él me escribe por el WhatsApp y me comenta. Bueno, alguien, listo. El primer punto, escucha de la palabra. El segundo, conversión. El tercero, memoria. El quinto, acción de gracias. El sexto, presencia de Cristo. El 7, comunión y caridad. El 8, silencio. El 9, adoración. El 10, alegría. Y el 11, o el 11, misión. Son 11 aspectos, podría haber más. Ellos han mencionado esto y yo lo tomé tal cual, literalmente. Y vamos a ir entonces desgranando, al menos hoy en este programa. Creo que por lo menos los dos primeros puntos van a ser más que suficientes para compartir con ustedes. Pero, ¿qué dice ese primer punto, padre, de la escucha de la palabra? ¿A qué nos están invitando aquí?
1: Bueno, está hablando de, pues, que como conclusión de las lecturas de la Sagrada Escritura, pues, la expresión Verbum Domini, que se dice en la misa, palabra de Dios, después de cada lectura.
0: Exacto.
1: Pues nos recuerda, pues, la importancia de lo que sale de la boca de Dios. Nos lo hace el Señor sentir, no como un texto así lejano, sino como algo que es inspirado, es la palabra viva, con la cual Dios nos interpreta y nos encomienda una misión. Nos encontramos entonces en el contexto de un verdadero diálogo de Dios con su pueblo, en el cual son proclamadas las maravillas de la salvación y propuestas siempre de nuevo lo que es las exigencias de la alianza. Y esta parte es tomada de Dies Domini, un documento muy importante, en el número 41.
0: Sí, esa fue una carta apostólica del Papa Juan Pablo II.
1: Juan Pablo II.
0: Exacto, sí.
1: Entonces, la liturgia de la palabra es una parte constitutiva de la Eucaristía. Como dice la Sacrosanto Concilium en el número 56. Nos recogemos en asamblea, en una asamblea litúrgica, para escuchar lo que el Señor nos quiere decir. ¿Qué quiere decirnos a cada uno de nosotros? Él habla en aquí y ahora, a nosotros que lo escuchamos con fe, creyendo que Él solo tiene palabras de vida eterna y que su palabra es también una lámpara para nuestros pasos. Entonces, participar de la Eucaristía quiere decir escuchar al Señor con el fin de poner en práctica cuanto nos manifiesta, nos pide, desea de nuestra vida. Entonces, el fruto de la escucha de Dios que nos habla en la Iglesia, se lee a través de las Sagradas Escrituras, que hace madurar nuestra fe y el vivir cotidiano. Entonces, la actitud de escucha es el principio de la vida espiritual.
0: Interesante eso. Graben esa frase: la actitud de la escucha es el principio de la vida espiritual.
1: Por eso, creer en Cristo es escuchar su palabra y ponerla en práctica. Es docilidad a la voz del Espíritu Santo, el maestro interior que nos guía a la verdad completa, no solamente a la verdad del conocer, sino también a la verdad del practicar. Entonces, para escuchar al Señor en la liturgia de la palabra, es necesario pues tener afinado el oído del corazón. Ahí nos prepara la lectura personal de la Sagrada Escritura en tiempos y ocasiones programados y no dejados a eventuales pues recortes de tiempo. Y a fin de que lo que se ha escuchado en la celebración de la Eucaristía no desaparezca de la mente y del corazón, el salir de la Iglesia pues no nos haga olvidar lo que hemos escuchado, es necesario encontrar modos para extender esa escucha de la palabra de Dios, que nos hace llegar su voz de miles de maneras a través de las circunstancias de la vida cotidiana. Creo que esto es muy importante, escuchar la palabra. En muchas ocasiones, pues, para los católicos que solo van a misa los domingos, pues tenemos una riqueza de la Escritura. Y no digamos para los que van a la misa diaria. Pero lo importante es preparar esa lectura de la palabra que vamos a escuchar en casa. Hay muchas prácticas que yo recomiendo, pero una puede ser en familia, de leer pues las lecturas del domingo, la primera lectura, incluso el Salmo, la segunda lectura y el Evangelio, y hacer que en la familia todos participen en esa escucha de la palabra. ¿Qué les llama la atención? ¿Cuál lectura de las que se van a escuchar en la misa dominical les está impactando más? Y de esa manera compartirlo, y eso va a hacer que crezca la espiritualidad familiar y personal también. Entonces, ya cuando llegamos a la liturgia eucarística, ya vamos a tener un oído más atento, como dice aquí, a poder escuchar la palabra de una manera que se haga real. Entonces, no es Moisés, no es Abraham, sino soy yo. ¿Qué es lo que yo escucho a través de los profetas, a través de los patriarcas? ¿Qué me dice a mí? ¿Cómo puedo reflexionar la vida de San Pablo? ¿Qué me puede decir al tiempo de hoy? Y el Evangelio que vamos leyendo cada domingo. Entonces, es una riqueza de la palabra tan grande que tenemos, que no hay que abandonar lo que es esa escucha y profundización de la palabra. Entonces, hay un proceso muy conocido que se llama de la lección divina.
0: Correcto.
1: Ya lo hemos comentado aquí en este programa anteriormente. Entonces, muy importante leer la palabra, orar la palabra, meditarla, contemplarla y ponerla en práctica. Entonces, todos esos pasos son tan importantes para que la palabra no se quede nada más como un libro lejano. A veces las personas me dicen, padre, se me hace muy difícil entender la Sagrada Escritura. Entonces le digo, pues conéctela con su vida. Mire qué tiene en común con el personaje que está escuchando. Involúcrese en esa palabra de tal manera que se haga vida en su vida. San Ignacio, yo le hablaba de la composición del lugar. Lo que quiere decir que nosotros nos introduzcamos en la Escritura y nos hagamos parte de ella. ¿Qué nos dice la Escritura a nuestra vida? ¿Y qué le dice nuestra vida a la Sagrada Escritura?
0: Padre, muy interesante, muy buenos estos consejos y estas que nos está dando, que podemos aplicar y poner en práctica. Recordemos que cuando participamos en la celebración de la Eucaristía, en una misa, en una celebración litúrgica, siempre hay dos grandes partes que forman parte, valga la redundancia, de ese sacramento, que es la liturgia de la palabra y la liturgia eucarística, la mesa de la palabra y la mesa del pan y el vino. Y fíjese que estamos hablando de proclamar la palabra de Dios. Cuando vamos y escuchamos, debe ser una proclamación de esta palabra. No es simplemente una lectura. Usted lo decía muy bien, lo dijo y lo dice el documento aquí que estamos comentando. Y lo siempre en todo lo referente a la palabra siempre se dice, es palabra de Dios, es palabra viva. No es una palabra muerta, no es una palabra del pasado, es una palabra que se hace vida y que se actualiza. Entonces, cuando un lector sube para leer, ya sea la primera lectura, el Salmo, la segunda lectura, si es un diácono, si es un sacerdote, el Evangelio, cuando esto se hace, no estamos simplemente leyendo un documento cualquiera o una noticia o un aviso que se le está dando a la comunidad. No, es la palabra de Dios que estamos proclamando. Y esto, Padre Roberto, lleva una vivencia y que se supone que esa persona que está allí para proclamar esta palabra de Dios ha interiorizado, ha meditado, ha realmente se ha sumergido en el mensaje de esa palabra. Yo a veces he ido a parroquias y veo, primero que todo, también, y hago un pequeño paréntesis, a la misa uno mínimo unos 15 minutos antes, trata de llegar por lo menos unos 15 minutos antes. Yo me hago la disciplina, trato de cumplirlo por lo menos media hora antes de empezar la misa. A mí me gusta estar allí. ¿Por qué? Porque me gusta sentarme con calma, serenarme, orar, pedir la ayuda del Espíritu Santo que me calmen interiormente, que silencien todo ese ruido interior y que abra mi mente, mi corazón para entender y sintonizar con lo que voy a celebrar y con lo que voy a participar y a la escucha de esa palabra. Rezas un rosario, rezas una oración antes de empezar la misa. Santo Tomás tiene una preciosa, búsquela en el internet, bellísima esa oración de preparación para la Eucaristía. Pero esto es parte de eso. Pero yo vuelvo a por qué llegué aquí. A veces he ido y veo que algún lector o lectora sube a la bond allí donde está el leccionario del cual va a leer, y veo que se pone a hojear, se pone a leer y lee un ratito y con lo mismo se baja. Yo cuando veo esto digo, esta persona no ha leído esta lectura antes, no la ha meditado, no la ha orado. Está allí para familiarizarse con, porque eso también ayuda pues a familiarizarte con las palabras, que algunas son más fáciles, otras son más difíciles. Pues eso, si lo practicas, si la lees con calma en tu casa varias veces, la pronunciación, la entonación, si tienes duda en cómo se pronuncia alguna palabra, puedes acudir al sacerdote, a un catequista, a alguien laico preparado que te pueda ayudar. Pero eso es importante. Cuando yo veo eso ahí, veo, aquí hay, ya aquí veo una cierta improvisación. Puede que esté equivocado y que a lo mejor, bueno, el que le tocaba se enfermó, tuvo un contratiempo, no pudo ir, y a lo mejor, pues, esa persona está haciendo el favor de cubrir la ausencia de ese otro que se suponía que era el que lo iba a hacer. Bueno, pudiera ser, pero no siempre es así. A veces es que llegan allí. Entonces, miren, esto, ese oficio de participar en, como lector, requiere disciplina, seriedad y ese espíritu también de oración. En la exhortación apostólica, Padre Roberto, Sacramentum Caritatis, sobre la Eucaristía, fuente y culmen de la vida de la Iglesia, escrita por Benedicto XVI, después de el, ¿cómo se llama?, el sínodo de los obispos sobre la Eucaristía, pues en el punto 45, hablando de la liturgia de la palabra, dice esto Benedicto en la exhortación, el sacramento de la caridad, Sacramentum Caritatis, dice, junto con el sínodo, pido que la liturgia de la palabra se prepare y se viva siempre de manera adecuada. Por tanto, recomiendo vivamente que en la liturgia se ponga gran atención a la proclamación de la palabra de Dios por parte de lectores bien instruidos. Nunca olvidemos que, cuando se leen en la iglesia las Sagradas Escrituras, Dios mismo habla a su pueblo y Cristo presente en su palabra anuncia el Evangelio. Sigue diciendo, si las circunstancias lo aconsejan, se puede pensar en unas breves municiones que ayuden a los fieles a una mejor disposición. Para comprenderla bien, la palabra de Dios ha de ser escuchada y acogida con espíritu eclesial y siendo conscientes de su unidad con el sacramento eucarístico. En efecto, la palabra que anunciamos y escuchamos es el Verbo hecho carne y hace referencia intrínseca a la persona de Cristo y a su permanencia de manera sacramental. Cristo no habla en el pasado, sino en nuestro presente, ya que él mismo está presente en la acción litúrgica. En esta perspectiva sacramental de la revelación cristiana, el conocimiento y el estudio de la palabra de Dios nos permite apreciar, celebrar y vivir mejor la Eucaristía. A buen entendedor, pocas palabras bastan. Recuerdo que, siendo yo un adolescente y un joven en mi comunidad allá en Cuba, en la diócesis de Holguín, en la comunidad de San Isidoro, que es la actual catedral, ya ahora Holguín es diócesis y la catedral está allí, en aquel entonces no lo era, era la diócesis era Santiago de Cuba, pero recuerdo que en aquellos años mi madre pertenecía al equipo de liturgia. Dentro de los diferentes equipos había equipo de matrimonio, de catequistas, y yo era del grupo de jóvenes, pero ocasionalmente también ayudaba en el equipo de liturgia. Y mi mamá, que era catequista y además miembro del equipo de liturgia, ese equipo de liturgia se reunía todas las semanas para preparar y elaborar un guión que después en la misa dominical se leía. Y eran esto, precisamente esto que señala aquí Benedicto, que de ser posible unas pequeñas municiones que introdujeran la liturgia de la palabra. Y yo recuerdo que en varias ocasiones yo tuve que leer eso. Había una introducción general a la misa antes de que comenzara la procesión de entrada. Y luego para cada lectura y para el salmo se leía una pequeña munición donde en dos, tres líneas se daba un pequeño mensaje de lo que iba a hablar esa lectura. Entonces, eso yo lo recuerdo con cariño, con nostalgia, porque ayudaba mucho y yo creo que era muy beneficioso. Y los que pertenecían a ese equipo, pues también tenían esa formación los que preparaban ese guión se rotaban dentro del equipo. Una semana lo preparaba uno, a la semana siguiente el otro, pero se hacía una oración, luego se leían esas lecturas que se iban a proclamar el domingo y una reflexión entre todos, de ahí, de lo que se oraba y se reflexionaba, salía esa pequeña munición que después el que lo iba a redactar, que había tomado notas de esa oración y de esa meditación, pues en base a eso formulaba esa introducción que se leía después en la misa dominical. Eso era muy, muy bueno. Cuando llegué aquí, eso no lo vi y le eché de menos, no lo he visto más en ninguna parroquia, pero a mí me parece que era muy, muy bueno. Yo lo lanzo aquí, si alguno lo quiere coger como una iniciativa y hablarlo con su párroco y ver si es posible lograr hacer algo así, bueno, cada cual verá. Pero al menos, aunque no se haga esta munición para leerla, si pueden hacerlo, como decía usted, padre, reunirse en familia, leerlo, meditarla. Miren, hoy todos los boletines parroquiales, todos, por lo menos, todos los que yo he visto, a lo mejor no son todos, pero yo diría que sí, que en todos aparece una sección donde vienen las lecturas de ese domingo y en el caso mío, en la parroquia mía, vienen las de la semana. Es decir que si usted va a la misa y coge el boletín parroquial, ahí tiene escritas las citas bíblicas de todas las lecturas a lo largo de la semana y también lo puede buscar hay mil aplicaciones hoy en los teléfonos donde usted puede tener las lecturas de cada día, donde puedes tener el breviario. Hay también, como usted mencionaba, padre, para la lección divina, existen también aplicaciones que ayudan para eso. Es decir, hay una cantidad infinita de recursos. Entonces, en vez de ponerse a estar mandando chistecitos y mensajitos de WhatsApp y una noticia de estas ahora ahí tan amarillistas que hay por aquí, por allá, y que si hoy, que si el cambio climático, que si no sé qué, que si esto, que si lo otro. Ay, hermano, por Dios. Y no es que esté mal mandar un chiste, la alegría es buena y a mí me encanta también, que no sé, compartir un chiste y reírme y disfrutar. Pero no pueden ser las 24 horas del día en esa bobería. Es decir, hay que madurar y hay que aprovechar para darle un buen uso a estas cosas, ¿no? Así que, padre, ¿sabe qué? No, ni usted ni yo creo que nos hemos dado cuenta, pero ya llevamos casi 35 minutos de programa aquí en Oración y Vida. Dios mío, cómo pasa el tiempo. Es que, óigame, creo que estoy hablando demasiado. Bueno, vamos a hacer una breve pausa con una canción preciosa que tengo aquí, no la había escuchado nunca, pero es un cantante, a mí me gusta, él tiene una voz muy peculiar, pero además es un excelente compositor, tiene canciones muy lindas, y Felipe Gómez. Esta canción se llama Eucaristía, precisamente. Vamos a compartirla, y padre, al regreso, antes, porque vamos a entrar, bueno, vamos a abrir las líneas, voy a dar los números de teléfono. Entonces ya vamos a escuchar también un breve audio que tengo aquí después de la canción de nuestro actual Papa León XIV cuando recibió la medalla de oro del episcopado peruano. Recordemos que él estuvo muchos años en Perú como misionero y cuando fue nombrado por Juan Pablo, nuestro querido Francisco, que lo llamó para que fuera el director de la del Consejo para los Obispos y lo llevó al Vaticano. Entonces, en la despedida que le hacen ahí en Perú, él tuvo estas palabras que las vamos a escuchar. Y fíjense, lo primero, cuando él saluda y lo que dice en el primer minuto, porque es precisamente en esta tónica de lo que queremos hacer con esto que estamos reflexionando con ustedes para lograr esa espiritualidad eucarística. Pero ahora, vámonos con esta canción Eucaristía de Felipe Gómez.

0: Bellísima, bellísima esta canción Eucaristía de Felipe Gómez. Y como lo prometido es deuda, voy, padre, con este pequeño audio de quien fuera Monseñor Prevost, Robert Prevost, siendo obispo allí en Perú, antes de ser llamado al Vaticano por el Papa Francisco. Y los obispos peruanos le quisieron otorgar esta medalla de oro del episcopado, y vean qué simpáticas sus palabras, qué bien habla nuestro idioma, el español. Pero pongan atención a esas primeras palabras que él dice en este pequeño mensaje allí reunido en esa despedida, recibiendo esta medalla con los obispos peruanos. Vamos a escucharlo.
1: Bueno, unas palabritas, dicen. ¿Dónde me paro? Aquí.
2: El centro ahora. El prefecto de la congregación, somos sus súbditos.
1: En el buen sentido, no tanto.
2: En el buen sentido de la palabra.
1: Bueno. Bien. Bueno, en primer lugar, gracias a todos ustedes. Ser cristiano es vivir acción de gracias, ser eucarísticos. Y esa gratitud que celebramos alrededor del altar, también celebramos aquí. Y entre muchas otras cosas, sentimientos, reflexiones, gratitud a Dios, al Santo Padre, por esa gran confianza que está poniendo en mi persona. A los obispos del Perú, Monseñor Miguel, muchas gracias por sus palabras. Al Señor Nuncio, gracias por acompañarnos. Mis hermanos obispos, pues que me han soportado, enseñado mucho y con quienes hemos caminado unidos durante un poco más de 8 años ahora. Con un poco de paciencia de parte de ustedes, sin repetir toda la biografía, doy algún detalle más. Cuando yo tenía 5 años, no sé si sabía dónde estaba Perú o no, pero yo tenía un tío que trabajaba acá y me regaló, la tía, en realidad, un chullo, de esos que en la tierra de Apurímac se llevan ahí por la sierra, de todos los colores y todo eso. Y mi formación peruana empezó desde una edad muy tierna. Bueno, después pasaron los años y, como Monseñor Miguel ha contado, desde el año 1985, no seguido, pero siempre he estado pues muy presente. En primer lugar, por la misión de los agustinos en Chulucanas y después, pues, en varios lugares. Y siempre lo he considerado y siempre lo voy a considerar como uno de los regalos más grandes que el Señor me ha dado, sinceramente. Bien, esos 8 años, pues, de verdad han sido de mucha formación, educación personal, de un gran tesoro. Estoy, de verdad, con los sentimientos encontrados, como se dice, el Papa sabe eso también, no voy feliz de todo, mi preferencia habría sido seguir en Chiclayo, pero uno tiene que obedecer a todas las edades de la vida, y de nuevo agradezco al Santo Padre por esa gran, esa gran manifestación de confianza en mi persona. Recen por mí, por favor, pidan por mí. Y no se preocupen, y gracias por esta medalla, que pensaba tampoco nunca voy a recibirlo porque no voy a tener 25 años de obispo. Pero sí, pues gracias, de verdad, y por el Señor de los Milagros, el Perú estará siempre presente en mi corazón, en mis oraciones. Gracias por todo lo que son ustedes y que hacen ustedes en la vida en el Perú y en la Iglesia. Muchas gracias.
0: Bueno, hasta aquí. Un fragmento de esas palabras que pronunció Monseñor Prevost en aquel entonces, allí con sus hermanos obispos en el Perú. Les decía que pusieran atención desde el principio porque Padre Roberto, lo primero que dice él, ser cristiano es ser agradecidos y ser eucarísticos, vivir en esa actitud de acción de gracias y de centrado en la Eucaristía, y lo dice, ser eucarísticos, así lo dice. Y por otro lado, Padre Roberto, él dice dos cosas también, y además lo manifiesta en sus palabras, que son actitudes básicas para entrar en ese ambiente de la escucha de la palabra, esto que estamos hablando en el día de hoy. Y uno es la obediencia. Dice él, él acepta ese llamado del Papa, dice, me voy con un sentimiento encontrado, ¿no? Agridulce, diríamos, porque, bueno, él quería quedarse allí y seguir como misionero, como obispo allí, pero entiende que debe obedecer, y como buen religioso agustino y como también, pues, fiel al Santo Padre, obedece y va. Entonces, pero la obediencia, esa obediencia, y nosotros tenemos que ser obedientes con esa palabra que escuchamos y que recibimos. Y por otro lado, la humildad. Fíjense cómo él dice, todos estos años han sido años de aprendizaje, ha aprendido mucho y agradece todo eso que le han enseñado. Son dos actitudes, esa actitud también, esa disponibilidad y esa humildad de saber que necesito, Señor, tu gracia, necesito tu palabra. Creo que eso es vital y es importante, Padre. Y fíjese, me tengo que disculpar con la audiencia. Dije que iba a dar los teléfonos, pero se nos ha ido el tiempo así casi entre las manos, Padre. Apenas nos quedan unos 5 minutos que se los voy a dejar a usted para que comente sobre esto que hemos escuchado y quizás algunos puntos finales sobre este tema que hemos tocado hoy. De los 11 que mencionan aquí esos rasgos de una espiritualidad eucarística, apenas hoy hemos podido redondear y comentar el primero, la escucha de la palabra. Y hablando de palabras, se la cedo a usted, Padre.
2: Muy bien, pues nos animamos a participar activamente en la Sagrada Eucaristía. El día de hoy nos hemos enfocado en la escucha de la palabra. Y pues nuestro querido Papa Francisco hablaba de la escuchoterapia.
0: ¿Verdad que sí?
2: Eso es muy importante. Es cuando escuchamos a los demás y escuchamos a Dios, crecemos personalmente y espiritualmente. Entonces, la palabra puede ser la misma porque es muy interesante. Tenemos 3 ciclos en las lecturas dominicales, ¿verdad? Y se van leyendo las mismas lecturas en los 3 ciclos. Pero lo interesante para mí en mis 24 años de sacerdote es que la lectura me dice algo diferente cada vez. Entonces no es lo mismo hace 10 años, hace 15 años o el día de hoy. Porque son distintas circunstancias en mi vida y en la vida de la comunidad. Entonces es por eso que el meditar la palabra me hace crecer. Y cuando estamos en un estudio de la palabra donde escuchamos a varias personas, nos damos cuenta cómo la palabra impacta en la vida de la persona, como lo escuchamos precisamente, ¿verdad? En nuestro querido Papa ahora León, como él desde obispo ya estaba abierto a escuchar la palabra y cómo esa palabra lo transformó de tal manera que no sabía cuál iba a ser su destino ahora siendo el sumo pontífice de la Iglesia Católica. Pero esa escucha de la palabra se nota en un sacerdote, en un obispo, en un santo padre, cuando está meditando la palabra y luego la comparte con el pueblo de Dios. Entonces, animo a orar por los sacerdotes, a orar por el Santo Padre, y que hagamos una oración al Espíritu Santo antes de leer la Sagrada Escritura, para que el Espíritu Santo, que nos dice también este documento, que es el motor de la Iglesia, es el inspirador de la Sagrada Escritura, nos guíe, porque Él es el maestro, que precisamente es el autor e inspirador de la palabra de Dios. Así que esa oración al Espíritu Santo es indispensable cada vez que leamos la palabra, porque si Él es el autor, tenemos que dirigirnos a Él para pedirle su orientación.
0: Así es, Padre Roberto, y recuerden cuando al principio usted nos comentaba y nos leía parte de lo que aquí refleja el documento, yo les subrayaba esta frase: la actitud de escucha es el principio de la vida espiritual. Es decir, a veces nos gusta mucho hablar, y digo hablar en la oración, ¿no? Y vamos y soltamos todo nuestro rollo, pero se nos olvida, primero que todo, pues pedir la ayuda del Espíritu Santo y que se abra nuestra mente, nuestro corazón, agradecer ante todo por las bendiciones, los dones recibidos, y luego hacer también silencio. Es un diálogo, y cuando incluso en la Eucaristía, cuando se proclama esa palabra, fíjense, siempre hay una espera, hay un pequeño silencio para que esa palabra como que penetre y se asiente en nuestro corazón, en nuestra mente. Entonces, recuerden esa actitud de escucha, y también aquí decía, es necesario encontrar modos para extender la escucha de Dios, que nos hace llegar su voz de mil maneras a través de circunstancias en la vida cotidiana. Es decir, estar atento a lo que Dios me quiere decir en la vida también. Padre, gracias miles por estar con nosotros. Por favor, denos su bendición, porque ya estamos en el minuto final. Gracias a todos por su sintonía, y con el favor de Dios y la bendición del Padre, nos despedimos hoy y nos encontraremos, si Dios lo permite, el próximo viernes.
2: Entonces, le damos a Dios la gloria y le pedimos su bendición al Dios misericordioso, Padre, Hijo, Espíritu Santo, descienda sobre nosotros para siempre.
0: Amén. Amén. Hasta la próxima semana, si Dios quiere.

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Hablándoles Katia Baliño. El cardenal Pietro Parolin, secretario de Estado del Vaticano, afirmó este miércoles que sería prematuro hablar de sanciones contra los obispos alemanes por las bendiciones a parejas del mismo sexo. Sin embargo, Parolin no descartó una eventual intervención de la Santa Sede, aunque expresó su esperanza de que no sea necesaria. Ahora es prematuro hablar de sanciones. Esperemos no tener que llegar nunca a las sanciones y que los problemas puedan resolverse pacíficamente, como debería suceder en la Iglesia, declaró Parolin a periodistas al margen de la presentación de un libro en el Instituto Patrístico de Roma. El presidente de la Conferencia Episcopal Española, Monseñor Luis Argüello, animó a esperar la visita de León XIV como un adviento y alzar la mirada para tener una perspectiva verdaderamente católica, es decir, integral, integradora del viaje apostólico, cuyo programa oficial se ha hecho público este miércoles. En una comparecencia junto a los arzobispos de Madrid y Barcelona, Cardenal José Cobo y Cardenal Juan José Omella, el presidente de la Conferencia Episcopal Española saludó la confirmación de los actos, considerando que, pese a estar en el tiempo litúrgico de Pascua, se puede vivir como un adviento para recibir al que viene en el nombre del Señor. Monseñor Argüello subrayó que el Papa León XIV viajará a España para proclamar la palabra, celebrar la fe y expresar la presencia y la caridad de la Iglesia. 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Gracias y que el Señor le bendiga.

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1: La Eucaristía, la misa, es una oración comunitaria y podemos entender mejor la Eucaristía y eso nos va a ayudar muchísimo para tener una mejor conciencia, una mejor participación en la mesa eucarística. Nos va a ayudar en nuestra conversión, nos va a ayudar a dar un mejor testimonio cada vez más creíble y auténtico. Nos va a ir convirtiendo en sal y luz de la tierra y del mundo. También podemos visitar el sagrario, reconociendo que pronto se hará presente en el altar, llegar antes para estar ahí conversando con el Señor, que se va a partir, a donar a nosotros en su cuerpo. Sería muy importante llegar a este momento con las lecturas estudiadas. ¿Cómo las podemos estudiar? Bueno, las leemos despacio. Nos preguntamos qué dice la palabra de Dios, qué me dice a mí y qué podemos responder al Señor. Podemos también escuchar una homilía en algún podcast en EWTN para así llegar con las lecturas mejor entendidas. La Eucaristía es un tesoro y entre mejor lo comprendamos, no se nos va a ir de la mano el tesoro. Que no botemos al basurero un diamante por error. No cambien de estación, estamos en EWTN Radio.
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0: pasajero a lo permanente. Hola, hola, cafetero, cafetero, Dios te bendiga, Dios te bendiga. Mi nombre es David Bisonó, el cafetero mayor, y usted está escuchando Café con Cristo, el único café que se cuela en el cielo. Y como siempre, gracias por tu conexión. Gracias a todas las emisoras afiliadas en el mundo entero, a mis cafeteros chateros en el canal de YouTube y a las personas conectadas a través de el app de EWTN. Gracias por tu conexión. Hoy tenemos un programa, un cafecito que de seguro va a ser de mucha bendición, de mucho agrado, va a ser un alimento para su vida. Hoy estamos hablando de lo pasajero a lo permanente, y esperamos que el Señor, como en esta semana, ha ido hablándonos directamente al corazón y llevándonos a vivir la vida del hombre y la mujer resucitada. Hola, hola, ¿cómo estás? Una vez más, mi nombre es David Bisonó, yo soy el cafetero mayor, y gracias por tu conexión. Tuvimos unos contratiempos técnicos, pero aquí estamos. Y hoy vamos a hablar de esta palabra del día de hoy, que es tan preciosa. Y como siempre, la palabra de Dios llega a tiempo a nuestras vidas, llega para bendecirnos, para ayudarnos, para fortalecernos. Sabes que muchas veces, cafetero, estamos viviendo la vida deprisa, corriendo, y sin querer vivimos de las cosas pasajeras, pero nunca vivimos de la manera que Dios quiere, y es de la permanencia. Ayer hablábamos sobre cómo el Señor, ¿verdad?, dice que si permanecen en mí y mis palabras en ustedes, pidan lo que quieran y se les dará. Lamentablemente, es como que lo pasajero tiene un atractivo para nosotros, un engaño, y vamos corriendo detrás de lo pasajero cuando lo pasajero, como dice la palabra, pasa. Pero lo permanente se sostiene y es duradero. A veces estamos construyendo vidas sobre cosas temporales, y poco a poco nos sentimos vacíos, aunque externamente parece que estamos logrando y alcanzando. Al final nos damos cuenta, como decía por ahí un sacerdote, tenemos la escalera apoyada de la pared equivocada. ¿Sabes? Cuando estás ahí en la escalera, subiendo cada peldaño, subiendo, y cuando llegas arriba te das cuenta que tenías la escalera apoyada de la pared equivocada. Una pared que no llevaba a ningún sitio. Parecía que sí, pero cuando llegas arriba te das cuenta que el destino no era el que tú pensabas. Pero ¿sabes qué, cafetero? En nosotros, en cada uno de nosotros, Dios ha puesto hambre por lo permanente, por lo eterno, por el cielo. Por eso que muchas veces cuando estamos buscando, a final de cuentas, también como yo leía en un libro por ahí, hasta el hombre cuando está tocando la puerta a un lugar de mujeres alegres, vamos a decir, en última instancia está buscando a Dios, pero no lo sabe todavía. Hoy Jesús entra precisamente en ese lugar profundo de nuestras vidas y dice la palabra: no son ustedes los que me han elegido, soy yo quien los ha elegido y los he destinado para que vayan y den fruto y su fruto permanezca. ¿Qué palabras tan hermosas de Jesús? Jesús está diciendo: tu vida no es un accidente. No naciste por casualidad, no estás aquí solamente para sobrevivir, no fuiste creado para desperdiciar tu historia persiguiendo cosas que al final desaparecen. Fuiste elegido, pensado, llamado, ungido, destinado para algo eterno. Y quizás, cafetero, en este día, mientras tú escuchas mi voz, hay algo adentro de ti que está diciendo: eso es lo que yo necesito escuchar. Porque vivimos, cafetero, en una generación, en un tiempo confundida, desviada, que fácilmente es engañada, intentando llenar vacíos eternos con cosas temporales. o mejor dicho, tratando de llenar vacíos eternos con satisfacciones temporales. Y mientras más consumimos, más compramos, más hacemos, más vacíos nos sentimos por dentro. Porque nuestras vidas no fueron diseñadas para lo temporal. Jesús no solamente está hablando aquí de producir fruto, habla de fruto eterno, fruto permanente, fruto que permanece cuando ya todo cambia, cuando las tormentas vienen y van. Hay algo en nosotros que sigue siendo real y eso solamente lo puede hacer Dios en nuestras vidas. Porque muchas veces, cafetero, sin querer, estamos persiguiendo lo que solamente te puede hacer sentir bien por un momento, o quizás entretenerte por un momento, pero esa no es la vida de Dios. Esa no es lo que Dios quiere para ti. Dios quiere algo mucho más glorioso y poderoso. Por eso la palabra de Dios en el día de hoy nos confronta, pero también nos llena de esperanza al mismo tiempo. La palabra de hoy nos llama a reflejar, a reflexionar realmente para qué fuimos creados. Si realmente vivimos como Dios quiere, pues sin duda alguna vamos a amar de una manera distinta. Vamos a vivir de una manera distinta y vamos a dejar una huella eterna. Por eso al final dice Jesús, ámense los unos a los otros. Como diciendo, el fruto eterno, el fruto que permanece, siempre termina dando amor. No fama, no ego, no este sentido de que yo soy mejor que el otro, sino el amor. Y quizás, cafetero, a través de la palabra de Dios en el día de hoy, Café con Cristo, Dios despierte algo en cada uno de nosotros. Esa parte que ama la eternidad, esa parte de tu corazón que anhela algo permanente, que ya no quiere vivir de lo pasajero, que ya no quiere perseguir lo pasajero, esa parte de ti que nació para algo más profundo, para algo más lleno de la gloria de Dios, no simplemente pagar cuentas, ir a trabajar, lo cual es importante, pero no naciste para eso, naciste para algo mucho más precioso. Yo espero que la palabra de Dios en el día de hoy te bendiga de una manera increíble, porque fuiste llamado para permanecer y para dar frutos eternos y preciosos. Vamos a orar, cafetero. En nombre del Padre, del Hijo y del Espíritu Santo. Amén. Amado Dios, te damos gracias. Gracias porque tú continúas hablando a nuestros corazones. Gracias porque no te quedas callado, porque sigues de alguna manera tan especial despertando en nosotros anhelos, hambre, necesidad, urgencia por la permanencia, por el cielo, por lo eterno, por lo que es santo. Ayúdanos en este día a recibir tu palabra, abrazarla, amarla. Ayúdanos a entenderla, pero más que todo, a ser obedientes. Despierta en nosotros necesidad por lo eterno. Despierta en nosotros urgencia por el cielo. María, intercede por nosotros. Intercede por tus hijos, por tus cafeteros, para que puedan amar a Dios, amar a su prójimo y vivir conforme a la voluntad de Dios. Espíritu Santo, ven a llenarnos, ven a guiarnos y ven a ayudarnos para recibir esta palabra y no solamente ser oidores de ella, sino también convertirnos en hacedores de la palabra. Y todas estas cosas, amado Dios, te las pedimos en el poderoso y precioso nombre de Jesús. Amén. Amén. Vamos entonces, cafetero, a entrar en la palabra del día de hoy, que es tomado del Evangelio de San Juan, capítulo 15, el mismo capítulo que leímos en el día de ayer. Pero en este día vamos a dar inicio en el versículo número 12, terminando en el versículo número 17. Y dice así la palabra de Dios. En aquel tiempo Jesús dijo a sus discípulos, este es mi mandamiento. Que se amen los unos a los otros como yo los he amado. Nadie tiene amor más grande a sus amigos que el que da la vida por ellos. Ustedes son mis amigos si hacen lo que yo les mando. Ya no les llamo siervos porque el siervo no sabe lo que hace su amo. A ustedes los llamo amigos porque les he dado a conocer todo lo que he oído a mi Padre. No son ustedes los que me han elegido, soy yo quien los ha elegido y los ha destinado, escucha, los ha destinado para que vayan y den fruto y que su fruto permanezca. De modo que el Padre les conceda cuando le pidan en mi nombre. Esto es lo que les mando, que se amen los unos a los otros. Una vez más, no son ustedes los que me han elegido, soy yo quien los ha elegido y los ha destinado para que vayan y den fruto y su fruto permanezca. De modo que el Padre les conceda cuanto le pidan en mi nombre. Esto es lo que le mando, que se amen los unos a los otros. Poderosa palabra de Dios en este día. Como el Señor hoy nos está llamando y nos está instando a algo tan precioso. Vamos a iniciar en este lugar. No son ustedes los que me han elegido, soy yo quien los ha elegido. Qué interesante esto. Porque especialmente cuando vemos nuestras vidas en el contexto en el cual nos movemos, y especialmente en esta generación que constantemente se siente reemplazable, ¿no? Vivimos en un tiempo donde nos sentimos que no somos suficientes, que no somos suficientemente bonitos, flacos, fuertes, altos, ¿verdad? A lo mejor exitosos, inteligentes, importantes. Y lentamente el corazón empieza a vivir desde la comparación. Desde la comparación. Nos comparamos físicamente, emocionalmente, espiritualmente, económicamente. Y luego vivimos desde un lugar que no es saludable. Y desde un lugar que Dios nunca ha querido para nosotros. Vivimos comparándonos constantemente. Y eventualmente en esa comparación tú olvidas quién tú eres. Y yo quiero que seamos sinceros con nosotros mismos. Miramos a Instagram, miramos estas plataformas y miramos a estas personas cómo viven y decimos nosotros, ah, yo quisiera esa vida o yo quisiera esa amistad que tiene este hombre con este hombre o esa amistad que tiene esta mujer con esta mujer o este matrimonio o este trabajo o este estilo de vida. Y empezamos a lentamente, cafetero, a decir que no somos suficientes, que nunca seremos suficientes. Y luego no empezamos a valorar nuestros logros y alcances y todo, porque decimos, bueno, sí, pero fulano que está en la red, mira lo que hizo, en comparación con ellos, yo no estoy haciendo nada, yo no hago nada. Quiero decirte algo, cafetero, que el corazón humano, esto es algo tan real y tan necesario, escúchame, necesita sentirse apreciado, escogido y amado. Lo necesita. Sentirse visible, que me miran, que me conocen, que no soy uno más del montón. Esto es tan importante para nosotros. Y a veces nos cuesta ser honestos con nosotros mismos. Necesitamos ser validados. Que alguien te diga, sabes, lo haces muy bien. O que alguien te diga, sabes, te ves bien hoy, o no sabes qué importante tú eres para mí. Y quizás esas son una de las heridas más grandes que muchos corazones están cargando en este momento. Que nunca se han sentido realmente elegidos, admirados, amados. Y eso, por una razón u otra, nos lleva a mirar otras vidas y decir, si tan solo a mí me amaran como aman a esta persona, si tan solo me dieran a mí esta oportunidad, si tan solo, yo hablaba con alguien hace unos días y decía a la persona, si tan solo se dieran la oportunidad de conocerme realmente, se dieran cuenta que yo tengo algo de valor, que yo puedo aportar. Y por eso, cafetero, Hacemos, pero siempre estamos agotados, buscando que alguien nos dé validación, buscando que alguien nos reconozca. Yo puedo, yo soy fuerte, yo tengo algo que aportar. Y emocionalmente, cafetero, vivimos en un espacio que no es saludable porque nunca nos sentimos suficientes. Nunca nos sentimos suficientes. Por eso Jesús dice hoy, yo los he elegido a ustedes, como diciéndote, ¿ves lo importante que eres? ¿Ves lo valioso que eres? Yo te he elegido a ti. No fue que tú a mí me elegiste, yo tomé la iniciativa. ¿Quién dice amén a eso en esta mañana, en esta tarde o noche? No sé cuándo me estás escuchando. Aunque aquí estamos de tarde, aquí en los estudios de Bendecida Radio, en la Florida, en Orlando, a través de EWTN Radio Católica Mundial. Pero dice el Señor, antes de que tú producieras frutos, antes de que tú entendieras tu llamado, antes de que tú te sintieras listo, antes de todo eso, yo ya te había elegido. Esto es tan importante que tú lo entiendas, cafetero, porque cuando tú entiendes tu elección, antes de que tú tuvieras que comprobar, hacer, lograr, Dios no esperó que tú hicieras nada para elegirte. Dios no esperó que tú demostraras nada para elegirte. Jesús no solamente habla de elección, también habla de destino. Habla de destino. Los he destinado para que vayan y den fruto. Eso significa que el cielo espera algo de ti. Y lo que el cielo espera de ti no es algo que el cielo cree que tú no puedes hacer o dar. Tú fuiste elegido. Dice la palabra en Efesios que antes de la creación del mundo ya Dios te había elegido también. Antes de que Dios creara algo, ya tú eras su todo. No eres un accidente biológico viviendo una existencia vacía. No apareciste aquí simplemente de la nada. Dios, con una intención divina, poderosa, preciosa, interviene en la historia de la humanidad. Y en esa intervención del cielo, Dios ya te había pensado. Te había pensado y había depositado en ti una potencialidad. Por eso te digo a ti otra vez, cafetero, lo que te dije ayer. Si tú me escuchas en este momento, quiere decir que Dios todavía no ha terminado contigo. Hay un propósito glorioso respirando adentro de ti. Hay algo adentro de ti que dice el Señor, yo he depositado algo, yo te elegí a ti. Tú no me elegiste a mí. Y te he elegido y te he destinado. Habla de elección y habla de destino. Y yo no sé cómo tú miras tu vida en este momento, pero quiero decirte algo, que Dios la mira con mucha esperanza, que Dios la mira con mucho gozo, con mucha expectativa, porque Él te eligió a ti y tú no a Él. Hay un propósito en ti respirando, hay algo en ti pateando, hay algo en ti, aunque quizás tú te sientes vacío, te sientes como que tu vida no tiene propósito, dice el Señor, yo no miro tu vida como tú la miras. Yo la miro con gran anticipación, yo la miro con mucha expectativa, porque yo sé lo que yo he puesto en ti, dice el Señor. Yo sé lo que yo he colocado en ti, dice el Señor. Si tú todavía estás escuchando mi voz, dice el Señor, es que hay algo en ti que todavía no se ha dado por vencido. Hay algo en ti que sigue creyendo que yo puedo cumplir mis sueños y propósitos en tu vida, porque no fuiste creado simplemente para cualquier cosa, fuiste creado para la eternidad. Y a lo mejor esto es lo que está pasando, que fuiste creado para lo eterno y estás viviendo para lo temporal. El corazón humano jamás se va a sentir completamente vivo viviendo para lo pasajero. Tu corazón empieza a recobrar vida cuando entiende que fue creado para lo que es permanente, lo que es eterno, lo que es glorioso y santo. Por eso, en esta generación de hipervigilancia, de hiperconectada, buscando significado en tantas cosas y no entiende que no fuiste tú ni yo el que eligió a Dios, sino que fue Dios el que nos eligió a nosotros. Y por eso, cafetero, vivimos en una de las generaciones más cansadas, vacías y solas. Porque no hemos entendido esto, cafetero. Estamos tratando de arreglarnos nosotros mismos, de alcanzar, de hacer, de lograr. Pero por más que tú hagas y por más que te esfuerces, si no es Dios el que construye, en vano construyen los constructores. Si no es Dios el que vigila, en vano vigilan, porque no podrán hacerlo. Tú fuiste diseñado para dar fruto eterno. Tú fuiste pensado y elegido para algo tan precioso, pero todavía en muchos casos no lo puedes ver. Porque un día, cafetero, el dinero pasará, los aplausos pasarán, café con Cristo pasará. Y entonces, ¿qué va a quedar? Y Jesús responde, el fruto que permanece. El fruto que permanece. Y por eso la palabra de Dios hoy nos habla de esto. Elección, destino y luego lo que tu vida va a producir. Yo espero que en el día de hoy, en este momento, el Espíritu de Dios esté hablando a tu corazón, cafetero. Esté hablando de una manera preciosa, empática y pastoral. Porque el fruto eterno siempre se parece a Cristo. Tiene fragancia al cielo. Se parece al cielo. Porque vivimos en una vida totalmente obsesionada con resultados visibles, mientras ignoramos que nuestra alma grita por lo eterno. Tú no fuiste creado meramente para estar ahí haciendo cosas. Fuiste creado para algo muchísimo más precioso, muchísimo más glorioso. Dios te eligió, Dios te pensó y no te eligió después que le demostraste lo que tú podías hacer. No, no, porque Dios no es como este mundo. Este mundo te dice, si quieres permanecer, produce. Pero Dios dice, si quieres producir, permanece. Mi gente, no te vayas, porque nuestro superproductor ha elegido una canción para nosotros. Escucha, adora. Y prepara tu corazón para la segunda parte de este Café con Cristo. Hazme un favor, invita a alguien que se conecte en este momento para que también pueda recibir esta porción de la palabra de Dios que te quiere bendecir y te quiere llevar de lo pasajero a lo permanente. No te vayas porque ya volvemos aquí en tu programa Café con Cristo por EWTN Radio Católica Mundial.
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Hijo amado, ay, perdón, cafetero, hijo amado, qué canción tan preciosa, tan preciosa. Gracias, superproductor, por esta canción tan increíble. El cielo no te eligió para que tu vida terminara vacía, cafetero. Dios no te ha elegido simplemente para que tu vida terminara. No, no, no, no, no. Dios te pensó, te eligió. Dice la palabra, los he destinado. Imagínate eso, los ha destinado. Dios los ha destinado para que vayan y den fruto y su fruto permanezca. Jesús aquí no está hablando simplemente de existir. No, no, no, no, cafetero. Está hablando de una vida que trasciende, una vida que es eterna, de una vida que el cielo a través de ti, de una manera muy especial y muy linda, está dando a conocer el cielo. Una pregunta, cafetero. ¿Tu vida da a conocer el cielo o simplemente estás viviendo para las cosas pasajeras de de esta vida, este planeta? O sea, el miedo, el temor que todos debemos de tener es que al final de nuestra vida descubrir que estábamos viviendo para cosas demasiado pequeñas, pequeñas, en comparación con las cosas que Dios quiere para ti. Y esto es tan importante, he estado yo meditando en estas cosas, ¿verdad? Que Dios a nosotros, que Dios ha visto en nosotros algo de tanto valor, cafetero. Que Dios ha visto en ti algo de tanto valor. Y esto es algo que a veces cuesta entender o a veces cuesta porque tú dices, es que yo no me siento como que tengo algo de valor. Siento al contrario, que no tengo nada que ofrecer, siento que no tengo nada que dar, pero Dios te ha destinado. Dios te ha destinado para dar frutos y un fruto que permanece. Y yo creo que aquí está uno de los dolores más poderosos y silenciosos de la vida humana. Es esta la vida que al final lleguemos y diga Dios, yo tenía tantos planes contigo, pero tú, ¿verdad? Trabajaste mucho, corriste mucho, te preocupaste mucho, pero no hiciste lo que yo realmente quería que tú hicieras. Lograste cosas bonitas. Pero mis planes era que tú lograras cosas poderosas. Hiciste cosas, ¿verdad? Pero no hiciste todo lo que yo quería. Y yo creo que cuando tú entiendes esto, ¿sabes por qué muchas veces nosotros nos decepcionamos y quedamos en el? Porque tú y yo fuimos creados para algo mucho más que la rutina. Fuimos creados para algo mucho más grande que lo que este mundo puede ofrecer. Fuimos creados para la eternidad. Mi pregunta es, cafetero, ¿estás viviendo para lo eterno o para lo pasajero? Por eso hay algo entre nosotros que constantemente busca significado, busca, y tú dices, es que no lo encuentro, ¿sabes? No lo encuentras ni nunca lo encontrarás afuera de Dios. Queremos sentir que nuestras vidas importan. Y yo entiendo eso. ¿Quién no quiere sentir que su vida importe? ¿Quién no quiere sentir que su vida tiene propósito? Pero ¿sabes qué, cafetero? Que tú nunca vas a encontrar sentido y propósito fuera de la presencia de Dios. Puedes comprar muchas cosas y al final vas a decir, ya lo compré, ya lo tuve, ya pude. Pero todavía no me siento feliz, no me siento completo. ¿Te has dado cuenta, cafetero, que la vida de los comediantes, por ejemplo, la vida de personas que nos hacen reír, en muchas ocasiones son vidas trágicas y tristes? O sea, ellos pudieron lograr que tú sonrieras, pudieron lograr muy, pero al final de cuentas su vida fue una vida vacía. ¿Por qué? Porque estaban detrás de lo pasajero. Porque estaban buscando momentos.
porque no se dieron tiempo para entender que lo que realmente ellos necesitaban era algo que solamente Dios podía dar. No fueron ustedes los que me eligieron a mí, dice el Señor. Fui yo. Fui yo. Imagínate lo que significa eso, que tu vida empezó y inició en el corazón de Dios. Antes de tus errores, antes de tus caídas, antes de tus inseguridades, Dios ya había pensado en ti. Y no solo te pensó como un pensamiento pasajero, te pensó como una realidad permanente y eterna. El Eterno en la eternidad te había pensado para que un día estuvieras eternamente con Él. El cielo ya había pensado en ti, y no como un número, no como algo más, no como alguien más, no como una estadística, no como un accidente, sino como alguien que reflejaba la misma gloria de Dios. Y cuando pensamos en esto tiene que ser algo que sane tu alma, porque mientras muchos vivieron inventando sus propósitos, es como que si vivieran de la improvisación, ¿verdad? Porque el que inventa, el que diseña, el que crea sus propias vidas, la vive improvisando, vive reaccionando. Pero hoy vemos aquí que Dios te pensó con una intención. Una intención, incluso en esas temporadas cuando tú no ves nada, cuando no sentías nada, incluso en esos momentos cuando parecía que todo se estaba rompiendo, que te sentías atrasado, confundido o perdido, sentías que nada tenía sentido, Jesús no dice solamente yo te elegí, también dice también te destiné. Hay una elección y hay un destino. Eso implica una dirección, eso implica una misión, una visión. Implica que tu existencia no es cualquier cosa, tiene un peso eterno y tiene un peso espiritual. Ahora bien, cafetero, y esto voy a aprovechar el tiempo porque ayer se me fue el tiempo. Yo quiero hablarte hoy de 5 pasos para pasar de lo pasajero a lo permanente. 5 pasos, y quiero tomar tiempo en esto. Número 1, pregúntate honestamente, ¿para qué estoy viviendo? ¿Para qué? ¿Para qué estoy viviendo? Quiero que te hagas esa pregunta ahora mismo. No solamente, ¿qué estoy haciendo? No. ¿Para qué estoy viviendo? ¿Para qué? ¿Para quién? Porque puedes llenar tus días, cafetero, de actividades y de muchas cosas, y aún así vivir una vida totalmente vacía, sin propósito eterno. Pregúntate, cafetero, ¿estoy construyendo algo eterno o solamente estoy sobreviviendo? Número 1. Número 2. Deja de alimentar solo lo que es temporal. Deja de alimentar solo lo que es temporal. Porque todo lo pasajero, escúchame bien, cafetero, escúchame bien. Todo lo pasajero pide atención constante. Las redes, el placer, la comparación, está buscando atención constante. Pero el alma, tu vida, necesita algo más profundo. Dedicarle tiempo a lo eterno, orando en la palabra de Dios, adorando al Señor, comunión con Dios. Número 3, ama a las personas como Jesús te ama a ti. Ama a las personas como Jesús te ama. El fruto eterno siempre termina pareciéndose a Cristo. Perdona, escucha, acompaña, haz estas cosas en tu vida, siembra en otras vidas lo que tú quieres ver cosechada en la tuya. Número 4, no desperdicies las temporadas pequeñas. No desprecies estas cosas, cafetero. Muchos quieren cosas grandes. ¿Y sabes qué? Ignoran las obediencias pequeñas.
Sé fiel en tu casa, en tu matrimonio, en tu trabajo, en esos procesos. Sé fiel en lo pequeño. No desperdicies esas cosas que parecen que no, porque tú estás buscando algo. Y dice el Señor, si puedes ser fiel en lo pequeño, esas obediencias pequeñas, pero el que al final te llevan a vivir la vida del cielo aquí en la tierra. Número 5, recuerda esto todos los días. Fuiste elegido. Yo soy elegido. Dios me pensó. Yo no soy un accidente, yo no soy invisible, yo no soy un error. Cristo me ha elegido. Y cuando tú recuerdas esto, cafetero, escúchame, empiezas a vivir desde un lugar eterno, donde tú descansas en Dios, porque ya no estás buscando validación de las personas, porque entiendes quién tú eres en Dios. Cuando alguien dice, no, que tú no eres nadie, que tú no sirves, que tú no, dices, ay, qué pena. Qué pena que pienses eso, porque Dios no piensa eso de mí. So, número 5, recuerda que todos los días fuiste elegido por Dios. Número 4, no desprecies y no desperdicies las temporadas pequeñas. Número 3, ama a las personas como Jesús te ama. Número 2, deja de alimentar solo lo temporal. Y número 1, pregúntate honestamente, ¿para qué estoy viviendo? Cafetero, el Espíritu Santo hoy quiere despertar en nosotros lo eterno. Y yo espero que a través de Café con Cristo en este día, el Espíritu de Dios ha despertado en ti lo eterno y te ha recordado que tú no fuiste el que elegiste a Dios, que fue Dios el que te ha elegido a ti. Y que no solamente te ha elegido, también te ha destinado. Vamos a orar. Padre, gracias por tu palabra, gracias por tu presencia. Gracias por este tiempo, porque a veces se nos olvida que fuimos creados para lo eterno, para lo permanente, que tú nos has elegido a nosotros y que nos has destinado para dar fruto y dar fruto que permanece. Mientras vivimos esta vida de permanencia y de frutos, Señor, también queremos amar como tú amas. Queremos perdonar como tú perdonas. Queremos acompañar como tú acompañas. Ayúdanos a recibir esta palabra. Ayúdanos a abrazarla. Ayúdanos a entender que no somos un accidente, que no somos cualquier cosa. Porque tú, Señor, nos pensaste antes de que nos pidiera que lográramos algo. Gracias, Señor, por tu palabra, por tu presencia y por tu amor. Gracias, María, por tu intercesión y gracias, Espíritu Santo, por llenarnos y guiarnos en este día. Te pedimos que esta palabra se haga vida y que produzca frutos eternos, poderosos y permanentes en cada cafetero. Y te pedimos todo esto, amado Dios, en el precioso nombre de Jesús. Amén. Amén. Cafetero, gracias por tu conexión, gracias por estar, gracias porque cuando escuchamos la palabra de Dios y la recibimos y la ponemos en práctica, Dios puede hacer cosas increíbles en nuestras vidas. Por favor, acuérdate de también compartir este café con alguien, porque Dios no quiere que te quedes con él solito, compártelo con otra persona. Bueno, cafetero, que este fin de semana sea un fin de semana lleno de gloria, lleno de cosas preciosas. Y que mientras tú vives este fin de semana, no te olvides de todo lo que has recibido, no te olvides de compartirlo y no te olvides de vivirlo. Que el Dios del cielo, el que te ha elegido, te abrace, te apriete, te dé un beso en el cachete y nos vemos el lunes. Dios te bendiga. Chao.

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Hablándoles Katia Baliño. Tres iglesias con cientos de años de historia en el centro de Ciudad de México se encontraban en una situación de grave abandono, con basura acumulada por décadas. Ese era el panorama y desafío que encontró el padre Adrián Huerta en octubre de 2025, y en poco más de medio año, el progreso ha sido notable. Los tres templos son la iglesia parroquial de San Sebastián Mártir y las rectorías de Santa Teresa la Nueva y el santuario de Nuestra Señora de Loreto. El padre Huerta no es nuevo en las labores de restauración y conservación de importantes iglesias católicas, y es seguramente su experiencia la que llevó a que la Arquidiócesis de México le asignara esta nueva responsabilidad al frente de la parroquia de San Sebastián Mártir. Antes estuvo al frente de la parroquia San Bernardino de Siena en el centro de Xochimilco, iglesia que actualmente es la catedral de la diócesis de Xochimilco. También estuvo a cargo de la antigua Basílica de Guadalupe, hoy Templo Expiatorio de Cristo Rey. En diálogo con ASI Prensa, el padre Adrián Huerta compartió que lo primero que hizo fue dorar con baño de oro los vasos sagrados de las tres iglesias porque estaban en un deterioro muy triste, indigno para el cuerpo y la sangre del Señor. Comenzamos por eso, por dignificar todo lo del altar, lo sagrado, y a partir de ahí, pues todo lo demás. Los tres templos, explicó el padre Huerta, estaban casi cerrados antes y casi no los abrían, con ese pretexto de que la gente no va a misa. Pero no, si uno abre las iglesias, la gente sí entra. Y compartió que desde que comenzó con su labor de recuperación de los templos, estos se han abierto desde las 7 de la mañana. Y sí entra la gente, pues muchos tienen devociones con las imágenes que están ahí.

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2: Buenas tardes, queridos amigos. Bienvenidos a una nueva edición de Preparando el Domingo con el padre José Luis Menéndez. Yo soy el padre Roberto Cid, que saluda a todos los que nos escuchan a través de las ondas radiales de Radio Paz. Estamos aquí en la tarde del día viernes 8 de mayo del año del Señor 2026. Eso, ¿qué le puso las mañanitas? Porque hay cumpleaños el padre José Luis Padre. Felicidades. Y mucho más, mucho más. Muchas más.
3: Lo importante es que estemos aquí.
2: Tal cual, tal cual. Y que hemos sido bautizados. Mire qué alegría, padre. Así que aquí estamos. Mire, porque nosotros, yo le decía a la gente, el otro día se me ocurrió. Nosotros cuando pensamos en la vida eterna, pensamos en una sucesión infinita de días, ¿no? Pero en realidad eso no es la vida eterna. Lo que pasa es que nosotros, como vivimos en el tiempo, lo pensamos así. La vida eterna, que es participar plenamente en la vida de Dios. Para los que fuimos bautizados, el día de nuestro bautismo empezamos a gustar de la vida eterna, ¿o no?
3: Claro, no, y por eso mismo. Y además la vida eterna es vivir en esa presencia sin necesidad de tener un reloj al lado.
2: Tal cual.
3: Ni prisas, ni urgencias.
2: Tal cual. Así que bueno, padre, muy, pero muy feliz cumpleaños. Gracias. Usted sabe cuándo lo que... Este año también le van a hacer una fiesta sorpresa en la parroquia.
3: No, ya han tenido...
2: Porque todos los años le hacen la fiesta sorpresa en la parroquia.
3: Bueno, no, ya tengo tres, por Dios, ya.
2: Al no. Padre José, cuando yo era su vicario me decían, vas a venir a la fiesta sorpresa de cumpleaños.
3: Y la gente me decía, ay padre, no puede
2: no
3: estar...
2: No le digan nada al padre José Luis, ¿eh?
3: No, pero dije, no, padre, no puede estar en su fiesta sorpresa, pero... Ay Dios, pero bueno.
2: Venías a la fiesta sorpresa, pero no le digas al padre José Luis que vamos a hacer la fiesta sorpresa.
3: Pero usted sabe que hay una cosa que se llama la charada china. Los cubanos tenemos una cosa. No. Yo no sé dónde salió esa...
2: Yo conozco la caja china de los cubanos.
3: No.
2: Que entre paréntesis yo ayudé a prepararse para el casamiento... al nieto del inventor de la caja china.
3: Bueno,
2: mira el honor, padre.
3: Bueno, pero esta no...

0: la caja
1: china. Mi abuelo inventó la caja china.
0: No, esto es algo que se usaba en una cosa que se llamaba la charada, es una cosa, y era uno caballo, dos marineros, tres mariposas, cuatro, y cada uno de los números tenía un significado. Bueno, era una tradición. Entonces, cuando decía, así que yo lo miré, cuál era el significado de los años que cumplo, 79.
1: Sí.
0: ¿Sabes cuál es?
1: No.
0: Muerto, cadáver.
1: No, no.
0: No, no, no, pero digo...
1: En la quiniela de la Argentina del 48, que, creo que es el muerto.
0: Bueno, pero no importa, pero no. Ya con esto. No, pero bueno, así
1: igual
0: que todos
1: los... jugando, no es China, así que no se preocupe.
0: Todos los que cumplen, van a cumplir 79, yo creo que es preferible que pasen 80.
1: Eso debe venir,
0: ya,
1: ¿sabe
0: corre.
1: Qué? ¿No hay un barrio chino en La Habana?
0: Sí, pero yo no sé, algo tendrá que ver con
1: los
0: chinos.
1: ¿Cómo se llama el barrio chino en La Habana?
0: El barrio chino.
1: Ah, no es ese tipo, el Vedado, qué sé yo.
0: No, chino, en la calle Sanja.
1: Los chinos están en la zanja.
0: En la calle Sanja. Sí, pero fíjate lo que pasa. La calle Sanja es que le cogió porque hicieron una zanja en tiempo de la colonia y cogieron eso. Pero no, yo nomás que conozco a los chinos era el barrio chino y era en la calle Sanja.
1: ¿Y hace mucho que están los chinos ahí en la zanja, pobrecitos?
0: No, en la zanja no, chico, ya no existe zanja. Y ahora ya lo es una calle normal, pero hombre, muchísimo. Desde antes de la independencia de Cuba ya estaban los chinos.
1: ¿Y cómo llegaron
0: había
1: chinos
0: un monumento, a Cuba? Había un monumento en Cuba, en La Habana, a los chinos que habían luchado en la guerra de independencia. Y
1: ¿sí?
0: Decía algo así, como la placa decía, nunca existió un chino traidor, ni un chino, o sea, tenía una frase que yo no me acuerdo, pero una de las frases que decía, nunca hubo un chino traidor.
1: Eso antes que así, viniera Mao Zedong.
0: No, no, claro, estamos hablando de cuando la gente salía de Cantón, de Shanghai o de Guangdong, ahora yo no sé cómo se llama, y venían para trabajar. Así que, y lo tenemos, ahora tenemos una colonia grande. Una colonia grande.
1: Así que, bueno, ahí estamos. Pobrecitos los chinos cubanos que están en la zanja.
0: No, en la calle. Tú sabes que las calles llevaban nombres de lo que había pasado en ese sitio.
1: Sí, bueno,
0: la calle del Huerto, la calle del Obispo, la calle.
1: Porque había y en Santiago de Chile está la calle Bandera, Moneda.
0: Claro.
1: O también porque se había un convento, la calle Teatinos. La acá calle Mercedarios, ¿no?
0: Exacto.
1: Ahí, ¿no? Sí. Bueno, las Ursulinas. Bueno, padre,
0: vamos que tenemos a Juan. Una señora que ayer estaba hablando con ella en la graduación del CEPI, que se llama Ada.
1: Ah.
0: Y ella nos oye.
1: No, y ¿sabe lo que me pasó? Discúlpeme que le robe unos minutitos, padre. Vení, el otro día no estuve porque estuve en EWTN, ¿no? Y entonces estaba volviendo de EWTN el viernes a la tarde. Y fui de Birmingham, que entre paréntesis, ahí en EWTN, todos le mandan muchos saludos, Jorge, Katia, Douglas Archer, etcétera, etcétera. Y entonces estaba volviendo de EWTN, vine de Birmingham a Carolina del Norte, a Charlotte, y de Carolina del Norte a Miami. Y estaba sentado en el aeropuerto de ahí de Charlotte esperando mi avión para Miami, y estaba hablando por teléfono con mi hermana. Y cuelgo del teléfono. Y viene un señor y me pone su teléfono y me dice, ¿conoce a este sacerdote? Y entonces me muestra una foto mía. Le digo, soy yo. Y me dice el señor, padre, yo estoy esperando un avión aquí. Me dijo el nombre y me lo olvidé. Me dice, yo estoy esperando el avión aquí y estaba aquí con mi esposa. Y lo escuchamos hablar por teléfono en español y dijimos, esa voz nosotros la conocemos. Y después, ah, claro, es Roberto Cid, que está con el padre José Luis. Nosotros lo escuchamos todos los viernes. Y cuando lo escuché dije, este debe ser, y puse en internet en Roberto y pedí una foto y me apareció esta foto suya y dije, sí, es él. Y por eso lo vine a saludar. Ah, gracias, le digo, gracias por escucharnos. Me olvidé el nombre, que me disculpe, si nos está escuchando, en todo caso llame a Radio Paz y díganos el nombre. Estaban él y la esposa. Y yo estaba ahí en, y mire, padre.
0: Bueno, pues yo,
1: hasta señor, en Carolina del Norte, a ustedes de Qatar, y a mí en Carolina del Norte.
0: No, pero mira, ayer estaba yo ahí en el CEPI y estaba esta señora Ada, y estábamos hablando y ella nos oye. Así que ahí ya.
1: Pobrecita, todo el año es cuaresma para ella.
0: No, al contrario, le servía a ella para. Y era una señora muy adelantada porque ella sabía coger el teléfono y hacer cosas en el teléfono que yo no sé hacer. O sea,
1: bueno, vamos a escuchar a San Juan, que para este. O sea, sexto domingo de Pascua, ¿no?
0: ¿Sí?
1: Sexto, sí, sexto.
2: Lectura del Santo Evangelio según San Juan, capítulo 14, versículos del 15 al 21. En aquel tiempo, Jesús dijo a sus discípulos, «Si me aman, cumplirán mis mandamientos, Yo le rogaré al Padre, y Él les dará otro Consolador para que esté siempre con ustedes, el Espíritu de la verdad. El mundo no puede recibirlo, porque no lo ve ni lo conoce. Ustedes, en cambio, sí lo conocen, porque habita entre ustedes y estará en ustedes. No los dejaré desamparados, sino que volveré a ustedes. Dentro de poco el mundo no me verá más, pero ustedes sí me verán, porque yo permanezco vivo y ustedes también vivirán. En aquel día entenderán que yo estoy en mi Padre, ustedes en mí y yo en ustedes. El que acepta mis mandamientos y los cumple, ese me ama. Al que me ama a mí, lo amará mi Padre, yo también lo amaré y me manifestaré a él. Palabra del Señor.
1: Bueno, un fragmento de San Juan,
0: ¿no? Sí, ¿no?
1: Estos días también en la misa diaria estamos escuchando San
0: Juan. Sí, y como siempre San Juan lo pone todo...
1: Lo circunloquios.
0: Sí, y lo hace alrededor y lo hace un poquito más complicado, pero yo creo que hay aquí dos partes de esta lectura que yo creo que son muy interesantes para el día de hoy. La primera es aquella que dice, si me amas, guardarás mis mandamientos. Jesús, y fíjate, esto es importante, une el amor con la obediencia. Necesitamos predicar sobre esta unión, porque muchas veces hablamos del amor de Dios sin mencionar nuestra obligación de obedecer. Y la segunda que nos pone, esta es la promesa, cuando dice, yo rogaré al Padre y os dará otro Consolador, esta es la promesa de Jesús, darnos el Espíritu Santo, que se convertirá para nosotros en la presencia de Dios en este mundo. Okay. Por tanto, estamos hablando de que vamos a ir un poco quitando esta diferente frase con estas dos, porque las dos van a ser para nosotros en esto muy importante. Vamos a ver lo primero, esto de en aquel tiempo Jesús dijo a sus discípulos, si me aman, cumplirán mis mandamientos. Si me amas, cumplirás. Estos pasajes comienzan con términos de unir el amor con la acción. Y algunos podrán decir, ay, pero esto es algo que hay que obedecer por miedo. El amor parece que va unido a que si quieres eso, tienes que hacer eso. Es una obligación. No, no, aquí lo que estamos hablando es, imagínate, si me amas, le dirá la esposa al esposo, si me amas, me serás fiel. Porque es la lógica que brota de un amor, bien entendido, significa el hecho que entonces yo voy a serte fiel. Así que hay que entender que la obediencia al compromiso es precisamente, nace precisamente de este amor. Este evangelio es muy importante. La lealtad a las palabras de Jesús es una marca definitiva de ser discípulo. Si yo sigo su camino, entonces yo soy realmente discípulo de Jesús. Dice mandamientos, hay que ser fiel a los mandamientos. Bueno, vamos a ver una cosa. Jesús en este evangelio, en Juan, solamente habla de un mandamiento. Y este mandamiento es el mandamiento nuevo que les doy. Ámense unos a otros como yo los he amado. Así que es plural, aunque en este evangelio Jesús enfatiza solo ese mandamiento. Claro, quien ama, haz lo que quiera, como decía San Agustín, cumple si realmente ama. Así que vamos a ver la palabra que él usa y que en otros momentos también lo hemos usado aquí, que es la palabra ágape, que Jesús manda, no es una emoción, un sentimiento que le puede parecer a alguien algo legítimo, sino que es una acción de amor, lo cual sí se puede mandar. Yo no te puedo decir a ti que ames con sentimiento, porque el sentimiento no lo controlas. Pero sí que puedo decir, ama en acción, porque eso sí lo controla. No controlo los sentimientos, controlo las acciones. Y por eso la palabra ágape. ¿Se acuerdan, señores, que yo les estaba hablando a ustedes de cómo los griegos hablaban de amor en diferentes palabras? Una de ellas era ágape, o podía ser
1: fileo,
0: o podía ser también eros. O sea, que había diferentes palabras dependiendo si el amor era interesado, si el amor era familiar, si el amor... Y él, la que usa es la palabra ágape. El mandamiento de amar queda abierto contrastado con la mayoría de las leyes de la Torá que son muy específicas. Esto es algo que nosotros nos damos cuenta. En la Torá, cuando usted coge los 10 mandamientos, es esto, esto, esto. Y son relativamente fáciles de poder saber si lo estoy cumpliendo o no lo estoy cumpliendo, ¿no? Yo puedo saber si soy fiel o infiel a mi esposa, pero ¿cómo yo sé si soy fiel o infiel al amor a mis hermanos, al servicio a mis hermanos? Es más fácil decir sí o no a esto que cuando uno tiene que amar. Por eso es que la ley de la Torá es fácil de ver, pero es más difícil de saber el mandamiento de Jesús si lo estoy cumpliendo o no. Los mandamientos de Jesús no son simplemente preceptos morales. Incluso una vida entera unida a su amor. El que ama a Jesús vivirá alumbrado por la dirección y el poder de los mandamientos del amor. Es decir, no es una cosa contable, es una decisión que brota del corazón de ser fiel al mandato que el Señor nos ha dado. Pero yo esto lo podemos entender, para ponerlo un poco más claro, como cuando tú y yo celebramos el testimonio de un matrimonio. Y la promesa que tú le dices a una esposa, al esposo, promete serte fiel en las alegrías, en las penas, en la salud y en la enfermedad. Es decir, es esa expresión de amor tiene que concretizarse en una acción y en una fidelidad. Claro. Si el amor no se hace así, si el amor es que el hombre va a hacer lo que le da la gana y no va a respetar a la mujer, pues entonces realmente no hay amor. Sí. Hay uso de un ser humano para su propio placer. Por eso el amor se hace realmente realidad cuando hay un compromiso. Y por eso Jesús me dice, si tú me amas, cumplirás los mandamientos. Bueno, lo mismo que le diría a la mujer al hombre, si tú me amas, me serás fiel. Así que es lógico que de ese amor brote la fidelidad en la vida, en la acción. Vamos a ver lo siguiente, dice, yo le rogaré al Padre y Él les dará otro consolador. En griego es paracletos, o sea, el paráclito que tantas veces, este es el espíritu que descendió sobre Jesús el día de su bautismo. Es la primera vez que Jesús le promete a sus discípulos el Espíritu. ¿Qué significa paráclito? Paráclito significa literalmente es alguien que se llama, pero la razón por la que se llama le va a dar el significado definitivo. Es decir, alguien al que yo necesito. Yo me doy cuenta que tengo un problema y yo necesito. Ahora, si el problema es un problema de agua, llamo a un plomero. Si el problema es un problema eléctrico, llamo a un electricista. Bueno, pues esto, vamos a sacar de la palabra el electricista y el plomero, y es llamar a la persona que yo necesito. Y esto es importante porque antiguamente las personas a quien se le llamaba cuando alguien está en peligro, entonces esta quita de, ahora poniéndola en el ser humano, es cuando hay algún problema que tú necesitas responder, esta es la persona. Tienes un problema de duda, de angustias, que no sabes qué hacer, pues el Señor te dejó a esta persona que se llama el Paráclito, el Espíritu Santo, y Él puede ser el abogado que lucha a tu favor o un testigo que testifica para tu bien. O sea, es alguien para darte una mano. En lo que tú lo necesitas, Él va a estar ahí. Puede referirse a una persona que da consuelo, consejo o fuerza en un momento de necesidad. Por tanto, ese paráquitos se ha traducido muchas veces como el defensor, el consejero, el consolador, el intercesor. Pero cada una de estas expresiones solo expresa una cara del paráquito. Cuando estamos hablando de la gente de aquella época que oía esto del paráclitos, esos lectores originales de este evangelio hubieran oído la riqueza de sus valores, de su significado. Es decir, él se hubiera dado cuenta que era el que podía resolver los problemas que se te presentaran en tu vida. Así que cuando uno, Jesús le dijo, no lo voy a dejar solo, le voy a mandar el paráclito, un paráclito, uno que les va a ayudar en todos los problemas y dificultades que ustedes tengan. Dice que Jesús se refiere al Espíritu Santo como otro paráclito. La razón de que Jesús también es un paráclito. O sea, cuando ustedes piensan, si lo mismo que estoy diciendo es aquel que resuelve, aquel que intercede, aquel que, pues entonces, ese mismo que el Señor les va a prometer, que es el Espíritu Santo, Él dice otro porque el primero es Él. Él que ha venido aquí a ayudarnos a nosotros, a interceder por nosotros, a aclararnos, a ayudarnos, eso, pero con un problema, que Él tiene la limitación de la encarnación, nada más que puede estar en un espacio y tiempo limitado, solo puede ver a uno limitado de persona, además está moviéndose hacia su glorificación, o sea, que llegará el momento que lo maten y resucitan. Por tanto, el nuevo paráclito, que es Jesús, el Espíritu Santo, es alguien más general, más grande, para todo el tiempo, para todo lugar, para toda persona. El nuevo paráclito se quedará con los discípulos para siempre. Aunque el espíritu de paráclitos viene a la tierra para ayudarnos, Jesús continúa actuando también como paráclito, pero en este caso en el cielo ante su Padre. Así que vemos cómo el Señor nos dice, ¿quién me ama? Cumplirá mis mandamientos. Ya entendemos, es lógico. Si tú no cumples mis mandamientos, no me amas. No digamos, yo quiero al Señor, pero no. La segunda es, yo no los voy a dejar solos, yo les voy a dar un consolador, es decir, un paráclito, para que Él interceda en cualquier necesidad que ustedes tengan delante de Dios. Y yo seguiré como el paráclito en el cielo delante del Padre. Por tanto, esto a continuación dice algo que es muy importante. El mundo no puede recibir al paráclito porque no lo ve ni lo conoce. Ustedes, en cambio, sí lo conocen porque habita en ustedes y estará con ustedes. En este evangelio, una de las cosas que es clara es el mundo, el cosmos, es hostil hacia Dios. Y te voy a dar varios ejemplos. El primero es, lo vamos a ver en el capítulo 1, versículo 10. En el mundo estaba, y el mundo fue hecho por él, el prólogo, y el mundo no le conoció. Vamos a ir ahora al capítulo 3, el versículo 19. Dice, el mundo ama las tinieblas, que la luz ama más las tinieblas que la luz, porque sus obras son malas, y por tanto, quien está en las tinieblas no quiere la luz porque se va rápidamente a descubrir quiénes son ellos. Sigamos en el capítulo 8, versículo 44. El mundo rechaza la verdad porque ha escogido seguir al demonio, mentiroso y padre de las mentiras. Sigue en otro capítulo, el capítulo 3, versículo 16. Porque de tal manera amó Dios al mundo, al cosmos, y fíjate, que le ha dado a su Hijo unigénito para que todo el que crea no se pierda, mas tenga vida eterna. Fíjate, no es que Dios haya odiado, es que Él ha amado. Es el cosmos el que se ha negado a abrir su corazón. Y por tanto, el cosmos también nos dice que es un cosmos destinado a perecer si se mantiene apartado de la creencia en Jesucristo. El paráclito, dice la Escritura, estará siempre con ustedes. Y la palabra tiene que ver con la relación profunda y mantenida. Y esto es una cosa. ¿Tú te das cuenta cómo el Señor, igual que hablo aquí en el paráclito, estará con ustedes? Jesús lo ha dicho en muchas ocasiones. El Señor quiere quedarse con nosotros. Esa presencia permanente, el que come mi carne y bebe mi sangre, permanece en mí y yo en él. Y yo lo resaltaré en el juicio final. Es decir, y llama a los discípulos, estar en mí y yo en vosotros. Y le dice a los discípulos, si guardáis mi mandamiento, estaréis en mi amor, como yo también he guardado los mandamientos de mi Padre y estoy en su amor. El acento que pone el Señor de estar con Dios, de estar con Dios. Juan nos dice que no nos dejará solos. Y esto es importante porque órfanos, que es donde viene la palabra huérfano, describe a un hijo cuyo padre ha muerto, pero también describe a un discípulo cuyo maestro ha muerto. ¿Tiene esta cuestión? Así que no lo voy a dejar como un hijo sin padre o un discípulo sin maestro. Cuando les quiten a su maestro, yo nunca les voy a dejar solo. Es esa afirmación que a nosotros nunca vamos a estar solos. Dice, volveré a ustedes. Y ahora la pregunta es, ¿de qué manera volveré? Y estamos oyéndolo, última cena, discípulos, Jesús hablando. Bueno, evidentemente que vendrá al final, cuando resucite, volverán a ellos. Pero fíjate, y después de muerto Jesús, el mundo no lo ve otra vez, pero los discípulos sí lo verán. Hay una cosa de la resurrección de Jesús que a menudo ha sido ignorado. Él se mostró, después de su muerte, solo a aquellos que lo amaban. De la misma manera que el cosmos, el mundo, está opuesto a Dios, el mundo se refiere a la oscuridad, no puede ver a Cristo hoy, porque los ojos están cegados a la verdad, cargando su propia elección. El problema es cuando nosotros nos negamos a ver a Dios, quedamos cerrados en nuestra propia oscuridad, porque no les interesa conocer la verdad, porque la verdad les diría el error que están cometiendo. Y por eso es tan importante que el Señor dice, me verán, ¿sí? Aquellos que tengan un corazón limpio, que estén dispuestos a conocer la verdad. Pero aquellos que no están interesados en conocer la verdad, sino que prefieren la oscuridad porque así están seguros de, o se sienten falsamente seguros en lo que están haciendo y que eso no se va a descubrir, pues ahí encontramos la situación. Se verá por los que aman, será negado por los que se niegan. Así que en ese momento nos damos cuenta de que Jesús ya permanece entre nosotros. En aquel día entenderán, dice el Señor, que ustedes están en mí y yo en ustedes. Y esto es importante. Anota la relación fuertemente entretejida entre el Padre y el Hijo y aquellos que permanecen en Cristo. El Padre en mí y yo en ustedes, esa unidad profunda. El que me ama a mí, lo amará mi Padre. Y yo también lo amaré y me manifestaré en él. El Señor hace como una unidad entre el Padre que lo ama, como el Padre me ha amado, estábamos oyendo esta semana, los he amado yo. Permanecer en mi amor. Porque de esa manera el amor era como ese mundo donde nos uníamos los tres, Padre, Hijo y nosotros. Así que vamos a ver ahora, después de ver estos aspectos, vamos a ver cuatro cosas que a mí me parece que son interesantes de este evangelio. Lo primero es, como dijimos, si me aman, guardan mis mandamientos. Fíjate, interesante. Jesús no reduce el amor a un sentimiento pasajero. Es una decisión que se vuelve vida. Amor, decisión, vida. Esto es importante porque muchas veces lo que nosotros vamos a demostrar en guardar los mandamientos es si realmente nosotros queremos al Señor. Así que el amor que Dios me ha tenido y que yo lo tengo, le tengo a Él, crea en mí una decisión que se convierte en un estilo de vida. Por tanto, no es una obediencia de miedo, no es por miedo que Dios me va a destruir, ¿sí? No es una obediencia por obligación, tengo que hacerlo. Es obediencia que nace de un corazón que ha sido amado primero. Él me ha amado, ¿cómo yo no voy a responder con mi amor que se hace realidad en mis responsabilidades? Cuando Jesús habla de mis mandamientos, recuerden que la lista es una lista en estilo de vida. ¿Cuál es? Miren, señores y jóvenes, ¿cuál es? Amar al prójimo, perdonar sin límite, servir con humildad, buscar la verdad, vivir en la luz. Estos son el amor que nosotros tenemos al Señor. Ese es el mandamiento que el Señor quiere. Es decir, sentirnos amados, decidirnos a servirlo y que esto se vea en qué vida. en que la vida que tuvo Jesús, amar como amó él al prójimo, perdonar como perdonó él, servir como su humildad y buscar la verdad como la buscó él y vivir en la luz. Ese es el camino del amor obediente, el que transforma la existencia. Por tanto, no es, volvemos, un amor servil, no, es un amor del que se siente amado y responde al amado con el amor que se concretiza en estas cosas que hemos hablado, en servir de verdad. Ok, vamos a ver, la segunda cosa es, les prometo, ese es el segundo punto, que ¿se acuerdan? El otro paráclito. Jesús sabe que solo nosotros no podemos. Esta es una de las cosas que tenemos que estar claros. Yo creo que con los 12 discípulos que tenía, y los discípulos que tenía, sabían que eran muy débiles, y por tanto sabía que solo, si él nos dejaba simplemente con las ideas que él nos había dicho, realmente poco íbamos a hacer. Por eso nos promete el Espíritu Santo, ese paráclito. Recuerden, el paráclito es el handyman, que puede servirte de cualquier cosa, desde para abogado, o para limpiar algo que esté roto, o para arreglar cualquier cosa que esté mal. Por tanto, él nos ha prometido que nosotros necesitamos al lado un handyman que nos ayudáramos, porque lo que esto iba a hacer es un desastre si él se iba. Él nos deja eso. Así que nos deja este handyman, este paráquito, este defensor, este consolador. ¿El espíritu qué es? Es fuerza cuando la fe se debilita. Luz cuando no entendemos lo que está pasando. Consuelo cuando el corazón se rompe. Valentía cuando el miedo paraliza. No es una energía, este Espíritu Santo, abstracta. No, es una presencia viva que habita en nosotros. Es el Dios que se queda dentro, que nos acompaña y que nos guía. Sí, sí, no es que Dios nos ha dado una varita mágica que tenemos en nuestro corazón para poder hacer las cosas. No, no, no. Él se ha quedado con nosotros. Yo digo siempre, una de las cosas que me da pena que no nos damos cuenta, que es Dios mismo que nos ha hecho templos del Espíritu Santo. Que este Espíritu Santo fue el que creó el mundo. Que este Espíritu Santo fue el que estuvo con Jesús durante todo su tiempo. Que este Espíritu Santo es la fuerza, el amor de Dios, con todo su poder, con todo su esplendor, está en nuestros corazones. Y esto es algo que el movimiento carismático lo ha entendido perfectamente. Fíjate que ellos siempre le dan importancia a este Espíritu Santo. Sí, para Dios nada es imposible, pero es que el Dios que nada es imposible está en tu corazón. Por tanto, es en tu corazón que está la fuerza que Dios te da. Por tanto, cuando la fe se debilita, ahí está Él. Cuando no entendemos lo que nos está pasando y estamos perdidos, ahí está Él. Cuando se rompe el corazón de tristeza, ahí está Él. Cuando el miedo nos paraliza, ahí está Él. Por tanto, aquí se cumple la promesa del paraíso. Dios no abandona a los suyos, nunca. Aunque estés en el medio del mar, Dios está contigo.
1: Como le dice San Pablo a Timoteo, aun si lo negamos, Él no nos niega. Porque no puede contradecirse.
0: No, no, por eso. Vamos a ver con la tercera cosa. Dice, no los dejaré huérfanos. Estas palabras son realmente un bálsamo, porque cualquier corazón herido sabe lo que significa sentirse huérfano. Jesús sabe que la soledad es una de las experiencias más duras del ser humano. Por eso asegura, no estarán solos. No somos huérfanos cuando la vida se vuelve pesada, cuando la enfermedad toca la puerta, la incertidumbre nos inquieta o las lágrimas aparecen que no terminan. Porque en ese momento tenemos la certeza que Cristo permanece. Su presencia, señores, no depende de emociones. Es una certeza. Él está incluso cuando no lo sentimos. Hay que darse cuenta de eso. Muchas veces yo creo que hemos hecho una religión de sentimientos. Ah, yo lo siento, entonces existe. yo no lo siento, entonces no existe. No, existe, lo sientas o no lo sientas, Dios está ahí. Es como cuando vamos a la capilla del Santísimo, vemos la capilla del Santísimo, y vemos el Santísimo ahí expuesto. Oye, lo veas o no lo veas, lo sientas o no lo sientas, ahí está, porque lo dijo Jesús, Él, en su cuerpo, en su alma, en su cuerpo, en su sangre, en su alma y en su divinidad. Todo Él ahí. Por tanto, no podemos caer, señores, en la gran tentación del sentimentalismo. La promesa del Señor Jesús está ahí. Y esa es la que sostiene nuestra fe. De la misma manera que está en el Santísimo cuando lo voy a ver, lo está en mi corazón cuando yo paso por toda esa serie de situaciones. El cuarto punto es, ustedes me verán, ¿se acuerdan? Lo estuvimos mirando, y vivirán. Jesús habla de una visión más profunda. Ustedes me verán. Y no es la que muchas veces nosotros vemos, la física. ¡Ay, lo vi! Estuve y lo vi. Estaba en un sitio y lo vi. No, no, no, no, no. No está hablando de esa. Esta es una visión física con los ojos de la carne. Y yo creo que aquí lo que el Señor nos está diciendo es, ¿cuál es la capacidad espiritual para poder verlo? ¿Dónde? En la oración, en la palabra, en la comunidad, en los pobres, en los sacramentos, en los momentos inesperados de gracia. Podemos verlo. Ahora, si reducimos todo a la capacidad de verlo con los ojos de la carne, señores, bueno, sí, porque vamos, eso es una cosa rarísima que ocurre, ¿no? Ahí, que los niños de Fátima hayan visto a la Virgen, ¿cuántos niños han existido en el mundo y no han visto a la Virgen de Fátima? Pero sí que nosotros sabemos que lo podemos ver, ¿dónde? Si sabemos verlo con los ojos del Espíritu, en ese Santísimo, en esa Eucaristía, en esos sacramentos. Por tanto, aprender. Y dice que cuando lo aprendan, dice, y vivirán. Es decir, ¿vivirán qué? Recibiendo una vida plena. Es decir, encontrarán más sentido, una vida con propósito. Esto es lo que le falta hoy a mucha gente, darse cuenta de que su vida tiene un propósito, porque todavía no han visto al Señor en la palabra que los llama a dar su vida por los demás, a cambiar de estar mirando simplemente la televisión todo el tiempo, a salir, a buscar, a ayudar. Por tanto, recibirán eso y será una vida más plena. No es solo existir, es vivir en Cristo. Dejar, siendo Cristo el que vive en mí, que sea la fuente de nuestra alegría y de nuestra esperanza. Esta es la invitación a la vida en Cristo. Cristo es el que va a hacer las cosas. Déjalo que te inspire. Míralo en las necesidades que hay a tu alrededor. Y por último, por conclusión, yo diría que pudiéramos decir que nos deja tres certezas que sostienen la vida cristiana. Tres certezas. La primera, amar a Jesús es vivir como Él vivió. No, no me digas que te amas a Jesús y ay, que yo quiero mucho a Jesucito. No, no, no. Jesús lo que te invita es a vivir como Él vivió. Vives como Él vivió, entonces tú lo amas. No vives como Él vivió, entonces no lo amas. Ahí está, tan campante como eso. Esto es lo que nos dice aquí. Si me amas, cumplirás mis mandamientos. ¿Pero cuál es mi mandamiento? Es vivir lo que Él vivió, ser como Él fue, actuar como Él actuó. Por tanto, la primera cosa que nos dice este Evangelio es, señores, amar a Jesús es vivir como Él vivió. Vamos a saber cuál es la segunda. La segunda dice que el Espíritu Santo nos capacita para amar y obedecer. Señor, señores, el Espíritu Santo es la fuerza que está en nuestro corazón. Es el motor, fuente de toda energía atómica que pudiera existir en este mundo. Nos capacita para hacer dos cosas, para amar y para vivir como vivió Jesús. Ese es el gran reto que el Señor nos está dando. ¿Y cuál es el tercer punto? Jesús permanece en nosotros. Nunca estamos solos. No importa que ustedes estén en el medio del mar, nunca están solos. El Señor está con nosotros. Así que, señores, lo que el Señor nos decía hoy es apenas cuatro puntos. Si me aman, guarde mis mandamientos. La promesa del Espíritu es que le voy a mandar otro. No lo voy a dejar huérfano y ustedes me verán y vivirán.
1: Ahí estamos. Así que bueno, padre. Muy bien, muchas gracias por habernos ayudado a profundizar en este evangelio para el sexto domingo de Pascua de este año, que estamos en el ciclo de San Lucas, pero estamos leyendo estos días. El domingo pasado también leímos San Juan.
0: Porque hoy, yo creo que está preparándonos ya para
1: Pentecostés.
0: Evidentemente.
1: Y además es una oportunidad para leer San Juan, que si no lo leemos nunca, San Juan. Así que muchísimas gracias, padre. Así que, y felicísimo cumpleaños, le deseamos. Hoy también es el día, hoy es el aniversario de la elección del Papa León XIV. También
0: pero yo quisiera pedirles a ustedes, los que nos están escuchando, es que tu mamá está en el hospital. Ajá. Y yo creo que el gran poder del Espíritu Santo que tenemos todos dentro, como hemos estado hablando, yo quisiera pedirle a todos ustedes que ayudemos a recemos por en sus intenciones. Yo sé que lo que nos oyen siempre son la gente más espiritual que nosotros tenemos.
1: Y que rezan por nosotros.
0: Que recen por tu mamá.
1: Gracias, gracias, padre.
0: Que está en el hospital. Así que para que pronto la podamos tener con nosotros. Así que, por favor, todos ustedes no se olviden, cuando recen su rosario, recen su obra de la Divina Misericordia, y recen por un lado y por otro, por favor, recuérdense de la mamá del padre Roberto Sí.
1: Muchísimas gracias, padre, y muchísimas gracias a todos los oyentes por las oraciones y también por tantas muestras de cariño, le digo, porque realmente, como dicen los cubanos, a nadie le amarga un dulce, ¿no?
0: No,
1: claro. Y que estar sentado en el aeropuerto de Carolina del Norte, pensando, preocupado por las cosas, ¿no? Incluyendo la salud de la madre de uno, y que venga alguien y le dé una foto y le dé una palmada en la espalda.
0: Sí, uno muchas veces se encuentra aquí solo, porque estamos tú y yo, y el pobre hombre que nos tenemos
1: Fernando, aquí que está de operador.
0: De operador, y muchas veces no tenemos nadie que podamos tener tal conocimiento. Cual. Así que de vez en cuando que te lo digan a alguien, te llama la atención.
1: Sí,
0: ¿no?
1: Sí, realmente da entusiasmo, da
0: ánimo.
1: Ánimo, exactamente. Esa es la palabra, da ánimo para seguir haciendo. Dice, bueno, por lo menos mi esfuerzo a alguien le beneficia.
0: En Cuba, cuando yo era un niño, había un señor que se llamaba Pinelli. Y el Pinelli tenía un programa de esto de familia. Bueno, y había una cosa que se llamaba el palo encebado. El palo encebado significa un palo que estaba lleno de cebo. Por tanto, la gente que
1: ingresaba.
0: Y entonces, en la parte de arriba tenía una banderita. Y entonces todo el problema era subir y coger la banderita. Y entonces, cuando la gente intentaba, la gente le gritaba, sube, Chuchito, sube, sube, Chuchito, sube. Bueno, pues ese es el ánimo que muchas veces hay que darle a la gente que trabaja aquí también en Radio Paz. No nosotros solos, porque al fin y al cabo nosotros venimos un día solo, pero cuánta gente hay aquí. Hay que decirle gracias por lo que hacen, ¿no? Porque...
1: Y a Fernando acá le decimos gracias también, ¿no? Que también el otro día no estaba, también había tenido un problemita, ¿no, Fernando?
0: Sí.
1: Así que, pero... Y también a Fernando, le digo, para que me escuche Katia de EWTN, le digo que cuando estuve en EWTN la semana pasada, me pidió Katia que le mandara un abrazo, que dice que lo quiere mucho, y así que, mire, es famoso mundialmente, hasta en Alabama lo conoce.
0: No, y el papá de él fue hace 2 semanas que se murió.
1: Sí, sí.
0: Así que recuerden de rezar por él también. Recuerden de rezar. Oiga, la unión de la oración de todos nosotros.
1: ¿Cuál era el primer nombre del papá, Fernando? Ahí vamos a rezar por él también. Así que sí. Pero bueno, ahí lo recuerdan con mucho cariño, Fernando. Y a usted, padre, también. No, ni le cuento. Ni le cuento. Así que, bueno, ya nos tenemos que despedir. Rezamos por el Papa León XIV también, ¿no?
0: También hoy se cumple aniversario.
1: Hoy se cumple
0: primer añito.
1: El primer año del aniversario, que estaba en Nápoles, ¿no? En Génova. ¿Dónde estaba? En Nápoles, en Génova, el Papa. Estaba, no sé si estaba en Nápoles o en Génova, que estaba por ahí de viaje. Y también hoy es el día de la Virgen de Luján, Nuestra Señora
0: Yo nací en
1: patrona de la República Argentina.
0: Y el día de María Medianera de Todas las Gracias lo hizo Benedicto XV.
1: Ajá.
0: Así que, y el día de la aparición de San Miguel Arcángel en Monte Gargano.
1: Ah, ahí en cerca del Padre Pío.
0: Exacto.
1: Así mire qué bien.
0: Por eso yo me llamo José Luis Miguel.
1: Ah, mire usted, mire, que está la capilla en la...
0: La roca, en la cueva.
1: La roca, sí, yo estuve en noviembre del año pasado, cuando fui para el jubileo de la educación.
0: Así que si alguien nació el 8 de mayo, póngale el bautizo Miguelito.
1: Miguel, ¿no? Así, o Luján, le puedo ver. Yo tengo
0: un hombre llamado así.
1: Sí, yo tenía un compañero de colegio que se llamaba José Luis Santiago Luján. Tenía cuatro nombres.
0: Cuatro nombres, pues,
1: sí. Y él tenía un hermano que se llamaba Ramiro Lautaro Maximiliano. Mire qué largo el nombre, ¿eh?
0: Estos argentinos le ponen nombres a todo el mundo.
1: ¿Qué va a ser? Bueno, padre, sí, lamentablemente nos están corriendo acá, ¿no? Nos tenemos que ya ir despidiendo. Vamos a aprovechar de sacar unos instantes más. Le cuento que el martes que viene celebramos 100 años en la parroquia. Vamos a tener una misa solemne a las 7 de la tarde. Así que, y eso que quería contar también. ¿Por qué estuve en EWTN la semana pasada? Porque aparecí como invitado en un programa que se llama Tertulias de Fe, que creo que lo repiten este domingo, pero si no, se puede ver en YouTube, yo ya lo vi en YouTube, en el que hablo de economía y de doctrina social de la Iglesia, Tertulias de Fe. Lo pueden ver en EWTN, que para eso estuve la semana pasada allí, llegué el jueves y me volví el viernes. Así que...
0: Sí, que el padre Roberto tuvo otra vida antes de ser cura, así que no...
1: Así que, sí. No, pero me acordaba mucho, la verdad que me acordaba mucho de usted porque... Las otras veces que he vivido siempre fui con usted, creo. Bueno, cuando fuimos, ¿se acuerda? Cuando fue el Papa Benedicto y se hizo Cuba.
0: Sí, cómo no.
1: Y la primera vez que fuimos, cuando estábamos yo trabajando con ellos aquí en Radio Paz, que ellos ayudaron muchísimo a Radio Paz, y que fuimos a visitar también el monasterio, ¿no? Y después cuando estuvimos con Arroyo y Pepe Alonso por el viaje del Papa Benedicto y se hizo Cuba, la verdad que la pasamos muy bien. Fue un momento de gracia, por lo menos para mí fue un momento de gracia, ¿no? Yo disfruté la compañía del padre José Luis y poder transmitir eso, ¿no?
0: No, y fue una cosa importante porque aprendí de cosas que yo ni sabía de mi vida. Yo conocía EWTN, pero no sabía todo lo que había detrás, sí. La gente.
1: Y ahora tienen muchas más cosas. Yo estaba viendo, hasta tienen en árabe, padre.
0: ¿En árabe?
1: En árabe, sí. En árabe. Tienen ahí. Así que bueno. Bueno, nos vamos, padre. Hasta tiene una editorial, hasta libros tiene. Ahora sí, nos vamos, padre. La semana que viene usted no va a estar con nosotros, ¿no?
0: No lo sé.
1: Bueno.
0: No,
1: bueno,
0: sé.
1: Después arreglamos.
0: Estamos en la...
1: Veremos. Bueno, así que... Bueno, entonces, como sea, nos vemos la semana que viene. Alguno va a estar.
0: Exacto. El Señor, que es lo que importa.
1: Que él es el más importante.
0: El Espíritu Santo, como hemos dicho.
1: Exactamente. El resto somos siervos inútiles.
0: Exacto.
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0: informativo en EWTN Radio Católica Mundial. Hablándoles Katia Baliño. La serie The Chosen, el disco Lux de Rosalía o los conciertos de Hakuna en plena efervescencia ponen rostro a un fenómeno creciente. El arte contemporáneo se ha vuelto a Dios y la sociedad está acogiendo este resurgir de lo espiritual con notable interés. En este contexto se inscribe El Profeta, la última novela del autor y cineasta español José María Zavala sobre la vida de Jesús de Nazaret. Desde su lanzamiento, el 13 de noviembre, la obra se ha convertido en un fenómeno editorial, acumula millones de lectores y ya han surgido propuestas para su adaptación a la gran pantalla. El Profeta es una novela que busca acercar al lector a la figura humana e histórica de Jesús de Nazaret con una intensidad casi cinematográfica. A través de una narración ágil y visual, la obra sumerge al lector en la vida de Jesús y su relación con los 12 apóstoles. El arzobispo de Cali, en Colombia, Monseñor Luis Fernando Rodríguez, lamentó la profanación de la capilla de la Ermita, un templo emblemático de la ciudad, e indicó que este permanecerá cerrado hasta el sábado 9 de mayo como signo penitencial por estas dolorosas acciones. El hecho ocurrió en la mañana del 6 de mayo, cuando un hombre ingresó al templo y se subió al altar, desde donde lanzó las imágenes religiosas, como lo muestran los vídeos que circulan en las redes sociales. Finalmente, el sujeto fue detenido por la policía. En un comunicado, la arquidiócesis de Cali señaló que la destrucción de las imágenes es un hecho que va en contra de la fe de los fieles católicos y vulnera la libre expresión de los creyentes. Asimismo, teniendo en cuenta que la ermita es un lugar icónico de la ciudad, se convierte también en una afrenta contra los bienes culturales de Cali.
1: 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Busquémoslo ahora que aún hay tiempo, porque quizás mañana sea tarde.

0: La verdad es que yo no sé cómo te llevas bien con esa.
1: Es verdad. Aquí todos le tenemos mala voluntad a esa tipa. ¿Por qué contigo no pasa lo mismo?
2: Bueno, será porque un día la traté bien.
0: ¿Qué?
2: Así es. Yo pensaba lo mismo que ustedes. Pero un día, en el carro público que venía, leí un letrerito que tenía algo escrito.
3: Este es mi mandamiento, que se amen unos a otros como yo los he amado.

podemos rechazarnos u odiarnos, sino hacer lo que Dios hace con nosotros, amarnos sin condiciones. Así que desde ahora en adelante, amémonos los unos a los otros, con nuestros problemas y defectos, como Él mismo nos amó. Señor, gracias por acordarte siempre de mí, por regalarme un nuevo día y por estar conmigo acompañándome en cada paso que doy. Tu presencia y compañía son el regalo más grande que puedes darme. Contigo nada me falta. Jamás permitas que me separe de ti. Yo quiero estar siempre a tu lado. Amén.

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4: ¿Qué tal, mi querida familia de Radio Católica Mundial y tantas estaciones que están en esta tardecita de viernes sintonizadas aquí con nosotros? Bueno, pues hoy tengo a alguien que es muy conocido aquí con nosotros en Radio Católica Mundial y también en EWTN Televisión. Y yo no lo llamo ya invitado, porque invitado es alguien como que está solamente una vez, ¿verdad? Yo invito a alguien y bueno, ya, chao, se fue. No, yo prefiero decir alguien que colabora y ha hecho de verdad una gran aportación siempre en sus participaciones aquí en Radio Católica y repito, en EWTN, es nuestro queridísimo, y nos vamos hasta la ciudad de Querétaro, México, a nuestro queridísimo Jaime Septién. Jaime, gracias por estar nuevamente aquí con nosotros en tu estación Radio Católica Mundial.
5: Muchas gracias, Pepe, y muchas gracias al auditorio por soportarme de vez en cuando contigo. Pero bueno, y gracias a ti también, ¿no? Y a todo el personal de Radio Católica Mundial por tenerme la paciencia.
4: Ahí, bueno, ahí está también nuestro director Douglas Archer, así que está todo el equipo escuchándonos. No podemos decir ninguna barbaridad porque si no nos cortan el programa.
5: Oye, si no podemos decir ninguna barbaridad, entonces ya que lo...
4: Entonces apagamos la luz.
5: No.
4: Oye, mira, yo no creo en las coincidencias, creo en las cristoincidencias. Y fíjate que hoy viernes nos toca 10 de mayo. Y es un día que, bueno, yo sé que en México y en muchos otros países es un día tan especial porque estamos hoy celebrando, festejando a nuestra mamacita. Así que, oye, Jaime, tengo un mariachi, porque esto es para celebrar a las madres mexicanas y de todo el mundo. No hay mejor que un mariachi, ¿verdad? Y tengo una cantante paisana nuestra, Sonia Villarreal, que fíjate, nos canta, el título ya lo dice, querida madre. Así que échale, Sonia, pa'lante.

0: Muchas gracias, Sonia. Jaime, yo dije que estamos celebrando hoy a las madres porque, aunque será el domingo, que cae el 10 de mayo, el domingo no tengo programa, así que tengo que aprovechar este viernes para celebrar el Día de las Madres, no solamente a las mexicanas, a todas las mamás. Ya sé que lo celebren también el 10, como creo que es en toda Centroamérica, o cualquier otro día celebramos a las madres, ¿verdad, Jaime?
1: Oye, tendrían que ser todos los días, ¿no?
0: Ah, ese es un punto muy bueno, fíjate, tocaste ya un punto clave. Yo se lo he dicho a mucha gente. En México celebramos el 10 de mayo a las madres y los otros 364 días nos la pasamos mentándosela a otros. Así somos. El Día de la Madre le llevamos mariachi, flores, fiesta, pozole, etcétera. Y luego, es cierto, ¿eh? Luego hay hijos que a lo mejor hasta el año que viene no la vuelven a tener en el aprecio que ese día le tuvieron. Y estoy totalmente de acuerdo. Cada día es el Día de las Madres. Mira, ahora mientras escuchábamos a Sonia, Jaime, cuando dice que nos entierren juntas, me acordé de que, por lo menos en México, yo sé que hay muchas esposas que cuando van están en el funeral del marido y alguien le quiere traer mariachi, dicen, no, por favor, no me lo traigan porque no quiero que me resucite. Porque, Jaime, no sé si a ti te ha pasado, pero cuando tiene uno de esos días así medio gris, un día de esos que parece un día tristón, me acuerdo que mi papá decía, un día gafo, y de repente escuchas un mariachi como que se iluminó todo y de repente ya se te pasó esa sensación de como de tristeza o de nostalgia y enseguida se alegra el alma. ¿No te pasa a ti? A mí me pasa, Jaime, no sé si a ti.
1: No, bueno, por supuesto. Cuando uno está en el extranjero y de pronto oye los sones de mariachi, porque
0: no.
1: También hay
0: mariachi. Ahí llora uno. No, cuando lo oyes en el extranjero, ahí te pones a llorar y dices, México lindo y querido, y por ahí te pones a chillar.
1: Ajá. Y oyes a Jorge Negrete o el huapango de Moncayo, que es una maravilla, y verdaderamente se te revuelve todos los recuerdos de tu tierra. Sí, los mexicanos son muy nostálgicos, pero a veces
0: cierto.
1: Esta nostalgia no se traduce en actos concretos y en actos concretos para el prójimo, ¿no? En México es un país muy curioso, en donde la historia no pasó, se quedó, y la verdad es que en ocasiones, digo, eso es muy muy sensible en el tema, por ejemplo, de la Virgen de Guadalupe, ¿no?
0: Sin embargo,
1: en otros temas, digamos, si ya nos metemos en temas de política o de economía, seguimos dando vueltas a lo mismo, ¿no? El tema del pasado indígena es más importante que el pasado novohispano. Y, en fin, o sea, seguimos dándole vueltas a ese tema. No logramos conciliar, no sé si en todo el mundo, pero no logramos conciliar esas dos mitades, ¿no? Que en el momento que las conciliamos, seríamos una gran nación. Pero vivimos peleándonos entre los.
0: Seguimos para adelante. Mira, en lo que te colocas en algún otro sitio para tener quizá mejor recepción, te cuento que me enteré de lo que acaba de suceder en México con la alcaldesa de Madrid, con la señora Ayuso, que estuvo en México, en Aguascalientes, estaba dando una conferencia precisamente para demostrar qué lindo es esa unión que fue de España con México, porque realmente de España nos vino la cultura. Nos vino la iglesia, nos vino, en fin, cosas que no teníamos en nuestro México, por más que nuestra cultura era una cultura muy linda, la cultura azteca, la cultura maya, etcétera, pero no teníamos todo lo que nos trajo España. Y realmente me dolió mucho ver cómo la propia presidenta de México, y estando ella en un acto, se presenta a alguien y le pone un cartel en la cara. Me pareció una soberana majadería, no solamente porque sea la alcaldesa de Miami. Yo creo que a cualquier persona, México no debe tratar así, ni debe tener ese odio y ese rencor hacia Hernán Cortés, hacia todo lo que representa España, Jaime. Yo creo que es un sentimiento enfermizo y que denota un gran sentido de inferioridad, ¿no te parece?
1: Totalmente, totalmente, Pepe, total y absolutamente. Me parece un infantilismo psíquico. Esto de decir lo que sucedió hace 500 años, hoy lo voy a remediar de una manera unilateral y de una manera completa y absolutamente perversa, ¿no? Porque finalmente se trata de eso, de una perversión completa, ¿no?
0: Sí, porque lo que
1: Entonces,
0: sucedió con el descubrimiento de América y posteriormente con la conquista de toda América, no solamente de México, hace que seamos América lo que somos hoy día, Jaime. No solamente México, sino de México hasta la Patagonia. Este continente se le debe prácticamente lo que somos hoy día a España, nos guste o no nos guste. Y yo digo que al que no le guste tiene que estar mal de la cabeza, Jaime. Porque ya déjate
1: mira,
0: tú de sentimentalistas patrióticas. No, simplemente por lógica. Si no nos hubiera llegado la cultura europea, yo no sé, seguiríamos hablando maya o qué sé yo, otra lengua, pero tenemos que darle gracias a Dios que permitió a la reina Isabel la Católica, que además es quien le tenemos que rendir de veras mucha acción de gracias, porque ella tuvo la valentía. Y además, fíjate, tú lo sabes perfectamente bien, Jaime, ¿qué te voy a decir a ti? Isabel la Católica decretó de que todos los habitantes de América eran iguales en todos los derechos a los europeos. Y eso no lo mencionan, ¿verdad?
1: no, claro que no. Y mira, hay un tema que obviamente no se reflexiona desde el punto de vista de la historiografía oficial, que es el tema de si nos trajeron la cultura europea, nos trajeron el idioma en el cual estamos situados, y cada palabra y cada idioma es un universo. Pero también nos trajeron justamente a nuestra madre, a nuestra madre la iglesia. Y ahora que estamos hablando del Día de las Madres, pues hay que recordar que la iglesia es madre y maestra, ¿no? Es mater et magistra. Y aquella sentencia que me parece que es fundamental para todos los católicos, que somos la mayoría en el continente americano, empezando por, digamos, por todo el continente, ¿no? Iba a decir empezando por el sur de los Estados Unidos, pero no, no es cierto, es de todo el continente. Esta frase de que quien no tiene a la iglesia por madre, pues no tiene a Dios por padre, ¿no?
0: De acuerdo,
1: Y la verdad
0: totalmente de
1: es que
0: acuerdo.
1: me parece que esto que decías tú de Isabel Díaz Ayuso y una diputada que fue allí a reclamarle sus malas intenciones contra México. ¿Por qué? Pues porque la señora Ayuso dice una cosa completa y absolutamente diferente a lo que plantea la ideología progresista, ¿no? Esta ideología en donde se inventan derechos, por un lado, y no se quiere reconocer las riquezas del pasado, generando, como te decía hace un momento, ¿no? Generando un ambiente de polarización, un ambiente de inquina, un ambiente de odio entre blancos y mestizos, entre mestizos e indígenas, entre indígenas y afroamericanos, entre afroamericanos. Y total, esto es un pandemonio, ¿no? Aquí nadie sale ileso, porque la discriminación es de unos a otros y de otros a otros, de tal suerte que no podemos encontrar la moneda que lo cambie todo, que es un acuerdo de identidad nacional, no de patriotismo, patrioterismo o soberanismo, como ahora nuestra presidente quiere, presidente, porque el que preside es un ente, no es un
0: Ah, bueno, es
1: ENA.
0: un ente, sí.
1: Las entas no existen, es el presidente, aunque la Real Academia Española haya aceptado ya por fuerza
0: Exacto.
1: ahora sí que por fuerza del privilegio ideológico sobre la realidad lingüística. Lo cierto es que por más que nuestro presidente quiera arrancar 300 años en el caso de México y Centroamérica, bueno, y de Sudamérica, no colonización española, sino aquí no fundaron reinos, aquí fundaron virreinatos. Es decir, son cosas completamente diferentes. ¿Qué hubo excesos en la conquista? Pues hay excesos hasta en la tortillería de la esquina, ¿no? O sea,
0: Claro,
1: hasta en la tienda de abarrotes de la esquina, pues hay excesos en todo
0: claro.
1: lado.
0: Pero mira, Jaime, apartándonos un momento de, digamos, del continente americano. En cualquier conquista, por ejemplo, cuando los moros invadieron España, por decirte una cosa, o sea, en Europa los romanos, los griegos, los fenicios, todo el que conquistaba, realmente, si vamos a la historia, cometieron actos que no deberían haber sido, aparte de llevar una cultura, etcétera. O sea, no ha habido una conquista sin un pelo de maldad. En todas existe, si te pones a analizar y pones con una lupa, vas a encontrar que en toda conquista necesariamente van a ocurrir cosas buenas y también cosas malas, ¿no? Pero mira, alegan mucho de que con los españoles vino la viruela y que con la viruela murieron millones de indígenas. No es cierto, señor. Es cierto que sí llegó la viruela, pero también llegó la medicina, llegó llegaron los hospitales. ¿Quién fundó los hospitales en América? España. ¿Quién fundó las escuelas, las universidades? España. Entonces, toda esta cultura que ahora decimos que es cultura nuestra, si la analizamos, una gran porción de esa cultura nos vino de allá. Claro, hay elementos de nuestra cultura bellísimos. Yo en ninguna manera desprecio a las culturas autóctonas y creo que son dignas realmente de estudiarlas y agradecer por esas culturas. Pero esa mezcla, ese mestizaje, es lo que vivimos hoy día y gracias a Dios a ese mestizaje somos lo que somos, Jaime. No podemos que decir yo soy puro indio y no necesito de nadie. No es cierto. Nosotros necesitábamos esa mezcla, ese mestizaje, y tú lo dijiste, la mejor reencarnación de ese mestizaje es la Virgen de Guadalupe, porque ahí vemos claramente cómo Dios, que fue quien imprimió esa imagen, nos hizo ver cómo en su rostro, en su figura, están las dos culturas, la cultura blanca, digamos, la cultura europea, española, y nuestra cultura autóctona. O sea, entonces digamos que Dios se equivocó. Tenía que haber sido una diosa azteca la que entonces haya tenido que usar la Tonantzi o alguien para que entonces hoy día la estuviéramos todavía agradeciendo a Dios. ¿No te parece que esto es casi un absurdo, la postura que tienen muchas personas no solamente en México, en toda nuestra América hay especímenes de esta clase?
1: Así es. Y te estaba oyendo ahorita hablar del rostro y el corazón de Guadalupe. Narrado en términos náhuatl, el Ixtli y Yolotl, el rostro corazón, que es la persona, me da la impresión de que el acontecimiento guadalupano, que celebraremos en 2031, perdón, que fue en 1531, celebraremos los 500 años del acontecimiento guadalupano, no es algo que fue, es algo que será en el momento en que realmente en América nos demos la mano entre esas dos mitades de las que estaba hablando, y también América, considero América en los Estados Unidos,
0: Jaime, perdona que te interrumpa un poco bruscamente con lo que estás diciendo, pero mira, es que en los Estados Unidos, digamos, el territorio norteamericano, hay que reconocer que casi la mitad de Estados Unidos pertenecía a México y que fue gracias a los españoles, a los misioneros españoles, que estos estados como California, Nuevo México, Arizona, Texas, bueno, todo lo que es hoy día el sur tan rico que es el sur de Estados Unidos y hasta Utah, hasta por arriba, gracias a Dios que los misioneros españoles a pie o a veces en mula, trajeron no solamente la religión, sino también trajeron la cultura. Por eso fíjate cómo, por ejemplo, en California hay tantas ciudades que siguen manteniendo los nombres que fueron puestos por los misioneros. Los Ángeles, San Francisco, Sacramento, etcétera. O sea que Estados Unidos también le debe muchísimo a España y a los misioneros. Y desde luego te digo una cosa, el amor a la Virgen de Guadalupe no solamente está con nuestros mexicanos que están por todas partes, porque tú encuentras mexicanos hasta en Alaska. Yo conozco a muchísimos norteamericanos que también le tienen un gran cariño y una gran devoción a la Virgen de Guadalupe. No se limita solamente a los de habla hispana, sino también, te repito, los anglos han descubierto la riqueza y quién es realmente la Virgen de Guadalupe, ¿verdad, Jaime?
2: Claro. Lo que te quería decir antes de lo que estaba diciendo es que nos damos cuenta que esta fusión de dos culturas, de este encuentro de dos culturas, desde el punto de vista de la, digámoslo así, de la ganancia política, desde el punto de vista de ganar votos y dividir a la sociedad, se ha dispersado. Ahora los políticos son unos, ¿cómo dijera yo?, unos verdaderos especialistas en dividir y no en unir. Y lo que nos dice, por ejemplo, el lienzo de Guadalupe, pues es eso, ¿no? El divino ayate de Juan Diego, es eso. Ahí están las claves de la unión, ahí están las claves de un futuro mucho más esperanzador que el presente, porque ahí está el tema de la unión y el tema de la identidad y al mismo tiempo el tema de la apertura al otro. Yo siempre he pensado, Pepe, en los cursos que doy, incluso muy a menudo en los artículos que escribo, etcétera, que en el momento en que uno excluya al otro, es decir, que el otro sea o una víctima o un enemigo, en ese momento las cosas no marchan. En ese momento las cosas vuelven, no dijéramos al principio, sino vuelven a un espacio intermedio donde no pasa nada y donde se ocupa siempre el odio. Ese es el
0: de acuerdo.
2: Problema, ¿no?
0: Mira, déjame un comentario aquí, un comentario, Jaime, porque yo creo que cuando hay división es el demonio, es demoníaco. Porque él es el divididor, es el que trata. Y en cualquier forma que nosotros tratemos de ver esa división, ya sea en una familia, ya sea en un matrimonio, ya sea en una nación, es el demonio, el divididor. Siempre ha tratado de hacer eso. Y a mí hay gente que me dice, no, esos son problemas humanos. Sí, problemas humanos, pero problemas que atrás está quien quiere dividirnos. Tristemente, incluso se usaba mucho en la guerra. Tú sabes el famoso lema de Napoleón, divide y vencerás. Pero yo creo que ese lema se lo podemos aplicar a Satanás. Es exactamente lo que hace, divide y vencerás. Así que esos políticos que hoy están dedicados a la división, que se cuiden. Porque recuérdate, Jaime, que todos vamos a pasar por un juicio personal. Y ahí en el examen, como dice, el examen de nuestra vida, si nosotros fuimos elementos de división, vamos a tener un serio problema, y no estoy amenazando a nadie de cuál puede ser su último destino, pero es una realidad, Jaime, no podemos permitir la división. El Señor, acuérdate la oración de Jesús, la oración sacerdotal, Padre, que todos sean uno, para que el mundo crea. Donde hay desunión, Jaime, no hay verdad, así de fuerte es la cosa, ¿no te parece?
2: Totalmente, totalmente, y aunado a eso, pues, recordar que la verdad nos hará libres. Porque si no hay verdad, no hay libertad, y si no hay libertad, pues no hay una vida plena, ¿no? No hay un compromiso, el aquí y el ahora es lo único que sirve, la responsabilidad social, pues, se oscurece, y finalmente lo que tenemos es el caos, ¿no? Porque,
0: es cierto.
2: Como bien dices tú, al diablo le interesa el caos, ¿no? Nunca le interesa el orden, porque en el orden trabaja el Espíritu Santo. Digo el orden consensado, el orden... desde el punto de vista del bien común, no el orden impuesto a rajatabla y a partir de palos, ¿no? Ese orden no
0: existe. Pero fíjate que aún en la misma naturaleza, Jaime, si nosotros alteramos el orden perfecto que Dios dejó en la naturaleza, creamos un caos. Si nosotros estamos alterando, por ejemplo, qué sé yo, cómo las plantas, Dios les dio leyes para que crezcan y queremos nosotros hacer cosas diferentes, estamos saliéndonos del orden que Dios dejó aún en la misma naturaleza. No hay que ser franciscano para reconocer que la naturaleza es perfecta. Cada parte de la naturaleza, cada creación de Dios tiene una ley, tiene un orden, y cuando nosotros lo alteramos, estamos creando caos, Jaime. Esa palabra que tú dijiste es fuertísima, pero es real, ¿verdad?
2: Fíjate que mi padre tenía una frase muy interesante, no sé si ya te la he platicado, pero creo que queda ad hoc a este tipo de pláticas. Él decía, mira, yo no creo en los milagros, simplemente vivo de ellos. Y es la verdad. O sea, si no nos damos cuenta... Por ejemplo,
0: ¿Me das la oportunidad de copiar esa frase, Jaime, que le pueda yo sacar jugo? Me acabas de dar luz para una charla completa sobre esa frase.
2: Pues sí. Yo les digo, por ejemplo, a los alumnos y al público de un curso que estoy dando ahora sobre la relación médico-enfermo, les digo, miren, a ver, si piensan, por ejemplo, que cada segundo en nuestro cuerpo, en tu cuerpo, en el mío, se producen 2 billones con B, o sea, 2 miles de millones de interacciones físico-químicas, pues si eso no es un milagro, me pregunto exactamente qué es un milagro, ¿no? Es decir, que 2 billones con B alta sean capaces de producirse sin, bueno, en algunos casos y con algunos problemillas, pero generalmente cuando gozamos de una salud estable, están 2 billones de interacciones físico-químicas cada segundo. Pues me pregunto entonces, ¿dónde demonios está el milagro si no es allí, en lo cotidiano, en la sencillez de lo cotidiano? Entonces, estamos frente a un mundo desacralizado, mi querido Pepe, desacralizado, ¿verdad? Es decir, donde lo sagrado, donde la presencia de Dios, donde la presencia de lo divino simplemente ha quedado refundida en un supermercado de ideas, en el cual, pues, y de ideologías, en el cual cada uno, pues, escoge la que le parece mejor, sobre todo para el bien personal, ¿no? Y hay otra cosa que quisiera yo resaltar. Bueno, dime, Pepe, perdón.
0: No, perdona que te interrumpa. No, es que me acordé ahora que dices que vivimos en un mundo desacralizado. Yo hago, y me imagino que tú y muchos de nuestros queridos oyentes hacen también, llevamos la liturgia de las horas. Y hay uno de los versos de la liturgia de las horas que yo todos los días lo repito cuando hago mi oración, que dice: Señor, que no te obligue el hombre a un día arrepentirte de haberle dado las llaves de la tierra. Jaime, yo creo, no creo, Dios no se arrepiente, vamos a empezar, pero no vamos a entrar en una situación teológica, pero esa frase tiene mucho sentido, porque hoy día realmente, si uno con los ojos humanos, ya no digas divinos, ves el mundo que tenemos, el caos que tenemos, el sexismo, el egoísmo, en fin, todo este mundo bárbaro que estamos viviendo en estos tiempos, yo pienso de veras que no te obliguemos, Señor, a que un día te arrepientas de habernos dado la llave de la tierra, Jaime. Mira, solamente para terminar con el lienzo y después continúas con tu elaboración que me encanta, yo estuve muy, muy metido con todo el estudio guadalupano, incluso he tenido muchísima relación con el gran Monseñor Chávez, que es el experto número uno, creo yo, en Guadalupe. Fíjate que las manos de la Virgen, las manos del lienzo, son diferentes de diferente tono. Hay una que es un poquito más blanca y otra que es un poquito más morena, incluso también de tamaño. No concuerdan en tamaño y según el Chávez dice que eso significa las dos razas, la blanca y la morena. Y también el tamaño cambia porque uno es el hombre y la mujer. O sea, ahí está el plan de Dios para América, el hombre y la mujer y el blanco y el moreno. Las dos cosas ahí están en la imagen de la Virgen de Guadalupe, Jaime.
2: Fíjate que no solamente eso, sino también digamos la deidad superior de los náhuatl era Ometeotl, que quiere decir el dios diosa. Es decir, a ver, el lienzo de Guadalupe es un códice, es un códice que digamos a nosotros nos ha costado casi 500 años entender, ¿no? El padre Eduardo Chávez, por cierto, de Monseñor Chávez es la frase esta que te dije hace un momento, que el acontecimiento guadalupano no es algo que pasó, es algo que será. Y una vez le dije a Monseñor Chávez, le dije: oye, pues tú me dijiste esta frase. Dije: ah, caray, ¿yo te la dije? Pues me parece muy interesante. Bueno, yo la uso muy a menudo.
0: Sí, pero fíjate que también dijiste, con Monseñor, ¿no? Hablando con Monseñor Chávez, también llegamos a una conclusión. Cada día que se abre esa basílica, ese templo maravilloso de la Virgen de Guadalupe, cada día, no una vez a la semana, cada mañana cuando se abre y entran los fieles y está la imagen, es un milagro lo que está ahí, porque está comprobado que esa tela tendría que haberse descompuesto a los 30, 40 años máximo. Es una tela vegetal que se descompone. Y para mí, cada vez que entramos y todavía está esa imagen ahí, ese lienzo bendito, es un milagro. O sea, es algo que los mismos científicos no tienen explicación. Entonces, cuando la ciencia no puede explicar algo, quiere decir que entonces la mano que está ahí es la mano de Dios, no la mano de los hombres, ¿verdad?
2: Bueno, así es, y la verdad es que son cosas que deberíamos tener muy claras, en el sentido de que el lienzo de Guadalupe, bueno, no el lienzo, sino el ayate de Juan Diego, pues a nosotros nos ha costado, como decía, 500 años entenderlo, y todavía no lo entendemos del todo. Pero a los indígenas, digamos a los del altiplano mexicano, no les costó prácticamente nada. En el momento en que lo vieron, supieron, porque para ellos en principio su lenguaje era pictográfico, entendieron perfectamente lo que estaba uh-huh. allí. Y por eso pues los cronistas y los misioneros pues se dieron cuenta de que había una oportunidad enorme de bautizar a cientos de miles de, uh-huh. de naturales de estas tierras, ¿no? Uh-huh. Que hubo rebeliones, pues claro que hubo rebeliones, y que uh-huh. En el famoso coloquio de los 12, ¿no? Donde los 12 misioneros franciscanos pues se enfrentaron a los tlamatini, a los sabios náhuatl, uh-huh. No enfrentaron, sino hicieron un coloquio para especular con ellos, para debatir con ellos dónde estaba la verdadera religión, y finalmente fueron convencidos muchos años antes, bueno, muchos años antes, en términos de historia son muy poquitos, porque esto fue en 1524, y 7 años después, en 1531, se aparece la Virgen a Juan uh-huh. Diego, y pues se aparece justamente para echar las bases de un encuentro entre las dos culturas, pero tiempo antes, uh-huh. en los coloquios, pues ya habían entendido perfectamente bien que la religión católica, la iglesia uh-huh. católica, pues era una iglesia de paz, era una iglesia de concordia, justamente por lo que decías uh-huh. tú al principio, ¿no? Sí. Que Isabel la Católica había sido muy clara, incluso en su testamento, uh-huh. en decir que el tema de la igualdad no se discutía. La igualdad de los indígenas en las tierras conquistadas no se discutía, era así. Y luego pues, vino toda la Escuela de Salamanca y la uh-huh. Fundación del Derecho Internacional, el derecho de gente, claro, ¿no? Claro. Y las leyes de Indias, donde digo, todo esto se lo saltan estas personas que quieren borrar el pasado. Terrible, terrible. Y que quieren borrar la presencia del catolicismo y de la civilización occidental uh-huh. En uh-huh. el tema de la... digamos, de la reunión de dos culturas.
0: Cierto. Mira, Jaime, yo digo que la imagen que vendí, porque es un milagro además esa imagen, porque, bueno, no vamos a entrar ahora, se han hecho muchos programas en cuanto a qué, de cómo está compuesta, etcétera, etcétera. Pero yo digo que la imagen en sí es un tratado de teología. Ahora, ¿qué es teología? Claro. Teos es Dios y logos es conocer. O sea que la imagen nos vino a hacer conocer al Dios verdadero por quien se vive. Entonces, es un tratado de teología. Queremos nosotros luego explicarlo mucho con nuestros razonamientos humanos teológicos y nos quedamos cortos, Jaime. Simplemente Dios nos habla por la imagen de Guadalupe y lo que tenemos que hacer es saber leer ese mensaje de Dios y después vivirlo. Ya no tratar de analizarlo más, sino poner en práctica lo que nos vino a Dios a dar en esta bendita imagen, para no solamente para América, creo que es un mensaje para el mundo entero, Jaime.
2: Lo dijo el Papa Francisco, y lo dijo con toda claridad, el mensaje de Guadalupe es mi mensaje y es el mensaje de la Iglesia Universal. Uh-huh. Y wow, ahora lo ya. está repitiendo una y otra vez León XIV con el tema de las guerras en Irán o en Ucrania o en todos lados donde hay guerras en activo, ¿no? La Iglesia no tiene otro mensaje más que este. No lo dice lo de Guadalupe, pero la Iglesia tiene un solo mensaje, que es la paz. Pero la paz no la paz de los sepulcros, sino la paz de Cristo, ¿no? La paz del entendimiento, la paz de... lo que decíamos hace un momento, la paz de la no exclusión, la paz de la concordia y la paz de la acción conjunta. Cuando le preguntaron al Papa Francisco qué podemos hacer los católicos, los cristianos y otras denominaciones de religiosas, él dijo con toda claridad dos cosas. Una, orar a Dios, y segunda, trabajar por los más pobres y por los más necesitados, juntos. Es decir, no hay que ser teólogos para llegar a este tipo de conclusiones, que tienen una raíz profundísima, pero cada vez, no sé, conforme voy cumpliendo años, me voy dando cuenta que las cosas son tan sencillas en muchas ocasiones Y hay gente que confunde lo sencillo con lo necio, ¿no? Es como la gente que confunde
0: es muy
2: el
0: cierto,
2: valor con
0: es muy
2: el precio
0: cierto lo
2: de
0: que
2: las
0: dices.
2: cosas, ¿no?
0: Mira, es muy
2: Así
0: cierto lo que
2: es.
0: dices. A mí cuando la gente me pregunta mi edad, le digo, yo estoy en el octavo piso, departamento 5. Y la gente dice, ¿qué? Digo, suma, 8-5. Y le digo, mira, ¿sabes una cosa? Desde aquí, desde el octavo piso, departamento 5, yo veo la vida muchísimo mejor que cuando estaba yo en el quinto, en el cuarto, ni qué decir, en el tercer piso. Ya hice reservas para el piso noveno, porque quiero seguir subiendo, porque voy a poder comprender mejor lo que quizá ahora todavía no alcanzo de alcanzar. Jaime, no me queda mucho tiempo. Yo quisiera brevemente cambiar un tema que me interesa muchísimo tu opinión. Mira, tocaste el tema de lo que está ocurriendo con la situación, con esta guerra de Estados Unidos contra Irán. Y aquí hay una tremenda división y confusión, porque hay mucha gente que dice, lo que Trump está haciendo es un absurdo. ¿Cómo puede estar en una guerra? ¿Cómo puede estar atacando a un país? Eso es ilegítimo, eso es ilegal, eso va contra el derecho internacional. Jaime, mi entender es que Irán era un peligro para la humanidad. Ya no digo solamente para Israel. Irán fue el exportador de todo lo que hoy día llamamos terrorismo. Y además el fanatismo. El pueblo iraní es otra cosa. No mezclemos la gimnasia con la magnesia, el pueblo. Pero me refiero, el sistema. Está la guardia, los mandatarios. Su afán era acabar con el mundo para tratar de conquistarlo para su Islam extremista y radical. Yo creo que el presidente Trump le está haciendo un favor a la humanidad, no solamente a Israel, porque nos está librando de lo que era un cáncer, pero un cáncer maligno para el mundo entero. Esa es mi opinión, Jaime. Tú como periodista y también analista político, ¿qué te parece lo que está sucediendo en este momento con esta situación de Irán?
2: Yo creo que, siguiendo el Papa León XIV, y no estoy de acuerdo con que esté poniendo en peligro a los católicos y esté poniendo en peligro a la humanidad completa.
0: No,
2: yo
0: no.
2: Creo que lo que le dijo hoy al secretario de Estado de los Estados Unidos, el señor Marco Rubio, y las conversaciones de hoy, no, más bien de ayer, perdón, de ayer jueves, en Roma, en el Vaticano, uh-huh. Porque, bueno, pues Marco Rubio estuvo el día de ayer, jueves, con León XIV, y yo creo que lo que le dijo fue muy claro, y yo creo que esa es la tesis que debemos de aquí en adelante manejar, es el tema de que antes de la guerra, que finalmente, digamos, no hay guerra quirúrgica, mi querido Pepe, no hay guerra quirúrgica, no hay,
0: claro, claro.
2: No hay guerra que solamente mate a los malos, ¿no?
0: No, estoy de acuerdo contigo, inocentes van también ahí, claro.
2: Uh-huh. Exactamente, entonces, si no somos capaces de proteger la vida de los inocentes a través de la única herramienta que ha tenido la humanidad, la única herramienta que ha tenido la humanidad, que es el diálogo, es la comprensión en mutua y al mismo tiempo el sentido de la justicia internacional y nacional y local, pues si en ese momento si no tenemos la cuestión, digamos, de herramienta política, que es el diálogo, un diálogo justo, no un diálogo impositivo, ¿no?
0: Claro.
2: Un diálogo en el que yo te digo lo que tú tienes que pensar y si no lo piensas estás loco. La verdad es que toda guerra es un fracaso. Toda guerra es un fracaso, a mi juicio, ¿eh? Toda guerra, incluso las guerras preventivas, ¿no? No digo que no tenga uno de derecho a la legítima defensa, ¿no? Por supuesto que sí. Pero, por el otro lado, me parece que lo que hoy está en la mesa, pues es eso, el fracaso del diálogo internacional, ¿no?
0: Uh-huh. Pero mira, Jaime, si nosotros vamos
2: inocentes.
0: Si nosotros vamos un poquito a la Biblia, vamos a encontrar muchos pasajes, sobre todo en el Antiguo Testamento, donde Dios tuvo que intervenir y tuvo que eliminar a enemigos del pueblo judío.
2: ¿Sí?
0: Dios tuvo que intervenir, o sea que si vamos a la Biblia no vamos a encontrar un solo hecho que digas jamás hubo Dios, vamos a ponerlo, no intervino en una forma a veces que nos parece violenta. Mira, simplemente también la misma teología, el mismo catecismo de la Iglesia Católica Apostólica dice que la única razón en que se puede justificar la eliminación de una persona es si esta persona es un enemigo que puede dañar y no hay forma de controlarlo. Es como, perdona que haga la similitud, es como si tú tienes un perro rabioso, tú no lo vas a poder domesticar, no lo vas a poder decir perrito, a no ser que San Francisco, pero aún así, si tú tienes un animal que puede ser una amenaza y no hay forma de controlarlo, tienes que eliminarlo. Y creo que es lo que está sucediendo. Irán era un enemigo peligroso para la humanidad entera. Y lo demostró con todos los atentados que podemos hacer una larguísima lista de lo que ha procedido de este país, Al-Qaeda, en fin, no voy a entrar en esto, pero yo creo que tenemos que verlo también en esa perspectiva, que quizá el Señor ha permitido, no digo que le guste, que ha permitido que ocurra esto para tratar de que la humanidad actual sea mejor de lo que pudiera ser si seguimos manteniendo a ese cáncer que era este país, Irán. Esa es mi opinión, Jaime.
2: Yo, con todo respeto, pero siento todavía que las potencias mundiales, me estoy refiriendo también a Rusia, me estoy refiriendo a China, a India, y por supuesto a Estados Unidos, tienen que retornar al pacto original que sucedió después de la Segunda Guerra Mundial. Es decir, si no tenemos, y Benedicto XVI lo decía con toda claridad, Pepe, si no tenemos un acuerdo internacional, un acuerdo mundial, un gobierno mundial, decía el propio Papa Benedicto XVI, en el sentido de un gobierno de justicia mundial, si no tenemos la capacidad de entrar en diálogo, incluso, digo, tú pusiste el tema del perro rabioso, tú no puedes dialogar con el perro rabioso, ¿no? Estoy de acuerdo que tampoco se puede dialogar con el mal radical, ¿no? Con el extremismo. Pero no creo que todos los habitantes de Irán, ni creo que todos los habitantes de Irán, no creo.
0: Yo estoy de acuerdo contigo, Jaime, y lo dije al principio. Sí. Yo no estoy en forma absoluta integrando aquí al pueblo iraní. Yo tengo entendido que la mayoría del pueblo iraní quiere el fin de este régimen que por años los ha mantenido. Mira, los derechos de la mujer no existen, en fin, es un régimen depresivo, aún para su propia gente, ya no digas para el exterior. Pero mira, se ha tratado de dialogar. Otra vez, si tú tienes un enemigo que te quiere golpear, te quiere incluso matar, y tú le quieres dialogar con él, vamos a aplicar el principio. Tú quieres en principio no contraatacar ahora, sino dialogar. Pero esa persona no quiere dialogar contigo, no quiere hablar contigo. ¿Qué vas a hacer? Le vas a decir, ay, bueno, criatura, pues si no quieres dialogar conmigo, pues haz lo que tú quieras. Te va a matar. Entonces, yo estoy de acuerdo que hay que estar de acuerdo las naciones y que debe haber un diálogo y que la diplomacia tiene que ser importantísima. Pero cuando tú estás viendo una situación de alguien que no quiere dialogar, sino que quiere imponer lo que es su meta, ¿nos vamos a quedar con los brazos cruzados? Yo creo que aquí hay que aplicar un poco la máxima de San Benito. Ora, sí, hay que orar definitivamente, pero también yo creo que hay que decir, labora, hay que hacer algo, Jaime. ¿Qué tú como diplomático, qué harías en este momento con Irán?
2: Me pones en una situación complicadísima, ¿no? Porque ¿no? Primero no soy diplomático, pero vamos. A mí me parece...
0: No te digo, si tú fueras... No digo, si tú fueras diplomático, no asumo que lo eres, yo sé. Pero si tú fueras diplomático, que conocías la ciencia de la diplomacia internacional, los derechos internacionales, bla, bla, bla, ¿qué harías en estos momentos con la situación que se está viviendo?
2: Bueno, mira, a ver, yo siento de verdad que la justicia internacional ha obrado en unos momentos muy mal y otros muy bien, ¿no? Es decir, ha habido acciones encubiertas y al mismo tiempo abiertas de la justicia internacional que han dado frutos. Hay muchos lugares donde se podría haber intervenido teniendo en cuenta, digamos, la misma naturaleza radical, ¿no? Pero que no se ha intervenido porque no nos hagamos guajes. Bueno, eso es un mexicanismo que acabo de...
0: No, pero todo el mundo te entiende.
2: Así, no nos hagamos tontos. En realidad hay mucho de juego de control político y económico, y pongo por ejemplo el estrecho de Hormuz, en donde pues no solamente se está jugando un papel, digamos, de sheriff internacional y poniendo en orden a los malos, ¿no? Sino también hay muchos aspectos económicos que están jugando en este asunto. Y hay muchos, muchos asuntos que tienen que ver con cosas que no son, digamos, de carácter únicamente preventivo para el resto
0: claro,
2: de la humanidad.
0: Claro, claro. Pero me, déjame tomar si el estrecho de Hormuz que acabas. Déjame tomar un momento el estrecho de Hormuz que acabas de mencionar, Jaime. En este momento, y esto está demostrado, hay entre 20 a 30 mil personas, hombres y algunas mujeres también, que están en barcos que llevan 2 meses o 3 meses sin poder salir. Están, no tienen ya comida, no tienen agua, pueden empezar en cualquier momento a empezar infecciones. Ya hay marineros que se están tirando al mar, se están suicidando porque no pueden salir del barco. Y ahí están 65 nacionalidades entre esos 20 o 30 mil seres humanos que están atrapados, y que este gobierno de Estados Unidos está tratando ahora de hacer algo humanitario. Olvídate de la parte económica, que es muy cierta, el petróleo, pero también la parte humanitaria. Y este régimen no los deja salir. Ha dicho que cuanto barco intente, si no lo autorizan ellos y no autorizan a nadie más que quieren a sus propios barcos, los van a aniquilar, Jaime. Entonces yo me pongo a pensar, ¿qué dice la iglesia? ¿O qué diríamos como iglesia en cuanto a esos 25 o 30 mil personas que están a punto de morir? Porque otra fuerza no los quiere dejar salir de ahí, los tiene presos. Peor que presos, porque en una cárcel por lo menos te dan agua y comida. Esa gente no tiene ni agua ni comida. Ahí hay que estar diciendo que están comiendo una vez al día o 2 veces a la semana. ¿Eso es justificable, Jaime?
2: No. Ni es justificable, ni es una estrategia de defensa, ¿no? Ahí, insisto, lo que se está jugando, mira, por ejemplo, a ver, Arabia Saudita ya se ha salido de la OPEP, ¿no? ¿Por qué? Pues porque la OPEP le ponía un tope de producción y Arabia Saudita dijo, pues me tengo que aprovechar en este momento. Es decir, cuando se rompen los acuerdos internacionales en todos los sentidos, pues empieza a ser el terreno de nadie, ¿no? La guerra es el terreno de nadie. Y te voy a ser muy franco, Pepe, en una guerra no hay ganadores.
0: Muy
2: hay
0: cierto.
2: Dos perdedores siempre. O sea, es una suma de ceros. Es decir, cero más cero da cero. No va a haber un ganador ni un perdedor. Porque vamos a suponer, estamos suponiendo todo este asunto y desde luego ni tú ni yo lo vamos a arreglar, pero bueno, vamos a suponer que le doblan las manos al régimen iraní. ¿Cuántos soldados de revolucionarios o de estos que se llaman así como los agentes revolucionarios?
0: La Guardia Revolucionaria.
2: Hay en Irán. Miles. Pues se van a desperdigar por todo el mundo y pasado mañana, pues las medidas en los aeropuertos pues van a ser 3 veces peores de las actuales.
0: No, pero déjame te digo algo más alarmante, Jaime. Ya las células ya están dentro de los países. No necesitan salir todavía los que están peleando ahí. Ya tenemos, y esto está comprobado, en todo país del mundo, sin excepción, ya hay células patrocinadas por Irán, células terroristas que están esperando la oportunidad para crear ya el caos a nivel mundial. Algo que está en grave peligro, por ejemplo, es el Mundial de Fútbol que se va a celebrar aquí en Estados Unidos, en México y en Canadá. Están considerando seriamente pararlo, Jaime, porque un estadio de fútbol puede ser el lugar ideal para que una de estas células locas, suicidas, asesinas, hagan una masacre. O sea, el peligro, tenemos la espada de Damocles encima, mi querido Jaime. La tenemos, y no solamente esperando que salgan de ahí, ya están. Y es donde tenemos nosotros que orar para que Dios intervenga, porque estamos en una situación grave y crítica, mi hermano Jaime.
2: Y por el otro lado está Hamas y Hezbollah, ¿no? El sur de Líbano y Gaza. Entonces, pues, híjole, no sé si era el mejor momento para hacer esto. Yo sé que nunca es el mejor momento en estos asuntos, pero pues le echaron gasolina al fuego, ¿no? Y finalmente, pues la humanidad entera, como tú bien dices, ya están en todos lados, pues la humanidad entera va a pagar el pato, ¿no? Y bueno, pues esto es una derrota y al mismo tiempo pues puede ser una victoria, y así habría que orar para que esto no solamente se detuviera, sino se aclarara y
0: de acuerdo.
2: Vivir en paz, ¿no?
0: Mira, yo
2: la
0: creo que toda
2: Dios,
0: la humanidad,
2: ¿no?,
0: tenemos mea culpa, todos, porque hay ese refrán tan sabio que dice, más vale prevenir que lamentar. Hace años se debería haber preveído lo que se pudiera haber hecho hace años, cuando empezaba todo esto.
2: Gracias.
0: Cuando se fue el Shah de Irán, etcétera. Hace años que, y tristemente no supimos leer las señales de los tiempos y permitimos que un monstruo naciera, creciera, se fortaleciera, y actualmente es lo que tenemos. Jaime, desgraciadamente el tiempo, yo me quisiera contigo tener horas más, porque contigo es importantísimo tus análisis, pero en este par de minutitos que me quedan, ¿cuál sería tu resumen? Y aunque te tendremos pronto nuevamente para seguir analizando este mundo que estamos viviendo, pero ¿cuál sería tu conclusión de hoy?
2: Ay, mi conclusión de hoy es que el mundo está un poco de cabeza, y por el otro lado siento que debemos de volver a un pasaje hermoso, ¿no? Por ejemplo, volver los ojos a María, a nuestra madre, y pedirle a ella, y a través de ella es el canal adecuado para llegar a Jesús, realmente que inspire en los... Porque el mundo es bello, es bellísimo, de verdad es una joya, la creación es una joya que debemos cuidar en armonía y en paz. Y a veces se nos olvida esa hermosura viendo tanta oscuridad. Pero yo sí quisiera, ahora que empezamos con el Día de las Madres, pues volver a los ojos a lo que es una madre, ¿no? Una madre es la que cuida, una madre es la que ofrece esperanza. Y creo que en esta situación tan complicada es la oración y al mismo tiempo... La doctrina social de la Iglesia, la que nos puede iluminar y humanizar para cuando menos nosotros en nuestro metro cuadrado, siempre te lo he dicho, pues seamos capaces de no provocar la guerra, seamos capaces de no provocar el odio y seamos capaces de ir sembrando semillas de paz, Pepe.
0: De acuerdo, Jaime, y que le hagamos caso a nuestra madre, porque mira cómo nos avisó de lo que pasaría con Rusia si no nosotros no había una conversión, si no orábamos por Rusia. Yo creo que Dios nos ha advertido muchas veces y no le hemos hecho caso, así que yo creo que hay que estar pendientes de qué nos quiere decir Dios y obedecerlo. Jaime, pues el tiempo se nos terminó, como siempre te doy muchísimas gracias, y no, a ti nunca te digo adiós, porque me interesa mucho seguir haciendo este análisis contigo más adelante. Así que te digo hasta pronto, mi querido Jaime. Y a ustedes, ahora este domingo, celebren a mamá. Y a los países donde no se celebre, celébrenla igual. Y Jaime dijo una gran verdad, que no sea solamente un día, que sea cada día del año. Y ya saben mi despedida. Si Dios nos concede vivir una semanita más, aquí estaremos nuevamente la próxima semana para eso, ponernos en sintonía. Hasta dentro de muy poco, y recuerden mi final. Cristo ha resucitado. Verdaderamente ha resucitado. Aleluya, aleluya, aleluya.

Carta de Santiago, capítulo 1, versículo 6. Pero hay que pedir con fe, sin vacilar, porque el que vacila se parece a las olas del mar que están a merced del viento.

0: Avance informativo en EWTN Radio Católica Mundial. Hablándoles Katia Abaliño. Con el objetivo de anunciar el Evangelio en el llamado continente digital, fue inaugurada el fin de semana pasado la Escuela de Misioneros Digitales, la cual aborda temas de espiritualidad junto con estrategias para evangelizar las redes sociales. La escuela es impulsada por el Departamento de Comunicaciones de la Conferencia Episcopal de Colombia en articulación con la Pastoral Digital del país. En la primera sesión del 2 de mayo se conectaron cerca de 500 personas en tiempo real. En una nota compartida con Así Prensa, la Pastoral Digital indicó que hay más de 1.400 inscritos para participar en directo. La Escuela de Misioneros Digitales tiene una duración de 7 sesiones mensuales hasta octubre de 2026, culminando con un encuentro nacional presencial en la Arquidiócesis de Cali, donde se espera consolidar una red de misioneros digitales y realizar su envío oficial. El Papa León XIV nombró obispo de la Diócesis de Concepción, en Paraguay, al padre Cristino Ramos González, quien se desempeña como párroco de San José Obrero de Choré. La noticia se conoció en la mañana de este viernes 8 de mayo, solemnidad de Nuestra Señora de Luján y primer aniversario del pontificado de León XIV, de manera simultánea en Roma y en Asunción, a través de la Nunciatura Apostólica en Paraguay. El padre Cristino Ramos González nació en Arroyos y Esteros, Cordillera, tiene 51 años y recibió su ordenación sacerdotal el 7 de septiembre de 2002 en la parroquia Santa Rosa de Lima, en Santa Rosa de la Guaray. Está incardinado en la diócesis de San Pedro Apóstol. Manténgase bien informado en EWTN Radio Católica Mundial. Gracias y que el Señor le bendiga.
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0: Mantén el buen humor en cualquier circunstancia y trata de mantener vivo el buen humor de todas las personas que te encuentren en la vida. La alegría es medicina divina. La tristeza, en cambio, nos hunde en un mar de barro que salpica y ensucia a los que se nos acercan. También en los sufrimientos y penas trata de ser alegre, porque la alegría es la mejor medicina para conseguir la felicidad. 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

0: Good afternoon, familia radial. Estamos aquí en vivo, en directo, en su programa de radio de Young Soul, Alma Joven, en esta estación de Radio Santísimo Sacramento y en colaboración con EWTN Radio Católica Mundial. Gracias, familia, por su sintonía en este bendito día. Es viernes y el cuerpo lo sabe, el alma lo sabe. Aquí en Young Soul, Alma Joven, el alma está sediento de ese amor de nuestro Padre Dios. Como dice nuestro querido San Agustín, nuestro corazón está inquieto hasta que descanse en ti, oh Señor. Y qué adecuado es por este bendito día que estamos celebrando un año del aniversario de nuestro querido Papa León XIV. Algo muy, muy hermoso que estamos celebrando toda la Iglesia Universal en este bendito día. Y justamente el domingo, creo que todos los días del año debemos celebrar a las madres. Entonces les mandamos un saludo, un fuerte abrazo a todas ustedes, mujeres valientes que dijeron sí a la vida. Seguramente hubo dudas, hubo incertidumbre, pero dieron el sí a nuestro Dios, a la vida. Y gracias por todo el sacrificio. Sé que mami seguramente está escuchando. I love you, madre. Gracias por darle el sí a Dios y por soportarme, por amarme incondicionalmente, así como Dios te ama a ti. Es muy hermoso, ¿verdad? Y creo que cada uno de nosotros queremos dar esas felicidades a todas las madres del mundo. Y benditos a Dios, tenemos aquí con nosotros a nuestra hermana en Cristo, Vanessa Rodríguez. ¿Cómo estás, Vane?
1: Hola, bendito sea Dios, muy bien, un saludo muy grande a todos. Juanito, me da mucho gusto verte. Sé que has estado aquí en esta semana, pero primer viernes que te tenemos de regreso con nosotros después de tu peregrinaje, así que bienvenido. Y sí, definitivamente muy feliz de poder celebrar a todas las mamás este fin de semana. My husband's sister-in-law will be her first Mother's Day. Así que, pues, una persona más con quien podemos celebrar, Andrea también, ¿verdad? Ya en ese camino. Así que una bendición muy grande poder celebrar con cada una de ustedes. Y claro, saber que nuestra Virgencita está intercediendo por todas esas mamás que, exactamente como dice Juanito, gracias a ese sí que ellas dieron, estamos aquí. Pero bendito sea Dios, contenta, alegre de poder acompañarlos y de poder, pues, compartir con ustedes, familia radial, que como siempre fielmente está aquí con nosotros.
0: Amén, amén. Y gracias, Vane, por hacer el esfuerzo también. Yo ya los extrañaba, no te preocupes. Yo también te extrañaba, Vane, y gracias a Dios ya estamos de regreso aquí con toda la actitud. Gracias a Dios también tenemos aquí con nosotros a nuestro hermano en Cristo, Alex Miranda. ¿Cómo estás, Alex?
2: Hola, buenos días, buenas tardes, buenas noches a todos. Happy Friday, es viernes. So, we are glad to be here. It's another blessing. Amen. Like Vanessa said, first Friday, primer viernes que tenemos a Juanito para atrás. Entonces, que esta plática va a estar buena. So, stay tuned for that. Y luego, pues este fin de semana va a ser Día de las Madres. Happy Mother's Day. Feliz Día de las Madres a todas las madres allá que nos están escuchando por la aplicación, por la EWTN, por donde sea, ¿verdad? Donde